0: En la actividad de Parvanche Cineclub vía Instagram, por ejemplo, ahí está nuestra compañera invitando a ver películas, invitando a banquetes, invitando, bueno, a toda clase de celebraciones en torno al mundo del cine. Por otra parte, ¿cuándo se presentan Los Abogados en Paysandú?
1: Ah, el sábado 11. Sábado 11 a las 4 y media de la tarde.
0: Atenta, no, la heroica.
1: Sí, primera vez que voy con cualquier libro a Paysandú. Pero sí, en la librería.
0: ¿Los murciélagos pasó un poco desapercibido por tu departamento natal? ¿Es eso lo que estás diciendo?
1: No, es que de hecho hubo algunos intentos, pero creo que más por mi parte no se concretaron.
0: Nadie es profeta en su... Ah, bueno, está.
1: Así que es la primera vez. Es en la librería El Prisma de Lunares, que es muy linda.
0: ¿Qué onda El Prisma?
1: Es muy linda. Es una librería muy linda que está en 18 de julio en el centro.
0: Ah, un gran saludo.
1: Y está haciendo un gran trabajo, llevando bueno, un montón de libros. Sobre todo, por ejemplo, editoriales independientes y teniendo como un catálogo muy interesante, más similar a las propuestas que podemos encontrar acá en Montevideo, que en el interior no es tan común, ¿no? Como estas librerías que se preocupan por tener un catálogo que recorra un espectro.
0: Librerías conducidas por lectores.
1: Sí, por lectores, por gente
0: con
1: formada.
0: Impronta propia.
1: Sí, es muy, muy linda.
0: Y en un espacio, supongo,
1: sí.
0: Acorde, muy acogedor.
1: Sí,
0: vi alguna foto.
1: Muy agradable. Y bueno, vamos a estar por allí, en el Prisma Lunares. Y además es una librería vinculada también con una editorial, viste, que eso también a veces, que es Editora del Norte, que es una editorial de Paysandú. No es que la editorial sea de la librería, pero sí están muy vinculadas entre sí y hacen como un trabajo.
0: Hacen sinergia.
1: Sí, que la verdad que es un gran trabajo lo que están haciendo por allá.
0: Bueno, vayan marcando sus calendarios entonces acá en Montevideo, en Paysandú. Saludos igualmente para nuestra productora Macarena Bittencourt. Un extenso y muy completo artículo metió Maca a muchas voces acerca del presente del comercio del libro para Sala de Redacción, que es el portal periodístico de los estudiantes de periodismo de la FIC, que lleva el nombre de Julio Castro. Hizo mucho más que oír con los ojos por el tema, Maca. Sí. En su aventura paralela, la felicitamos. Maca, de la que seguimos sin saber algunas cosas muy importantes, por ejemplo, ¿en qué departamento nació?
1: Sí,
0: por ejemplo,
1: como un secreto voluntario.
0: Tenemos que esperar el momento en que logremos que hable en los micrófonos de nuestro programa. Queremos saber, bueno, por qué decidió estudiar periodismo, que eso tampoco lo sabemos, no lo podemos imaginar de ninguna forma. Y bueno, y vamos sumando. Ya le pedimos en su momento que enlistara tres libros, ¿te acordás, Yari?
2: Sí, tres libros.
0: Tres libros que la apasionan. ¿Ya hizo los deberes? Hace señas de que más o menos. Lo podría llegar a responder.
1: Están en su cabeza, dice.
0: Bueno, está. Perfecto. Queda eso pendiente. ¿Cómo era el nombre de este programa? Y antes de que nos metamos con los temas que tenemos para hoy, quiero hacer un poco de balancete.
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0: Estuvieron presentes Yaris Emanuel en el primer sábado del primer semestre y ahora están presentes en el primer sábado del segundo semestre. Arrancamos, la segunda mitad del año, ¿por qué no decirlo así? Para un balancete, que es lo propio de los medios ejercicios. No sabemos cuál es hasta ahora el evento cultural del año. Hay algunos acontecimientos que se pueden llegar a perfilar en ese sentido, parece premio Daily Planet.
1: Sí.
0: Sobre diciembre.
1: Claro, ya estamos con la mitad de...
0: Sí, de la agenda cubierta.
1: De la agenda cubierta,
0: sí,
1: exactamente.
0: Completada, cumplida, atravesar el... Bueno, estreno y fiasco de Hamlet. Estreno y pegada total de Ay de Calderón en Sala Verdi. Bad Bunny en el Super Bowl.
1: Me quedé pensando en Hamlet el otro día, volví a escuchar, sí. No volví, pero volvió a aparecer por ahí una reflexión sobre algunos aspectos de la película que yo no me había dado cuenta. Que
0: buenos, malos,
1: malos.
0: Sí, en general arrancó muy bien, sí. Empezó a declinar.
1: Pero bueno.
0: Derrotas varias.
1: Igual ya nos olvidamos de Hamlet.
0: The Oscars y olvido total.
1: Claro, ya nos olvidamos de Hamlet.
0: Llegó julio y ya ni siquiera se sentimos que estuvo ahí como una gran película. Bueno, yo qué sé, los primeros festivales de cine hecho con IA. en Uruguay, en Montevideo, en Punta del Este. No sé qué tanto marcaron la agenda, pero bueno, son acontecimientos de, por lo menos, que llaman la atención, de cierto relieve. ¿Qué más? Bueno, la última conferencia de Marcelo, esa sí que fue cine. Sí,
1: de Marcelo Bielsa.
0: Sí, esa me parece que también entra en las nominadas. El The World Cup, por supuesto.
1: Bueno, es uno de los para Uruguay fue una película de terror, ¿verdad?
0: Sí. Pero bueno, no iba yo a eso. Bueno, el Festival de Cinemateca estuvo bueno este año, pero siempre está bueno.
2: Sí, estuvo muy bueno igual.
1: Estuvo
2: sobresaliente.
1: Muy
2: bien,
0: sí. Sobresaliente respecto a ponerle de los últimos cinco años.
2: No sé si cinco, pero de los últimos, en mi impresión, fue el mejor.
1: Bueno, siento que vi pocas, pero muy buenas películas.
2: Sí.
0: Está, entonces juega.
1: Sí.
0: Entre los acontecimientos que se van perfilando como los
1: La vuelta a buenos muchachos.
0: Bien, eso sí que.
2: Una mención, por lo menos, pido para fin de año.
1: Por lo menos, fue un gran show.
0: Hacía mucho tiempo que no tocaban, que no se presentaban en vivo. Volvieron, llenaron.
2: Dos fechas.
0: Sí. Pero faltan otras tantas cosas, ¿no? Va a llegar Emanuel Carrera a Montevideo, nos prometen, nos juran.
1: Va a pelear ese.
0: Y si sale, bueno, salvo que sea un desastre.
1: Salvo que sea un desastre.
0: Nadie entienda nada.
1: Sí, que la traducción sea pésima.
0: Sí,
1: que venga él se enoje.
0: Claro, venga muy malhumorado.
1: Sí, que no quiere hablar de nada, solo Mbappé.
0: Claro, que le pidamos entrevistas más allá del evento en sí y no las dé y entonces no tengamos ganas de darle para adelante.
1: No, sí. Que diga algo en contra de, no sé, de. Yo qué sé, de alguno de nuestros próceres. No sé,
0: en eso somos muy. Nos ofendemos fácil nosotros.
1: Yo creo que nos ofendemos fácil.
0: ¿Pero con quién se tienen que meter para ofender? ¿Con Obdulio, no? Bueno, no sé.
1: Yo creo que hay con muchas personalidades. Es muy
0: fácil. No, tenés razón. Sí, ahora se metieron con las cuatro estrellas y saltaron.
1: Somos muy, muy ofendibles.
0: Todos por todas partes.
1: Sí, somos muy ofendibles.
0: Tenés razón.
1: ¿Sabes qué? Me quedé pensando esto del repaso del año del balance. Hay una película que es muy.
0: Balancete sería.
1: Balancete.
0: Es un medio ejercicio.
1: Una película para discutir en Oír con los Ojos. No sé si ustedes la vieron, pero es para discutir acá, en esta mesa. Y es Un Poeta, la película colombiana.
2: Yo no la vi.
1: Bueno.
2: Pero la voy a ver.
1: Es una película para discutir en este trío.
0: No es la nueva de Spielberg, no es la película sobre Kafka, es Un Poeta.
1: Sí, es una película colombiana que está en HBO. ¿En HBO Max? Sí, está en HBO Max. De un director que, si no me equivoco, se llama Simón Mesa Soto, si no me equivoco. Pero bueno, nada, lo dejo así.
2: ¿Pero
1: como
2: te gustó
1: teaser.
2: A vos?
1: A mí me gustó mucho. Lo dejo como teaser acá, pero es una película para discutir.
0: Perdón, creo que va a tener. ¿Y Ares ya la vio o la va a ver?
2: No, yo no la vi, la voy a ver.
0: La vas a ver.
1: Bueno.
2: Hace un mes estuvo como muy recomendada
1: en general. Sí, se generó un pequeño run.
2: Sí, pero no estuvo en el cine, ¿o sí?
1: No. Pasó por ahí.
0: Y en un titular, en una frase, ¿por qué la tenemos que ver?
1: Bueno, porque trae a colación muchas cosas vinculadas al oficio del escritor. Y rompe, yo creo, con algunas expectativas en torno a la poesía, que para no incurrir en el temido y tan odiado spoiler, mejor me quedo por ahí, pero es un personaje muy, muy, ¿cómo decirlo? Por un lado entrañable y por otro lado absolutamente repudiable. El protagonista de la película, y me parece que puede dar mucha tela para cortar acá.
0: Simón Mesa Soto se llama.
1: Lo dije bien.
0: El director.
1: Ando bien en memoria.
0: Bueno, bien.
1: Bueno, nada, la dejo por ahí.
2: La vemos en algún momento.
1: La bichan también vamos a comentar. Los oyentes y tal vez haya alguna conversación en torno a ella por acá.
0: Desafío aceptado. Emanuel, ¿cómo valoran por otra parte nuestros oyentes lo hecho hasta ahora por este programa? 10 años de Oír con los Ojos, les propusimos recorrer 3.000 años de literatura en 10 grandes libros. Pasaron Ilíada, Eneida, Evangelio de Lucas, Poema del Cid, Ensayos de Montaigne, El Último Sábado, y le vamos a sumar, si quieren, fuera de programa, que revivimos la entrevista a Dante, que hoy vamos a hablar de la Odisea, cuál fue el mejor hasta ahora, es una pregunta que nos podemos hacer. A mí me gustaron todos, el de Montaigne fue distinto porque fuimos en busca de otras voces que no se ocuparon de Montaigne, sino que ensayaron sobre algunos de los mismos temas, que son parte del índice de los ensayos de Michel, de Montaigne. Allí estuvieron, bueno, Ale Ferreiro, Fito Garcés, Jorge Artola. Después tuvimos el ensayo sobre los ensayos de Montaigne de la mano de Rafael. Bueno, no sé, ya es compromiso, sumemos esto también, que el especial de julio estará dedicado a Don Quijote y continuaremos nuestro camino. Hemos hecho entrevistas, pasaron por el programa Leo Abercorn, Alicia Torres, Pablo Moret, que es el último ganador del premio Herralde de novela, Mariana Font, Angoté, María O'Donnell, Valeria Luiselli. Me han dicho...
1: Muy buena entrevista, Valeria Luiselli.
0: ¿Vos también? Muy iba buena. A decir que me han dicho, sí, más de una persona, incluso alguna que respeto, como tú, Emanuel, que fue la mejor del año hasta ahora.
1: Sí, muy
0: buena. Por ella, obviamente, ¿no? Porque ella es interesantísima.
1: No, pero me parece que entre los dos llegaron a una profundidad.
0: No,
1: y no, sí.
2: Le hiciste buenas preguntas.
1: Hay que hacer buenas preguntas también para que las entrevistas estén buenas. Y creo que llegaron ahí como... A un lugar muy interesante de las reflexiones.
0: ¿Qué?
1: Ella es muy inteligente, aparte, bueno, y claro. Si le haces las preguntas que hay que hacerle, se llega a lugares.
0: Qué aventura la de Luiselli, ¿no? Escribiendo, yendo a grabar a volcanes a Sicilia, saltando de una lengua a la otra, traduciéndose a sí misma. Sí. Y bueno, y aceptando esto de salir al mundo a hablar de sus libros, que por otra parte son bastante especiales también. Los primeros de Sexto Piso, después uno con Sigilo en Buenos Aires para toda América y para España, y ahora la primera autora en lengua española y contemporánea del catálogo de Feltrinelli, lo contó acá en el programa, de la mano de su viejo editor de Sexto Piso, con el que siguen trabajando juntos.
1: ¿Cómo se hacen los caminos, no? De las carreras literarias, porque no es que Feltrinelli se la llevó, ¿no? Es que simplemente su editor de toda la vida...
0: Claro,
1: se fue de una casa a la otra.
0: Las editoriales no buscan necesariamente autores, sino editores, que significan autores, ¿no? Que traen consigo autores, y es el caso, sí, de Luiselli para esta nueva editorial que tenemos muy hermanada de todos modos con Anagrama, ¿no?
1: Sí.
0: Son parte del mismo grupo. Vos la escuchaste, Yaris.
2: Sí, la escuché.
0: Tendrías que haberla hecho vos, la entrevista, porque venías de una gran columna sobre Principio, Medio, Fin.
1: Sí, gran columna.
0: Y de Cierto Sonoro. Sí.
2: Pero no, me parece que mejor que la hicieras vos, tal cual la hiciste. Me impactó mucho la idea, esta noción que yo no sabía, que ella escribió la novela a la misma vez.
1: Eso me dejó loco.
0: Original porque... en español y original en inglés.
2: Increíble.
1: Y me gustó lo que le preguntaste. Bueno, ¿pero qué hacías? ¿Escribías un párrafo y después hacías el mismo párrafo? Y es, bueno...
2: Más o menos, no tan así, pero...
1: Como que ambas escrituras se iban como retroalimentando también, ¿no?
2: ¿Qué cabeza hay que tener para imaginar esa historia en los dos idiomas?
0: No se lo pregunté porque no la quería dejar mal parada, pero lo que sospechamos es que deben ser dos libros diferentes.
1: Es que tienen que serlo.
0: Sí, sí. En uno pasa una cosa y en el otro pasa otra. Y los finales son diferentes.
2: Bueno, hay que buscarlo en inglés y leerlo.
0: Sí.
1: Pero qué capacidad como de abstracción, ¿no?
0: Y
1: de dividir hemisferios, no sé, algo tiene que funcionar,
2: bueno,
1: ahí.
2: Se nota que es una persona muy brillante, ¿no? Sí. No solo por eso, en general, en las
0: claro, está muy matrizada biográficamente para este destino literario suyo a dos lenguas, y a su vez es muy virtuosa.
2: Total.
0: y lo sabe hacer. Sí. Ya lo hizo con Desierto Sonoro, de un modo diferente. En este caso, como lo expresó ella, ¿no? Es original en los dos idiomas, el libro.
1: Sí, sí. Que debe ser una de las primeras veces que se hace.
0: Sí, inédito.
1: Pues, ¿no?
0: No hay antecedentes de algo así. Sí hay antecedentes de otras tantas cosas, ¿no?
1: Sí, sí, de que un autor traduzca su propio libro, que ya lo hizo ella, ¿no?
0: Con sí, o que un autor adopte una lengua, en principio, muy segunda, Conrad, ¿no? Que es un polaco.
1: Sí, con Nabokov.
0: Y termine siendo brillante, claro, exacto. Y termine convirtiéndose en uno de los grandes de esa lengua que no es la suya, ¿no?
1: Sí.
0: Y bueno, está. Ahora tenemos a Valeria Luiselli escribiendo para los dos mundos. Bueno, en fin, nos hemos ocupado... Nosotros también, no al nivel de Maca en su artículo, pero del precio único del libro, vayan a buscar la nota de Macarena Bittencourt en Sala de Prensa. Nos hemos ocupado, yo qué sé, de los 100 años de la publicación de Crónica de un Crimen, de Zabala Muniz, un libro rarísimo, uruguayo, en buena medida perdido, más allá de algún ejemplarcito que persiste por ahí, en Capítulo Oriental, qué sé yo, bueno... con más fortuna en la propia edición original. Hablamos con Karina Belixen, con Emiliano Seca, sobre ese libro. Nos ocupamos de la gran reunión cumbre entre Eduardo Fernández y Numa Moraes, que fue un gran concierto luego en el Teatro Solís. Ahora dudo, creo que fue en el Auditorio Nacional del Sodre que se presentaron Fernández y Numa. Bueno, por supuesto, hemos planteado nuestras siempre presentes conversaciones con la audiencia, de la mano de Gabriela, de Paula, y también con invitados. Y por supuesto también es la flor del programa, me parece a mí, ya tenemos una pequeña biblioteca 2026 con columnas de Yara, de Emanuel, de Tamara Silva. ¿Cuál fue la que más te gustó hasta ahora, Yara? De todas las que hiciste vos, a vos, Emanuel. La de la IA estuvo muy buena.
1: Bueno, te iba a decir la de la IA.
0: No sé si te quedás vos con esa.
1: Sí, me parece que la de la IA fue... llegó en un momento justo. Y
0: muy honesta.
1: Y sí, me parece que
0: muy confesional.
1: Logré evacuar muchas de mis inquietudes.
0: Trajiste voces, sí. Pensamos.
1: Sí, creo que fue la que me quedó hasta ahora. Sí.
0: Pero bueno, lo mismo, Yara, capaz que no es fácil, porque trabajaste mucho en todas.
2: No, pero la última, la de Valeria Luiselli, sí, justamente, me gustó.
0: Bueno, sí, lo mismo. Y lo mismo, Tamara Silva, bueno, Rafael, que ha participado de los especiales. Saludos a Juan Pablo, que tiene Los Ahogados.
1: Qué grande, Juan Pablo.
0: Saludos a... ¿quién más tiene Los Ahogados? María dice, tengo mi ejemplar de Los Ahogados, que me llegó desde el Prisma a Ciudad de la Costa en menos de 24 horas.
1: Oh, mirá, qué bien.
0: Envíos a todo el país, evidentemente.
1: Sí. Paisando nomás.
0: ¿Ya hablaron de La Primera Estrella? Dice Gaby, peli.
1: Sí, película sobre el Mundial del 24. Sí.
0: Ah, claro, la primera de las cuatro. De los Juegos Olímpicos del 24, para nosotros, nuestra primera.
1: Pero ese es el Mundial del 24. Sí.
0: No hablamos, pero nos gustaría.
2: Yo no la vi, pero.
1: No, yo no la vi.
2: Vi 3 millones, de nuevo. La de Jaime Ross.
1: Gran película.
0: Sí. ¿Por qué? ¿Por qué te pusiste a ver?
2: Larga historia. Pero es muy buena.
0: Próxima cita con Parvanche.
2: No.
0: 3 millones. Hay que ir vestido de celeste.
1: Hay que ir con bigote.
0: No me imagino en qué contexto Diari se puso a escuchar a Jaime y a ver 3 millones, pero bueno, es una gran película.
1: ¿Es una película?
2: No, hicimos un cumpleaños para una amiga y le hicimos una proyección privada de Parvanche. Ella dirigió la película.
0: Ah, pensé que era una especie de tortura.
2: No.
0: De broma, de mal gusto que le querían hacer.
1: Gran película, gran momento para enfurecerse nuevemente,
0: claro,
1: por el partido de Holanda.
0: Claro, el problema es que se termina calentando mucho por cómo saquearon la suerte celeste con toda clase de fallos arbitrales injustos y desfavorables en ese partido semifinal.
1: Viendo lo que pasó el otro día con Croacia y Portugal, con electrocardiograma la pelota, uno dice, ¿qué hubiese pasado con Uruguay si el VAR existía, ¿no?
0: Sí.
1: En ese mundial.
0: Sí, de todo.
1: ¿Qué hubiese pasado?
0: Tenemos que hablar de eso también en algún momento, ¿no? De cómo le vamos a empezar, me parece que ya es irremediable, a confiar a la tecnología de un modo absolutamente ciego y místico, el orden del mundo.
1: Es muy fuerte lo del otro día.
0: O sea, claro. En favor, es decir, desplazando al propio juicio crítico, falible y todo, pero nuestro, que dice que la pelota no tocó la cabeza del croata.
1: Alguien lo dijo, creo que fue uno de los jugadores croatas, no sé si fue Modric o quién, pero dijo algo así como, la justicia está bien, pero estamos perdiendo la humanidad en todo, inclusive en esto, ¿no?
0: Injusto, pero nuestro podría ser, claro, un lema a abrazar.
1: Sí, porque ya es un extremo impresionante lo del otro día.
0: Sí, más allá de las discusiones finas acerca de si el pelo es o no parte del cuerpo del jugador, de si el
1: que
0: pelo...
1: evidentemente lo es, pero...
0: Pero puede o no desviar la trayectoria de un balón, no nos quedaríamos nunca con esa discusión, nos quedaríamos con la otra, ¿no? Con la de cambiar la razón por... el cómputo.
1: Sí. ¿Y hasta qué punto termina afectando, ya no hablando de fútbol ni nada, ¿no? Un momento de exclusiva emoción y genuina emoción humana, que es lo que estaba pasando en ese partido, ¿no? O sea, al final la tecnología termina como de nuevo estandarizando y tamizando todo ahí, pero bueno.
0: Candidato a premio Lex Luthor.
1: Sí.
0: Cuando llegue el final del año, Laura dice, hola, voy a ir con los ojos. ¿Qué les parecería este ejercicio? Toman un cuento corto con su final y se desafían y le inventan 10 otros finales a ese mismo cuento. Gracias a vos, Laura, por ponerte a pensar así. Va a nuestras carpetas de producción, por supuesto que sí. Gracias, Antonio. A Ceci, bueno, tenemos toda clase de saludos, todos muy amables. Ángel dice, buenos y soleados días, acá listo para escuchar a los genios de Yara y Emanuel. Bueno, Hoy, en Oír con los Ojos, primero, ¿no? Porque ya adelanté que vamos a hablar de la Odisea, pero les quiero contar otra cosa. ¿Quiénes son las fracasantes? Vamos a conocer, si les parece bien, a Daniela y a Romina. Daniela es editora, Romina es editora y escritora, y bueno, juntas lanzaron un sello editorial y un libro que llevan el mismo nombre, Las Fracasantes. Entonces, Las Fracasantes es un sello editorial cuyo primer título es una novela que está firmada por una de ellas dos, por Romina Serrano, con el mismo nombre, y que narra y satiriza la creación de la propia editorial. Entonces queremos hablar con ellas, queremos conocerlas, y bueno, hay muchas preguntas. El fracaso como identidad, a ver qué nos dicen. Bueno, la aventura de publicar libros, que estoy seguro de que no es nada fácil y sobre todo no es nada barata. Hay un catálogo prometido, se vienen a más libros con este sello. ¿Saben quién es, por ejemplo, Elizabeth von Arnim? Bueno, es un descubrimiento de las fracasantes, de las letras americanas, creo que del corazón del siglo XX, pero lo hablaremos con ellas. Y bueno, uno de los temas centrales de esta novela es el mundillo literario. Se meten, lo satirizan, lo critican, ¿por qué no? Y al mismo tiempo lo toman como propio para este estreno. En Oír con los Ojos hemos conocido, yo qué sé, Factor 30, Fardo, Forastera. Ahora Las Fracasantes, y lo de la F es una casualidad.
1: Me parece muy buena creo que no es la primera vez, pero que el primer libro de la editorial se llame como la editorial.
0: Bueno,
1: eso me parece una gran idea.
0: Y se amplía esa coincidencia buscada en el hecho de que la novela narra la creación, sí, de la editorial, y decía, bueno, hemos tenido proyectos que no continuaron. Hemos tenido proyectos que cambiaron de nombre, la vieja Fardo ahora se llama Forma. Hemos tenido proyectos que han prosperado muy, muy florecientemente, es el caso de Forastera. Veamos qué pasa con Las Fracasantes. En principio, más editoriales independientes que barajan y dan de nuevo lo que se publica y eventualmente lo que se lee, son buenas noticias para los lectores. Vamos a conocer a Daniela y a Romina en la segunda parte del programa. Hoy también en nuestro programa, bueno, un odiseo, decía yo, interestelar, onírico, con capa. No, en realidad no sabemos, ¿no? Pero nos preguntamos. Y bueno, yo quiero hablar con ustedes de todo lo que sabemos, es decir, toda la información que hay, que creo que todavía faltan cosas por saber.
1: Hay muchas cosas.
0: Todo lo que esperamos, ¿no? Todo lo que nos gustaría que sucediera. Y bueno, y por supuesto, de todas las dudas que tenemos de cara al estreno de La Odisea, The Odyssey, de Christopher Nolan, que se estrena en los próximos días. Y bueno, y con una pregunta de fondo que yo les voy a hacer y que me van a contestar sobre el final de la conversación, que es si va a pesar más el rechazo que nos produce el millonario espectáculo de Christopher Nolan o nuestra gratitud frente a un cineasta que renuncia a hacer películas con críticas trilladas a Donald Trump y dice, no, vamos a hablar de un gran clásico de las letras universales, vamos a hacer nuestra película sobre un gran tema eterno como en su momento fue el tiempo o los sueños, ahora el viaje del héroe, ¿no? Que a lo mejor pesa más lo primero igual, el espectáculo millonario, pero me lo dirán ustedes. Trajeron mucho material, ¿viste lo marcada que está la edición de La Odisea de Diera?
1: Sí, sí, sí.
0: Tiene
1: sí.
0: 1000 señaladores. Ah, dos. Y los dos están muy... ¿Pero por qué tenés dos,
2: no,
0: los dos
2: esta,
0: marcados?
2: Esta es La Odisea y esta es La Ilíada.
0: Ah.
2: Traje todo.
0: Claro, porque no hay una sin la otra, ¿no?
1: Y
0: claro.
1: Textos de apoyo, además.
0: Emanuel trajo sus notas y su sí. propia edición está muy especial de La Odisea.
1: Sí, sí, sí. Es la edición de Blackie Books, que es esta edición de la traducción de Samuel Butler, ¿no? Que es creo que es una de las que está bastante expuestas últimamente en las librerías.
0: Sí,
1: de,
0: sí, sí, sí.
1: Es muy linda.
0: Un gran lanzamiento que hizo Blackie Books desde España, sí, para su colección Clásicos Redescubiertos. Y bueno, y muy especial en el sentido de que convierte los grandes poemas homéricos en novelas.
1: Sí.
0: En
1: sí,
0: novelas
1: sí.
0: en prosa, novelas muy, muy reconocibles para lectores modernos, con lo que se pierde y con lo que se gana, ¿no? Que puede ser objeto de discusión, ¿por qué no? Ya nos vamos a meter entonces con La Odisea. Antes de Nolan, antes de Las Fracasantes, el saludo de cumpleaños de rigor. 4 de julio.
1: claro.
0: ¿Es más lo que nos gusta o más lo que no nos gusta de ellos? Me pregunto eso también, parecido a lo que me preguntaba sobre Nolan, pero bueno, ahora es sobre los cumpleañeros, ¿no? ¿Es más lo que los queremos o más lo que no los queremos? ¿Son más las cosas buenas o más las cosas malas? No sé, a lo mejor hay otra forma de preguntar esto. No sé. ¿Saben de quién hablo, no?
1: Yo supongo que sí.
4: Y la pregunta es...
0: Ah, Eduardo. Gracias, Eduardo, por acompañarnos. ¿Cuál es la pregunta?
4: ¿Cómo es posible que un país que sufrió una sola invasión en toda su historia haya invadido a casi todos los demás países y, sin embargo, su Ministerio de Guerra se llama Ministerio de Defensa y su presupuesto de guerra se llama Presupuesto de Defensa? ¿Defensa contra quién? Para mí, este es un enigma más inexplicable que el misterio de la Santísima Trinidad.
0: Tiene razón, Eduardo. No nos gusta que sean tan imperiales. No nos gusta que nos recuerden todo el tiempo. Si no fuera por nosotros, estaríamos todos hablando en alemán. No nos gusta Trump. Pero quiero que te la juegues, Yaris. ¿Es más lo que los queremos o más lo que no los queremos? ¿Es más lo que nos gusta de ellos o más lo que no nos gusta?
2: Es difícil elegir ante el cine, ante la literatura, la música.
0: Claro.
2: Yo creo que lo que más es lo que nos gusta, ¿no?
0: Es más
1: es muy difícil la...
0: No habría Poe, bueno. No habría Henry James.
1: No habría Stephen King.
2: No habría The National.
0: No habría Ella Fitzgerald, Billie Holiday.
1: Sí, no habría un montón de cosas. Sí, es muy difícil.
0: Si no hubiera, como dice Eduardo, un ministerio de guerra. O sea, no habría esas otras cosas que sí nos gustan.
1: Sí.
0: Por eso es difícil. Por eso tiene razón. Y ahora que no es fácil.
1: Pero creo que son más las cosas que nos gustan. Por lo menos desde este lugar en el que nos ocupamos nosotros, al menos, ¿no? Que es el mundo de la cultura. Creo que podemos tener más que agradecer, tal vez, y también que...
0: Porque
1: que
0: somos buena criticar, onda, sobre todo,
1: sí,
0: ¿no?
1: Y que criticar...
0: Si nos quisiéramos quedar con lo malo, claro.
1: Sí, porque también hay una suerte de imperialismo ahí, ¿no? Y
0: no nos gusta, esa parte no nos gusta. Y no la perdonamos, la toleramos o vivimos aplastados por ella porque no tenemos más remedio, su destino es...
1: Pero no sé, el otro día, nada que ver, pero el otro día para un episodio de Santas Listas que estamos preparando, vi Las Uvas de la Ira, de John Ford.
0: Claro, basada, por supuesto, en John Steinbeck.
1: Y es profundamente estadounidense.
0: Sí, claro.
1: La historia, la película, el contexto, el director, el protagonista, el material de base, y es maravillosa.
0: Ellos son muy duros consigo mismos también, muchas veces, ¿no? Más que más de lo que lo es el propio Eduardo.
1: Sí. Entonces, bueno, sí, vamos a quedarnos con lo bueno.
2: Sí.
0: Bueno, para bien o para mal.
1: Para bien o para mal,
0: feliz cumple número 250.
1: 250.
0: Para los Estados Unidos levantamos una agridulce copa, entonces. Alguno dirá, no, es más agri que dulce, o es enteramente amarga, para saludar su independencia proclamada el 4 de julio de 1776. Bueno, ¿cómo? Con compases del maravilloso Adagio para cuerdas de 1936, arreglado para orquesta de cuerdas a partir del segundo movimiento de su cuarteto de cuerdas Opus 11 de Samuel Barber, un compositor que nos ha acompañado mucho en el programa, lo queremos, lo admiramos, es parte de eso bueno con lo que nos quedamos. El Adagio es la pieza más famosa de Barber, lo confirma como un romántico eterno y universal. Él siempre buscó eso, mientras un Aaron Copland, bueno, hacía música con los sonidos del Far West, o Gershwin se apoderaba del jazz, o Leonard Bernstein se hacía eco de todo, del mambo latino, del boogie-woogie, del rock and roll. Bueno, Barber siempre habló ese viejo lenguaje, más viejo que Washington, el de los conciertos y las sinfonías, y bueno, y por sobre todas las cosas, era un gran melodista.

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0: De las argonáuticas de Apolonio al Ulises de James Joyce, la gran aventura del hombre que vuelve a casa navegando después de una guerra que movió al mundo, o caminando ordinariamente después de un ordinario día de trabajo, bueno, ha influido profundamente en la cultura. Todas las historias de alguna forma descienden de ese viaje del héroe original. Hablamos, claro, de la Odisea, el poema de Homero, y también la palabra que usamos para describir cualquier travesía difícil, ¿no? Odisea. Ahora, el gran cineasta británico Christopher Nolan, el de Memento, el de Batman, el de Interestelar, el de Dunkerque, el de Oppenheimer, bueno, se sube a esa pesada tradición para releer a su manera el poema de Ulises. Lo hace con la libertad del mundo y los millones del mundo, con un elenco formado por muchísimos actores famosos, con cámaras de última tecnología que él mismo pidió que se desarrollaran para este proyecto. Sobre todo lo hace frente a las expectativas y las dudas de todos quienes amamos los grandes libros. Hablamos de este Odiseo, bueno, acaso atómico, que da vuelta el tiempo, que viaja en una nave espacial, onírico, bélico, histórico, con capa, bueno, todo lo que podemos llegar a esperar de Nolan, con Yara, con Bremerman. Bremerman que elige la música.
1: Sí.
0: ¿Qué estamos escuchando?
1: Homeward Bound de Simon & Garfunkel, o sea, Volviendo a Casa.
0: Claro. ¿No?
1: Traducida como Volviendo a Casa.
0: Uno de los grandes temas de la Odisea.
1: Sí, sí, sí, sí.
0: El regreso a casa.
1: El regreso a casa en una canción que para mí es casi como una especie de resumen de lo que la música de Simon & Garfunkel, no sé, al menos a mí me resuena, que es... Tiene como un tono de vuelta a casa. Tiene como un tono de... Estoy en camino a algo parecido al hogar. No sé, a mí su música siempre me da como esa sensación. Entonces también me
0: parece... Y es una linda sensación, ¿no?
1: Es una linda sensación.
0: O por lo menos una sensación muy familiar. Estamos todo el tiempo, sea lo que estamos haciendo, sea donde sea el lugar en el que estamos, queriendo volver a casa.
1: Sí. Queremos volver a casa, es el lugar donde supuestamente nos sentimos mejor y donde en algún punto, bueno, la vida se asienta y...
0: Es el único lugar del mundo, ¿no? le pasaría a Odiseo también. ¿Cómo le vamos a decir? ¿Odiseo? ¿Ulises?
1: Ulises.
0: ¿Ulises?
1: ¿A vos te gusta decir Odiseo?
2: Yo le digo Odiseo, pero capaz me salen las dos, si ustedes dicen sí. Ulises mucho.
0: Por para si alguno se confunde, no lo sabe, se lo pregunte, son el mismo héroe, sí. Con el nombre griego, con el nombre romano, Odiseo, Ulises, pero decía...
2: La obra se llama Odisea, ¿no?
0: La obra se llama Odisea, lo que debería llevarnos a llamarlo Odiseo a él, no se llama Uliseada. No, decía, claro, es el único lugar en el que somos reyes. Y eso es lo que le pasaba también a él.
1: Sí.
0: Él quería volver a Ítaca porque en Ítaca era rey.
1: Sí, sí, sí. Porque
0: me van a decir, estaba su esposa, su hijo. Sí, si acaso.
1: Quería volver a su piedra en el mar.
0: Claro. Sí, qué lindo como lo dijiste. Bueno, yo quisiera empezar por todo lo que sabemos de la película de Christopher Nolan. Porque. Bueno, venimos hablando de esta película ya hace mucho tiempo, por su anuncio, por la aparición de un primer tráiler, después la aparición de sucesivos nuevos tráileres.
1: Después la aparición de sucesivos detrás de cámaras.
0: Claro, claro. Noticias que tenemos, bueno, mandó a hacer una cámara IMAX que no hace ruido, entonces eso significa que la película va a ser, ¿sí? Polémicas en torno al casting. ¿Cómo ordenamos la información, chiquilines?
1: Para mí, como una de las cosas... para decir en el principio, es que es como curioso que es una película de la que sabemos muchísimo y la que sabemos muy poco también. Es como bastante ambiguo eso, ¿no? ¿Querés empezar por dónde querés empezar, Yara?
2: Sí, creo que no es tan común que haya tanta como campaña expectativa antes de ver la película.
0: ¿No fue así con Oppenheimer, por ejemplo?
1: No a este nivel.
2: Creo que a este nivel no.
1: Porque obviamente la vida de Oppenheimer, y de hecho la figura de Oppenheimer, era, no sé, al menos no tenía las dimensiones, ni que no, obviamente de Ulises o de Odiseo, pero ni siquiera las dimensiones de otros científicos conocidos o reputados de la historia. No sé, si me decís Nolan se mete con la película o la biopic de Einstein, tal vez incluso había más run detrás, ¿no? Pero Oppenheimer, ¿quién tenía incorporado el nombre Oppenheimer? Muy poca gente.
0: Lo que pasa es que prendió fuerte rápido el titular, claro, de que era el gran responsable de la bomba atómica. Sí. Y entonces había que conocer su historia, además de que estaba contada por dos periodistas en un gran libraco del que sí. Se valió Nolan para hacer su película. Hablamos del libro acá en el programa antes de ver Oppenheimer.
1: No, y pegó mucho también que se estrenó el año en el que la inteligencia artificial millones de comillas, democratizó para todo el mundo, ¿no? Porque fue el año en el que ChatGPT quedó habilitado para su uso, el que se puede hacer cualquiera, ¿no?
0: Desde 2023. Su casa.
1: Y entonces ahí generó un montón de debates previos sobre, bueno, estoy de vuelta entre esta tecnología que se nos va de las manos, ¿no? Y estábamos como muy en esa discusión. Pero no sé si tuvo una película hasta ahora con este nivel de expectativa, de críticas previas, ¿no? De campañas anti película. Creo que hasta ahora, creo también que va a ser como el gran proyecto.
0: ¿Es curioso o al contrario no sorprende para nada que su siguiente proyecto, después de meterse con la Segunda Guerra en Oppenheimer y en Dunkerque, después de sus grandes aventuras con el tiempo y el espacio, eso nos llama la atención o para nada que para su siguiente proyecto haya elegido a
2: Homero? No nos llama la atención porque creemos que, bueno, yo creo que Nolan se cree Odiseo y Emma cree que se cree Homero aún más.
1: Para mí se cree Homero.
2: Claro, es Nolan.
0: Canta, ¿no? Oh, Nolan, claro. Sí.
2: Segundo en Ardides. Sí. Claro, ganó 7 Oscar Oppenheimer y recaudó muchísima, muchísima plata. Entonces también eso le dio como un empujón para meterse en esta superproducción.
0: ¿Recién ahí lo decidió? ¿Qué ha contado al respecto?
1: Y un cheque en blanco.
0: ¿No es esa película que quiere hacer desde que tenía 15 años?
2: Él en realidad habló para adaptar la Ilíada cuando se hizo Troya. Fue una de las personas que estaba en esa discusión. Al final obviamente no lo hizo. Entonces, menos mal, desde ese momento.
0: Gracias a que no la hizo él, es una gran película.
1: Ayer vi... A la 1 de la madrugada, antes de acostarme, vi la primera media hora de Troya.
0: Ibas a dar 5 minutos y no pudiste parar, de tan grandiosa que es.
1: Qué película. Pero dejémoslo ahí.
0: Qué elenco, qué escenas de acción.
1: Qué película. Pero sí, no le estaba ahí, ¿no? Envuelto en conversaciones por esa película que terminó dirigiendo Wolfgang Petersen. Pero él quedó como muy prendido de la mitología homérica, ¿no? Y creo que sí, el éxito que tuvo Oppenheimer, y en algún punto creo que también cierta, como, no sé si consagración, porque evidentemente Nolan es un peso pesado de la industria desde hace mucho tiempo, pero le dio como una suerte de reconocimiento de parte de algunos círculos que todavía lo estaban considerando como un director de cine como, bueno, más pochoclero y eso, ¿no? Creo que los 7 Oscar Oppenheimer.
0: Lo cual contrasta mucho con sus aspiraciones de ser el nuevo Stanley Kubrick.
1: Por supuesto, que yo creo que a él le debe generar mucho conflicto eso, y creo que le debe generar mucho conflicto haberse encargado de 3 películas de Batman. Para mí él se debe arrepentir un poco, porque haber hecho una película de superhéroes hoy en día, por más que hayan sido las de Batman que hizo él, que son bastante diferentes a las que podemos ver ahora de superhéroes, un poco te tira para atrás el pedigrí como director hoy en día. Yo creo que él se debe estar ahí como conflictuando un poco, pero en este camino megalomaníaco que tiene él de convertirse en el mayor orquestador, ¿no?, de espectáculos cinematográficos, este odiseo capaz de llevar adelante empresas que nadie más puede hacer, me parece que Oppenheimer fue lo que le dio el pase
0: a poder. Así que tenemos esa conversación que es: ¿se cree Ulises, se cree el propio Homero?
1: Sí, ayer
0: habría quedado
2: él dice como que hay un agujero en la historia del cine, que es, no hay una gran película sobre la Odisea, entonces él va a llenar ese agujero. Entonces tiene como esa arrogancia.
0: No hay ninguna, ni gran ni no gran.
2: ¿Alguna?
1: Salvo por ahí traje datos. ¿Sí? traje bueno, ejemplos.
0: ¿Pero quién hizo de Odiseo hasta ahora? Charlton Heston no hizo.
1: Bueno, si quieren hacemos un brevísimo repaso de...
0: La de los Coen, que siempre se dice que está basada en la Odisea, bueno, es medio de casualidad, que se parece a la Odisea, me parece.
1: Tenemos, por ejemplo, una...
0: Vamos a arrancar por ahí, entonces, por antecedentes.
1: Bueno, hacemos un pequeño repaso por los antecedentes. Tenemos en el 54 la primera película que adapta a la Odisea, que se llama Ulises, que era dirigida por un tal Mario Camerini, que es una especie de clásico de este subgénero llamado peplum, ¿no? Es el espadas y sandalias, este género de espadas y sandalias. ¿Y sabés quién era Ulises? Para vos que lo denostás, denostás estos intentos, esfuerzos, estos antecedentes.
0: Gregory, ¿en qué año dijiste?
1: 54.
0: No, dale, decime.
1: Kirk Douglas.
0: Mirá.
1: Que luego supo ser Spartacus.
0: Claro.
1: Después tenemos una miniserie.
0: O sea no fue muy buena.
1: No, quedó como ahí medio la nada. En el 97 tenemos una miniserie, La Odisea, producida por Francis Ford Coppola. En el 2024 tenemos una película que se llama El Regreso, de un director italiano que se llama Uberto Pasolini. No sabemos si tiene algún tipo de vínculo con
0: Pierpaolo. Ya lo podemos chequear.
1: Lo podemos chequear ahora. Protagonizada por Ralph Fiennes como Ulises y Juliette Binoche como Penélope. Lo que pasa en esta película, por lo que estuve viendo, es que se desprende de cualquier tipo de...
0: La pareja estoy mezclando.
1: De cuestión sobrenatural o vinculada a los dioses y demás. Y es puramente una historia de la vuelta a casa de un guerrero y los traumas de la guerra.
0: Bueno, como hace Joyce, ¿no? En su novela. Sí. Me quedé pensando, es la pareja,
1: ¿qué pareja?
0: De Ralph Cumbres Fiennes. Borrascosas.
1: Ralph Fiennes también, y Juliette Binoche.
0: ¿No? ¿Estoy
1: ¿sí?
0: macho?
1: No recuerdo.
0: Después lo chequeamos.
1: Bueno, después tenemos algunas adaptaciones más,
2: más
1: con
2: libres.
1: Licencias y más libres. Como la de los Coen, ¿Dónde estás, hermano? O Brother, Where Are Thou? Que tiene algunas cositas, juegos con un ciclo.
0: El diálogo, las alusiones son directos.
1: El personaje se llama Everett McGill y le dicen Ulises. Y bueno, después hay una película de Teo Angelopoulos y una película muy rara italiana que se llama Nostos, El Regreso, que bueno, no pasó sin pena ni gloria. Pero digamos, no tenemos una gran película de la vida.
2: No hay una que alguien recuerde.
1: No.
0: Le
1: no.
0: tenemos que dar la razón a
2: Eso es
0: a
2: cierto.
0: Nolan.
1: Le tenemos que dar la razón a Nolan. Hace poco estuve también viendo un video muy interesante sobre la Odisea que lo pueden encontrar de Mary Bird, esta experta.
0: Sí. Que se ocupa mucho de la civilización en términos de el mundo antiguo.
1: Y ella dice lo mismo. Hay una deuda con la Odisea en el cine. No hay una película y confío en Nolan, dice.
0: Mirá.
1: Confío en Nolan para que tape ese agujero.
2: Yo en ese sentido también podría confiar en Nolan para eso, porque necesitas mucho dinero para hacer una buena Odisea a la escala que él plantea, ¿no?
0: Sí.
2: A no ser que vayas por otro camino distinto, si vas a hacer realmente esa película.
0: Luego, ¿qué es una buena Odisea? ¿La leyeron a Irene Vallejo? No sé si con mucho tino, pero bueno, se metió fuerte con... la guerra de Troya como hecho histórico, y entonces lo que se puede esperar o lo que habría que exigirle a Nolan en su realización, más allá de que después todo eso está enteramente atravesado, o sea, determinantemente atravesado por lo mitológico, que es una gran odisea. Es cierto que, claro, es el poema con el que se educó el mundo antiguo en un modo muy, muy, muy incalculable, y bueno, y que ha influido enormemente en todas las historias de héroes y de viajes, por lo menos hasta el Ulises de Joyce, y más acá seguro que también. Y entonces, un poco la promesa es volver a emocionarnos con ese regreso a casa, el más eterno de todos, el primero.
1: Lo que sí está claro, que yo hay algunas cosas que a priori a mí me... No sé si me tranquilizan, pero al menos me genera cierta... No sé, sí, puede ser que cierta tranquilidad, que es... Por un lado, Nolan agarra esta película ya con varias películas a sus espaldas, ¿no? Y con cierta, podemos decir, experiencia. A veces le salió peor, a veces le salió mejor, a veces controló más o menos esta cuestión de soy el mejor director de la historia del cine.
0: Pero él no dice eso, ¿no?
1: Pero se lo cree.
0: como lo dice LeBron James, ponele.
1: Pero se lo cree. O sea,
2: las películas un poco lo dicen, ¿no?
1: En las películas lo está diciendo, lo está gritando.
0: Lo que yo creo que sí sucede es que él hizo su 2001, él hizo su Naranja Mecánica, sí. Él hizo, ¿no?
1: Hizo su Doctor Strange, ¿no?
0: Claro,
1: si
0: querés. Exacto.
1: Le falta su Resplandor, pero bueno. Acá está haciendo su Espartaco, podemos decir.
0: Y no usa celular.
1: Y no sé, pero podemos decir que tiene una madurez, digamos, como cineasta, y eso por lo menos, esa experiencia puede ser una buena noticia para la película. Muy. Y después que me parece que la odisea, a ver, yo no quiero ver una odisea hecha en pantalla verde.
2: Claro.
1: Yo no quiero ver una odisea que sea puro CGI, que se ve mal. Hoy me preguntabas, Fer, fuera del aire, sobre la película de Spielberg. La película de Spielberg, la nueva... El día de la revelación, yo tengo muchos reparos con la película, y uno de ellos es, costó un montón de plata y se ve, los efectos especiales, te dan ganas de ponerte a llorar de lo malos que son. Yo no quiero eso en la odisea, no quiero que se,

0: No depende
1: Está.
0: tanto
1: Ahí va.
0: de la locación
1: Yo quiero...
0: original, sino...
1: ¿Cómo ordenamos la información? Director Christopher Nolan.
2: Sí. Sí.
1: ¿Guionista?
2: El mismo.
0: Él
2: y o
0: él
2: sea,
0: mismo.
2: Una adaptación, una lectura
0: y no es
2: de
0: la
2: él.
0: No es la esposa también.
2: Y la esposa, la productora.
1: Ellos leyeron a Homero y ellos hicieron el guión.
0: Emma Thomas.
2: Él leyó la escena y dijo, esto yo lo entiendo y lo puedo llevar al cine. Y bueno, con licencias también.
0: Él, sí.
2: En un ratito capaz que comentamos las licencias.
0: Él leyó Homero y dijo, ah, pero esto es lo que hago yo. ¿Y
2: es qué? Un exégeta él de
1: Homero. No, ojo. Si solo, no está mal. Voy a decir, ¿qué más leyó? Leyó Stephen Fry, ponele. Que ahora creo que va a sacar un cuarto libro. Solo
0: sí,
1: con
0: debe estar por salir ya.
1: Todo alrededor del fenómeno Nolan, ¿no? Pero no está mal que solo haya leído La Odisea.
2: No,
1: si
2: él
1: bien...
2: estudió la época también, obviamente,
1: ¿ah, sí?
2: Claro.
1: Uh-huh.
2: Sí, porque hay como una... Es raro Nolan, porque por un lado quiere serle fiel, digamos, a los materiales, a los instrumentos de la época, y por el otro lado se toma unas licencias que...
1: Estamos hablando de un documento arqueológico al que se llega de un modo muy accidentado, muy errático, con, digamos, con muy pocas certezas y con miles de preguntas, ¿no? En principio 8 siglos antes de Cristo, pero por supuesto que las copias que tenemos son un poco más modernas, más acá, y bueno, y todo, por supuesto, pasando por el filtro enorme de la Edad Media, y bueno, las copias que sobrevivieron en Alejandría o en Babilonia, y bueno, y cómo pudo llegar el griego antiguo hasta nosotros para saber qué demonios dice aquel poema, el poema del que se habla, el poema que era leído en el mundo griego. Nosotros lo leemos... como lee un niño un libro para grandes, La Odisea, ¿no? Y nos imaginamos que sí, que estamos leyendo aquel poema, es otro poema, es la forma que ha ido adoptando a lo largo del tiempo, pero por supuesto, confiamos en la esencia.
0: Sí.
1: Pasó la guerra, es decir, 10 años duró la guerra, viene la navegación, son otros 10 años, espera la esposa, están los pretendientes, hay un hijo que no se aguanta y lo sale a buscar, él también lanzándose al mar. Bueno, está Christopher Nolan, director y guionista.
0: Sí.
1: Y
0: tenemos.
1: ¿Pasamos al elenco?
0: Antes del elenco, para mí está interesante conectar lo que dijiste, la música.
2: Sí,
0: la
2: pero
0: sonora.
2: Perdón, antes todavía, porque él tiene una materia prima increíble, ¿no? El libro ya existe, todo el mundo lo conoce,
1: sí.
2: Toda la cultura lo conoce, es una referencia, que aunque no lo leíste, sabes las historias. Sí. Entonces, el desafío para él no es inventar una gran historia fascinante, porque ya está en el libro. El desafío es cómo la va a interpretar y
1: cómo la
2: va a poner en una pantalla, ¿no?
1: Claro.
2: Con todo lo que tiene, folclore, de cosas maravillosas,
0: ¿y qué pasa
2: de dioses.
0: Con, sí, ¿qué pasa con esos nombres que resuenan tanto en el imaginario colectivo, ¿no? ¿Qué pasa con ese reflejo, ese trasunto suyo de Ítaca, ¿no? ¿Qué pasa con su Penélope? ¿Qué pasa con su Telémaco? ¿Cómo van a terminar llegando a la gente? Porque cada uno tiene su imagen también de esos personajes, ¿no? De incluso del propio Odiseo.
2: Claro.
0: Pero...
2: La música,
0: eso sí. Es interesante, conectado a lo que decía Yara, ¿no? Esta investigación que hace Nolan atrás.
1: ¿Ah, sí?
0: La banda sonora es de Ludwig Göransson, que es el que hizo la de Oppenheimer, que es un gran compositor, es como el sucesor de Nolan, dejó atrás a Hans Zimmer y ahora se abrazó a él. Y es un tipo que está haciendo muy buenas bandas sonoras, ganó el Oscar el año pasado por también la de Sinners. Y hizo la de Mandalorian y demás. Está como en un gran momento, es uno de los compositores de moda en Hollywood. Y lo que hace este tipo, según se puede ver en unos videos que están disponibles ahí, como parte de todo
2: el marketing
0: de la película, de cómo se pusieron a investigar instrumentos de la época y a recrearlos, y a tratar de recrear esos sonidos y utilizando hierros y bronce y mucho. Y es interesante porque, claro, algunos de esos sonidos como que no saben cómo sonaban en la época, entonces
1: bueno,
0: tratan de...
1: Sí. Hace décadas que se viene investigando, sí. Hay conclusiones muy muy firmes al respecto, no se puede, o sea, no hay forma de saber cómo era la música griega porque no la podemos leer, si hay un lenguaje, una notación musical que es propia de aquel mundo, no sabemos cómo la leían ellos y sobre todo cómo la convertían en sonido.
2: Sí.
1: Entonces lo que hay en todo caso son aproximaciones muy atentas a las liras. Bueno,
2: sí. Ahí en ese video se ve que hicieron una lira y una ulos, que es una especie de como de flauta de dos tubos.
0: Sí, como una doble flauta.
2: Sí,
0: ahí
2: que están muchas representaciones también. También decir que la Odisea se cantaba, ¿no? Era una obra que se recitaba con canto, ¿no? No es un texto así en prosa como nos llega ahora en estas ediciones. Entonces eso también es muy importante, la musicalidad de la historia. Yo no sé cómo se va a traducir.
1: Está hecha en hexámetros dactílicos,
0: sí.
1: Porque circuló en principio durante siglos de memoria. Hasta que en un punto se la fijó por escrito, ¿no? Entonces, claro, sí, era parte de unas ahí narraciones.

0: con auditorios, seguramente muy musicales, sí.
1: Y sí, que van cambiando además en cada interpretación. Por
0: Exacto.
1: eso el texto que tenemos, que los estudiosos encuentran un montón de incongruencias, porque no son de la misma versión, son distintas versiones que a veces no encajan las cosas, o se repiten y no tienen sentido, sobre todo el último, el canto 24, se cree que no es posterior, ¿no? Que es agregado, que la
0: Sí.
1: Odisea termina en el 23, en el encuentro entre Ulises, Odiseo y Penélope.
0: Todavía no dijimos uno de los datos de más relieve que tiene esto, el rostro con el que nos vamos a encontrar.
2: Los rostros.
0: Bueno, pero
2: ¿No?
0: por
2: Sí,
0: supuesto
2: sí, sí.
0: que tratándose de la
2: Sí.
0: Odisea.
2: Y el señor ha sido ampliamente publicitado, ¿no? En
0: Sí,
2: cosas
0: sí,
2: de él
0: sí.
2: es el señor Matt Damon.
0: Matt Damon.
2: Para mí es un tipazo. Es un tipazo Matt Damon. O sea, si hay alguien con el que me gustaría
0: Buen
2: comer un
0: actor,
2: asado es
0: mejor
2: con Matt
0: persona.
2: Damon. Seguro tiene
0: Casado
2: unos.
0: con una hincha de Boca.
2: No, va a ser un tipazo Matt Damon. Va a ser Odiseo, él. Me gusta, a mí me gusta su
0: Ah,
2: elección.
0: bien,
2: Viene, a mí me
0: bien.
2: gusta.
0: Me gusta que te guste.
2: Yo lo banco Matt Damon, lo banco en
1: No
2: todo.
1: sé si la edad que tiene en lo que
0: Era un
1: vimos en los
0: poco viejo,
1: trailers es
0: parece.
1: correcta, creo que
0: Y
1: no.
0: no, no.
1: No.
0: O
2: Y
0: sea,
2: bueno,
0: los héroes griegos eran jóvenes. O sea,
1: sí,
0: por
1: no puede tener más
0: definición.
1: de 40 años, Odiseo.
0: Claro. Matt
2: Sí.
0: Damon, ¿cuál es el rostro eterno de Matt Damon? ¿Es Jason Bourne? ¿Es
2: Para mí Jason Bourne,
0: Thomas
2: sí.
0: Ripley? Tiene varios, ¿no?
2: Tiene varios, tiene muchas películas
0: ¿Tiene
2: Matt
0: alguno que te
2: Damon.
0: guste? ¿O ninguno?
2: Para mí Jason Bourne es buenísimo, una de las mejores trilogías de acción que hay. Porque la 4 es horrible, por eso digo
0: Sí,
2: trilogía.
0: sí.
1: Pues sí, me parecían que estaban bien esas películas. No sé, no lo tengo tan
0: No.
1: asociado a una película Matt Damon.
2: Good Will Hunting.
0: Ahí debuta como
2: Sí,
0: guionista también,
2: como
0: ¿no?
2: guionista también.
0: Además de como actor junto a su amigo Ben
2: Ah,
0: Affleck.
2: La Gran Estafa.
0: Claro.
2: Tiene un montón.
0: Ahí hace, sí, un papel.
2: ¿Para estar en la Gran Estafa o no está en la Gran
0: Sí,
2: Estafa?
0: está,
2: Lo
0: sí. Es
2: aluciné.
0: el que lo botijean.
2: Ya, no,
0: Entre Clooney y
2: me
0: Brad Pitt,
2: parecía, me parecía.
0: sí.
2: No, no, dije en un momento, dije, pero estoy
0: No, está,
2: alucinando.
0: sí, por supuesto que está.
2: No, para mí es un. Le puede dar como cierta.
0: A mí me gusta Ripley. Me hizo un buen
2: Sí.
0: Ripley. Ripley tiene una historia un día hablaremos, de todas buenas adaptaciones y la de él, que la hizo Minghella con Jude Law, con Gwyneth Paltrow, es buenísimo.
2: Sí.
0: Pero está,
2: Sí.
0: ese que viene de hacer un papel no muy bueno en Oppenheimer,
2: Es
0: me
2: cierto,
0: parece muy
2: es
0: unánime
2: cierto.
0: que no es de un general ahí que tiene unas frases medias desafortunadas. Esto es lo más importante que
2: Y
0: pasó en la historia de la humanidad, algo así
2: claro, era
0: decía.
2: el que subrayaba,
0: Sí,
2: ¿no?
0: sí.
2: Era el que subrayaba.
0: Pero ahora pasa a ocupar el lugar que venía siendo el lugar de Cillian Murphy, ¿no? El lugar del gran protagonista de las películas de Nolan.
1: Igual está bien eso, ¿no? No me lo imagino como
0: No.
1: dice.
0: Cillian Murphy hace de Aquiles acá.
2: ¿Quién? Oh, mirá si llega a aparecer como
1: Un
2: Aquiles.
1: cameo.
2: No, me
0: No, ya salió a
2: muero.
0: decir que estaba muy contento. Se mandó la parte. Le
2: Sí.
0: gusta
2: Cillian
0: que en
2: Murphy,
0: esta no tuvo que trabajar. Le
2: otro
0: gusta.
2: tipazo. Otro tipazo. Vive allá en Irlanda, en la casa, cultivando zanahorias. No quiere saber nada con el mundo. Un tipazo. Bueno, Penélope Anne Hathaway. Otra colaboradora también de larga data con
0: Gatúbela.
2: Nolan. Fue Gatúbela en Dark Knight Rises. Y estuvo en Interstellar. Era una de las protagonistas de Interstellar.
0: Sí.
2: Y me parece que hasta ahí. Esas son las películas que hizo con él. Creo. Sí.
1: ¿Y qué nos parece como Penélope?
2: Puh. Anne Hathaway está teniendo un año muy prolífico para empezar. Tiene por lo menos tres películas con La Odisea. Tiene La Odisea, volvió con El Diablo Viste de la Moda. Y una película de David Lowery, que no se estrenó acá, pero es bastante extraña. Y tiene una más, me parece. Es como, hay como un. Está en un momento muy prolífico. La verdad que es una incógnita, ¿no? Esta
0: A mí me gusta
2: Penélope.
0: cómo la hace hablar a Penélope de Margaret Atwood. No sé si leyeron Penélope y las criadas. Habla muy mal de su prima, de Elena, y es muy graciosa cuando habla mal de su prima. Y bueno, y después, por supuesto, que hay toda clase de rostros posibles y de voces posibles para Penélope, lo que significa que tenía bastante abierto el panorama, me parece, Nolan, para decir, bueno,
2: Sí.
0: la voy a retratar, la voy a pintar de un modo o de otro. No le queda mal
2: No sé,
0: el
2: no.
0: papel de persona de moral dudosa a Anne Hathaway, que esa es
2: No.
0: Penélope.
2: Y tiene como una cuota ahí de cierta rebeldía, me parece, ella misma, que puede darle como. O sea, me imagino sus escenas con los pretendientes ahí como tratando ¿no? De
0: ¿Qué
2: soportar
0: tan
2: toda esa.
0: descrita está Penélope en los poemas de Homero? Porque Elena sí, Elena es la de los niveos brazos. Elena está muy descrita.
1: Sí, o sea, Penélope es bella, pero siempre, por ejemplo, no puede competir con Calypso, ¿no? Eso se lo dice.
2: Claro,
1: porque
2: es una belleza muy terrenal siempre, claro, ¿no?
0: Bueno, o con su prima, ¿no? Con su prima tiene una relación ahí de resentimiento, de envidia, no sé, se le da todo y a ella no. Sí.
1: Pero se describe más también su carácter, ¿no? Claro, que es una especie de doblez de Odiseo en esto de que tiene también sus tretas, ¿no? Por ejemplo, lo del telar.
0: Es muy ingenioso.
1: Y, o sea, todo el tiempo está como intentando, los pretendientes están ahí mucho tiempo y ella no los puede despachar, pero tampoco cede ante ellos. Entonces genera como ese lazo cercano y lejano, y eso también es una...
0: Teje y desteje.
1: Sí, hasta que la descubren, ¿no? Por varios años después la descubren y ya no puede ir con eso, pero como no se sabe si Odiseo está muerto, ella no se puede casar con otro, hasta no saber, porque hay una sospecha, que se cree que está muerto, pero en realidad no se sabe.
0: Buen desafío para Anne Hathaway.
2: Sí, sí, es un
0: puede ser un gran papel o puede ser un gran fiasco.
2: Sí.
0: Vamos a estar...
2: Y hablando de fiascos, para mí uno de los que me deja enormes dudas es Tom Holland como Telémaco. El physique du rôle, digamos, lo tiene, para mí.
0: Un poco chiquito.
2: Es un poco bajo, ¿sí? A vos creo que vos habías dicho que te parecía bien.
1: Muy bien, sí.
2: Para mí, lo que tiene es que él es un pésimo actor.
0: Que esa es otra cuestión.
2: Para mí es muy malo.
0: Más allá del physique
2: du rôle. Para mí es muy...
0: Es el Hombre Araña, ¿no?
2: Es el Hombre Araña, pero las pocas veces que lo vi en otra cosa... Es muy difícil de ver Tom Holland.
1: Yo lo voy más también por el lado fisionómico. Obviamente, sí. Telémaco es una persona de 20 años que es un niño todavía. Entonces, sí, en ese sentido, me parece que está bien elegido ese actor.
0: Bien.
2: Por eso, me parece que da, desde el punto de vista de lo físico, hay que ver qué hace con... Porque va a tener mucho tiempo en pantalla. Además, por lo que sabemos, Nolan le quiere dar mucho espacio al vínculo entre...
0: Es el gran protagonista del comienzo del poema, más allá del héroe, por esta aventura de salir a buscar a su padre a los mares.
2: Sí, y ese contrapunto con los pretendientes. Claro. No, pero además Nolan quiere darle mucho espacio a los momentos que son sobre todo hacia el final, ¿no? Cuando Ulises y Telémaco ya están reunidos. No quiere mucho de ese momento de bond entre padre e hijo.
0: Que es una constante en la obra de él, como en la narrativa universal, ¿no? Sí. O sea, eso lo tenemos hasta en Interestelar.
2: Sí. Pero bueno, hay que ver. Ojalá le salga bien. Para mí es una tabla Tom Holland. Pero bueno. Y después tenemos a algún otro nombre. Sí, tenemos a Robert Pattinson como Antino, el pretendiente principal, digamos, ¿no? El que está ahí como liderando las huestes de esta gente que no deja de comer y armar relajo.
0: Twilight, Batman.
2: Sí. Otro que hay que ver para dónde cae la moneda.
0: Ah, un papel más chico igual. Yo qué sé.
2: Sí, pero para mí va a terminar siendo como una especie de antagonista fuerte. Es un papel chico, pero por lo visto, además, en los adelantos y eso, le da un peso bastante preponderante, ¿no?, en la película.
0: La gente quiere saber quién es Aquiles, porque si está la guerra y venimos de la Troya de Peterson con Brad Pitt en el papel de los pies ligeros, bueno, tiene que haber un Aquiles. No sabemos quién es.
1: Tenemos dudas si va a aparecer Aquiles. Debería, ¿no? En el canto 11 en el Hades es una de las personas, almas, con las que se encuentra. Debería. Pero no está, no figura en la lista. Puede ser que sea una sorpresa. O puede ser que no haya un Aquiles.
0: ¿Puede contar bien la Odisea sin mencionar? Y sobre todo si hace un flashback a la guerra con el caballo. Todo, ¿Puede hacer eso? Y...
2: No.
1: Y bueno, en el momento del caballo ya no había Aquiles.
0: No tiene sentido. Se puede contar...
1: Debería estar, no
0: ¿cómo
1: sé.
0: Que no,
2: pero
0: no.
2: Yo creo que debería estar incluso.
0: O sea.
2: Porque es casi hasta un guiño al espectáculo. Yo creo que mucha gente va a estar ahí sentado esperando que aparezca Aquiles, solamente porque Aquiles es incluso una figura que trasciende a alguien que no tenga idea de lo que sucede en la Odisea, en la Ilíada, nada. O sea, es Aquiles, incluso hasta por Brad Pitt, capaz, ¿no? A ver quién es el sucesor a nivel actor. Por eso también se armó el lío que se armó cuando trascendió que era Elliot Page el que se iba a encargar de hacer.
0: Ah, claro.
2: Cosa que al final no
0: sucede. O sea, si hay flashback a la guerra, tiene que estar. Para mí le gana la guerra. No es que gana la guerra, él solo. Pero...
2: Aquiles va a aparecer.
0: Sí.
2: ¿Quién es?
1: Bueno,
0: es contar el Mundial del 86 sin Maradona. No podés contar la guerra de Troya sin Aquiles.
1: Es otra pregunta, ¿qué va a mostrar de Troya? Porque sabemos que flashbacks va a haber, porque ya vimos en los trailers que hay escenas del caballo, escenas de las ruinas.
0: Ah, si va a mostrar a los troyanos.
1: Claro, o algo de la guerra.
0: A Paris, a Héctor. Claro.
1: Lo del caballo igual está bien porque está en la Odisea. La Odisea cuenta.
0: No, de hecho, no está en la Ilíada y sí en la Odisea, claro. Como después en la Eneida.
1: Es que la Ilíada y la Odisea no se pisan, ¿no? La Ilíada abarca hasta un determinado momento y la Odisea es posterior. Y lo que hay algunos recuerdos de la Ilíada en la Odisea, claro. Pero no se pisan a nivel de anécdota,
2: sí.
1: ¿No?
2: Sí, sí, sí.
0: Y en los dos casos pasaron 10 años. Pasaron 10 años, claro. De la guerra en la Ilíada, pasaron 10 años
2: y además,
0: viaje de Ulises.
2: Yo creo que es una omisión demasiado grande. No presentar la guerra de Troya, no ver nada de Troya.
0: Lo que nos lleva a que también sería una gran omisión no presentar a Helena.
2: ¿A Helena?
0: De Troya, la esposa de Menelao.
2: ¿Qué está?
1: Bueno, pero Helena es un personaje en la Odisea también, ¿no? Cuando Telémaco viaja.
0: Claro, ya.
1: Hay un diálogo con Helena.
0: Esa Helena improbable, inesperada, que volvió con Menelao. ¿Cómo puede ser? Y sí, volvió.
2: Sí,
0: volvió.
2: Sí, sí. Volvió. Sabemos que sí, hay actor para Menelao, que es John Bertrand. Y hay actriz para
0: Helena de Troya.
2: Que, sí. Que también era bueno cómo aparecer. Es Helena, no es Helena, esta actriz, que es Lupita Nyong'o.
1: Sí.
2: Y finalmente, sí, en el adelanto que grabaron hace 2-3 días, aparece ella. Ahí.
1: La actriz.
2: Así
1: no dijimos quién era Atenea.
2: No dijimos que era Atenea y acá nos lleva a otra discusión, pero dale vos con Atenea.
1: Sí, Atenea es Zendaya,
2: la esposa de Tom Holland.
0: En la vida real.
1: Claro.
2: Sí.
1: Y no, una pregunta que nos hacíamos con Emma es cómo van a aparecer los dioses, si van a aparecer.
0: Sí.
1: O sea, hay
0: qué tan humanizado.
1: Claro. Zendaya siendo Atenea, bueno, hay, de hecho en el tráiler hay una escena donde se la ve.
2: Sí, aparece entonces, mucho en el tráiler, de hecho. Y hay muchas escenas incluso del backstage, eso, donde está permanentemente con Odiseo.
0: Y para que vayan los chiquilines de Euforia a verla.
2: Pero la pregunta, porque además Nolan, por lo que sabemos, se va a plegar, digamos, a una suerte de realismo más exacerbado en la Odisea. Entonces, los dioses en sus manifestaciones lo que van a aparecer es esto. Hablábamos con Yara el otro día. Bueno, lo que se dice es que Poseidón va a aparecer, bueno, como una manifestación de la tormenta en el mar y todo eso. No vamos a tener a los dioses ahí adelante.
0: Van a ser más bien políticos terrenales.
2: Sí, no vamos a tener la reunión aparentemente de los olímpicos en el comienzo, ¿no? Pero sí tenemos a esta Atenea. Entonces, la pregunta es, ¿qué es esta Atenea?
0: Operadores, van a ser operadores.
2: Para mí es una pregunta, ¿qué es?
1: Es raro.
2: ¿Cómo aparecerá?
1: Sí.
2: Porque está todo el tiempo. ¿Va a ser una especie de mujer humana, acompañante? No sé cómo la va a...
1: Los dioses son antropomórficos, pero hay un error para mí si va a ser Zendaya la que aparezca en estas escenas, porque ellas se disfrazan ante los hombres, no se muestran tal cual son. De hecho, se disfrazan y se convierten en animales.
0: Claro.
1: Ella a veces es una golondrina, es un águila,
2: y todo el tiempo
1: es un niño, es un viejo.
2: O todo el tiempo está transformando en Néstor, ponele.
1: Sí.
2: En Mentor.
1: Pero, obviamente es una estrella, tiene que estar en la pantalla, ¿no? Entonces, ¿cómo lo va a solucionar esto?
2: Es de vuelta, ¿no? Entre el realismo, pero al mismo tiempo tenés a la diosa personificada ahí todo el tiempo. Porque además se ve que está en escenas donde está arriba del barco, acompañando a Ulises en
1: una
2: montaña.
1: Bueno, porque Atenea lo acompaña, es la diosa que lo quiere, ¿no? Y lo cuida también a Odiseo. Entonces,
2: claro,
1: está bien que tenga mucha presencia.
0: A lo mejor él no la ve.
1: Hay una escena que está en la playa, él despertando, y ella está ahí como esperándolo.
2: A menos que lo maneje como una especie como de
0: fantasma.
2: De ensoñación.
0: De presencia.
2: Es curioso, ¿no? Porque está puesta al realismo. Los dioses no van a estar, sin embargo, no hemos parado de ver a Zendaya como Atenea.
1: Igual, para mí es un error que no estén los dioses.
0: ¿Y Charlize Theron?
2: Es Calipso.
0: Ah, ya lo mencionaron.
1: Circe.
2: No. No, Charlize Theron es Calipso y Circe es Samantha Morton.
1: Oh.
2: Sí. Charlize Theron es Calipso. Los dioses, sí, y otra cosa que nos preguntábamos con Yara es que en la Odisea hay una presencia muy fuerte de la religión, ¿no? Y de las ceremonias y de los sacrificios hacia los dioses. ¿Qué va a pasar con eso? Se va todo. Las libaciones, hablábamos el otro día, ¿no? Bueno, nos vamos a enfrentar, pero primero vamos a hacer unas libaciones para estar bien con los dioses, unas hecatombes.
1: Unos sacrificios.
2: ¿Qué va a pasar con todo ese...?
1: A mí me encantaría ver esas escenas, las escenas típicas de la costumbre, ¿no? Como la hospitalidad, con todos sus rituales, los regalos que se daban cuando se las bañaban antes de tener un encuentro, todo eso. Eso para mí es muy valioso y es muy propio de la Odisea. Si no está, me parece un error. Yo no sé si va a haber lugar para ese tipo de escenas.
0: No sabemos, claro, cuánto de la película va a transcurrir en los reinos y cuánto en el mar, ¿no?
2: Sí, sí.
0: Que
2: sí,
0: es un desafío para una película de la que sabemos cuánto va a durar o estimativamente...
2: En torno a las 3 horas, ¿no?
1: Sí, 3 horas casi.
2: Bueno. Le gustan las 3 horas a Nolan.
0: Saludos para John Leguizamo, que nos va a hacer de mafioso. No, no sé de quién, pero no, es parte del
1: caso. Es Eumeo,
0: sí.
1: El sirviente de Odiseo que lo recibe en Ítaca.
2: Sí, es el sin porquero.
1: Sin reconocerlo, ¿no?
2: Sí. Sí. Después, ¿qué otra cara tenemos ahí? ¿Vos que tenés ahí, Ferla?
0: Miagot.
2: Miagot es Melanto, una de las sirvientas.
0: Corey Hawkins.
2: Ese no sé quién es.
0: No, es larguísimo el cast, lo que pasa.
1: Agamenón está también, que es Benny Safdie.
2: Sí, Benny Safdie. Sí. Que lo vimos en el tráiler, que fue una de las primeras polémicas de la Odisea,
0: ¿por
2: ¿no?
0: ¿Por qué?
2: Por el casco de Agamenón.
0: Ah, el casco.
2: Que era como un casco medio metalizado, futurista.
0: Lo agarraron con la era, ahí.
2: Y bueno, ahí enseguida salió el tema del rigor histórico, ¿no? Bueno, esto es la Edad de Bronce, no deberían tener estas armaduras medievales en la Edad de Bronce. Que es otra de las cosas que nos preguntábamos con Yara, porque otra de las cosas que aparece en el tráiler son los lestrigones, estos gigantes, ¿no? Que en algún punto tienen un encuentro bélico con las huestes de Odiseo en su tierra, que aparecen con unas especies, son como unos caballeros medievales gigantescos, que aparecen y empiezan a masacrar a Ulises y a su compañía, que, bueno, resultan bastante anacrónicos, ¿no? Para la Edad de Bronce, pero...
0: Bueno, lo que pasa es que hablar de rigor histórico, está pero, bien, claro. La guerra de Troya habría sucedido. Ni siquiera hay entera certeza de eso, pero bueno, sí. Y entonces se la puede más o menos datar, 12 siglos antes de Cristo. Y después están, claro, las propias palabras de Homero, por ejemplo... Elena es la de los níveos brazos, y sin embargo, Nolan elige una actriz afrodescendiente. Y bueno, sí. Va a haber que dejar atrás lo más rápido posible para meterse, supongo, con otras cosas.
1: Sí.
0: Rigor o no rigor, fidelidad o no fidelidad, y ver si cuenta bien, y de un modo, inolvidable, la historia del regreso de Ulises a su verde Ítaca y a los brazos de su amada Penélope y su amado Telémaco. ¿Quedó algo más que tengamos que...?
2: Y no hablamos de la cara.
0: Ahora que veo la cara, Menelao es uno de los del Lobo de Wall Street, me divierte mucho.
2: Claro, Menelao es que...
0: Sí, el que le vende la lapicera a Jordan.
2: Tenemos dos cosas más para mencionar, ¿no? Y era en la previa, digamos, lo que sabemos. Una es la cámara.
1: La cámara.
2: Que lo mencionamos al pasar y es un aspecto importantísimo el tema de la cámara.
0: Sí.
2: ¿Querés comentarlo?
1: Bueno, lo que decía Fer recién, que se mandó a hacer una cámara... Nolan nunca había hecho una película completa en IMAX.
2: Claro,
1: esa tecnología, esta supuestamente es la primera.
2: La primera que se filma
1: enteramente.
0: Porque hasta ahora las cámaras IMAX eran muy grandotas y ruidosas, entonces solo podías hacer escenas en las que no usaba sonido.
1: Claro. Sí,
2: 70 milímetros, ¿no? La película normal hoy son 35.
1: Claro, entonces pasa todo filmado en fílmico, o sea, como se hacía el cine hace mucho. Él dice eso, como que es una película como de hace 100 años, pero con la tecnología más moderna que son las IMAX, que mandó a hacer como unas carcasas enormes para aislarla y que el sonido no molestara y no invadiera y se pueda filmar. Pero entonces esto quiere decir que hay como un gran equipo gigante que muchos operadores tienen que trasladar en ese rodaje. Entonces ese rodaje parece que fue muy difícil.
2: Claro.
0: Porque se llevaron las cámaras esas a los barcos.
1: Claro. Al mar, al agua.
2: A todos lados. Porque además los actores, y esto está bueno si lo quieren ver los oyentes, y que hay un video, ¿no? Donde muestran de nuevo el backstage de estas cámaras. Que claro, los actores, aparece Anne Hathaway diciendo, ella ya había filmado con estas cámaras, creo que en Interstellar, no sé dónde. Y decía, cuando dijo que íbamos a filmar toda la película con esta cámara, dije, pero pesa una cortadora de pasto permanente esa cámara. ¿Cómo vamos a hacer para hablar, los diálogos? Entonces, claro, no le mandó a hacer una especie de estructura gigantesca que la que silencia la cámara. Y muchas de las locaciones, Matt Damon decía, yo estaba acostumbrado a que bueno el campamento donde estábamos cuando íbamos a filmar en lugares como naturales y eso, estaba a 10 segundos del lugar donde íbamos a filmar. Acá nos despertábamos y dije, bueno, ahora vamos a hacer una caminata de 45 minutos, un trekking de 45 minutos hasta la cima de no sé dónde, que es donde vamos a grabar. Y ahí iban llevando las cámaras estas pesadísimas, una especie de séquito de esclavos que tiene Nolan ahí, no sé. Pero bueno,
0: ¿hay algún dato interesante en ese sentido respecto de la producción en sí? Son millones, no sé si vale la pena decir cuántos millones.
2: 250.
1: Sí.
0: ¿Cuánto? Ahí va.
2: 150 millones.
0: ¿Cuántas personas? No, ¿cuánto tiempo? Dijeron que filmó en todo el mundo. Eso es.
2: Sí, Marruecos, Irlanda, Escocia,
1: Islandia, Grecia, Italia.
0: Bueno, en Mediterráneo.
1: En diferentes, tuvo problemas en algunos países. Uh-huh.
2: No, lo que es interesante, y acá, para cerrar el tema de
0: Independencia, no.
2: Para cerrar el tema de la cámara, es que este formato de IMAX solo se puede ver en 40 salas en el mundo. Porque es el formato IMAX más grande que hay. Después hay otros IMAX que son más pequeños, que son los que son más comunes. Y después tenemos las pantallas que tenemos acá, que no son capaces de reproducir eso.
0: ¿Dónde está la sala IMAX posta más cercana? ¿En Río Janeiro?
2: No, en Buenos Aires.
0: Buenos Aires.
2: Pero no puede reproducir este tipo de formato.
0: Entonces.
2: No, cuenta porque es IMAX, pero es IMAX digital, no es el IMAX este especial que hizo, ¿no?
1: O sea, no tiene proyector.
2: No tiene proyector.
1: O sea, proyector fílmico.
2: Claro, es un IMAX digital.
0: Uh-huh.
2: IMAX,
0: o sea, para IMAX ver The Real Thing, la película tal cual él la filmó, digamos, en todo su despliegue visual, hay que irse a dónde entonces.
2: Sí, no sé, a México tal vez, no sé.
0: No, y nosotros la vamos a ver en 35.
1: En Cinemateca se puede ver en 35.
2: Sí.
1: En los otros cines no, porque no tienen.
0: No.
1: Solo en Cinemateca en 35. Igual que Oppenheimer.
0: ¿Qué renuncia hay cuando empiezas a bajar de 70 a 35 o a lo que sea? ¿Es mucho? ¿Es sutil? No, entiendo, claro.
2: No,
0: pero,
2: es que
0: y entonces...
2: es cuadrado. El 70 que filmó Nolan, este es como una especie como de cubo, ¿no? Es como un cuadrado la imagen. Y acá la vamos a tener recortada al formato rectangular más tradicional, ¿se entiende?
1: Es más envolvente porque ocupa más hacia arriba y más hacia abajo.
2: Sí, es una pantalla que va del piso al techo.
1: Claro.
2: El IMAX es gigante. Yo una vez nomás fui a una...
0: No le ponemos bordes negros y vemos todo. No sé, ¿le recortamos partes?
2: Se recorta. Es que sí, es que no, es que viene ya...
1: Claro, viene adaptado,
2: adaptada, sí, al formato. No es que lo hace cada cine, sino que la propia producción,
0: claro,
2: lo hace.
0: Claro.
2: De hecho, hasta también hay un video de cómo se iba...
0: Entonces no es tan sutil
1: adaptar a cada formato, sí.
2: No es tan sutil el cambio porque... Se nota la diferencia entre el cuadrado, digamos, y el rectángulo de los formatos. Hay un corte, queda imagen afuera.
0: Claro.
2: Pero bueno, nada, no tenemos la posibilidad, acá es una pena, no tenemos IMAX, pero bueno.
0: No es una película popular, entonces, vamos a decirlo. Es una película para las salas elegidas del mundo.
1: Pero también está bueno que llegue a la gente al cine, ¿no? Porque es ahora más que nunca.
0: Claro,
1: de última.
0: Nos quedamos con lo bueno.
1: Claro.
0: Sí, es una película para el cine. ¿Quién le dijo a Nolan que él había salvado el...? Fue a Nolan que le dijeron, vos salvaste...
2: Y fue cuando todo aquello de las plataformas, ¿se acuerdan? De
0: Scorsese le dijo, o no fue Nolan que le dijo, vos salvaste el cine.
2: Creo que él mismo dijo, yo estoy salvando el cine. Ustedes no se dan cuenta, pero yo estoy salvando el cine.
1: Eso puede ser.
0: Cuando se negó a estrenar en una de las plataformas. Sí. No debe haber sido él, debe haber sido algún otro.
2: Y después hay un pequeñísimo detalle nomás al pasar, que tuvo problemas en el rodaje políticos, Nolan. Políticos, limítrofes, conflictos, porque filmó en Marruecos, pero en realidad filmó en una zona ocupada de Marruecos, una zona ocupada de Sahara Occidental, ocupada por Marruecos, pero con el permiso de Marruecos. Entonces, hubo varias organizaciones que se oponen a esa ocupación y que defienden al pueblo saharaui.
0: Pero nada importaba más que la película.
2: Que elevaron mensajes contra Nolan y lo quisieron cancelar y demás, pero bueno, no.
0: Nada importaba más que filmar la Odisea. Estamos conversando sobre la próxima película de Christopher Nolan, de la que no dijimos exactamente cuándo se estrena. ¿Es el 17?
2: 16
0: de julio.
2: Acá es un día antes.
0: Maracanazo. Y ahí vamos a estar todos, supongo, en tanto que amantes de los grandes libros, para ver si nos volvemos a emocionar con la historia de Ulises. En la segunda parte de la conversación, chiquilines, lo que esperamos y lo que tememos, ¿les parece? Ya seguimos.
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0: Estamos conversando sobre La Odisea, el poema de Homero, pero más la película de Christopher Nolan, de próximo estreno, ahora, este mes de julio de 2026, y estamos escuchando más canciones de Regreso a Casa, no en el sentido viejo de la FM, de la música, sino en el sentido más directo, porque eso es lo que hace Ulises, volver a casa. ¿Y esta, y esta que estamos escuchando?
1: Sí, esta es, de nuevo, la palabra Homeward, These Shoes. De regreso a casa, estos zapatos, ¿no? Como recurso para hablar de toda la persona.
0: Claro.
1: Y mira la letra cómo habla de Odiseo. Dice, de regreso a casa, el nuevo camino serpentea. Se borró el viejo camino frente a lo que traje. Flores, un verso sobre la primavera. Tal vez en los árboles ella me está esperando. Penélope, ¿no?
0: Claro.
1: De regreso a casa, estos zapatos gastados de papel, en realidad sandalias, ¿no? Odiseo está con sandalias de la época. Delgada como la razón por la que me fui aquí tan joven, pelear en Troya.
0: La guerra.
1: Capaz que sí, a los 20 años
0: guerra,
1: parece.
0: La guerra de ella.
1: Claro, 20 años más tarde parece delgada la razón. De regreso a casa, ¿y qué tal si la veo ahí en la puerta de la que me alejé? En realidad en la puerta está Argo, ¿no? El perro de Odiseo cuando regresa. De regreso a casa con el cielo sobre mí, bueno, Zeus, el dios del cielo, el viejo camino detrás, la puerta por delante, la puerta del palacio, la puerta de la alcoba donde está Penélope.
0: Sí, está todo ahí, está toda la odisea.
2: Argos, el perro que Nolan le va a dar mucho protagonismo.
0: Ah, sí.
2: Porque los perritos venden.
1: Es una decisión extraña, ¿no? Porque en la odisea tiene una escena nomás.
2: Una gran escena igual. Una escena de mis favoritas de la odisea. Cuando llega Ulises, el perro lo reconoce y de la emoción se muere.
1: Después de 20 años.
2: Sí.
0: ¿Qué esperamos de esta película, chiquilines? En términos de lo que nos gustaría. ¿Qué van a decir sobre eso? Y después les pregunto por lo que temen. Porque si es muy larga y además si la vamos a ver más de una vez o... No sé, o todo este esfuerzo que le hemos dedicado a la previa, informarnos.
2: A mí,
0: pero primero lo que nos gustaría.
2: A mí me gustaría, si para empezar lo que hablábamos en la pausa, que no sea un plomazo, ¿no? O sea, que Nolan logre armar un buen espectáculo. Porque yo espero sobre todo, yo espero un espectáculo también, ¿no? Espero, bueno, esa es una película para la que gastaron un montón de guita, que va a apostar a tener una ambición muy grande. Bueno, quiero que sea eso, ¿no? Quiero que se me caiga encima la película, prácticamente.
0: Que tenga un sentido, que resignifique. Sí. Ya sabemos que vivimos para eso, que vivimos para ¿cómo es que lo dice la canción? Para volver a casa, ¿cómo es que lo dice? ¿Que no dijiste quién la cantaba o sí?
1: Ay,
0: dijiste?
1: No lo dije, perdón. Es Iron and Wine, Sam Beam.
0: Que ya los hemos escuchado en el
1: sí,
0: programa.
1: Sí, alguna vez lo traje.
0: Sí. ¿Cómo es que dice lo de volver a casa? ¿Habla de los árboles?
1: Dice, tal vez en los árboles ella me esté esperando.
0: Ahí está. Claro. Casa es ella, ¿no?
2: Sí.
0: Ya sabemos que pero lo puede llegar a resignificar.
2: Sí.
0: Si lo cuenta bien.
2: Y después quiero ver en el Ulises de Matt Damon, quiero ver el héroe que siento que Ulises es, que es esta persona con la que podemos tener algunos reparos morales por momentos, ¿no? Que es bastante
0: dios del engaño.
2: Sí, astuto,
0: sí.
2: Que engaña, que utiliza como su inteligencia y la pragmática para salir de los problemas en los que se mete.
0: No lo dijimos, pero hay que llevarlo al banquillo por el caballo, ¿no?
2: También, y por un montón de cosas. Por un montón de cosas más. Bueno, a mí una de las cosas que me gustaría ver, que no forma parte ni de la Odisea ni de la Ilíada, pero bueno, no creo que aparezca. Porque es muy lateral, pero es el reclutamiento de Ulises a la guerra de Troya, que me parece una muy buena y representativa escena de lo que él es, ¿no? Que es este momento en el que se entera de que están reclutando a todos los que participaron de este pacto de defender los intereses, bueno, de Menelao y demás. Y llegan a Ítaca y lo van a buscar, Palamedes lo va a buscar, uno de los ahí de los lacayos que andaba en la vuelta. Y él está haciéndose pasar por loco con un arado para no ir, porque no quiere ir a la guerra de Troya. A cumplir un pacto que él mismo planteó en el momento en el que Menelao.
0: No, él es rey, es el deber de estar.
2: Sí, y entonces se hace pasar por loco, y bueno, entonces Palamedes pone a Telémaco, que era un bebé, adelante del arado donde él está, y bueno, ahí frena los bueyes y dice: no, no estoy loco en realidad, bueno, vamos a Troya, dale. Y después él se venga de Palamedes, hace que lo lapiden, o sea, es un tipo.
0: Se metió con el hijo.
2: Sí. No, pero aparte lo embauca, engaña a Agamenón para hacerle creer, en fin. Y yo quiero ver ese héroe también, ese héroe como moralmente...
0: Claro, porque Jason Bourne es bueno siempre.
2: Claro.
0: Y Ulises no.
2: Quiero ver ese conflicto.
0: Por lo menos es muy capaz.
1: Sí, pero es su esencia también. Yo eso no lo veo como algo negativo. O sea, algo humano, ¿no?
2: No, pero es algo que yo quiero ver. No quiero que sea un héroe prístino. Perfecto. De Nolan,
0: claro,
2: ¿no?
0: Como que, que omita todo eso.
2: Claro, que omita.
0: Que lo deje de lado.
2: Para mí ahí sería como la gran caída de la película, en todo caso.
1: Sí, no, queremos ver deberían.
0: Queremos ver al ingenioso Ulises.
1: Claro.
2: Sí.
0: Para que sea el héroe que conocemos. ¿Vos qué querés ver, Yara? ¿Qué esperás? ¿Qué te gustaría?
1: O sea, es un deseo y un miedo, porque es Nolan. El tema de la estructura, ¿no? De la obra. Porque la obra en sí, la Odisea, tiene una estructura compleja.
2: Sí.
1: Y no es lineal. Empieza en el noveno año, va para atrás. Hay muchos cantos donde Odiseo es el narrador. O sea, son vistos por su óptica en primera persona. Y bueno, a la vez Nolan es un director que le encanta jugar con las estructuras y hacer como locuras con el montaje, entonces me pregunto si lo va a respetar.
0: Bueno, solíamos de Tenet cuando dice el repaso de algunas de sus mejores películas. No, de sus peores.
2: Menos mal que nos olvidamos de Tenet.
0: Sí.
1: Y bueno, eso, entonces, ¿cómo lo va a tratar? ¿Cómo por dónde va a empezar? Si van a hacer flashbacks? ¿Cómo nos va a llegar el relato a través de la forma de la película?
0: En uno de los trailers alguien dice: hubo una guerra. Sí, sabemos que va a ir y va a venir.
1: Sí,
2: hay que ver también cómo aparece eso, el relato.
1: Es que el último tráiler que vimos hace unos días, hay como un diálogo que yo no sé quién es la mujer.
2: Porque con Yara nos juntamos, cada vez que sale un tráiler decía, nos juntamos, vemos el tráiler y después cada uno sigue por su lado.
1: Y lo comentamos. No, pero sí que hicimos una reunión de producción.
2: Sí, hicimos una reunión.
1: Bueno, en ese tráiler hay como un diálogo, ¿qué te acordás? Y él le dice algo así como eso, una guerra, y el regreso, no sé, los compañeros, como que va nombrando que también puede ser que esté hecho para el tráiler, ¿no? Tal vez no esté en la película.
2: A mí me da la sensación de que eso es el momento en el que él está en la isla de Calipso.
1: ¿Pero con quién habla?
2: Con Calipso.
1: ¿Con Calipso?
2: Sí, me da la sensación.
1: Porque también puede ser con Atenea y también puede ser con Penélope, que también tiene un momento en la obesidad de contarle lo que pasó.
0: Otra cosa que no sabemos si vamos a ver y que los espectadores van a estar esperando es a Ulises atado al mástil.
2: Bueno, esas son otras cosas que yo quiero ver. Me gustaría ver la escena de las sirenas, por ejemplo, que las sirenas en Homero no son las sirenas que acostumbramos a pensar, no estas criaturas del agua, sino al revés, del aire, son más parecidas a arpías y como mujeres aladas. Y quiero ver también.
0: Pero él quiere escuchar, eso sí está en el poema y lo queremos ver en la película.
1: En la obra no es tan importante, ¿no? Es algo medio menor. Sin embargo, como que trascendió mucho esa escena, ¿no? Es que de las más conocidas.
2: Y bueno, es una pregunta, ¿no? ¿Cómo entra el fantástico en esta película? Porque después sabemos que aparece Caribdis, el remolino gigante, porque está en el tráiler. Sabemos que aparece Polifemo, el cíclope, porque está en el tráiler. Pero, por ejemplo, Scylla, que es esta especie de monstruo que acecha al lado del remolino, ¿va a aparecer? ¿No va a aparecer? Parece que sí. Bueno, ¿cómo entra el fantástico en la película también, no? Si no la quiere plegarse a esa realidad.
0: Todo psicológico.
2: Veremos qué pasa, ¿no? Con eso
1: también tiene que estar, porque es esencial, convive, ¿no? Lo realista con
0: lo esencial es que vuelva a casa y Aris te va a contestar.
1: No, pero también
0: lo esencial,
1: bueno, eso sí, obviamente tiene que estar
2: la visita al Hades, ¿no? ¿Cómo entra? ¿Es un sueño? ¿Qué va a pasar?
1: ¿Cómo va a representar esas almas?
0: ¿Cómo va a perfilar a su Penélope de cara a los pretendientes? Penélope va a ser una muchacha de personalidad aparentemente fácil, ¿no? Se servida a los pretendientes, o por el contrario, hay mucho en juego también ahí para la simpatía o no, la identificación o no del espectador con un personaje central, como la esposa de Odiseo. Porque son evidentemente momentos muy muy importantes para la historia.
2: Sí, como
0: los avances de los pretendientes y cómo lo maneja Penélope.
2: Sí, qué tipo de actitud tiene ella, ¿no? Ahí y qué representa también o con qué tipo o arquetipo de mujer se alinea.
0: Porque lo de Telémaco es más transparente, ¿no? No, no me voy a quedar acá esperando. Salgo a buscar y listo.
2: Sí. Sí, sí, sí.
1: También me pregunto si va a ir y venir, ¿no? De Itaca a no sé, a donde esté, en el mar o qué sé yo, en la isla. ¿Cómo va a ser la estructura en ese sentido también?
0: Si
1: el
0: va montaje, a haber infografías, ¿no? Con mapitas.
1: Sí, o, claro, bueno, voz en off, habrá voz en off.
2: Toda la parte de las sirenas, del remolino, de Polifemo, de todo eso lo sabemos porque se lo cuenta a los feácidos.
1: Claro.
2: ¿No? Entonces, ¿cómo va a aparecer eso? Eso es como una duda, ¿no? Y yo después, en la película, no lo dijimos, tiene clasificación R, Restricted. O sea, que es para mayores de 18 años. Y esto es por la violencia.
0: Sí.
2: Entonces, yo quiero saber cómo va a ser esa violencia. Porque la masacre de los pretendientes es bastante... digamos, explícita, ¿no?
0: Y sí, vas a tener esa y vas a tener troyanos decapitados.
2: Sí.
1: Y hubo Polifemo cuando se come a los compañeros,
2: sí,
1: también.
2: Sí, sí, sí. Me gusta igual. Me gusta. Me gusta que se arriesgue a la violencia.
0: ¿Cómo viene siendo Nolan con la violencia hasta ahora? Bueno, Dunkerque tiene de todo. No, no, Dunkerque es muy, al contrario, no, es muy contenida.
2: Es bastante.
0: No, es todo psicológico. Pasa el avión, es terrorífico, pero. Pero está, no pasa no, gran cosa cada tanto.
2: Los enemigos no se ven, no hay...
0: Bueno, no, Batman no usa revólver.
2: No, él con la violencia no es muy...
0: No es Tarantino.
2: No. Es más algo como que subyace ahí, pero no tiene como grandes... De hecho, sus películas en general no tienen clasificación para mayores de 18 años. Tienen PG-13, que es lo normal. No sé, Oppenheimer, incluso Dunkerque. Así que... Estaría bueno ver eso, ¿no? ¿Cómo aparece?
0: Podría haber elegido hacer villanos de Batman mucho más violentos, si no.
2: Sí.
0: No.
2: Sí,
0: sí. ¿Qué tememos?
1: Bueno, tantas cosas.
0: Para concluir esta conversación, chiquilines, ¿de qué tenemos miedo? ¿Qué es lo que sospechamos que va a suceder y no nos gusta?
2: Así como quiero verlo. Temo que los aspectos sobrenaturales, aspectos más fantásticos sean muy paupérrimos o queden muy desencajados del tono que le quiere dar a la película, ¿no? Pensando en que estos lestrigones que vimos en el tráiler...
0: Quedaste muy mal con los marcianos de Disclosure Day.
2: Ya de pique no se ven muy bien. Sí. Y el tono me importa a mí. Uh-huh. ¿Qué tono le va a dar? ¿Va a tener el tono Nolan de Interstellar, de el amor lo resuelve todo?
0: La tendría que haber hecho en griego, como Mel Gibson hizo La Pasión de Cristo en griego, en arameo, en hebreo. Pero no hubiera perdido mucho.
2: Es cursi Nolan, le gusta la cursilería. Que bueno, no está mal. Si te gusta la cursilería y te parece que es un vehículo bueno
0: para... No le gustan las películas que dan la espalda al público. Está muy de acuerdo con
2: A mí
0: con
2: me preocupa Guillermo. Un poco eso.
0: Sí, comparto esa duda, esa preocupación. ¿Y Aris?
1: Bueno, yo sí, por un lado quiero verlo fantástico, lo enorme, ¿no? Quiero verlo bien eso, pero también quiero verlo sutil, ¿no? Hay mucha sutileza en la obra y hay muchos puntos como de entrada a la Odisea. Y por eso traje el libro este de creación de Anne Carson, que tiene un ensayo sobre el sueño en la literatura y dedica unas partes a la Odisea. Y dice que puede verse la Odisea como una obra sobre quién duerme con quién, que es un punto de vista raro, nadie la estudió así. Y hace como un análisis de cómo duerme cada personaje. Dice, por ejemplo, que Telémaco es un insomne porque está muy preocupado por su padre.
0: Claro.
1: Que Odiseo tiene una relación extraña con el sueño porque, bueno, cada vez que se duerme pasa una catástrofe. Por ejemplo, cuando duerme sus compañeros sueltan los vientos y eso hace que vuelva a la isla y lo rechacen porque lo creen maldito. Y también cuando duerme se comen las vacas del sol,
2: sí,
1: que es lo que hace que todos mueran y él quede solo, ¿no? Entonces, luego dice que, por otra parte, Penélope es una experta en dormir. Dice que se la pasa durmiendo y teniendo sueños, y que los sueños son proféticos para ella, y los analiza. Y en verdad, si vamos a la obra, es verdad que todo eso sucede. Lo que pasa es que ella le pone como una lupa, ¿no?, al leer la Odisea desde esa perspectiva. Sí. No digo que esté esto tal cual, pero sí que haya como una especie de interés en ese tipo de sutilezas. Que para el cine...
0: ¿Te estás preparando para...
1: Para el fracaso.
0: No, claro,
1: para la decepción más grande.
2: Porque si hay algo que no es Nolan, es sutil. ¿No?
0: Es que lo que esperamos es una gran hilación de lugares comunes sobre la guerra y el mar.
2: Sí.
0: Sobre el sinsentido de la guerra y el deseo íntimo de volver a los brazos de la mujer amada.
1: Bueno, pero eso es un motivo interesante también, el regreso, el olvido. Sí. ¿Cómo va a mostrar eso? Él está en el olvido. Cuando está en la isla de Calipso, 7 años, se describe como que estuviese en la muerte, ¿no?
0: Matt Damon cierra los ojos y hay una imagen muy verdosa, muy muy soleada,
1: pero, digamos,
0: de Penélope tendiendo sábanas.
1: Desde el cine se puede hablar muy bien de ese tipo de temas, ¿no? Con recursos cinematográficos.
0: El cine sí, la pregunta es no. Nolan.
2: Claro, la pregunta es Nolan, pregunta, porque no sé, yo me, o sea, Kiarostami podría haberlo hecho, ¿no? Tal vez. Nolan.
0: Claro, es extraordinario pensar que la Odisea en realidad también se podría contar muy bien con muy pocos recursos.
1: Claro.
2: Sí. Sí, sí.
0: Pero no, no es, no,
1: pero
0: es
1: por eso es inmensa la opción que da a que lo vaya a adaptar, ¿no? Porque hay de todo. Están las aventuras, está lo extraordinario, pero también está lo pequeño. Entonces, las costumbres, las tradiciones, la religión. Entonces, claro, no creo que nadie va a poder abarcarlo todo, es imposible. Entonces,
0: pero nos basta una sola de esas cosas.
1: Alguna.
0: Sí. Y que no sea solo.
1: Si es 3 horas de peleas y de cosas en plano abierto,
0: y tormentas
1: va a ser
0: olas,
1: horrible. Sí. Claro.
2: Yo no sé si 3 horas, pero 1 hora y media va a ser de peleas y planos abiertos.
1: Otra pregunta muy importante que no decimos, ¿cómo van a hablar? Ya sabemos que van a hablar en inglés, pero a la vez, ¿con qué términos?
0: Va a haber muchas explicaciones, para el que se pierde.
2: Sí, para el que no leyó la Odisea, para el que no sabe aspectos como quizás un poco menores de la historia.
0: No, porque los troyanos raptaron a Helena, cada 20 minutos alguien lo va a decir.
2: Sí, y va a haber no, y yo creo que va a haber mucha asociación de parentesco, ¿no? Porque la gente se va a perder, ¿no? Estamos en una época en la que la gente se pierde muy fácil. Entonces, ¿quién era Telémaco? ¿Por qué lo está buscando? ¿Y quién es este otro, no? ¿Y por qué, no sé, y por
0: I
2: qué Agamenón?
0: Find my father.
2: Claro, ¿y por qué? Agamenón, ¿quién era y qué tenía que ver con Melena?
1: ¿Y los epítetos estarán, por ejemplo? Porque
0: el
1: eso
0: divino,
1: es propio de Homero, ¿no? Todo tiene un adjetivo.
0: Sí.
1: Y siempre es el mismo, o con pocas variaciones.
0: Hay un puñado para cada uno.
1: Sí.
0: El de los pies ligeros es muy común para Aquiles, pero no sé, no creo.
1: Bueno, esas cosas se van a extrañar, me parece.
0: Porque él no está narrando la Odisea con palabras.
1: No sabemos, en realidad, qué recurso va a usar.
0: Él está,
1: tal vez hay un narrador.
0: En acción.
1: No sabemos. Bueno, tal vez no, pero...
2: Narrador, sí. No, no lo sé.
1: Cuando Odiseo cuenta sus historias en primera persona, y ahí tenemos el punto de vista de él, que no sabemos realmente, por ejemplo, todo el episodio de los cíclopes, él lo cuenta desde su punto de vista, pero en realidad también se puede ver como que las víctimas fue el cíclope, que quedó ciego, ¿no? Así lo ve Poseidón, que su hijo...
2: O sea, lo molestaron, encima lo cegaron.
1: Claro, lo invadieron. Entonces, ¿eso cómo se va a llevar a la pantalla? No sé.
2: Hay muchas preguntas, y yo tengo una más, que no sé... No. No sé cuál es la respuesta, pero ¿Nolan es capaz de hacer la Odisea definitiva en el cine?
0: Sí, ¿no? Por lo menos por un tiempo. Por
2: yo
0: un tiempo,
2: por
0: no, que no haya otras películas de Homero.
2: Por un tiempo.
0: Y que esta sea la más famosa de todas.
2: Por un tiempo creo que va a ser la referencia, salga como salga.
1: Va a ser amada y odiada a la vez, ¿no?
0: Bremerman, hasta ahora... La película de la Guerra de Troya es la de Peterson.
2: Es cierto.
0: No hay otra.
2: Es cierto.
0: Y no es una película de gran calidad. Es una película que tiene, no sé cómo definirla, pero si cierta virtud de aventura.
2: Tiene un encanto dos milero.
0: Sí.
2: Un encanto dos milero que todo se ve tan de plástico que...
0: No sé, yo no la subestimaría tanto. O sea, esto no es de buena calidad, pero algo hay. Brian Cox, Eric Bana, muy metidos casi humorísticamente.
2: Es como media pendenciera la película, ¿no? No sé, me da esa sensación.
0: El elenco es lo que la sostiene en una medida muy importante, evidentemente.
2: El desaparecido,
0: ¿no?
2: Eric Bana, que no sabemos dónde está, pero le mandamos un saludo.
0: Grandes papeles, Munich, Troya.
2: No, sí, pero no sabemos dónde está igual.
0: Hulk. Sí, y bueno, Diane Kruger como Elena, Kruger. Muy inolvidable.
2: Orlando Bloom como Paris.
0: ¿No? Sí.
2: Oliver, entonces, Peter O'Toole como, ¿no? Peter O'Toole es...
0: Priamo.
2: Entonces,
0: sí,
2: él, sí.
0: Sí, casi seguro que...
2: Sí.
0: Que sí, sí, sí. No, por eso digo, en principio es partido fácil.
2: Sí.
0: Para hacer una película más... Bueno, no sé. Tenemos el fiasco de Ridley Scott con Napoleón, por ejemplo. Esa no se metió en la historia de las películas de Napoleón y no había tantas. Y no lo logró, con todo a su favor. Despedirse, chiquilines, ¿qué les gustaría dejar como mensaje? ¿Cuál era tu pregunta al final, la que querías agregar?
2: Era esa.
0: Ah, si
2: era
0: capaz, va a ser la película homérica
2: definitiva.
1: No, yo creo que no.
0: ya la vi, contestó.
1: Ya digo que no.
2: O sea, ¿se convertirá Nolan en el Homero del cine? Como él quiere, como él pretende. Bueno,
1: veremos.
2: Y ahora dijo que no. Y yo la verdad que no lo sé, pero bueno.
0: ¿Y ahora mensaje final?
1: No tengo un mensaje. Mira, lean la Odisea, no, el mensaje final.
0: No, voy a ver si la voy
1: porque...
0: a ver o no.
1: No, la voy a ver seguro, me interesa mucho.
0: No, la vamos a ver, por supuesto que sí.
2: Sí. La vamos a ver. Me gustaría verla en los dos formatos, ¿no? Digital y en 35. creo que tenemos, si tenemos la oportunidad de verla en 35, vale la pena.
1: Sí.
2: Como Nolan lo
1: soñó. Yo tengo mi entrada para verla en 35.
2: Yo todavía no, pero bueno.
0: Y ya bien. Que ustedes trajeron canciones, yo me despido leyendo que cuentan que Ulises, harto de prodigios, lloró de amor al divisar su Ítaca, verde y humilde. El arte es esa Ítaca, de verde eternidad, no de prodigios.
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0: primer sábado de julio, oír con los ojos en Radio Mundo. Bueno, saludamos a los cumpleañeros. En tanto que 4 de julio hicimos un poco de balancete en los primeros minutos del programa. Gracias a Mercedes, que es amabilicia en su mensaje, en su aporte. Qué lujo este programa. Bueno, ese tipo de mensajes me los guardo para mí, los agradezco mucho. ¿Quién es este? Este es John, que ha pasado por nuestra mesa de oyentes. Por acá, deseosos tanto de ver la película como de releer el libro. Esta es Susana. Bueno, está pasando mucho eso, no sé si acá, pero en el mundo, que se está relanzando la Odisea. Nuevas ediciones, libros que comentan a Homero. Ya decíamos con Bremerman que se viene un Stephen Fry, que viene escribiendo sobre Troya, sobre héroes griegos, y ahora le va a dedicar un libro entero al viaje de Ulises, subido al carro de la película de Christopher Nolan, que mueve toda la cultura. Entonces, ¿por qué no pensarlo así? Reediciones de Margaret Atwood, reediciones de García Gual, lo que quieran. Es uno de los eventos, ¿sí?, narrativos del año, el lanzamiento de esta nueva película del director de Oppenheimer. Saludos igualmente para Marta. ¿Quién manda foto de la Odisea de Gredos? Muy brillosa, como si dijéramos recién comprada. Este es Martín. La estoy disfrutando mucho, dice. Nunca la había leído. Bueno, pasan esas cosas, ¿eh? Y nosotros, no sé si decir contentos o más bien con dudas. Yo que sé, lo seguro es que aceptamos que es uno de los temas del momento, acaso del año. Esta decisión que ha tomado, sí, uno de los grandes cineastas del mundo, con todo el presupuesto de las galaxias a su disposición para hacer lo que se le antoja. Bueno, los mejores actores o no, los más famosos. Y bueno, y la posibilidad de hacer entonces una gran película que puede salir muy bien o no, ¿no? Y sobre eso estábamos intercambiando con ustedes. Gracias también a Juan Pablo, a Graciela, a Iris. Bueno, me quedan también unos cuantos mensajes vía Instagram. Ahora me voy a meter con eso, siquiera en la página final del programa. Tiene más oír con los ojos para ofrecerles. Hay más conversaciones sobre libros. Vamos en busca de las fracasantes. ¿Quiénes son las fracasantes? A lo mejor se encontraron en las librerías con el primer lanzamiento de este nuevo sello editorial, que lleva como título el propio nombre de la editorial, ¿no? La editorial, la novela, que es el opus 1 de la editorial, llevan ese mismo nombre, Las Fracasantes. Hay dos editoras, hay una escritora detrás de ese nombre. Vamos a procurar conocerlas en los próximos minutos. Bueno, me quedo muy contento con los aportes de ustedes, las reacciones de ustedes. Gracias a Pedro, que escribe desde Nueva Helvecia. Gracias a Diego, fan de Homero, ¿eh? Va a ver la película, nos está escuchando, no joroen con los rigores históricos. Nolan es la FIFA, dice María Luisa, tiene razón, por supuesto que sí. ¿Qué dice Estela? Bueno, nos saluda. Gracias por los aportes, y gracias sobre todo por acompañarnos. Además, oír con los ojos.
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3: ¿Quiénes son las fracasantes? Empezó a circular entre los lectores un libro cuyo título y cuya editorial le llevan el mismo nombre, Las Fracasantes. Ese nombre estaba en el ambiente desde antes. Había un club de lectura, había un catálogo prometido, había unas cuantas declaraciones por ahí. Queremos entrar en la discusión cultural literaria. Los autores no van a tener que pagar por publicar. Una expresión de belleza contracultural. Bueno, ahora el libro está en las librerías. Recibió el respaldo de dos destacados escritores, Nacho, Ignacio Elcuri, Natalia Mardero. ¿Podemos saber quiénes son las fracasantes? ¿Podemos conocer un poco más sobre su proyecto? Bueno, la editorial, la novela que narra y satiriza la creación de esa misma editorial. Y bueno, otras tantas cosas sobre las que vamos a querer conversar. El fracaso como identidad. La aventura, acaso demasiado difícil, demasiado cara, de publicar libros. El perfil del catálogo prometido. Además de, por supuesto, bueno, la mirada de las fracasantes a propósito de uno de los temas centrales de la novela misma, que es el mundillo literario. Invitamos a Daniela Trimarco. Bienvenida, Daniela, gracias por estar acá.
4: Muchas gracias, Fernando, gracias por la invitación.
3: Y lo mismo Romina Serrano, también editora y, bueno, escritora, la firma de Las Fracasantes, el libro. Bienvenida, Romina.
5: Muchas gracias.
3: A Oír con los Ojos. ¿Cómo andan ustedes? Desde luego que esta entrevista corre el riesgo de ser satirizada en la segunda novela de Romina. Ya tomaste nota de, no sé, almohadones que viste por ahí, lugares para posar leyendo, cosas así.
5: Sí, claro.
3: Puede llegar a pasar. Bueno, para conocerlas un poco, Daniela, posgrado en escritura, creatividad y comunicación, un diploma en edición, toda esa formación se te dio por salir a buscarla, supongo. ¿Qué, sí, qué tanto te aportó?
4: Sí, antes que eso, bueno, soy contadora de Udelar, y básicamente siempre fui lectora. Este proyecto nace porque, bueno, con Romina compartimos lecturas y es como una extensión de ese intercambio de lecturas, de ese intercambio de miradas. Entonces siempre partimos de la base de que somos lectoras. Después los estudios o no vienen de ese interés, ¿no? De indagar un poco más, de tal vez formalizar algo, pero bueno, más que nada lo primero, digamos, que soy lectora, sí.
3: Y vos licenciada en letras, Romina, o sea que lectora y además lectora que pasó por la facultad para leer.
5: Sí, soy licenciada en letras y después también tengo estudios en educación, que bueno, de alguna forma me han ayudado muchísimo a entender la literatura y las letras desde otro lugar. Uh-huh. Porque en el proceso pedagógico, ¿no?, de enseñar literatura o de enseñar en el proceso de alfabetización, porque yo trabajo con en primaria, uno aprende también a volver a leer, a volver a darte cuenta cuando estás decodificando y cuando no estás realmente leyendo, y qué se puede hacer con las palabras, ¿no? Hay mucho más detrás, que es más simple que lo que te enseñan en letras, y es mucho más sentido y vivido. Entonces, volver a leer con los ojos de la pedagogía, especialmente enfocada a primaria, a mí me ha convertido en una persona y en una lectora diferente.
3: Así que, orígenes diversos, el gusto común por la lectura. ¿Se conocieron así, leyendo, no sé, en un club de lectura, algo así?
5: No.
3: ¿No?
5: No, somos personas de las redes, o por lo menos lo éramos. Somos casi que avatares y nos

0: conocimos de una forma muy graciosa porque yo tenía el pelo muy mal teñido en un momento de mi vida.
1: Ajá.
0: Y
1: ¿a dónde va esta historia?
0: Sí. Y estaba muy feo, estaba muy mal, yo no me daba cuenta porque eran 2000, no sé, 2000 y algo.
2: 2017, 2016.
0: 10 años
1: atrás.
0: Y yo era una poeta que creía que iba a ser, no sé, la próxima Idea Vilariño. Y claro, obviamente que a veces las ínfulas que pueden tener los jóvenes
1: y publicaba
0: molestan
1: sus poemas
0: a la gente.
1: En las redes.
0: No, a veces sí, publicaba, estaba como más expuesta al mundo pensando que me lo iba a comer y hay gente que te dice, no te lo vas a comer y además tu pelo es horrible. Y me encantó que me hablaran así, porque alguien me dijera
1: ¿y esa
0: algo
1: era
0: tan directo. Y esa era Daniela y le invité a tomar un café y hablamos y vi que era una persona que tenía un montón de cosas que yo
1: pero
0: admiraba.
1: Porque te lo dijo de una buena manera o quisiste apostar por la reprobación y el agravio.
0: A mí me llama la atención cuando la gente te dice algo así, no sé, me asombró, me dije, ¿quién me está diciendo esto y por qué me está diciendo esto? Y además tenía razón, porque el pelo estaba muy mal.
1: ¿Y qué pasó en ese primer encuentro?
2: Que fue el Museo de Artes Visuales, además, sí. 2018.
1: Donde ahora
2: menos,
1: presentaron,
2: ¿no?
1: El libro.
2: Ahora presentamos el libro.
1: Mirá.
2: Como, no sé, una amistad, básicamente, ¿no? Acá también vinimos.
1: Le dijiste lo del pelo y lo de los poemas, y después cuando sí. Te invitó a conversar, de pronto.
2: Exacto.
1: Se hicieron amigas.
0: Sí. Nos hicimos amigas, sí, sin duda.
1: Bueno, está. Eso 10 años atrás. Vamos,
2: podemos, los 8 más o menos, sí.
1: Sí, algo así. Podemos ir y venir. Tengo una propuesta. Siempre quise armar una editorial, pero nunca me animé a hacerlo sola. Dijo Natalia. Yo también contesté, sí, pero ¿a quién publicaríamos? Dijo Vera. Yo escribo. Dije con una voz tímida. ¿Una contadora que escribe? Sospechó Natalia. ¿Una contadora que lee? Le respondí. Bueno, podemos publicar tu libro y sacar una convocatoria para conseguir más libros. Yo me puedo encargar de los prólogos y Natalia de la parte plata, dijo Vera acelerada. Además, ya tenemos el nombre. ¿Cuál sería? Preguntó Natalia. Las fracasantes. Siguiente capítulo. Ideamos las fracasantes como una expresión de belleza contracultural. Un guiño a la chica del tercero, a Natalia y Vera, a mí misma, a todas las que la vida les resulta una exigencia extraña, una sodomización ridícula cuya suerte habría que cambiar. Esto está escrito así, contado así, dialogado así en el propio libro que se llama Las Fracasantes, publicado por Las Fracasantes. ¿Cómo les está yendo en estas primeras horas del libro presente en las librerías? Los primeros días después de la presentación en el Museo Nacional de Artes Visuales y el lanzamiento y la salida de imprenta. Con esas repercusiones que se imaginaron un poco en el libro, capaz que te las imaginaste todas vos, Romina, sospecho que no. La editorial empoderada, vivan las mujeres editoras, el paso de las fracasantes a las farsantes, la Sally Rooney del tercer mundo, todo eso está en el libro. ¿Cómo? ¿Hay algo de eso por ahí o por suerte no?
0: Sí, un poco. Quería tratar de explorar todos los miedos que podrían llegar a sucederse cuando nos planteamos abrir una editorial, en parte porque estábamos yendo a un taller literario de Martín Arocena y nos estábamos leyendo lo que hacíamos y estábamos leyendo a otras personas y dijimos, che, está bueno lo que escribe la gente acá y son nombres que no conocíamos. Y además es el miedo a tener que mandar un lugar, a tener que decir que no, o que te digan que no, perdón, o tener que, a mí lo que me resultaba súper difícil durante toda mi vida era formar parte de grupos grandes. Y lo que noté en la literatura era que todo tenía que ser en grupos grandes, tenías que pertenecer a un lugar. El que me hace sentir plenamente incómoda porque no sirvo para los grupos grandes, no me gustan las grandes convivencias y los grandes pactos que tenés, ¿no? Porque te tiene que gustar todo, tenés que amar todo, tenés que replicar todo y como que perdés un poco de identidad. Eso a mí no me gustó nunca. Entonces un poco se inició esta novela en el taller, que era, bueno, habíamos hablado miles de veces de tener una editorial, nos encantaba la Bella Varsovia, estábamos todo el tiempo pasándonos libros editoriales durante todos estos años.
1: Se fijaban más allá de si les gustaba o no les gustaba un texto, en cómo estaba publicado.
2: Eso. Y... sí, una estética, ¿no?
0: Y veíamos que acá las estéticas estaban muy buenas, eran súper diversas, pero queríamos una estética un poco, no sé, más de, internacional, en el sentido que yo soy muy de la literatura en inglés, por ejemplo, y me parecía que ese tipo de ediciones no estaban presentes en el mercado nacional. Y nos preguntamos, che, ¿por qué no? Hay una novela sobre una creación de una editorial. ¿Qué pasa si esto pasa a ser verdad?
1: Así que, claro, se fue dando a la vez que estabas escribiendo el texto y que estaban, ¿cómo es que dice? Ideando las fracasantes. ¿Y qué está pasando ahora que el libro
2: es
1: está disponible?
2: Es muy nuevo todo. El 17 de junio sí. Fue la presentación, ¿no? Este jueves recién están en librerías.
1: Recién llegó, claro.
2: Recién sí, llegó. Sí, sí. Por suerte tuvimos una muy buena recepción en lo que fue la preventa. Así que, bueno, esperando.
1: ¿Y los comentarios todos a favor hasta ahora?
0: Sí, igual nos interesaría también ver esos comentarios no a favor. Porque
1: que alguien le diga,
0: sí,
1: que el pelo está mal.
0: Porque lo normal sería que existieran también los malos comentarios. No queremos escribir literatura para todo el mundo. Si no, escribiríamos bestsellers. Si no, es la idea. El punto es que genere rechazo cuando tenga que generar rechazo. Los personajes, cuando los escribía, la idea era que generaran rechazo y generan también ternura por ciertos momentos, que sean como la gente cuando está en crecimiento, ¿no? Que se equivoque, que luego acierte y que esté también en ese difícil pasar de intentar hacer algo, ¿no? Con la crueldad que nos rodea en este mundo y con la crueldad que uno tiene heredada, ¿no? De años y años de no vincularnos bien.
1: Pasando en limpio, la autora del libro sos vos, Romina, las editoras son las dos.
2: Uh-huh. Sí.
1: Editoras de Las Fracasantes, las dos fracasantes. Antes de publicarse el libro ya estaban invitando a que les manden manuscritos. ¿Eso pasó? ¿Les mandaron?
2: Sí. Unos cerca de 50, más o menos, unos 50, ¿no?
0: Fue... sí, nos sorprendió porque, bueno, sabíamos que la gente escribía, pero no sabíamos que escribía tanto. Un poco fue ingenuo hacer una convocatoria y pensar que iban a llegar 20 y después que se fuera a tanto y requiriera un trabajo por respeto, ¿no? De leer las cosas que llegaban y no...
1: ¿Y Claire? Sí.
0: Y no me gusta el título, descartar, no, o sea, darle el tiempo.
1: Así que de pronto tienen ese trabajo también como editoras. Y para una valoración general, obviamente no tienen por qué meterse en detalles particulares, pero de ese material que recibieron, ¿las sorprendió para bien?
2: Hay muy realmente variado, de todo, ¿no? Extremadamente variado.
0: Variado, pero en líneas.
2: Sí,
0: yo lo que noto es que está bien marcada la diferencia entre la literatura de mujeres, en la mayoría de los casos, y la literatura de hombres. En la literatura de mujeres, los tópicos de la violencia, del abuso, del duelo, de lo que es la herencia familiar, uh-huh, están muy presentes. También lo que sería el romance mezclado con fantasía. Sí. Y en los hombres, personajes incómodos en el sentido que son muy mentales, un poco como que tocan poco el piso y están siempre en sus desverias. Mucha filosofía y también mucho con el que tenía que ver con la vejez. Había mucho con la vejez, con el padre. Eso es asombroso ver, ¿no? Esas dos líneas. Obviamente había cosas que no sé, que estaban en otros sectores, pero muy marcado, ¿no? Muy, muy mental y sentimental, que son cosas que diría uno quiere, ¿por qué los estereotipos son así? Pero la verdad es que lo que vi yo era que se cumplía ese estereotipo, ¿no?
1: ¿Y edades variadas también o hay alguna clase de constante?
2: Muy, muy variadas. Muy variada. Gente muy joven. También tuvimos textos con ilustraciones, ¿no? Y bueno, de todo, digamos, gente bastante mayor, sí, de todo.
1: ¿Han dicho que cuando decían publicar van a publicar ustedes, que no les van a ofrecer a esos autores que paguen por publicar, que es una práctica editorial acaso cada vez más extendida? Primero, ¿ven un problema ahí? ¿Ven un problema en que cada vez más pase eso, que los autores le pagan a una especie de servicio editorial para hacer su libro y bueno, y se publican y los libros van a parar más o menos a los mismos lugares que los otros en las librerías?
0: Sí, especialmente en poesía, que es donde yo primero comencé, que tenés que pagar por tu libro. Y si no, tenés que estar rogando ganar un concurso. Sí. Y hay concursos que te matan el libro. A mí me ha pasado ya en ocasiones de ganar un concurso que creen que te están haciendo un favor, pero te publican junto al ganador de narrativa. Entonces después, por ejemplo, al MEC no lo puedes presentar porque no es tu libro, es el libro tuyo y de otra persona. Entonces ese libro que estaba bueno, sí, te lo mataron sin querer.
1: Y ese era otro camino posible.
0: Pero
1: es una buena posibilidad que se pueda pagar por publicar, o tiene más bien...
0: No, a mí no me gusta, y aparte lo que he visto es que muchas editoriales que tienen estos sellos de pagar, también tienen sellos de no pagar. Entonces sí, es una forma de decirle al manuscrito que no te gustó, te lo publico si lo pagás. Y la gente no se da cuenta, y no sé qué tan limpio sea ese juego. Porque además el autor es el que gana menos después en todo el proceso, y es el que hace lo más difícil, que es generar, sí, arte, además, tanto en poesía como en novela, lleva un esfuerzo enorme.
1: Es complicado porque el autor decide pagar, uno supone, uno adivina, porque bueno, finalmente ve su libro publicado, eso se concreta. Luego, si ese libro va a jugar el mismo juego que los otros o no, ahí sí no lo tenemos tan claro, ¿no?
0: No lo va a jugar. O sea, si tu libro es de autopublicación, que hay libros que están muy buenos, ya tiene en lo que es el mercado editorial una mancha, ¿no? Que es, tú pagaste por esto, no es lo mismo que te...
1: Ah, los lectores no necesariamente saben, ¿no? Ven un sello ahí, hay que estar informado, sí, para poder decir.
2: Yo creo que con internet se sabe muy fácil, ¿no? Si fue. Pero más allá de eso... Me parece que, bueno, es mi opinión obviamente, ¿no? Atenta un poco contra la idea de lo que debería ser una editorial. Tal vez mi idea es muy, muy idealista, o bueno, sigue un poco la idea de Roberto Calasso, ¿no? De que la editorial sea como una, digamos, como una serpiente de fragmentos que formen un gran catálogo. Y es una idea bastante difícil, pero tiene que haber una idea, una visión del editor de que qué es lo que yo quiero publicar, ¿no? O sea, qué es lo que a mí me parece que está bueno para que sea visto por los demás, para que se publique y sea compartido por todos. Entonces, si no está esa idea, porque obviamente, ¿no? Uno no puede decir, mira, pagaste, entonces te lo voy a publicar. No hay una visión, no hay un texto o una visión más curatorial de lo que se publica. Bueno, no es una editorial, a mi criterio, ¿no? Nuestra idea es tener determinados lineamientos estéticos de qué es lo que nos gusta y de qué es lo que nosotros entendemos, bueno, por literatura y lo que nos gustaría publicar, ¿no?
0: Y además es un privilegio, ¿no? ¿Quiénes pueden publicar entonces? ¿Quiénes tienen plata para poder pagar sus publicaciones? Me parece, a mí me parece que es horrible, ¿no? Porque además en lo que es el sector de la literatura y de las artes solemos tener discursos muy progresistas, y después solo podemos publicar a quienes tienen más de $1,000 para poder ver su libro en físico. No sé, a mí me parece que es un acto que sigue rondando las mismas perversidades del sistema que no queremos, ¿no? Que es el capitalismo. ¿Cómo podemos hacer capitalismo en la literatura? Sí. Bueno, vení, paga.
1: Ahora que dijiste $1,000, me das pie para preguntarles, ya lo han dicho por ahí, es carísimo hacer un libro.
2: Y bueno, sí, barato no es. Eso sí.
1: Pero la sensación que tengo es que la sorprendió lo caro que es, más allá de que tuvieran conciencia de que sí, efectivamente, iba a haber que poner dinero para que el libro fuera una realidad.
0: Si querés que el libro sea... tenés dos vías, ¿no? Podés ir pensando en lo económico, que me parece que es justo, porque no todo el mundo que quiere abrir una editorial tiene los medios para hacer esa inversión, porque sabes que capaz que no vuelve. Nosotras decidimos jugárnosla porque tampoco es que los tenemos a los medios. Pero podés hacer una impresión digital. Si haces impresiones digitales, me parece que es manejable la inversión. Si son muchos los que están en la editorial, más. Eso no me parece que sea caro. Ya si quieres hacer offset, tenés que pensar los números. Nosotros en un primer momento pensamos, vamos a imprimir 200. Pero después...
2: El costo unitario.
0: ¿No? El costo unitario sube en realidad. Es como que tenés que vender muchos más para poder recuperar esa inversión. Y nos recomendaron imprimir 500 mínimo, que nos dijeron, nos orientaron cuál era la cantidad, ¿no? Para que el coste sea lo más efectivo posible. Y hablaban de números de 750, 1000. Nunca nos hubiéramos imaginado que sería la tirada narrativa. Entonces, primero es eso. ¿Qué querés? ¿Un libro digital? Que se nota que es digital, creemos nosotras. Sí. Y sale y es barato, es manejable. Está. O querés offset. Si querés offset, tenés que pensar en...
1: Explica qué es eso, Romina, para el que no conoce el término.
0: Bueno, es un tipo de impresión con una máquina que tiene... te hace otros procesos, no sé muy bien. Es como que te lo saca mucho, están los... ¿cómo se llaman las hojas? Las hojas gigantes. Porque mucha información que yo ya me olvidé, sí. Pero están las hojas que
1: pero
0: tienen
1: te
0: que tener un número común
1: material.
0: Claro, y empezás a aprender esto, todas esas cosas que uno no sabe. Uno piensa que mandas el PDF, lo imprimen, ya está, pero en realidad no. Después tenés que ver si va pegado, si va cosido, si tenés solapa, si no tienes solapa. Nosotros queríamos que tuviera guardas, habíamos pagado para las guardas y después se olvidaron de ponerlas, así que nos quedamos sin las guardas. Que queríamos que fuera la distinción de la editorial es que tuviera guarda. Que creemos que, bueno, algunas ediciones de criatura tienen guardas, pero no hay mucho en lo que es el panorama nacional. Pero bueno, quizás para la próxima publicación ya las tengamos.
1: Es parte de lo que les importa. Volviendo a lo anterior y para cerrar esta parte de la conversación, supongo que es posible que un próximo lanzamiento, ahora les voy a preguntar por uno que ya está anunciado, pero que un próximo lanzamiento del que todavía no tomaron ninguna decisión, salga de esos manuscritos que les hicieron
2: podría
1: llegar.
2: Podría ser, sí.
1: Es una posibilidad.
2: Podría ser, es una posibilidad, sí.
1: Bueno, la novela Las Fracasantes, bueno, está atravesada por dos grandes empujones, si quieren. Uno está en la propia tapa del libro, hay una mujer que cae. Eso, si quieren, puede quedar así para los lectores, para que lo descubran. El otro parece ser, bueno, y algo ya se está reflejando en algunas de las respuestas, una insatisfacción, no sé, capaz que la palabra es otra, de un par de mujeres lectoras respecto de cómo vivimos en Uruguay nuestras vidas literarias, ¿no? Y esa insatisfacción cabe preguntarse, bueno, de qué está hecha, qué no les gusta, qué les gustaría que fuera diferente.
2: Sí, tiene que ver también con la publicación en sí, ¿no? Como que con esta idea de no esperar por los otros, ¿no? No esperar para publicar porque, bueno, ganamos un premio, ¿no? No esperar para publicar porque otros nos dicen que les gustó ese manuscrito. Entonces, por un lado fue, bueno, lanzarnos a esto, ¿no? De alguna manera.
1: Bien.
2: Y con ese lanzarnos también ver las dificultades que llevaba, ¿no? Porque es muy fácil apuntar con el dedo y decir, bueno, tal y tal cosa de los demás no nos gustan o nos gustan, sobre todo no nos gustan, pero a su vez cuando uno tiene que estar, ¿no? Del otro lado, mirando qué es lo que falta, qué no, ¿sí? Todos los desafíos que implica una publicación, es diferente, se torna muy distinto, ¿no? Y uno puede mirar ya con otros ojos a todas las otras editoriales, a todos los demás colegas. Entonces fue como un ir entendiendo la marcha, que es lo que queríamos.
1: Hay toda una narrativa, supongo, del aprendizaje de dos editoras principiantes. Bueno, ya quedó deslizado por ahí, ¿no? Pero hablaron con gente que está en el ambiente, las asesoraron, las habrán ayudado unos más, otros menos. Pero pasó eso, ¿no?
0: No, bueno. Sí, sin duda tuvimos que salir a preguntar, porque claro, uno se imagina que es mucho más sencillo. Y en realidad hay tantos detalles dentro de la producción de un libro que yo particularmente desconocía, que por suerte tuvimos... En Escaramuza nos ayudaron muchísimo. Mira. La Zeta nos ayudó muchísimo. Estefanía Canalda también me ayudó. Hablamos con... Escribí a Gonzalo Vaz para ver si... cómo son las ferias editoriales independientes y fue súper amable con su respuesta. También nos comunicamos con el Instituto Nacional de Letras y también súper amables. Si no hubieran sido por estas personas que decidieron tomarse su tiempo para responder, no lo hubiéramos logrado porque tenía muchos detalles. Y bueno, sin duda, a quien tenemos que agradecer un montón es a Felipe Correa, que es el editor, el corrector de estilo, porque también nos dio un muy rico panorama de todas las cosas que conllevaban. En la diagramación también nos ayudó Luis.
1: Y en paralelo iban escribiendo el libro, ibas escribiendo vos, Romina, y vos, Daniela, editando. ¿Cómo fue eso? Mucha conversación, supongo, mucho intercambio, mucha lectura y relectura que deseo en la fragata, que Adriana Ferri, que la escena de las librerías en la que los libros están ordenados por editorial, no sé, mucho intercambio, supongo.
0: Sí, eso fue en el taller de Martín Arosa, en el año pasado. O sea, el libro ya estaba escrito.
1: Y ya salió entero del taller, más allá de después.
2: Hubo correcciones, muchísimas correcciones, idas y vueltas, muchas lecturas, pero el documento en sí, digamos, el manuscrito ya estaba, ya venía de antes.
1: Bien,
2: ¿no?
1: y a partir de ese momento, lanzarse a la aventura de crear la editorial y publicarlo. Y en paralelo, un club de lectura. ¿Qué tal
0: eso? Eso fue este año, sí. Daniela le gustan los clubes de lectura y es asidua a ellos. Yo no soy tan fan.
1: Y vos no. Sí, pues ya quedó dicho que no te gusta la gente en general.
0: Nuestro club es chico, así que estamos bien. No entren más personas, por favor.
1: ¿Estuvo buena la experiencia hasta ahora?
2: Sí, está muy buena. Sí, son menos de 10 personas, más o menos, ahora.
1: Presencial, físico.
2: Presencial, sí.
0: Y gratuito, que también vimos que hay muchos que son de pago, que entiendo que... Yo soy licenciada en letras, sé que no tenemos trabajo casi. Tenemos que hacer otras carreras o, no sé, rasquetear por todos lados para encontrar algo.
1: En general,
0: y dar clases es difícil, o sea,
1: tampoco es tan fácil.
0: Entrar en la universidad, en la Facultad de Humanidades, es muy difícil. Yo me acuerdo que cuando había grados, concursos de grados, que yo di uno, fue muy humillante para mí, peor día de mi vida quizás. Claro, estaba compitiendo con gente que ya había tenido el IPA, que era mucho más grande que yo, y me dio un miedo. Ahí dije, me abandoné en el oral, ahí en el medio del oral, porque dije, no tengo chances, y me re desenamoré de mi carrera en ese momento, porque dije, esto es para estudiantes, entiendo que tú sos estudiante, pero tenés 20 años más que yo, ya tenés una carrera hecha, no sé si sos el estudiante que necesita este grado 1.
1: Lo que vos decís es que también en espíritu el club de lectura mejor que sea gratuito. Más allá de que entendés que a veces, bueno, tengan una estructura y
2: exacto.
1: En ese caso está.
2: Sí, tiene que ver también con la idea de la editorial, conformar comunidad, sí, ¿no? En torno al libro, discutir un libro, era más que nada una extensión de la idea de la editorial.
1: Hablemos de algunos de los nombres que, bueno, de cierta forma son parte del salón de la fama de las fracasantes. Mary Wollstonecraft, Sor Juana Inés de la Cruz, Emily Brontë, Catherine Mansfield, estos aparecen en la propia novela de Romina Serrano, André Gide. ¿Cómo fueron conformando esa lista de referentes o de escritores que de algún modo las ayudan a perfilar el sello?
0: En realidad eso es como una crítica al oportunismo de los muertos, ¿no? O sea, ninguno de esos autores son... sí son interesantes. Catherine Mansfield sería la única que te diré que leí. Lo demás son nombres que vemos que están siendo agarrados y se le sacan hasta las listas de las compras del supermercado y se publican.
1: Ajá.
0: Que está ok, pero era como un poco un juego de crítica a eso, que si lo necesito hacer,
1: o sea,
0: lo voy a dar a casa
1: también.
0: Diferentes,
1: pero de un modo negativo.
0: Sí.
1: La mamá de Mary Shelley también, no les gusta cómo, o sea, no ella, sino lo que está pasando con el nombre de ella, si las interpreto bien, lo que está pasando con su obra. Es que tampoco es mucho, pero bueno, hay un lugar ahí de...
0: Sí. Es poco, no. En ese caso, al ser un ensayo,
1: como pionera,
0: es otra cosa, o sea, y tiene otro poder, pero no le están sacando la lista del súper, están sacando la vindicación de los derechos de la mujer. Que
1: Con Cumbres Borrascosas es otra la historia.
0: Cumbres Borrascosas, bueno.
1: ¿Qué? No, me gustaría escucharlas.
0: Cumbres Escabrosas, a mí no me gusta ese tipo de literatura, no... No, lo sufrí cuando lo tuve que estudiar, no me gusta.
1: Se ha ubicado muy bien el gótico en general, y bueno, y las hermanas Brontë y sus novelas en particular, y a vos tampoco.
2: No, para mí eso tiene una relación con el, digamos, con el gótico, con el terror, o con el horror de hoy en día, ¿no? De determinadas autoras latinoamericanas también, que están muy, muy de moda. Sí, hay cosas que nos gustan bastante, y hay otras obviamente que no, pero porque se le ven también los hilos, se le ve el efectismo, se le ve el efectismo al horror, y vende. Entonces, es como, siempre es la lucha, ¿no?, entre la literatura y la masividad y la venta, que para mí tienen que ir un poco de la mano, pero es muy difícil también.
1: Sí.
2: Pero sí, como decía Romina, es una crítica, una sátira, en ese sentido, a los autores. digamos, a lo que se le hace a esos autores, ¿no? Al ser de dominio público es muy barato publicarlos, entonces, sí. Bueno, o sea, hay un listado enorme de autores que fueron publicados, reeditados por muchas editoriales. Y nada, queríamos como poner un poco eso.
1: No, con Cumbres Borrascosas estoy de acuerdo que... en parte por la película este año, pero sí. ya de antes como este parte sí de la gran biblioteca gótica de las letras, sobre todo en lengua inglesa, es impresionante la cantidad de impresiones y reimpresiones, algunas bien hechas, otras más pirateadas, que hemos visto en los últimos tiempos. ¿Qué le pueden contar a nuestros oyentes lectores acerca de Todos los perros de mi vida? Que por lo que bueno, se informa en el sitio de Las Fracasantes, va a ser el segundo título del catálogo.
0: Sí, está en proceso de traducción, que lo estoy haciendo yo, así que está también otro...
1: Asumás un tercer rol, escritora, editora, traductora, bueno, bien.
0: Es que no tenemos los medios financieros, entonces tiene que ser todo desde nosotras, y lo que noté, que también un bravo para todos los traductores, qué trabajo infinito.
1: ¿Es tu primera experiencia traduciendo literatura?
0: Algo de largo aliento, sí.
1: Ahí está, porque es una novela.
0: Es una novela, cerca de 200 páginas.
2: Un poco más, capaz.
0: Un poco más, dependiendo del formato. Y está siendo también una novela antigua, viste que hay formas del decir que son distintos a las formas del decir de ahora.
1: ¿Ya hay otras traducciones o es la primera que va a haber en español?
2: Sí, sí, hay.
1: No conozco el libro.
0: Hay una editorial muy bonita que sacó, española creo, que sacó el libro hace muy poco, que fue una gran desilusión también porque pensamos que teníamos
1: una coincidencia.
0: Oro, y ya el oro está vendido.
2: Trotalibros. Trota tiene varios títulos de Elizabeth Von Armin.
1: Ah, Trotalibros, no Trota, sí. Trotalibros.
2: No, Trotalibros, está, sí, una editorial de Barcelona. Pero sí, hay varias traducciones.
1: Elizabeth Von Arnim, que es estadounidense ella.
0: No.
1: Inglés. Es británica.
0: Pero bueno. No, y de
1: Australiana
0: y se fue moviendo, también estuvo en Alemania, el libro tiene frases en alemán, tiene palabras en alemán, que yo estudié alemán, así que un poco no estoy tan desorientada, pero
1: y este va a ser o sea, prometidamente el segundo libro de las
0: Es
1: las
0: el segundo que estamos seguras.
1: Ajá.
0: Quizás pueda haber algo antes que ese.
1: ¿Y el tercero va a ser el de Dani?
2: No.
1: Daniela no escribe.
2: Por ahora no.
1: Bueno.
2: No, tampoco queremos autopublicar. No es la idea autopublicarse constantemente. O sea, no es la idea, pero no.
0: La cuestión
1: podría cerrar la historia. Publicaron el de una, publican el de la otra, después sí lo escribe, ¿no?
0: El tema con para nosotros sacar Las Fracasantes como primer título nos ayuda mucho en lo que es el andamiaje económico, porque obviamente no hay un autor al que darle su mísera, sí, su mísero, sí. 10%. En este caso, yo lo que voy a hacer es devolverlos a la editorial para sacar a otro libro, ¿no?
1: Ah, una estructura muy reconocible. Cada libro que se publica de alguna forma financia el siguiente. Y si eso es posible, la rueda gira.
0: Claro. Si empezábamos con alguien dentro de la editorial, no iba a haber tanto desafío en que ese 10% no íbamos a contar con él.
1: Bueno, ¿y están contentas con el camino recorrido hasta ahora, más allá de que, como decías hace un ratito, recién empezó y es pronto para evaluaciones?
0: No, la evaluación ya va muy bien, es decir, bueno, creemos en esta novela, creemos que esta novela tiene un lugar en la literatura uruguaya contemporánea, abre un camino también a ciertas estéticas. Que por ejemplo en la literatura en inglés están siendo bastante transitadas, que es un poco el sad girl, acá no lo he visto tanto, es como, claro, la mujer empoderada está como ocupando ese espacio, pero también hay esta otra sad girl que es más del movimiento indie, ¿no? y más de lo anglosajón, creo que tiene espacio para también ocupar un lugar en la literatura nacional.
1: ¿Cómo se la presentarías vos a alguien que siente curiosidad, Daniela, vos que sos la editora, no la autora?
2: Yo diría con las obras novela. Con las que dialoga.
1: Bueno,
2: ¿no?
1: Bueno.
2: Dialoga, por ejemplo, con la obra de Cordón Sojo, de Nati Mardero. Es una novela urbana, con bueno, donde está la amistad muy presente, está el trabajo también muy, muy presente. por un lado, dialoga con Cordón Sojo, por otro, con otra novela que a nosotras nos gusta muchísimo, otra autora que nos gusta también, que es Otessa Moshfegh, el Mi Año de Descanso y Relajación.
1: Ah, sí.
2: Tiene ese humor, tal vez un humor más irónico, un humor negro, tiene esa, digamos, esa crítica social fuerte de Mi Año de Descanso y Relajación. Entonces yo creo que hay un diálogo fuerte.
1: Por ¿con ejemplo, qué se con, mete fuerte Las Fracasantes, ya que decís que tiene?
2: Con todo lo que es como, ¿no? El rendir, digamos, la productividad.
1: El mundo laboral en general,
2: lo sí. que se espera, ¿no? Lo que se espera de alguien, el sí. éxito, lo exitista que puede ser eso. Y por otro lado, sí, también, bueno, con las relaciones, un poco la idea de ser un antihéroe, ¿no? De que no hay personajes que sean ejemplares. Entonces, medio que va un poco de esa mano.
1: Lo que me lleva a mi última pregunta, ¿por qué el fracaso como identidad? Supongo que apareció, de pronto fue una idea interesante, pero la habrán revisado también. ¿En serio nos vamos a poner este nombre? Sí, pongámonos este nombre.
0: No sé, para mí es de lo más natural del mundo, ¿no? Cuando ambas compartimos quizás el mismo nivel de origen, y en nuestras conversaciones siempre hemos estado como que una gran parte de nuestras conversaciones son lo difícil que es andar el camino de la vida cuando venimos de donde venimos y cuando no tenemos a veces ciertas posibilidades que te permiten un vuelo, ¿no? Como darse el derecho a estudiar, tener una maestría en escritura creativa. Me encantaría, es carísimo, es inaccesible para mí, no logramos hacerlo. Para Daniela también tuvimos que recorrer muchísimos caminos, desde jóvenes, manejando universidad, con trabajo, con lo que eso implica, después trabajar, tener estas otras cosas, ¿no? Para poder sobrevivir y ver cómo a mí la imagen que tengo todos los días que me despierto es que yo camino y los demás que van en moto me tiran el aire en la cara.
1: ¡Qué imagen!
0: Y entonces es un poco eso, que no es como una crítica, es... No, yo tengo una cuestión así con el que pueda andar en moto. Me encanta que se pueda andar en moto. Pero a veces siento que me harían falta un par de ruedas. Entonces, el fracaso a veces ya está predestinado para vos. Vos puedes hacer todo lo que quieras, esforzarte, pero te puedes cansar en el camino. Y cansarse en el camino está okay. Eso es lo que queremos. Un poco, y la literatura que queremos. Esa literatura que está cansada en el camino. La que no tuvo las suertes merecidas o menos, no nos interesa entrar en eso, pero las que no tienen suerte, ¿viste? La que tenés que mandar ese mail a la editorial, que te vas a defraudar si te dicen que no, estar con eso, con los fracasantes.
1: Y ahí quedó el nombre. Por estas conversaciones han pasado, bueno, Factor 30, Fardo, Forastera, ahora Las Fracasantes. Y nos reíamos con los compañeros que lo de la F es una casualidad que se repita. Algunos proyectos no continuaron, otros cambiaron de nombre. Fardo, por ejemplo, ahora se llama Forma. Y otros, bueno, prosperaron muchísimo. Caso de Forastera, el caso de Pez en el Hielo, que publican cada vez más. Bueno, todo hace pensar que más editoriales independientes barajando y dando de nuevo lo que se escribe, lo que se publica, son buenas noticias para los lectores, de manera que, bueno, lo mejor para Las Fracasantes. Daniela Trimarco, Romina Serrano, muchas gracias por su visita.
0: Muchas gracias. Hoy con
1: nosotros y hasta pronto.
0: Muchas gracias.
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El primer Oír con los Ojos del mes de julio. Y suena a volver, por supuesto, porque en el corazón del programa hablamos de la Odisea. Que se podría haber llamado Volver, ¿no? Me van a soportar una vez más llamando la atención sobre este detalle que me parece muy explícito, ¿no? ¿Sobre qué escribe Lepera? ¿Sobre qué canta Gardel? ¿Qué pensamientos los atraviesan a Pichuco y a Astor en este dúo de bandoneones? Bueno, 10 años la guerra de Troya, 10 años la navegación de Ulises. ¿Qué dicen sobre 20 años? Todos los intérpretes eternos de esta grandísima canción, monumento de nuestra cultura, bueno, no se los tengo que recordar. Gracias a Ana, le gustó el programa. Gracias a Edith, que, bueno, nos envía un extenso mensaje que me guardo con mucho cariño. Gracias por estar ahí, gracias por toda la atención prestada. Feliz de escucharlos hoy en vivo. Excelente programa, como siempre, dice María Laura. Bueno, no me pongo a leer los mensajes de ustedes para eso, Me gusta que se quejen también, que sean los reclamantes. Bueno, en la segunda parte del programa conocimos a Daniela Trimarco, a Romina Serrano, Las Fracasantes, tal el nombre de la editorial que crearon, tal el título de la novela firmada por Romina Serrano, que es, bueno, el primer título publicado por el catálogo de Las Fracasantes. Cada tanto aparece una editorial nueva, ¿no? Y nos da curiosidad y salimos a conocerla. Nos quedan un par, no sé si muchas más que un par, de las que ya están circulando por ahí, son nuevas por conocer. De alguna, a lo mejor, bueno, indagamos algún lanzamiento. Pienso en la nueva edición de Sobredosis Pop de Ignacio Alcuri, publicada por Ocho Ojos, ¿no? Esa es otra editorial que tenemos en las mesas de nuestras librerías hace poco tiempo. La conocimos a través de uno de sus lanzamientos. ¿Acaso merecerían una nota más amplia para conocer el perfil todo del catálogo? Y hay alguna más, Pero bueno, ahora se suma a Las Fracasantes, que, bueno, pisa fuerte en esto de decir, bueno, vamos a elegir los autores que nos parece que merecen ser publicados y los vamos a publicar nosotros. En muchas declaraciones a propósito del cuidado por el libro en sí, el objeto libro, cómo tiene que estar hecho el libro. Hay alguna valoración en ese sentido de parte de la audiencia, dice John, en épocas de Kindle, de lecturas retroiluminadas. Se agradece la valentía de rescatar el libro como objeto. Algo de eso hay también en el proyecto de estas dos mujeres lectoras, así se presentaron, Daniela, Romina. Bueno, las hemos conocido entonces a Las Fracasantes. También hoy, a Estela le gustó mucho la propuesta de Las Fracasantes y nos manda un abrazo. Te mandamos otro a ti, Estela, gracias por acompañarnos. Bueno, así empieza el segundo semestre entonces para nuestro programa, con este Opus 1 del mes de julio, con la Odisea, con Las Fracasantes. Se vienen muchas cosas en el programa. Yo no sé si hacer promesas, si hacer anuncios, cuánto adelantar. A lo mejor una cosa sola. Además de, bueno, toda la segunda parte de nuestro viaje por los grandes clásicos, ¿no? Don Quijote y cuatro más van a ser entre julio y noviembre. Pero bueno, sí, por hacer un par de anuncios, y ya que Maca estuvo trabajando mucho, en las próximas semanas se viene una mesa de escritores uruguayos. A lo mejor sentimos que este año vinieron pocos escritores. Entre los músicos que vinieron, los escritores internacionales con los que conversamos, pienso que este año hablamos con Martín Coan, con Valeria Luiselli, con María O'Donnell, con Pablo Moret. Bueno, una forma acaso particularmente intensa, si quieren, de ponernos a tiro con eso es, bueno, juntarnos con tres grandes escritores uruguayos, y los tres son muy grandes, premiados, reconocidos, leídos, admirados,
y hablar un poco de sus trabajos y de la literatura uruguaya en general. Van a venir a nuestro programa en las próximas semanas Mercedes Estramil, Damián González Bertolino y Lalo Barrubia. Los tres juntos, ¿eh? Los tres juntos. Por eso una mesa de escritores uruguayos. Y bueno, se va a venir también. El año pasado fuimos al Tabaré, fuimos a Cinemateca, pero acá no vamos a compartir detalles todavía porque no es el momento, estamos trabajando. Pero vale que les transmita esto, que sí estamos preparando algo en este sentido. Bueno, se va a venir una nueva edición de nuestras clásicas Radio Plateas. Ya les vamos a contar los detalles, hay buenos avances. Y bueno, ese día te van a conocer, Maca, me parece, el día de la Radio Platea. Nos encontraremos todos con los oyentes como tanto nos gusta y lo venimos haciendo siempre con mucho esmero en temporadas anteriores. Este año todavía no hemos salido, ya va a llegar el momento. Hasta acá, oír con los ojos, invitaciones muchas, ¿no? La más inmediata de todas, Galgomundo. En los próximos minutos, de la mano de Felipe Reyes, el Galgomundo clásico, el de los sábados. Lo espero con ansias, lo espero con ilusión. Me acompaña mucho Felipe con su mega programa de 4 horas. Por nuestra parte, volvemos el próximo sábado a las 11, después de la semana en perspectiva. También tenemos un programa fuerte. Preparado para la próxima semana. Viene Virginia Mórtola a oír con los ojos, a hablar del Ebrero. Atención, porque hay un lanzamiento muy especial que va a demandar muchas explicaciones, porque si yo les digo Ebrero para niños, Ebrero para jóvenes, bueno, sí, hay mucho para preguntarse ahí, ¿cómo puede ser eso? También nos visita el maestro Alberto Reyes la semana que viene, lo vamos a hacer pasar música al maestro Reyes, que tiene libro nuevo, hablaremos de eso también, pero lo vamos a integrar a la dinámica de Partido Clásico, porque lo hemos exprimido tanto al maestro Alberto Reyes, que es un gran pianista uruguayo, hablando del piano, que ahora tenemos ganas de ampliar ese abuso de su generosidad y directamente hacerlo pasar música y explicar música acá en el programa, entre otras cosas que van a pasar el próximo sábado 11 acá en Oír con los Ojos. Si les gustó mucho el programa, sobre todo si les gustó mucho, los espero la semana que viene.

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0: sientes.
1: Urbano, hace un bache antes de empezar.
2: ¿Cómo?
1: Que hagas un bache antes de empezar, así tengo lugar donde cortar después.
2: Claro, oíme. Vos haces una prueba, así yo oigo, ¿no?
1: Sí, estoy grabando liso. Puede servir, cualquier cosa que hagas puede servir.
2: Está fenómeno.

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0: Bueno, muy bien. ¿Qué más tenemos? El requinto en la próxima va sin nada, ¿no? Sí.
1: ¿Cómo se para esto?
0: Bueno, por ahora no. No tiene mucha solución, ¿no? No se para.
1: Estoy podrido de tocar esto.
0: ¿Estás podrido?
1: Sí. No solo de esto, también te puedo decir...

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0: clase de artesano vas a ser?
1: Yo voy a hacer pulseritas. 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
0: Y es lo que son, tu madre tiene razón.
1: Estás equivocado de pe a pa. Lo que pasa que el artesano trabaja con otra libertad.
0: ¿Cuál?

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2: Muy buenas tardes amigos, bienvenidos a este nuevo capítulo de La Hora Global. Hoy no desde estudios de Radio Mundo, no desde estudios del 1170M de vuestro dial, aunque este es un capítulo que va a salir también por allí, como es usual. Los estamos recibiendo esta vez desde fuera de los estudios, en un programa especial, donde intentaremos poner la mirada sobre dos aspectos interesantes de la geopolítica de hoy. Básicamente, la situación de Alemania y la situación de Japón en este nuevo orden mundial, o por lo menos en este fin del interregno, que es lo que estamos empezando a ver. Hay una idea que dominó Europa durante casi 3 décadas y hoy se está desarmando frente a nuestros ojos. La idea era que la seguridad en el continente que había inventado la guerra moderna se había vuelto un problema resuelto, que la historia en su sentido trágico había terminado. Alemania fue el país que más creyó en esa idea y el que más invirtió en ella. Por eso cuando Alemania se rearma, no estamos mirando un cambio de presupuesto, estamos mirando el final de una época. En este primer bloque quiero llevarlos por dentro de esta transformación, no como una noticia, sino como lo que es y lo que siempre hemos mostrado en la obra global. La lógica del poder afirmándose después de un largo paréntesis. Podríamos llamar a esta primera mirada, o esto primera, lo primero que queremos decir en este bloque, el fin del dividendo. Empecemos por el nombre que los propios alemanes le pusieron a su apuesta. La Friedens, está bien, Dividend, el dividendo de la paz. La lógica era económica y era seductora. Si la Guerra Fría había terminado, si ya no habría un enemigo a las puertas, entonces cada euro gastado en tanques era un euro desperdiciado. Esa filosofía acompañó durante mucho tiempo a muchos de los gobernantes alemanes. Este dinero obviamente podía ir a otra cosa, a infraestructura, a bienestar, a la máquina exportadora que hizo de Alemania la potencia industrial de Europa. Durante casi 30 años, desde 1991, Alemania mantuvo un gasto militar deliberadamente bajo. Ese dividendo de la paz, como ellos le llaman, en torno al 1.2, 1.18% de su Producto Interno Bruto, bien por debajo de lo que pedían sus aliados, no era un descuido, era una filosofía, era la convicción de que el mundo se había vuelto un lugar donde Alemania ya no podía mantener el anacronismo de una fuerza militar de ese estilo, y donde el comercio en las instituciones

0: revoluciones habían reemplazado a los ejércitos. Detengámonos en ese supuesto porque ahí está la clave de todo lo que sigue, esa apuesta descansada sobre una visión del mundo que los teóricos llaman liberal, la idea de que la independencia económica vuelve a la guerra irracional, que quien comercia no dispara, que las instituciones internacionales domestican la anarquía entre los estados. Esto va para los teóricos. Alemania no solo adhirió a esa visión, la encarnó, construyó su prosperidad comprando una energía barata a Rusia, lo he dicho muchas veces, vendiendo la manufactura a China, convencida de que el intercambio comercial era en sí mismo una garantía de la paz. El comercio como sustituto de la estrategia. Y ahora mientras miramos esos datos, nos llama la atención eso, según el Instituto Internacional de Estudios para la Paz de Estocolmo, el CIPRI, que es la referencia mundial en esta materia en 2025, el gasto militar alemán creció un 24%, arriba de un 20%, un 24% más o menos. En un solo año, hasta alcanzar los 114 mil millones de dólares, fue el mayor saldo porcentual entre todas las grandes potencias de la OTAN. Y por primera vez desde 1990, es decir, por primera vez desde la reunificación, Alemania superó claramente el umbral del 2% de su producto, llegando al 2.3%. Permítame una precisión de método, porque en el aire vamos a manejar varias cifras, el número total para 2026 varía bastante según la fuente, entre unos 95.000 y unos 127.000 millones de euros. Y no es porque alguien mienta, sino porque unos cuentan solo el presupuesto ordinario del ejército y otros le suman un fondo especial del que ya vamos a hablar. Y otros usan la definición amplia de la OTAN, que incluye gastos de seguridad conexos. Eso diluye mucho las cifras que en definitiva los estados apuestan por invertir o no en el aparato militar. España ha hecho mucha trampa con eso. Pero la dirección es inequívoca. El país que hizo de la contención militar una identidad nacional acaba de pisar el acelerador como no lo hacía en generaciones. ¿Qué mató el dividendo para la paz? ¿Qué cambió? La respuesta corta es febrero del 2022, la invasión rusa de Ucrania. Pero la respuesta interesante es más fina y tiene que ver no como un shock externo, se traduce en un cambio de estructura, sino además también en el discurso. No solo en el discurso, pero también en el discurso. 3 días después de que los tanques rusos cruzaron la frontera ucraniana, el entonces canciller Olaf Scholz pronunció una palabra que se volvió célebre. Zeitenwende. Que podríamos traducir, o lo tradujeron, yo no conozco el alemán, pero lo tradujeron como un cambio de era o un punto de inflexión histórico. Y la acompañó de un gesto concreto, el fondo especial de 100.000 millones de euros, 100.000 millones, para las Fuerzas Armadas. Fue un momento dramático, un discurso que dio vuelta al mundo, ustedes lo recordarán, pero acá viene la parte que suele quedar fuera del relato, que a nosotros nos importa porque distingue el gesto simbólico del cambio real. Un discurso de por sí no rearma un país. Lo que rearma un país es la capacidad de comprender que hay que comprometer cierta cantidad de dinero durante años y de forma constante, porque la industria de defensa no invierte en fábricas nuevas por una promesa de un año. Necesita contratos plurinacionales, necesita certeza. Estados Unidos sabe mucho de eso. Y Alemania tenía un obstáculo constitucional para esa certeza. Un mecanismo llamado el freno de la deuda, la Schuldenbremse, que limita severamente cuánto podía endeudarse el Estado. No estaba pensado exclusivamente por una disparada del presupuesto militar, pero de hecho el balance fiscal se vuelve dramático. Ese freno era en la práctica el guardián fiscal del dividendo de la paz. Mientras estuviera en pie, el rearme sería una intención, pero no una arquitectura real. El cambio estructural verdadero llegó en marzo del 2025, cuando el canciller Friedrich Merz consiguió en el Parlamento algo que parecía impensable antes, exceptuar el gasto de defensa de ese freno constitucional. Toda una declaración de intenciones. Ese es el momento en que el rearme alemán deja de ser una reacción emocional a Ucrania y se convierte en una política de Estado con horizonte a largo plazo. Porque una vez removida la restricción fiscal, la trayectoria quedó fijada. Alemania apunta a llegar al 3.5% de su Producto Bruto en defensa hacia el 2029, sí, está bien, recuerdo bien. Y por si quedaba alguna duda sobre la seriedad del giro, en abril de 2026, hace poco, muy poco, el ministro de Defensa, Boris Pistorius, presentó un documento estratégico titulado Responsabilidad por Europa, que nombra a Rusia, con todas las letras, como la más grande amenaza e inmediata. Y fija el 2029 como el año en que el ejército alemán debe estar listo para un conflicto a gran escala. Ya no es retórica de un canciller conmovido o con un complejo de culpa histórico. Es un cronograma militar. Ahí vino lo que yo llamo la geometría del miedo. Es decir, hasta acá podemos quedarnos con una explicación simple. Rusia invadió, Alemania se asustó, Alemania se armó. Es verdad, pero es insuficiente. Y quiero que salgamos de este bloque con algo más filoso que eso. Para entender por qué el rearme europeo tiene la forma que tiene, hay que introducir una corrección importante a la manera en que solemos pensar el equilibrio de poder. La intuición corriente dice que se equilibran contra el más fuerte. Pero un realista de Harvard, Stephen Walt, refinó esa idea de un modo que nos sirve exactamente para leer este momento. Walt observó que los estados no se alían ni se arman contra el poder en abstracto, sino contra la amenaza. Es decir, la amenaza no es sólo cuánto poder tiene el otro, es una combinación de varias cosas. Cuánto poder acumula, qué tan cerca está geográficamente, eso es importante, qué capacidad ofensiva tiene y sobre todo qué intenciones se le perciben. Un vecino poderoso pero pacífico no genera la misma reacción que un vecino que acaba de demostrar con hechos que está dispuesto a redibujar fronteras por la fuerza. Esta distinción, que puede sonar académica, explica el mapa concreto de la Europa actual. Explica por qué el continente entero elevó su gasto un 14% en 2025 hasta los 864 mil millones de dólares según CIPRI. Explica por qué Rusia, del otro lado, sostiene un gasto militar equivalente al 7.5% de su producto bruto. Estoy acompañando esto con imágenes para que ustedes puedan ir llevando la idea conmigo hacia dónde quiero llegar. La carga militar, decía, el 7.5% del producto de Rusia, la carga militar más alta desde la Guerra Fría. Pero sobre todo explica algo que los números por sí solos no muestran. ¿Por qué Polonia y los países bálticos, ustedes lo ven en gráficas, que son economías mucho más chicas que la alemana, gastan proporciones de su riqueza todavía mayores? No es que sean más ricos ni más militaristas, es que están más cerca del fuego, están más cerca de la amenaza. Y la amenaza, según la lógica de Walt, se mide en kilómetros y en memoria histórica. Y Alemania, que durante décadas pudo darse el lujo de mirar esa frontera desde la comodidad de la distancia, descubrió de golpe que la distancia se había acortado. Queda un último hilo en este bloque, que es muy interesante también desde el punto de vista teórico. Es el que va a quedar sonando cuando lleguemos a conclusiones de este programa. Porque hasta acá conté una historia donde Alemania se arma por miedo a Rusia. Pero hay una segunda fuerza empujando, y es más incómoda, porque no viene del este, viene del oeste. En junio del 2025, la OTAN celebró una cumbre en La Haya recordada, donde sus miembros se comprometieron a una meta que hace pocos años habría parecido delirante: llegar al 5% del Producto Bruto en gasto de defensa y seguridad hasta 2035. Un 3.5% en defensa propiamente dicha y un 1.5% adicional en gastos vinculados. ¿Y de dónde salió esa presión? El Instituto Internacional de Estudios Estratégicos de Londres, que produce mucha doctrina, no tanta estadística, pero sí mucha doctrina, es bastante directo al respecto. Buena parte del salto europeo se debe a la presión constante de Donald Trump y a su fastidio, expresado una y otra vez, con lo que él llama a los aliados que viajan gratis, los free riders, que se escudan bajo el paraguas militar estadounidense sin pagar su parte. Y acá aparece la primera grieta, el primer indicio de que este consenso no es tan sólido como parece. No todos compraron. El presidente español, Pedro Sánchez, le escribió al secretario general de la OTAN en ese momento diciéndole que el 5% era, en sus palabras, irrazonable. para un país que los niveles de, con los niveles de deuda de España. Es decir, bajo la superficie de la unidad atlántica hay tensiones sobre quién paga, cuánto y por qué. Pero dejo planteada la pregunta más grande, la que vamos a perseguir en el tercer bloque, después de tratar otro tema, ahora en el segundo, y que le da sentido a todo lo demás. Si Alemania se arma en parte porque Washington se lo exige, y en parte porque ya no está segura de que Washington vaya a cumplir su palabra el día que haga falta, entonces tenemos que preguntarnos algo que rompe el relato cómodo del reparto de cargas. ¿Alemania se está armando para su aliado americano o se está armando por si acaso su aliado americano no aparece? Esa pregunta es más importante de lo que parece. Porque no es lo mismo un paraguas que se agranda que un paraguas que empieza a tener goteras. Y del que uno, discretamente, empieza a pensar que deberá comprarse uno suyo propio. Guardemos esta pregunta, vamos a Asia, donde la misma lógica se repite con un rostro distinto y volveremos, por supuesto, con ella al final de este programa, digámoslo por allá por el tercer bloque. Hasta acá llegamos, amigos, nos volvemos a encontrar 2 minutitos y ya estaremos con ustedes.
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1: Apunten al golero. Dispare.
2: Ramón Quiroga nació en Rosario, como Messi, pero muchas décadas atrás. Se dedicó al fútbol, a evitar que los delanteros pudieran meter goles. La pelota lo llevó rodando hasta Perú, donde se ganó la titularidad del Sporting Cristal y la fama de ser casi un Superman que volaba de palo a palo. Quiroga se nacionalizó peruano y fue seleccionado para ocupar la valla de los incaicos en las eliminatorias para el Mundial de 1978 de Argentina, a donde llegó para disputar la fase de grupos. Les tocó la Holanda de Johan Cruyff y la selección de Escocia. Contra la naranja mecánica atajó todo y de todas las maneras volvió a ser Superman, tanto que se quedó con un récord de atajadas que solamente sería superado 36 años después en el Mundial de Brasil 2014 por el estadounidense Tim Howard. Y como si faltara algo más para demostrar todo lo que era capaz en el mano a mano, detuvo un penal a los escoceses. Con tamaña actuación, ayudó a que Perú pasara a la siguiente ronda como primero de grupo. Quiroga se hizo invencible. Pero, siempre hay un pero, los enemigos encontraron la kriptonita. Argentina necesitaba ganarle a Perú por más de 4 goles para poder acceder a la final. En la previa no parecía fácil, dada la gran actuación que había tenido Quiroga. Sin embargo, todos los muros incas que habían levantado antes cayeron contra los argentinos y la fortaleza de Quiroga se volvió un colador. Los albicelestes ganaron 6-0, dando el paso fundamental a la final. El resultado contradecía la historia reciente y originaba rumores de que Quiroga, por ser argentino, había entregado su arco. Además, surgieron versiones de medios brasileños que la dictadura argentina había sobornado a dirigentes y también a jugadores peruanos. Imagínense ese partido en el contexto de redes sociales de hoy en día. Argentina al final salió campeón por primera vez. Quiroga dice que volvió a ver el partido una y otra vez, que no se comió ningún gol, que las que habían entrado habían sido imposibles de atajar, como las acusaciones que le han sobrevolado por décadas.
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12: Bienvenidos amigos, otra vez estamos en el segundo bloque de este nuevo capítulo de La Hora Global. Habíamos hablado recién de Alemania y hoy vamos a cambiar de lugar en el globo. Nos vamos a otro actor que está en la misma, aparentemente. A este segundo bloque lo podríamos llamar Japón, la letra que se reinterpreta. Si Alemania construyó su identidad de posguerra sobre un dividendo económico, recién lo mencionábamos, Japón la construyó sobre algo todavía más profundo, sobre su propia constitución. Los dos países salieron de 1945 con la misma cicatriz y la misma promesa hacia el mundo. Nunca más, pero la tradujeron distinto. Alemania se prohibió a sí misma la ambición estratégica, digámoslo, por comisión política. Sí, está bien, esa es una manera de plantearlo. Japón se la prohibió por ley. Y por eso, cuando Japón se rearma, la transformación es incluso más reveladora. Porque no está cambiando un presupuesto ni una filosofía, está reinterpretando el texto fundacional de un país. En este segundo bloque vamos a Asia, pero les pido que no pierdan de vista Europa. Porque van a ver la misma lógica de poder operando con un rostro completamente diferente, en un lado y en otro del planeta. El corazón de la identidad japonesa de posguerra tiene un número, el artículo 9, recuérdenlo. En ese artículo Japón renuncia para siempre en su constitución a la guerra como derecho soberano y se compromete a no mantener fuerzas armadas con potencial de guerra. Es una de las cláusulas más radicales que ninguna nación se haya impuesto a sí misma. Y alrededor de ese artículo se construyó con los años un segundo compromiso, no escrito, informal, pero igual de poderoso. La idea de que el gasto militar japonés no debía superar el 1% del Producto Bruto. No está escrito en ningún lado, pero ustedes lo van a ver manejar en cualquier gobierno japonés, casi como una especie de razón de ser de la doctrina militar. Un techo de cristal, un límite que no era jurídico, pero que ningún gobierno se atrevía a cruzar. Porque cruzarlo significaba tocar el núcleo mismo de lo que Japón decía ser, una potencia económica que había renunciado a ser una potencia militar. Fíjense en el paralelo con Alemania que recién vimos, porque es exacto, donde Berlín tenía la Friedensdividende, mi alemán es espantoso. Tokio tenía el artículo 9 y el techo del 1%. Donde Alemania tenía un freno constitucional a la deuda, Japón tenía un freno constitucional a la guerra. Dos naciones ancladas por autolimitaciones que parecían permanentes. Y ahora observemos cómo se mueve ese ancla. Esas ataduras que tenía Alemania ya lo vimos. ¿Qué pasa con Japón? El CIPRI, que ya mencionamos, la institución de Estocolmo, Instituto Internacional para la Paz, es un centro investigador sueco, ya lo dijimos, fundado en el 66, creo que lo dijimos, financiado por gran parte del Estado sueco, pero es independiente. sus bases de datos sobre gasto militar es la referencia mundial. Prácticamente todo análisis serio sobre cuánto gastan los países en defensa está ahí o sale de ahí. Porque tiene series comparables que se remontan a décadas y una metodología pública y consistente. Según el CIPRI, en 2025 el gasto militar japonés creció un 9.7% hasta los 62 mil millones de dólares. Esto representó el 1.4% de su Producto Bruto, la proporción más alta desde 1958. Le hace bien esa fecha. Desde 1958, es decir, desde apenas 13 años después de Iwo Jima, Japón no dedicaba semejante parte de su riqueza a las armas. Hoy lo está haciendo. Y la tendencia se aceleró. El presupuesto de defensa presentado por la administración de Sanae Takaichi, de la que se esperaba además una propuesta de ese tipo, pero no tan ambiciosa, para el año fiscal 2026, superó por primera vez en la historia 9 billones de yenes, unos 58 mil millones de dólares. En lo que ya es el duodécimo año de récord, es decir, hace 12 años que se está batiendo el récord de aumento de presupuesto militar. Pero el dato aislado engaña un poco. Me interesa aquí hacer un, digamos, tener honestidad metodológica, más que el impacto, lo que les estoy diciendo es real, pero quiero advertir que el aumento hay que leerlo con dos correcciones. En primer lugar, cuando el gobierno japonés dice que va camino al 2% del Producto Bruto Interno, mide ese porcentaje contra el Producto de 2022, cuando se fijó la meta. La economía cambió desde entonces, así que el número real es algo más resbaladizo que eso. La segunda corrección, o la segunda advertencia que debo hacer sobre el numerito, es que es más importante de ver incluso. El yen se depreció entre un 15 y un 20% en este último periodo. Se ha depreciado mucho y ustedes lo van a ver en análisis económico sobre Asia, lo que significa que una parte del aumento no refleja más ambición, sino que simplemente Japón le cuesta más caro comprar los sistemas de armas importados que se pagan en dólares. Digo esto porque es fácil vender la cifra como un rearme galopante, digamos una especie de carrera armamentista, y es más que eso y a la vez es menos que eso. Es un cambio estructural real, envuelto en distorsiones cambiarias, que conviene descontar para no sacar conclusiones apresuradas. Ahora, la diferencia decisiva con Alemania, la que le da a este bloque una fisonomía propia, es la siguiente. Alemania tiene en el fondo un solo adversario que le desvela, Rusia. Japón tiene tres. Y ustedes tienen armas nucleares. Al oeste, una China que moderniza su ejército a una velocidad histórica y que presiona en el mar de China Oriental. Al norte y al este, una Corea del Norte que perfecciona sus misiles año a año. Y todavía más al norte, Rusia. Tres potencias nucleares en el vecindario inmediato. Vuelvo por un instante a la lógica de Walt. ¿Se acuerdan de Walt? Lo vimos en el primer bloque. Que vimos en el bloque anterior. La de equilibrio de amenaza. Si la amenaza se mide por proximidad, capacidad e intenciones percibidas, entonces la posición de Japón es, en términos objetivos, más incómoda que la de Alemania. No enfrenta una frontera caliente, enfrenta tres. ¿Y cuál es la respuesta japonesa? Acá está el punto teórico más fino de todo el programa y quiero desarrollarlo despacito. Japón está adquiriendo lo que llama capacidad de contragolpe. Misiles de largo alcance, como una versión mejorada del Type 12, con un alcance extendido de unos 1000 kilómetros, capaces de golpear bases enemigas antes que un ataque se materialice del todo. En esa zona del planeta, si ustedes ven el mapa, esto es más que suficiente para generar una respuesta que pueda ser escalable. Para un país cuya constitución le prohíbe la guerra ofensiva, este es un cambio sísmico. Y es contestado incluso dentro de Japón. El gobierno insiste en que es una capacidad defensiva y tiene sus críticos. Y los críticos señalan que está borrando la línea entre responder un ataque y anticiparse a él. Aquí es donde conviene traer a Thomas Yellin, otro autor interesante, el economista que le enseñó al mundo a pensar la disuasión como un problema de comunicación y no solo de fuerza. Algo que ejercita mucho Putin, por ejemplo. La idea central de Schelling es casi contraintuitiva. En la era nuclear, el poder militar sirve menos para ganar una guerra que para enviar una señal creíble de que uno está dispuesto a usarlo. Ese es el razonamiento. Es decir, en la era nuclear, la función del poder militar es enviar una señal de disuasión. La disuasión no vive en las armas, vive en la mente del adversario. Eso en realidad siempre fue así, en lo que el otro cree que uno hará. Y de ahí se sigue a un otro paso crucial, la credibilidad de la señal lo es todo. Un compromiso que el adversario no cree, no disuade. Una amenaza vaga, no disuade. Quizás en contrapartida, si nos ponemos a analizar, no es el momento, pero se me está ocurriendo ahora, Trump es bastante poco profesional en hacer eso y no es muy creíble en eso, y bueno, ahí pierde mucho de su poder disuatorio. Con esta lente que les estoy diciendo, la capacidad de contragolpe japonesa es fascinante, porque es deliberadamente ambigua esa ambigüedad que a la vez es su fuerza y su riesgo. Le dice a Pekín y a Pyongyang, ya no soy un blanco pasivo escudado detrás de los americanos, ahora puedo alcanzarte, porque tengo misiles de ese tipo de alcance. Eso, tomando la idea o la gramática de Schelling, podemos decirlo así, refuerza la disuasión. Pero al mismo tiempo introduce una certidumbre peligrosa, porque una capacidad que sirve tanto para responder como para anticiparse, cambia los cálculos del adversario en una crisis. Si el otro no sabe si vas a esperar el golpe o te vas a adelantar, puede sentirse instado a golpear primero él. En ese sentido, Japón debe medir, más que cómo maneja los misiles, cómo maneja la dialéctica, cómo maneja la disuasión. Japón está aprendiendo en tiempo real la lección más difícil de la disuasión, que la misma señal que te hace más seguro puede volver al vecindario más nervioso y puede darse un ataque que recibas tú en primer lugar. No es un detalle técnico, es un dilema central cuando uno se arma dentro de un barrio nuclear. Y para que se vea que esto no es un fenómeno japonés aislado, sino un clima regional, un dato que lo ilumina. Taiwán elevó el gasto militar en un 14% en el 2025, hasta los 18.200 millones de dólares. El 2.1% de su Producto Bruto, o sea que en teoría alcanzó ese 2%. El mayor salto anual al menos desde 1988. Toda la región del Indo-Pacífico se está armando a la vez. No es una decisión, es una reacción en cadena. Y llegamos al hilo que teníamos que retomar, el mismo que dejamos colgado con Alemania, ahora en clave asiática, porque también en Japón hay dos fuerzas empujando el rearme, y la segunda también es la más incómoda. El CIPRI lo dice con una claridad que agradezco. En palabras de uno de sus investigadores, Diego López de Silva, los aliados de Estados Unidos en Asia y Oceanía están gastando más en sus ejércitos, no solo por las tensiones regionales de siempre, sino, y ahí cito la idea de da Silva, por la creciente incertidumbre sobre el apoyo estadounidense. Deténganse en esta frase, porque es el núcleo de todo. No dice solamente China da miedo, dice ya no estamos seguros de que Washington venga. Ahí está la simetría perfecta con Alemania, las dos grandes derrotados de 1945, las dos naciones que renunciaron a la ambición estratégica y se refugiaron durante 80 años bajo el paraguas militar norteamericano, están hoy haciendo silenciosamente la misma cosa. Construir una capacidad de defensa más autónoma, menos dependiente de lo que separa de que ese paraguas, dijimos ese paraguas con agujeros en el caso de Alemania, se abre el día de la tormenta. Japón no está reinterpretando su constitución sagrada porque China creció sin más. La está reinterpretando porque creció China, pero además no puede dar por descontado que el aliado del otro lado del Pacífico va a estar ahí. Son las dos cosas juntas y la segunda es la que cambia todo. Y así volvemos desde Asia a la misma pregunta que dejamos planteada en Europa, que es la pregunta que le da sentido a este programa. Cuando Berlín exceptúa el gasto en defensa de su freno constitucional, cuando Tokio le pone misiles ofensivos a una constitución pacifista, ¿qué estamos mirando en el fondo? ¿Aliados que fortalecen la alianza o clientes que se preparan con toda discreción para un mundo en el que el patrón podría no aparecer? guardemos las dos historias, la alemana y la japonesa, porque son el mismo fenómeno. El tercer bloque, vamos a intentar algo diferente, no diferente, pero que tiene que ver con esto. En el tercer bloque vamos a nombrar la lógica que las une y ahí sí la pregunta va a tener una respuesta.
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19: Alemania acaba de publicar la primera estrategia militar desde el fin de la Segunda Guerra Mundial para armar el mayor ejército convencional de Europa.
20: Unsere Ambition ist und muss sein, das ist auch die Ansage des Bundeskanzlers und auch meine eigene, stärkste konventionelle Armee in Europa zu sein.
19: Y Berlín quiere tener el ejército más fuerte de Europa porque, según Pistorius, la situación de amenaza se ha agravado y el orden jurídico internacional se ve cuestionado como no lo había estado en mucho tiempo.
21: Japón ha dado un salto gigantesco en tecnología militar y lo que está desarrollando podría cambiar el equilibrio de poder global. Desde cazas de última generación hasta submarinos indetectables, el país del sol naciente no deja de innovar. Uno de sus avances más impresionantes es el Mitsubishi F-2, un caza con tecnología de radar avanzada que supera incluso a modelos estadounidenses. Además, los submarinos de la clase Soryu son considerados los mejores no nucleares del mundo, con un sigilo impresionante.
12: Hola amigos, volvemos a estar con ustedes aquí en el bloque 3 de este capítulo de La Hora Global, desde el paralelo 35, intentando analizar este nuevo desorden mundial y en este caso en particular, viendo las estrategias, obligadas o no, de dos potencias económicas para iniciar el camino del rearme. En ambas vistos hemos visto algunas cosas similares, con vecindarios diferentes, pero básicamente tenemos sobre la mesa dos historias que, vistas de cerca, son la misma. Una potencia europea que rompe su freno a la deuda para rearmarse, que rompe sus propias limitaciones o autolimitaciones, quizás por ese complejo de culpa, buscando un perfil pacifista quizás preocupada por su propio pasado. Una potencia europea rompe ese freno y una potencia asiática que pone ese mismo freno en su constitución y le pone misiles ofensivos a una constitución pacífica. Alemania y Japón, las dos grandes derrotados de 1945, haciendo en simultáneo lo que juraron no volver a hacer. La pregunta que quedó colgando en los dos bloques es la que vamos a responder ahora. Y para responderla bien, y hay que empezar por desmontar la forma más fácil y más equivocada de contar esta historia. La manera perezosa de titular todo esto ya circula, y ustedes ya la habrán visto. Vuelve el militarismo 80 años después. La analogía es bastante tentadora porque es cómoda, Alemania y Japón, los villanos de la Segunda Guerra Mundial, rearmándose otra vez, el fantasma de los años 30 que regresa, los villanos, como dijimos, vuelven a ser villanos, no aprendieron nada y demuestran que son parte del problema y no de la solución. Es un titular que se escribe solo, está bien, y es casi enteramente falso. Vale la pena detenerse acá, porque desarmar ese lugar común es lo que le da seriedad a todo el análisis. Si uno mira los datos con frialdad, estoy revisando acá de vuelta las gráficas que estuvimos poniendo en el aire, una Alemania que es parte de un club de países que, dada su cercanía con Rusia, tienen altos niveles de porcentaje de su producto bruto dedicados al gasto militar. Japón, que está respondiendo a un entorno desfavorable, complicado, potencialmente muy dañino, ¿tá? Y si miro esos datos con frialdad, Alemania y Japón no son anomalías dentro del panorama internacional. El gasto alemán, incluso después de ese salto, que ya lo hemos visto, incluso está graficado en el primer bloque, es comparable al de otras grandes potencias europeas y sigue muy por debajo, por ejemplo, del estadounidense. Hay ahí una analogía un poco falsa que se está haciendo por parte de los europeos en el sentido de ¿por qué Estados Unidos nos pide un 5% si él no dedica un 5%? Bueno, el 5%, solo el 3% que está dedicando Estados Unidos a su gasto militar está centralizado en tecnología tan de frontera que en realidad basta con eso. No es el caso de Europa. Me parece que los porcentajes no serían comparables. Si uno mira los datos con frialdad, decía, el gasto no son anomalía ni en Alemania ni Japón. Hay países democráticos, como Polonia o Corea del Sur, que dedican a defensa proporciones de su riqueza aún mayores, y nadie se les ocurre hablar de militarismo en ese caso. Entonces, la pregunta correcta no es si Alemania, Japón se están rearmando. Bueno, el dato es indiscutible. Sí, hay un aumento de gasto militar. La pregunta correcta es ¿por qué lo están haciendo? Y ahí cuando uno se pregunta el por qué, la respuesta ideológica se cae y aparece otra, mucho más incómoda, que es estructural. Y otra vez nace la geopolítica, y otra vez nace la teoría, y otra vez nace la teoría de relaciones internacionales. Conviene acá traer la mirada realista de las relaciones internacionales. Ustedes saben que soy un realista, pero no abuso del realismo, porque no hay una teoría lo suficientemente universal que englobe todos los comportamientos, y eso es algo que ya está comprobado. Es una especie de solo sé que no sé nada en el terreno de las relaciones internacionales. Pero la teoría realista es la que mejor ilumina quizás este momento. La idea es austera, casi fría, pero tiene un poder explicativo bastante grande, enorme, diría yo. Dice más o menos lo siguiente. El error internacional, no hay un gobierno mundial. No hay una autoridad por encima de los estados, a pesar de que algunos se arrogan ser la policía del mundo, y que garantice que a uno no lo van a atacar. Parece una obviedad para algunos países, no es la premisa sobre la que se ha estado viviendo ni en el sudeste asiático ni en Europa. Cada estado, en última instancia, está solo con su seguridad. A eso los realistas lo llaman anarquía, no en el sentido del caos, sino en el sentido preciso de que no hay un soberano por encima, de que no hay una estructura de poder. Y desde ese punto de partida se sigue una consecuencia bastante dura. Cuando la protección que un Estado creía tener se vuelve dudosa, la estructura misma del sistema lo empuja a proveerse esa seguridad por sí mismo, por su cuenta. No por un sentido de agresividad, no por un instinto agresivo, por supervivencia. Y eso, amigos, es lo que estamos viendo en varios lugares del planeta. No estoy mencionando África, pero lo vamos a hacer en futuros programas. Miren lo que esto hace con nuestra historia. Desde una mirada realista, el rearme de Alemania y Japón no es un rebrote del pasado. Es exactamente lo que el sistema predice que un Estado hará cuando percibe que su garantía externa se debilita. No es, en sentido amplio ni en sentido limitado, un revisionismo. No lo es. Quizás tenga un giro darwiniano esto, es más bien una adaptación. Las teorías del poder no ven acá el regreso de un fantasma. Ven la mecánica más básica del sistema internacional funcionando con normalidad. Es lo que sucede cuando se reciben amenazas. Es lo que sucede cuando uno es una bola en una mesa de billar, igual que las demás, y algunas son más grandes y más poderosas que nosotros. Lo anormal, en todo caso, fue el paréntesis anterior. Esas décadas en que dos gigantes económicos pudieron darse el lujo de casi no pensar en su propia defensa. Esas décadas donde, como dijimos, se compraba energía muy barata y no se gastaba nada en defensa. ¿Cómo no construir allí, entonces, algo que llamamos un estado de bienestar? ¿Cómo no aprovechar esa ventaja que nos daba la vida, el misterio, el destino, la historia, como queramos llamarle, de tener una especie de contabilidad privilegiada desde el punto de vista del poder y de las relaciones geopolíticas? Ese lujo tenía una condición de posibilidad. Era una condición que hacía posible eso. Obviamente la energía barata, pero sobre todo, y es lo que he estado marcando en este programa, y es lo que quería transmitirles a ustedes, el paraguas estadounidense. Durante toda la posguerra, Alemania y Japón pudieron subcontratar su seguridad a Estados Unidos. Y esa dependencia le generó durante décadas un miedo muy particular. No lo reconocen ahora, dicen que están preocupados ahora, pero siempre lo estuvieron. Para entenderlo hay un concepto que ordena todo el asunto, que a mí me parece de los más útiles para leer el momento en que vivimos. Lo que llamo yo en un paper que estoy preparando, el dilema del aliado. La idea es la siguiente: todo país que depende de un aliado más poderoso vive atrapado entre dos temores opuestos. Por un lado, el miedo a quedar enredado, a que el aliado grande lo arrastre a una guerra que no es la suya, a pagar costos por conflictos ajenos. Eso lo hemos visto en muchos casos, y pasa incluso con algunas repúblicas socialistas soviéticas, cuando Putin toma el poder, cuando resuelve enfrentar el avance occidental en Georgia, cuando resuelve manejar ese muro de contención político, retórico y disuasorio por el golpe de Estado en el Donbass en el 2014, en el Maidán, perdón, en el Euromaidán en el 2014, en Ucrania. Le pasa permanentemente también a Bielorrusia, para tomar el mismo ejemplo. Les pasa también a muchos aliados europeos, y lo acabamos de ver ahora en la guerra de Irán, cuando no se sientan a decidir porque se dan cuenta de que no deciden, acompañar a Estados Unidos en una aventura bélica. Ese miedo a quedarse enredado se contrapone o se complementa con otro, el miedo opuesto, el miedo al abandono, aquel día que uno realmente necesita al aliado y el aliado no esté, y el aliado no aparezca. Y lo interesante es que estos dos miedos están en tensión. Cuanto uno más se protege de uno, cuanto uno se protege más del enredo, tomando distancia de esa potencia que, si yo la sigo hasta el fin del mundo, me va a enredar en sus cosas y me va a llevar a cosas a donde no quiero llegar, más me expongo también al abandono. Y cuanto más se aferra al aliado para no ser abandonado, más se arriesga al enredo. Es un péndulo. Ahora apliquémoslo. Durante 80 años, Alemania y Japón vivieron dominados por el miedo al enredo. Eran naciones que salían del trauma de haber sido potencias agresoras, trauma que todavía siguen teniendo, y lo último que querían era ser arrastradas a nuevas guerras. Su pacifismo, su bajo gasto militar, su prudencia estratégica, todo eso era en buena medida una defensa contra el miedo a quedar enredado. Y podían darse el lujo porque el abandono parecía impensable. Estados Unidos era un garante sólido, previsible, comprometido. Lo que cambió en estos años, y esta es la tesis del programa, es que el péndulo se dio vuelta. El miedo dominante ya no es el enredo, es el abandono. Cuando el garante empieza a hablar de aliados que viajan gratis, cuando condiciona su protección, el garante empieza a hablar de aliados que parecería que ya no necesita. Su compromiso se vuelve transaccional e imprevisible. Entonces el cálculo de cada aliado se invierte. Ya no me preocupa tanto que me arrastres a una guerra. Me preocupa que no vengas a la mía. Y la respuesta racional al miedo, al abandono, es una sola. Construir la capacidad de defenderme sin vos. Sin tu paraguas. Me compraron un paraguas nuevo. El Fondo de Defensa Alemán, liberado del freno de la deuda, los misiles de contragolpe japoneses, no son otra cosa que la traducción presupuestaria de un miedo que cambió de lado. Y así llegamos al remate, que es una pregunta de una incomodidad, podríamos decirlo de esa manera. Desde Washington, todo esto se celebra con una palabra amable. Reparto de cargas, burden sharing. Al fin los aliados pagan su parte. Al fin dejan de viajar gratis. Es una victoria de la presión estadounidense. Ese es el discurso, la corrección de una injusticia histórica. Y visto desde la superficie, es cierto. Pero demos la vuelta, porque leído en profundidad, la historia dice casi lo contrario. Cada euro que Berlín le saca a su freno constitucional, cada kilómetro de alcance que Tokio le agrega a sus misiles, no es solamente una contribución a la alianza. Es también, y sobre todo, una póliza de seguro contra la propia alianza. Contra el día en que el paraguas sencillamente no se abre. Y entonces la pregunta que dejamos plantada en Europa y volvimos a encontrar en Asia, tiene por fin una respuesta filosa. La mayor amenaza que impulsa el rearme de Alemania y de Japón. No está en Moscú, ni en Pekín, ni en Pyongyang. Quizás esté incómodamente, hay que decir, en Washington. No se arman tanto contra sus enemigos como contra la posibilidad de quedarse sin su protector. Es la forma más silenciosa y más profunda de equilibrio de poder, armarse discretamente contra el propio aliado. Y acá cierro con el hilo que le da nombre a lo que venimos analizando hace tiempo, el fin del interregno, porque hay un principio que atraviesa toda la lógica de poder. Un orden internacional se sostiene mientras su garantía es creíble. El día que el garante de un orden se convierte, él mismo, en la principal fuerza de incertidumbre de ese orden, el orden terminó, aunque nadie lo haya declarado. El rearme alemán y el rearme japonés no son la causa del fin de la Pax Americana. Son el recibo, son la prueba, son la documentación escrita en presupuesto militar de que los aliados más leales del sistema americano ya dejaron de creer del todo en él. Y les dejo una última vuelta de tuerca para pensar cuando apaguemos los micrófonos. Durante las tres décadas que nos precedieron, estamos en el 26, sí, durante tres décadas, Estados Unidos le pidió a sus aliados que dejaran de viajar gratis, que se hicieran cargo, que se armaran. Bueno, hoy tiene una Alemania sin frenar la deuda y un Japón con capacidad de golpear primero. El problema es que una potencia que aprende a defenderse sola, también aprende tarde o temprano a decidir sola. Cuidado con lo que uno desea. El hegemón pidió aliados fuertes, y los aliados fuertes son, por definición, aliados que algún día, sin avisar, porque sucede simplemente, pueden decir que no. Con esto nos despedimos, amigos. Nos volvemos a encontrar, como cada martes y cada jueves a las 14 horas en el 1170M de vuestro dial. Recuerden visitar nuestra página web también, lhg.uy o lahoraglobal.uy o lahoraglobal.com.uy. Y nuestro canal de YouTube, que ya va a estar en funcionamiento, donde también tenemos algunos videos o algunas consideraciones de tipo geopolítico que aportar a este nuevo giro del planeta. Chau, chau.
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3: Abrimos, señoras y señores, la tertulia en este lunes que es 29 de junio del año 2026. Están con nosotros Lucía Zapata, buen día.
4: Buenos días.
3: Juan Gavito, ¿cómo te va?
5: Hola.
3: Miguel Fernández Galeano, ¿todo bien?
6: Buen día, todo bien.
3: Y el último saludo para Matías Bordaberry.
7: ¿Cómo estamos? Buen día.
3: Bueno, vamos, tenemos un par de asuntos. Discutíamos antes de empezar cuál era el primero. Tratábamos de discutir cuál era el primero, pero no hubo dudas en realidad. Este que viene ahora tenía que ser el primero. El viernes de noche, después de perder 0-1 ante España, la selección uruguaya de fútbol quedó afuera del Mundial FIFA 2026. Por segunda vez consecutiva, la Celeste no lograba pasar de la fase de grupos, pese a que en esta ocasión se habilitaba que 32 de los 48 equipos iniciales avanzaran a 16avos de final. Este resultado, ustedes saben, generó mucha frustración en la población aficionada al fútbol y precipitó una cantidad de críticas en el periodismo deportivo. Hubo reproches a dirigentes de la Asociación Uruguaya de Fútbol, al equipo técnico, a los propios jugadores. Antes de que se desatara ese vendaval y hablando en conferencia de prensa, Marcelo Bielsa, cuyo contrato culminaba justamente con el Mundial, admitió que su gestión como entrenador no le dejaba nada al fútbol de nuestro país.
8: Debería decir simplemente que toda la decepción que ustedes, periodistas pero hinchas del fútbol uruguayo, legítimamente quieren volcar sobre el responsable que soy yo, yo tengo que aceptarlo porque corresponde. Lo que yo le dejo al fútbol uruguayo es nada, porque cualquier tipo de aporte que puede hacer un entrenador al fútbol de un país en el que trabajó 3 años, nunca se instala si no se consiguen resultados.
3: ¿Qué sensaciones le dejó a ustedes esta participación de Uruguay en el Mundial? Empieza Miguel porque Miguel tenía la intención de integrar la tertulia del Mundial, no está en ese elenco.
6: Ha sido postergado,
3: ese es un tema que dará lugar a litigios y bueno, tramitación en los ámbitos correspondientes. Pero ya que estamos con el micrófono ahí delante, Miguel, largate.
6: Sí, yo creo que hay, voy a comentar 4 puntos, porque hay tanto para hablar y hablamos tanto todos de esta frustración. Que lo primero es que claramente el fútbol en Uruguay es mucho más que los resultados. El fútbol en Uruguay se mete en la vida de todos nosotros, en nuestras

0: expectativas, nuestras esperanzas, nuestros proyectos de vida están mayoritariamente intersectando la vida de cada uno de nosotros. ¿Cómo es la relación con nuestros hijos, con nuestros nietos, con todo eso está muy cruzado por cómo le puede ir a Uruguay y cómo no? Eso es algo muy de la identidad uruguaya y hay que ponerlo en el análisis para entender.
1: Es cierto, no abarca el 100% de la población.
0: No, pero es un porcentaje cada vez más
1: alto. Pero es un porcentaje
0: incorporado
1: importante.
0: Sí. Con la época, con el proceso de Tabárez, incorporó a mucha más gente.
1: Y por ejemplo, a las mujeres. Apareció todo un público femenino fan de la selección.
0: Entonces,
1: ¿no?
0: Yo creo que ese es un primer punto importante para aquilatar el impacto, para valorar el mazazo, la decepción, la frustración, ponerla en contexto. El segundo elemento que a mí me parece importante es que de ninguna manera se puede decir que esta es la actuación más frustrante del Uruguay en la historia de los mundiales, por varias razones, porque entre otras cosas en 5 oportunidades, desde el 70 para acá, que es como podemos medir esta época del fútbol, Uruguay no clasificó, o sea, no clasificó en la etapa de inicial, sino que no entró al Mundial. Hay un dato que yo lo leí en una nota de prensa en estos días. Uruguay ganó en los últimos 52 años en Mundiales una sola vez sin que dirigiendo Tabárez. Una sola vez ganó no dirigiendo Tabárez. El 2-0 de Alonso en Qatar. Fuera de eso, si no dirigía Tabárez, Uruguay no ganaba. O sea, vamos a poner en contexto lo que nos pasó.
1: Ah, claro, estás hablando del técnico que la selección tuvo entre Tabárez y Bielsa.
0: Alonso. En los últimos 52 años, Uruguay no ganó un solo partido salvo uno en Qatar. Si no dirigía Tabárez, quien ganó 11 partidos en Mundiales. O sea, texto y contexto, porque si no hacemos un análisis que nos lleva a la catástrofe actual sin mirar la propia historia de nuestra selección. La cuarta consideración, porque no quiero usar del uso de la palabra, aunque todos nos sentimos muy expertos en este tema, tiene que ver con algo que va a provocar debate, pero que me parece interesante que lo empecemos a instalar, que es, sin duda, hay dos componentes fundamentales en el fútbol moderno, en el fútbol de espectáculo mayor, que empezó a hacerlo con las contrataciones, con los medios de comunicación, el fútbol, de década de 70 para adelante, es otro fútbol, otra competencia, otro interés comercial, nos guste más, nos guste menos, es la realidad. Y si miramos en ese contexto, hay dos componentes que son identidad deportiva y carácter, y estrategia y metodología. Yo creo que hasta es reducida la palabra metodología, porque en fútbol es mucho más que metodología. Es estrategia, es dispositivo, etc. Y en ese sentido, yo creo que nosotros tenemos que mantener la identidad, y para eso es muy importante para la identidad que las habilidades blandas estén, y no las tuvo Bielsa. Entonces, en ese sentido, soy crítico de Bielsa. Pero hay otro componente, que es el componente estratégico de cómo jugar al fútbol hoy y cómo ser competitivo, que nadie le puede negar a Bielsa que lo tuvo. Yo me sentí orgulloso, a pesar de la derrota, que Uruguay le jugara a un promitente campeón mundial como es España, de igual a igual. Y eso no lo está jerarquizando a nadie. Eso es un cambio copernicano. Que juguemos de igual a igual al fútbol y, por lo tanto, podamos ser eventualmente competitivos, es un cambio radical. Con la camioneta, con el ómnibus atrás, con España, nos llevamos 5 goles.
1: Bueno, empezó bien esto. Sí. Miguel tocó una cantidad de ángulos. Y ahora hay varios pidiendo la palabra. ¿Qué hago? ¿Quién sigue? ¿Juan?
2: Sí.
1: Viste, Matías,
2: porque
1: en la tertulia del Mundial, tenés que esperar.
2: Somos de la misma generación con Miguel, y vimos a Uruguay fuerte en defensa, haciendo partido y ganando partidos con otros planteos muy distintos a los del señor Bielsa, que cree que se puede jugar como en Europa con jugadores uruguayos aunque vivan en Europa. Yo, a lo que decía Miguel, quiero agregar que además hay una dimensión económica muy importante en el fútbol, que actualmente, más que un deporte, es un gran negocio, que es el que justifica que semi-analfabetos funcionales cobren millonadas como cobran. Y creo que esto ha sido, además del fracaso deportivo, un gran fracaso económico. Pensemos en todos los restaurantes, pensemos en una cantidad de negocios armados, las pautas publicitarias que tienen que rearmarse o seguirse pasando y la gente riéndose, ¿eh?, en función de supuestos logros que íbamos a tener y que no tendremos. Entonces, yo creo que el fútbol es importante. Ya se habrán dado cuenta que no mucho para mí, pero creo que no hay que entrar en la alienación absoluta, ni en lo nacional, ni en lo internacional. Y respecto de las responsabilidades, son todas compartidas. Ya lo hemos dicho varias veces. Tenemos gente que fracasó, ya mencioné tertulias pasadas lo de la gripe aviar, que ataca a algunas aves de corral y algunos pajarillos silvestres. Y como dicen en campaña también, no es lo mismo ser empleado que ser patrón. Hay gente que, conducida por otra persona en otro equipo, parece brillante, pero cuando les llega la hora de tener la conducción de la máxima responsabilidad, no anda. Y eso le pasó a muchos jugadores. Creo que, vuelvo a lo económico, este fracaso va a llevar a que la cotización de muchos baje, evidentemente, y bueno, volveremos a nuestra realidad, en donde, como decía yo también días pasados, cualquiera le hace partido a cualquiera de los ex grandes, ahora a nivel internacional también, y si además nos hacemos los goles en contra, naturalmente íbamos a perder.
3: A ver, estoy tratando de digerir un poco las palabras, también un poco lo que Miguel decía, que le había dado orgullo como habíamos jugado el viernes. Mi sensación fue totalmente distinta. Lamentablemente me parece que fue bastante de angustia, fue bastante de dolor, de decepción, porque somos un país futbolero, y cuando yo te digo que somos un país futbolero, yo lo defino como un país que por ahí no es muy nacionalista en muchos otros aspectos de su vida. No somos un país en los cuales, cuando vas caminando por la calle en periodos que no son de mundial, vos veas una enormidad de banderas de Uruguay. No somos un país en el cual necesariamente nos aflora esta necesidad de decir que somos uruguayos para todo el mundo.
1: Todo un tema es.
3: Por lo general, los uruguayos somos bastante más reservados cuando salimos para afuera, cuando estamos recorriendo el mundo, cuando nos presentamos a otras partes del mundo. Pero en el fútbol eso cambia. Y me parece que no estoy solo cuando digo que en esta época de mundial es muy lindo ver que sale las banderas de Uruguay a los balcones, sale la bandera de Uruguay a los ómnibus, a los camiones. Vos ves chicos que por ahí se compran la camiseta de Uruguay, que juegan los partidos de fútbol en el recreo tratando de ser sus ídolos uruguayos. Entonces me parece que el fútbol genera algo en los uruguayos que por ahí el resto de los aspectos no genera. O sea, realmente me parece que es un fenómeno increíble, de la misma manera que te digo que...
1: Sí, fíjate que estábamos, ¿no?, desde hace, ¿cuánto?, 6 meses, en una gigantesca manija de expectativa, sí, que se iba a laudar en 3 partidos, ¿no?
3: Totalmente, es que si...
1: Se iba a definir por sí, por no, por lo que fuera, en 3 únicos partidos, y sin embargo nos pasamos, ¿cuántos meses?, ¿cuántos minutos y horas y centímetros de charla, conversación?
3: Y yo lo defino como algo totalmente irracional. No tiene lógica. O sea, para la persona que no es futbolera, que no le gusta el fútbol y lo ve de afuera, yo entiendo el comentario que son 22 personas corriendo atrás de una pelota. Lo entiendo. No lo comparto, obviamente, pero lo entiendo. Porque al final del día, si tú te pones a pensar qué cambió nuestras vidas personales del viernes pasado hasta ahora... Nada. O sea, los problemas de Uruguay siguen siendo los mismos, las oportunidades de Uruguay siguen siendo los mismos, tú tenés que seguir levantando e ir a trabajar al mismo trabajo. O sea, no te cambió nada en la vida. Y sin embargo, este ánimo, esta desazón, esta decepción, que me parece que la enorme mayoría de los uruguayos acompañamos, tiene que ver con que somos un país futbolero y que, sí, que había muchas expectativas puestas en la selección. Que la selección avanzara implica que hay más asados con tus amigos, que implica que hay más charlas en el boliche, que implica que hay más charlas en el trabajo. O sea, eso está. Por eso yo digo que somos un país futbolero. Y bueno, esto es un proceso que es mucha decepción. Me parece que esa es la palabra que le calza.
1: Una pregunta que podría quedarse acá, pero capaz que queda para después. No quiero derivarte por esta rama, pero ¿cuál era la expectativa? ¿No? que Uruguay llegara a qué nivel en el Mundial. Porque sí, efectivamente había una expectativa gigante, enorme, pero ¿con qué soñábamos? ¿Con un partido más?
3: A ver, yo creo que acá hay una realidad.
1: ¿O creíamos que podíamos llegar a la final, al tercer puesto? ¿Qué?
3: Es complicado porque todas las personas me parece que tenemos un lado mucho más racional y mucho más pasional. Yo creo que cuando hay un Mundial nos empieza a conquistar un poco esta cuestión mucho más pasional de decir, bueno, capaz que se nos da ese sentimiento de frustración que tienen todos los hinchas de Nacional y Peñarol cuando se dan los sorteos de la Libertadores, que decís capaz que este es el año y después obviamente termina no siendo el año. Pero ahí sí me parece que
1: esta
3: por lo menos
1: el sorteo no había venido nada mal.
3: Por eso, me parece que estaba la expectativa de decir, bueno, es un Mundial en el cual efectivamente se agrandaron la cantidad de equipos, tenemos una fase de grupos me parece bastante más clara, etcétera. Entonces, ahí sí me parece que había como una expectativa de decir, bueno, capaz que si pasamos de ronda y quedamos afuera con una potencia europea o sudamericana, si quedamos afuera en 16avos con Argentina, bueno, capaz que no es un tan mal Mundial, pero me parece que a la postre el resultado de decir empatamos con Arabia, empatamos con Cabo Verde, perdimos con España, quedamos afuera en fase de grupos por segundo Mundial consecutivo, y bueno, se hace bastante difícil de digerir.
1: Lucía, te queda la intervención final de esta primera ronda.
4: Bien. Bueno, yo había pensado como en dos intervenciones distintas, una más general, futbolera, digamos, y la otra un poco más específica y futbolística, por no sé si tienen conceptos distintos, pero se los puse. A ver, fútbol y sociedad. Claramente, sí, el fútbol es el opio de los pueblos. Claramente el fútbol aliena un montón, pero qué lindo que es alienarse con el fútbol. O sea, qué lindo que... Y yo creo que muchas veces hay dos... como dos públicos distintos, ¿no? El público que va a ver a la Celeste y el público más capaz que vamos todos los fines de semana a ver un cuadro.
1: ¿Sos de esos?
4: Sí, soy futbolera.
1: ¿Todos los fines de semana a la cancha?
4: Por supuesto.
1: A ver,
4: No, yo soy defensor, me podrán decir, bueno, cosas, pero... pero
1: cualquier equipo que dijeras...
4: Y me iban a decir cosas.
1: Te iban a decir.
4: Pero para mí...
0: Salvo que dijeras Nacional, todo era...
4: No, pero para mí no hay nada más lindo que ir 2 horas a la cancha y pensar que ese es tu principal problema, que tus jugadores corran atrás de la pelota y hagan un gol y que eso sea lo que más te importa por un rato. Me parece que es una cosa fantástica y que el fútbol genera eso en muchísimos uruguayos y uruguayas y eso es, me parece espectacular. Entiendo, muchos dicen pan y circo, sobre todo este mundial en particular, y puede ser, y ahora diré algunas cosas, pero nada. Sé que hay mucha gente cansada de que hablemos de fútbol, pero entiendo o que entiendan que para muchísimos representa algo como muy importante en su vida. También, por otro lado, me encantaría que esta indignación que hoy tenemos como sociedad con un arquero o con un técnico la tengamos con otras cosas, ¿no? Con problemas, con femicidios, con cosas de ese estilo, que no se ve esa indignación así como vamos al aeropuerto y lo vamos a buscar. Entonces, nada, quería como plantear ese equilibrio desde una persona muy futbolera. Nada, también pongamos a veces un poquito las cosas en perspectiva y no tampoco no matemos a nadie personalmente, ¿no? Que creo que también hay un poco un linchamiento ahí que después hablamos de la salud mental y no sé qué. Y bueno, también tener un poco de cuidado cuando hablamos de las personas, más allá de los del futbolista. Yo después, habiendo dicho todo esto... creo que hay un para mí un responsable clarísimo de todo esto, o sea, o el principal responsable, y es Ignacio Alonso, es la dirigencia de la AUF.
1: No había aparecido esa persona, no había aparecido esa referencia todavía.
4: Sí, ahora todos lo nombran, pero casualmente hace un par de meses nadie hablaba, era como que no sé si tenía varios amigos periodistas deportivos o cuál era el tema, pero ahora sí es políticamente correcto hablar en contra de Ignacio Alonso. Yo creo que la AUF en los últimos años ha hecho cosas bastante nefastas para afuera, o sea, como selección, y también a la interna del fútbol. Me parece que el fútbol uruguayo está bastante roto por cosas que se han decidido en la AUF, y eso también repercute en la selección, por supuesto, porque por más que la mayoría de los jugadores estén jugando en el exterior, el fútbol local tiene un reflejo en la selección, y me parece que eso es importante. El fútbol cada vez es más negocio, no solo acá, en todos lados. Para mí, bueno, el sacar clubes y convertir en SAD las cosas me parece una cosa peligrosísima para nuestro fútbol. Pero bueno, una UF que además, si bien a veces dice alguna cosa contra la FIFA, creo que ha sido absolutamente funcional a una FIFA que también tiene horribles problemas de corrupción y de desnaturalización del fútbol. Justamente lo que somos futboleros no podemos tolerar estas pausas ridículas de hidratación publicitaria que se hicieron en los partidos. O sea, y así un montón de otras cosas. Bueno, lo que hizo el host del Mundial, o sea, Estados Unidos, no dejando entrar a Irán no dejando que Irán duerma y teniendo que viajar para afuera y para dentro del país en los mismos días de los partidos, no dejando a árbitros participar y un montón de cosas. Entonces, esto que nos duele mucho, quería como enmarcarlo en una cuestión mucho más grande y que no es aislado. O sea, no sé, yo en lo personal tengo como muchas críticas al Mundial en general, también al proceso uruguayo, pero bueno, me parece que acá, no sé qué va a pasar en las próximas elecciones de la AUF, pero tiene que haber cambios radicales. No veo a Alonso haciéndose cargo de nada, y es el segundo Mundial además. Y una última cosa de estas generales, y después me iré a las partes más particulares para hablar de fútbol mismo. Acá parece, yo soy muy hincha del proceso de Tavares, completamente. Viudas de Tavares, como nos dicen en Twitter a los que somos hinchas del proceso. Ahora, Bielsa no vino a terminar el proceso Tavares como muchos lo quieren hacer. O sea, acá hubo alguien en el medio que por suerte lo nombraron, también estuvo el Tornado Alonso, traído por Ignacio. Ahí pasaron cosas, o sea, ya eso, fracasamos rotundamente en el Mundial pasado también. No, porque parece como que todo estaba perfecto, que el proceso Tavares estaba divino. Primero, me parece que hubo un boicot fuertísimo a ese proceso, por más que hubiera llegado a su final, no era la forma de terminarlo. Pero además eso, no vino Bielsa a romper todo. Ya las cosas estaban bastante mal. Entonces, nada, simplemente contextualizar algunas cosas, y también se ve que tenía el sueño ahí de comentarista deportivo y de golpear la mesa, y me lo acaban de cumplir, gracias.
1: Acá tenemos otra voz que faltó en la tertulia del Mundial, Matías.
0: Eran los elegidos, pero entraban todos los uruguayos en esa tertulia.
3: Pero es que ahora que no juega Uruguay, me parece que vamos a tener más tiempo para comentar muchas cosas, así que les extendemos una invitación.
1: Es más, ahora que no juega Uruguay, Matías se va.
3: No,
1: Eleonora se va.
3: Al revés, ahora puedo extender más opiniones claras. A mí hay algo ahí que, perdón, Lucía, me parece que vale la pena. Yo vi muchas personas que obviamente tratan de encontrar las responsabilidades al fracaso de la selección, y brindan su opinión. Obviamente que las opiniones están totalmente permitidas. A veces me parece que se empiezan a mezclar cuestiones deportivas y políticas y demás. Yo vi gente que apuntaba a la calle Pou, no sé por qué, o había gente que apuntaba a determinadas figuras políticas y demás. No me queda tan claro necesariamente por qué acá se está apuntando a la SAD, si te soy sincero.
1: La SAD, las Sociedades Anónimas Deportivas.
3: Sí, porque si uno analiza en el mundo las selecciones que les está yendo mejor, por lo general todos los clubes ahí son SAD. Y no veo necesariamente una vinculación de fracasos deportivos para ahí. Yo puedo entender que se diga, mirá, capaz que se cortó el proceso de selecciones. También uno podría eventualmente decir, mirá, tenemos unas generaciones de selecciones que parecían que eran muy buenas y hoy en día desaparecieron. La selección sub-20 campeona del mundo, no hay ninguna que efectivamente hoy en día esté brillando. Entonces ahí como que también hay una interrogante que hacernos de por qué no estamos viendo que la selección mayor se está nutriendo tanto de juveniles. Pero de nuevo, me parece que en esta cuestión de hacer análisis, cada uno tiene la posibilidad de hacer el análisis que quiera, pero me cuesta entender a veces por qué necesariamente se está apuntando ciertos actores.
4: Pero Alonso, porque es la cabeza de la AUF.
3: No, está bien, Alonso.
4: Yo dije Alonso, no dije Alonso, Pou ni nada.
3: No, está bien, pero muchas veces en redes sociales y demás se abre como ese debate de decir, bueno, aprovechemos que ya el que ámbito estamos. Está caldeado, que estamos todos enojados y que cada uno dispara a la persona que efectivamente le gustaría dispararle.
0: Sí, yo creo que el fútbol es un deporte maravilloso porque podemos hacer abstracción de las consideraciones políticas generales que tengamos sobre conducción deportiva, modelo de organización del deporte, mercantilización del mismo, etcétera, y a la vez apasionarnos haciendo abstracción de esos condicionantes que están. Y nos podemos apasionar porque es un deporte en el cual David puede ganar a Goliat. Y porque tiene unas variantes como deporte que permiten esa posibilidad de la sorpresa, esa posibilidad de jugar otra cuestión. Eso es apasionante del fútbol, que nos gusta desde chiquitos el tema, que lo seguimos con pasión. Yo tengo, hay pocos temas después de la política que me importan más que cómo le va a Suárez. A Suárez lo he seguido en cualquier lugar. Una persona que yo la podría traer ahora como entrando en contradicción con las cosas que han pasado, por lo que se comenta. No estoy tan seguro que sea así, pero bueno, da para todo, porque también hay un tema donde todos nos sentimos, así como no pasa tanto en la política, todo el mundo se siente con capacidad de tener verdades absolutamente confirmadas en materia deportiva. Pero yo quiero seguir haciendo el análisis de lo que queda, porque eso es lo importante. O sea, ¿qué queda como perspectiva? Como perspectiva queda, primero, tomar conciencia de que no tenemos las figuras con las cuales el proceso Tabárez se completó. No la tenemos por muchas razones, entre otras porque Bielsa está desde el 23. Tampoco uno piensa, ¿Bielsa de cuánto? Está desde el 23, hace tres años y un poco más. No se le permitió o no supo resolver la fórmula de clave de éxito de Tabárez, que fue del maestro, que fue la idea de proceso, de procesos de selecciones y de interconexión entre el proyecto de la selección mayor y las selecciones dejó juveniles y su articulación.
1: Entonces, que no se le permitió.
0: No sé si no se le permitió, no sé dónde estuvo la decisión.
1: Pero no se acordó eso. No, no, la responsabilidad de Bielsa no era esa, exactamente.
0: No era, y al no serlo, es decir, había un esquema que rompía con una lógica esencial, que era la de proceso. O sea, lo principal del maestro no fue la conducción táctica, punto y aparte. Fue un concepto de construcción, de equipo, de proceso y de articulación entre las distintas generaciones que tuviera este resultado. Y eso me parece que tiene un impacto que es hora de que lo valoremos. Tabárez resolvía los desafíos que hoy tiene el fútbol en términos de estrategia futbolística, de exigencia deportiva, porque yo creo que jugar a la exigencia deportiva hoy es clave. Tengo mis dudas de que haya que resolverlo haciendo jugar por separado a los titulares de los suplentes. Dudas, lo digo un poco irónicamente, porque creo que eso no funciona en la mentalidad uruguaya. Entonces, cuando yo hablé hoy en la primera intervención de habilidades blandas, me estaba refiriendo a que la cabeza de Bielsa es una cabeza interesante para pensar que el fútbol uruguayo debe pensarse en clave de jugar de igual a igual, porque condiciones deportivas hay. Si se hace un análisis, famoso análisis, la famosa construcción en espejo del desarrollo del fútbol, o sea, cómo analizo qué hace el contrincante y construyo una estrategia teniendo en cuenta al contrincante. Y yo, Matías, me sentí contento porque el hecho de que, empezado el partido, la defensa uruguaya pudiera cortar a los atacantes españoles, me pareció, ya respiré.
1: Bueno,
0: yo
1: dije, ahí entras en un terreno que da para discusiones. Mirá,
0: por eso estamos acá.
1: Te lo digo porque no he tenido tiempo casi de intercalar mensajes de oyentes, pero hay más de uno que discrepa con eso de que hayamos jugado de igual a igual con España. Por ejemplo, Nacho dice, jugamos muy fuerte, destruyendo y al borde de amarillas y rojas. ¿Sí? Como en el caso de Canovio, que hizo mérito para expulsión, y que queda con el triste privilegio de haber defendido la tradición de la garra charrúa. Los españoles se quejan de eso, ¿no?
4: Pero el fútbol es un deporte de contacto, que juegan al pádel, no sé, toda la vida.
0: Se decidió en un partido que eras punto total, no eras banca, jugar y arriesgar arriba. Vuelvo a repetir, yo lo veo como persona que sigue el fútbol internacional, como la única alternativa de que podamos aspirar a algo. Francamente, y ese es el debate que yo quiero instalar hoy, porque en lo estrictamente deportivo, lo otro sé que me puedo meter muy poco. El fútbol es de las pocas cosas que a mí me permite decir, bueno, ¿qué pasa arriba? Me tiene menos preocupado porque no lo puedo mover. En la política nacional, en cómo construir, bueno, soy un poquito más optimista, aunque no obtenga después todos los elementos para ser optimista. Pero en el fútbol yo me abstraigo y digo, ¿cómo se juega el fútbol? Porque me gusta el fútbol, porque me gusta cómo se juega, porque me gusta ver los jugadores. Yo digo, Valverde es un gran jugador en el Real Madrid, No lo fue en la selección. No lo quiero. Cuidado, una cosa que no dije, que me parece que la última quiero decir, es que me parece horrible el ir contra los jugadores. Eso para mí es innegociable. Un jugador de fútbol es un jugador de fútbol y no le puedo pedir. O sea, todo lo que hizo contra Muslera en estos momentos, se olvida, por ejemplo, de que Muslera le hizo el pase de gol a Suárez en el 2-1 contra Inglaterra. Le hizo el pase de gol, un golero que hace un pase de gol. Un golero que nos arregla definiciones por penales. ¿Nos vamos a olvidar de eso, de Muslera? Porque jugó con fiebre. Bueno, ¿de quién? Ahí viene otro lío.
1: A la panelista que habló contra la SAD, dice Alfredo, que mire los resultados de los últimos campeonatos. Racing, transformado en SAD, viene haciendo un proceso sorprendente. El problema no está allí. El problema son los dirigentes, dice Javier de 33.
4: Me encantaría poner este tema en particular como debate por un día. Ahora no puedo responderlo.
1: Queda,
4: pero...
1: queda anotado.
3: Vengo cuando quieras. Charlamos.
4: Agendado. Y
0: en la tertulia del Mundial, puede ser que bueno, haya algo más tema.
1: Vuelve Juan ahora.
2: Mi última y breve intervención sobre este tema, que se habrán dado cuenta no es de los que más captura mi atención. Yo respecto de las responsabilidades, creo que sí, que hay responsabilidades comunes, pero diferenciadas. Y yo creo que las responsabilidades suben desde la cancha hasta el palco. Digo, el golero que se le escapa la pelota no tiene nada que ver el técnico ni el dirigente. El número 9, si hubiera tenido la oportunidad que tuviera un gol para hacer y lo errara, tampoco. O sea que yo creo que los profesionales, que como dije, ganan mucho y todos ellos tienen una gran trayectoria, porque salvo un caso, creo que no había juveniles o gente recién ascendida, tienen que estar acostumbrados a que su rendimiento sea criticado. Entonces, yo con el señor Alonso no tengo el más mínimo contacto ni conocimiento, pero creo que es el último de los responsables, y en todo caso, llegó allí por algo. Hay toda una estructura que lo propuso y lo sustentó, y al señor Bielsa lo contrataron, y bueno, pero quien pierde o gana los partidos, y a su vez transforma en héroes o villanos al director técnico o al dirigente, son los jugadores y tienen que asumir su responsabilidad. Y lo último que quiero decir, que me parece esto sí una cosa bien positiva, es que por primera vez no le echamos la culpa a los jueces. Es decir, nadie tiene nada que decir.
1: Es cierto.
2: Sobre la incidencia arbitral.
1: Pero hay tiempo todavía. Mirá que hay tiempo de esta discusión.
2: A mí personalmente me pareció que se dejó jugar muy fuerte en los pocos partidos que vi, no solo de Uruguay. Creo que es una nueva onda de la FIFA para que no se interrumpa el juego, ta, ta, ta. Pero en este caso nadie puede decir que perdimos por culpa del juez.
0: Salvo para la pauta comercial.
4: Ahí sí.
1: Agrego otro apunte de los muchos que veo acá entre los oyentes, y lo agrego porque va por otro lado, porque de algún modo aporta, agrega, a propósito de profesionalismo, contratos, etcétera. Dice Germán que los directores técnicos deberían recibir su salario, entre comillas, en función de los logros.
5: Muchos que negocian así.
1: Claro, esto va con nombre y apellido, ¿no? Esto tiene que ver con Bielsa en particular. Matías.
3: Sí, a ver, sobre ese último punto, siempre es muy atractivo decir yo voy a poner las cláusulas que yo quiero para los contratos. El problema después es quién te las acepta, ¿no? Si vos decís, mira, yo te voy a pagar a nivel de selección en base a los resultados, perfecto. Capaz que te baja a nivel de los entrenadores que conseguís y entras en un círculo vicioso que va a ser peor. Entonces ahí hay que tener bastante cuidado. Particularmente me parece esta cuestión de es difícil encontrar un solo responsable. Me parece que cada uno puede hacer su análisis, podemos hablar de si efectivamente son los jugadores que tienen la mayor responsabilidad, porque fíjate que tal vez el error es de Muslera en hacer X cosa. También es cierto que Muslera no había formado parte del proceso, y quien lo trae y lo pone titular es Marcelo Bielsa, y también podemos hablar de que quien contrata a Marcelo Bielsa es la AUF. Entonces entramos en un círculo interminable del cual nunca saldríamos. Me parece que con el correr de las horas y pasados los días, acá lo que vamos a ver es pasar de esta decepción y pasar de esta frustración a la pregunta natural de cuál es el proyecto que se viene para adelante. ¿Quién tendría que ser el técnico? ¿Qué fue lo que falló? ¿Qué es lo que va a venir a futuro? ¿Con qué jugadores deberíamos contar? Etcétera. Y bueno, ahí sí siempre se abre, cuando se abre un proceso nuevo, las posibilidades de mejora. no parece estar muy claro en estos momentos cuál sería ese camino. Y eso para mí es lo que nos deberíamos estar centrando en los próximos meses.
1: Además hay elecciones en la AUF, ¿no?
3: Claro. Sin duda salió esta cuestión de que no se elegiría el nuevo técnico hasta pasadas las elecciones, porque justamente quien sea presidente de la AUF va a tener que tomar las decisiones correspondientes. Entonces, ahí sí me parece que vamos a entrar en un periodo de debate que espero que sea sano, que espero que se pongan todas estas cosas arriba de la mesa y que, bueno, empiece un ciclo que sea bastante más virtuoso y bastante más beneficioso del que se va.
1: Lucía.
4: Bien, yo comparto que es muy importante pensar en el futuro, pero eso implica, y bueno, Miguel lo decía un poco, procesos que hoy no, ya nos están dando y que tendrían que ya haberse dado para pensar en el futuro. No, los sparrings no tenían entradas para ir a los partidos. O sea, la UF llevó una delegación de 150 personas, que me encantaría saber nombre y apellido de todos. Tenía plata para eso, pero no plata para pagarle las entradas. O sea, entonces, ¿a quiénes estamos preparando para jugar en los próximos partidos? ¿Qué pasó con los gurises de la sub-20 que ganaron? ¿Dónde están hoy? ¿Está alguno ahí más o menos jugando bien? Los que no tuvieron, no hubo un acompañamiento, muchos incluso no pudieron con eso y tuvieron hasta temas personales muy heavy por el proceso posterior al mundial, por no sé, la fama, el dinero, lo que sea, pero no hay acompañamiento. Entonces
3: muchos tomaron decisiones de irse a jugar a Arabia
4: también,
3: donde le daban mucha
4: también
3: plata, y no priorizaron lo deportivo.
4: Es
3: eso
4: verdad.
3: Tampoco es demasiado culpa del proceso de selección.
4: No, eso no es culpa, es verdad. Arabia hoy llama a un montón de gente a ir porque es plata rápida y claramente queda fuera de las selecciones muchas veces, no todas,
0: en este caso no,
4: y después se arrepienten, pero claro, tenés que tener de gente que con más experiencia que aconseje a los gurises. O sea, esos procesos son de los que hablo, que algunos cuadros los tienen y otros no. Pero me parece que Uruguay tendría que haber pensado un poco más eso. Hoy la generación esa que ganó el sub-20 está repartida por todos lados, lejos de jugar. Nada, nos pasamos discutiendo los derechos televisivos y todo ese lío y humo que hubo gigante, en vez de estar pensando, por ejemplo, en cosas de la selección. O sea, me parece que hay un montón de cosas y un montón de críticas.
1: Era un tema menor ese.
4: Era un tema
1: en el fútbol uruguayo,
4: enorme.
1: En la Asociación Uruguaya de Fútbol, era un asunto importante.
4: Y bueno, después lo último, un poco más, pensando en fútbol mismo, ayer, escuché a Markarián y me pareció, muchas cosas de lo que dijo me parecieron brillantes, como pensando, bueno, en el futuro de cómo jugar al fútbol, ¿no? Y Bielsa sí intentó poner intentó transmitir una cuestión distinta, una metodología diferente de jugar. No pudo, algunos dicen por la idiosincrasia uruguaya, otros dicen por el ego de los jugadores, bueno.
1: Y otros dicen por sus condiciones como líder.
4: Exactamente, otros dicen porque no sabe cómo armar equipo y todo eso. Yo creo que fue una mezcla.
1: O sea, la metodología podía estar bien, pero capaz que él no era el más indicado para llevarla a la práctica como DT.
4: Exactamente, el cómo falló muchísimo. Podría tener muy buenas ideas, pero el cómo falló. Pero bueno, eso, de nuevo, creo que sí hay que hacer una revisión de los jugadores, de las ganas que le pusieron, de qué pasaba en los vestuarios y por qué las conversaciones de los vestuarios salían para afuera, por qué gente tenía información de la interna que no debía tener, no sé. Me parece que hubo un montón de formas intencionales de embarrar la cancha que no estuvieron buenas. Y nada, después, bueno, habrá que discutir eso, quiénes vienen y cómo jugamos.
1: Ya seguimos. Vuelve la tertulia dentro de unos minutos. Hay otros asuntos en nuestra agenda.
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4: Seguimos en esta tertulia del lunes 29 de junio de 2026. Estamos con Lucía Zapata, Juan Gavito, Miguel Fernández Galeano y Matías Bordaberry. Salimos del fútbol, nos metemos nuevamente en la política. El lunes pasado, sobre el final de la interpelación al ministro de Economía y Finanzas, Gabriel Odone, el secretario de Estado reflexionó sobre los acuerdos y disensos del sistema político uruguayo y los desafíos que tiene el país. Y ayer lo destacó en redes sociales. O'Donnell sostuvo que Uruguay es un gran país y que cada vez que debe viajar al exterior, ser funcionario uruguayo lo llena de orgullo. Señaló que eso es algo que hay que valorar sin caer en la autocomplacencia. Sin perjuicio de ello, el ministro advirtió que el país enfrenta viejos y nuevos desafíos. Entre los primeros, mencionó que Uruguay sigue enfrentando un crecimiento insuficiente para costear su modelo de convivencia, caracterizado por un entramado denso y complejo de compensaciones y protecciones que han hecho del Estado un agente grande, lento y a veces ineficaz e ineficiente. O'Donnell explicó que ese entramado fue construido por el sistema político que se convirtió en árbitro y articulador entre diferentes grupos organizados que alentaron la construcción de mecanismos para protegerse y obtener ventajas de una economía inestable como la que tuvo Uruguay hasta hace 2 décadas. Sin embargo, destacó que gracias a ese mismo Estado, Uruguay es referencia mundial en materia de energía renovable, conectividad en telecomunicaciones, infraestructura educativa digital y acceso universal a energía eléctrica y agua potable, y que además cuenta con un sistema de protección social que le permite exhibir los menores niveles de pobreza y desigualdad de la región. Ahora O'Donnell también identificó nuevos desafíos, como por ejemplo la pobreza infantil, la inseguridad y el aumento de personas excluidas de la matriz de protección social, entre ellas la población carcelaria, las personas en situación de calle y quienes no tienen empleos formales a lo largo de muchos años de su vida. Por eso, dijo el ministro, es necesario concentrarse en lo importante. Sostuvo que el mundo abre muchas oportunidades, pero que son oportunidades nuevas que requieren pensar, hacer y trabajar de forma muy distinta a la habitual, con foco en los objetivos y no en los instrumentos, sin perder de vista que el bienestar colectivo no surge de la simple agregación del bienestar de cada grupo, dijo. Para finalizar, invitó a una reflexión sobre el nivel del debate político.
19: La búsqueda de acuerdos y gestión civilizada del disenso es nuestro rol. Es normal, deseable y sano que tengamos diferencias, algunas de ellas importantes, pero lo que nos hace diferente en relación al mundo es la forma en la que manejamos esa diferencia. La indignación y la estridencia vacía nos distrae y nos debilita frente a la mayoría. Conclusión. Y esto es una conclusión muy personal. Pertenezco a una generación, al igual que algunos senadores que están aquí presentes, que nació en la vida política sin libertades. La democracia que logramos recuperar en 1985 y que nos distingue en el mundo es nuestro principal activo. No desatendamos lo que los ciudadanos esperan de nosotros, que significa que los representemos, que tomamos decisiones para el provecho de la gente, que discrepemos y discutamos, que nos controlemos, pero que no nos perdamos el respeto y no dejemos de ser tolerantes. Muchas gracias.
4: Bueno, a ver, Miguel, ¿querés empezar vos que habías sugerido el tema?
0: Sí,
4: ¿te parece?
0: Yo creo que es una intervención del ministro cerrando una larga y compleja interpelación que a mi gusto es interesante, que vale la pena como para el debate. Yo no creo que solo sea sentarse y decir amén a todo lo que dice el ministro ahí, sino al revés, verlo como una oportunidad de debate. Partiendo de la base de que nadie va a discutir, por ejemplo, el valor que tiene, digamos, la gestión civilizada del disenso. En eso vamos a estar todos de acuerdo. No es eso lo que me parece que aporta O'Donnell. O'Donnell aporta la idea de decir dónde estamos parados, reconocer la pesadez del Estado, que me parece que para una perspectiva de izquierda es interesante, tanto que se discute una aparente defensa del Estado irrestricta, me parece que no es menor, es un punto de inflexión que al menos yo comparto, puede haber gente que no lo comparta. Después, claro, después hay que ver adentro de eso qué parte del Estado quiere la gente que te meta, porque todo el mundo quiere que te arregles todos los problemas del Estado, salvo la partecita en la que él está. Y después se agrega un elemento que a mí me parece muy importante, central, que es la idea del interés general y el interés particular. O sea, la idea de que resolver los desafíos que tiene nuestro país, que están, también comparto los desafíos, creo que también seguramente aquí compartimos que pobreza infantil, seguridad, son sin duda ejes centrales todo el tema de la informalidad. Me parece que ubica ejes que están muy claros, que hay que ver cuánto se responde efectivamente a esos desafíos, porque tampoco enunciarlos o decir que hay que ponerse de acuerdo no es condición necesaria, pero no suficiente. Creo que después hay que ver qué contenido le ponemos a eso. Pero quiero destacar especialmente, fue incluso la motivación por la cual cuando se nos preguntaron temas posibles para hoy, la motivación principal fue la idea esa de qué pone cada quien en la resolución de los grandes desafíos que tenemos. Porque aquí hay una visión que no solo es presupuestal, que yo diría que esa está, es uruguaya, uh-huh. también tanto que se habló a propósito del fútbol y la identidad, que es la idea de que para resolver los problemas hay que arreglar lo que le pasa a otros. Y muy pocas veces hace una reflexión en que para resolver los problemas lo que aporta cada sector y a lo que renuncia cada sector. Este es un país donde las renuncias no se ponen por delante para empezar a pensar los desafíos que tenemos. Pobreza infantil, y con esto termino, si no hay reasignaciones presupuestales duras, lo cual significa reestructurar el gasto del Estado, si no hay incrementos en el aporte diferencial de los distintos sectores, va a ser muy difícil que lo podamos acometer. Sin embargo, es posible ponerse un horizonte de pobreza infantil cero si se trabaja decididamente en ese plano. Las transferencias unificadas son un paso importante, pero insuficiente.
4: A ver, Matías.
3: Yo creo que el discurso de Odonet tiene dos grandes patas. Una pata muy de cómo nosotros estamos debatiendo, cómo nosotros estamos efectivamente vinculándonos desde el punto de vista político, uh-huh. y otra pata que habla mucho acerca de cuáles son los desafíos que tiene el Uruguay. Voy a empezar por la pata del debate, que honestamente a mí me sorprendió mucho el discurso de Odone, particularmente porque me parece que dijo cosas que a nivel político todos tenemos que tener bastante claro. No lo encontré novedoso. Y es ahí donde yo tengo mi primera discrepancia. Yo cuando escuchaba su intervención en el Senado y después cuando leía el tuit, parecía como que estaba diciendo una gran verdad, como que nos estaba iluminando de cierta manera cómo debía ser el debate político, con cuestiones que me parece que todos tenemos bastante, bastante claro cómo funciona la política y particularmente cómo funciona la política cuando vos estás en grandes cargos políticos. Porque yo puedo entender que capaz que no funciona así cuando vos estás en una dirección, etcétera, pero si tú sos presidente de la República, si tú sos ministro de Economía, y sí, vas a tener algunas cuestiones de funcionamiento que tal vez el ministro, y esto no lo digo de manera despectiva, ha hecho un salto desde el punto de vista técnico al punto de vista político, uh-huh. Ocupando... pasando de no haber ocupado un cargo político a ocupar uno de los principales cargos políticos del país, y ahora se está dando cuenta que muchas de las cuestiones que por ahí se podían cuestionar del sector privado, hoy en día en el sector público, pasan. Y él mencionaba ahí dos o tres cosas al pasar que me parece que son normales, que tal vez él tiene que asimilar que en el sector público pasan así. La primera, él hablaba de las críticas, decía, no, la verdad que a mí me han criticado, me han hecho algunas críticas individuales, y sí, la verdad que, o sea, la política en ese aspecto es cruel. Es cruel en Uruguay, lo ha sido desde los últimos 200 años, y es cruel en el mundo occidental. En la democracia, por lo general, se te hacen muchas críticas políticas y de vez en cuando te hacen críticas personales. Le pasó a todos los presidentes y a todos los ministros de Economía en los últimos 20, 30 años, ha pasado. Entonces, ahí yo no noto esa novedad de uh-huh. lo que él decía, de que efectivamente, bueno, acá se sobrepasó una línea. Me parece que, lamentablemente, si tú querés ocupar un cargo político de relevancia, hay ciertas cuestiones que vas a tener que asumir. La segunda, él mencionaba esta cuestión de que a veces a él le hubiera gustado hacer cosas, pero es difícil conseguir el apoyo político para hacerlos. Y que si vos no tenés el apoyo político para hacerlos, hay ciertos proyectos políticos que no vas a poder llevar adelante. A todo el mundo le ha pasado. Él ponía casos en Argentina, ha pasado acá en Uruguay, de proyectos políticos o personajes que quieren tomar ciertas decisiones y no encuentran el apoyo político para hacerlo, y bueno, no lo logran. Tampoco es una novedad, o sea, es algo que es bastante, bastante común. Y después él ahí mencionaba algunas otras cuestiones, ¿no? Acerca de, por ejemplo, los problemas estructurales que tiene el Uruguay. Tampoco me parece una novedad cuando se dice que Uruguay tiene problemas estructurales en inseguridad o en pobreza infantil. Lo venimos discutiendo hace 15, 20 años. Entonces, a mí me faltó ahí particularmente el elemento de novedad. Me parece que en un momento en el cual la economía se enfría y en un momento en el cual no solamente la inseguridad pasa a ser un problema sensible para los uruguayos, sino también el crecimiento de la economía pasa a ser un problema estructural bastante grande, Bueno, nos pasamos hablando de algo mucho más moral o algo mucho más vinculado a la manera en cual Uruguay resuelve sus problemas que la cuestión de fondo. Entonces, me parece que perdimos la oportunidad para por lo menos hablar de estas cuestiones, porque él ahí hablaba de, por ejemplo, no, la verdad que los grandes grupos de interés me piden reuniones para que les dé beneficios. ¿Alguien se sorprende acá que los grandes grupos de interés le pidan reuniones a los ministros de Economía para lograr beneficios impositivos o incentivos económicos para sus industrias? Ha pasado siempre. Entonces, realmente, fue ahí cuando yo no sé si es que estaba tratando de mandar un mensaje político, decir que esto tiene que cambiar, o estaba haciendo catarsis acerca de lo que ha sido su año y medio como ministro de Economía, pero si lo que estaba buscando es que esto cambie y que pasemos a ser como un gran debate político y buscar acuerdos, no me parece que leer un mensaje al final de la interpelación lo logre. Tampoco me parece que un domingo a la tarde poner una catarata de tweets y en el tweet 7, 8 y 9 hablar sobre el tema vaya a lograr cambiar absolutamente nada. Me parece que la política funciona de determinada manera y lo mejor que podemos hacer es, bueno, entender que eso no va a cambiar.
20: La picó Matías. A ver, Lucía, ¿vos cómo lo ves? ¿Qué decís de esto que señalaba él?
4: Bueno, que no va a cambiar... Yo qué sé, creo que uno milita en política teniendo expectativas de que varias cosas cambien, ¿no? Y poder cambiarlas desde adentro. Entiendo que muchas veces en algún momento también uno abandona ese sueño, pero a ver, en general, O'Done, yo creo que que su intervención, esta última, que en realidad va más allá del tuit, estuvo muy buena. Primero, porque contestó cosas que muy pocas veces pasan en las interpelaciones, que los ministros realmente responden lo que se les pregunta. Y yo lo vi respondiendo un montón de cosas. Pero más allá de eso, que no es como el métier de hoy, creo que fue, o sea, que fue claro con conceptos, con muchas cosas. Yo tenía la impresión de que él, viniendo de donde venía, si bien había tenido como una juventud más militante o políticamente activa, que nada, que chocara demasiado con el mundo político. Creo que ha sabido, igual, ha tenido una cintura y ha sabido moverse con muchísimo más éxito del que yo hubiera pensado. Y no sé, a mí me da mucha confianza y cuando lo escucho realmente es alguien en el que bueno, además de ser muy sólido, como que me genera confianza y me genera... Yo he sido muy crítica con el gobierno, pero en este caso me genera, bueno, orgullo, podría decir. Yo no sé si fue un mensaje a alguien, pero sí creo que no está mal plantear lo del corporativismo en términos de... O sea, está bárbaro que los grupos de interés le pidan reuniones, así funciona. Pero otra cosa es que el gobierno funcione solamente como la suma de representación de intereses. Entonces creo que ahí es donde quiso generar ese clic o ese cambio o decir... Me parece como bien importante esto que plantea, de que lo subrayé por acá, de concentrarnos, no perder de vista que el bienestar colectivo no surge simplemente de la agregación del bienestar de cada grupo. Creo que ese fue el mensaje clarísimo.
20: Para vos estaba ahí la clave.
4: Por lo menos en esto más político, me parece que sí.
20: De cara a la rendición de cuentas que se venía.
4: Exactamente.
3: Claro, pero yo sigo lo mismo, ¿no? Si el mensaje es que el Estado uruguayo se ha articulado alrededor de grupos corporativos que piden beneficios y él dice que efectivamente tenemos una estructura que responde a estos beneficios, a mí me hubiera interesado mucho más que él, como ministro de Economía, venga a decir, miren, la verdad que nosotros esto es lo que vamos a hacer para desenredar estos nudos que consideramos que están atando a la economía. Más que decir... sin nombre y apellido, al pasar al final de la interpelación, bueno, la verdad que hay ciertos grupos corporativos que tienen ciertos beneficios, etcétera. Decime cuáles son y decime cómo lo vas a solucionar.
4: Capaz que no adelanta decir cuáles son. Lo que sí adelanta es decir qué se va a hacer concretamente en las prioridades que tenemos. Ahí sí me parece que faltó. Por supuesto, esto fue como más también aprovechó a hacer como una previa de la rendición de cuentas, digamos, y no sé si, no una previa, pero bueno, un aviso, un pantallazo. Yo lo que quiero ver, mucho más de que responsabilice o no a determinados grupos de interés, porque esos grupos están en su absoluto derecho a plantear lo que quieran, es cómo se va a realmente generar o intentar generar cambios estructurales en los tres problemas prioritarios que se planteó este gobierno. Ahí me parece que yo por lo menos quiero... que se haga el énfasis, o ahí es donde espero, mucho más que en los grupos de interés que molesten o no molesten.
20: Juan, ¿cómo lo viste vos?
2: A mí me pareció que fue una actitud valiente y jugada del ministro, porque él al final de la interpelación, donde ya sabía que tenía la mayoría automática de respaldo con los votos del Senado y donde había contestado relativamente bien las preguntas, quiso pasar este mensaje que, a diferencia de lo que dice Matías, no era para ti, ni para mí, ni para los que pensamos lo mismo que dijo el ministro, sino para su barra, es decir, para sus votantes, que constantemente están moviéndose en un plano de idealidad en relación a papá Estado, a esa especie de deidad Estado que te tiene que solucionar todo. El ministro dijo

0: para todas las expectativas que hay en la previa de la rendición de cuentas. El doctor Ignacio de Posadas, ex senador y ex ministro de Economía, en un reportaje en Crónicas Económicas hace unos días, lo dijo de manera mucho más cruda. Uruguay vive en una irrealidad, pensando y pidiendo cosas que no puede bancar. Entonces, esto que el crecimiento, y por crecimiento traduciríamos la cantidad de dinero adicional que necesitaríamos recaudar para bancar estas expectativas, no alcanza o no vino. Imagínate que si no vino, no da para lo actual, y de ahí el déficit y demás, mucho menos da para bancar todas las expectativas absolutamente desmedidas que se le plantean dentro del propio Frente Amplio y sobre todo del lado de los sindicatos alineados en el PCNT, concretamente. Todo el mundo recuerda que cuando se aprobó el presupuesto ya se pretendía más, y en aquel momento se dijo, bueno, esto es lo que se puede dar porque en este momento hay incertidumbre sobre la situación, en sucesivas rendiciones de cuentas se va a reforzar. Y ahora vamos a tener un refuerzo, se habla de 30 millones de dólares, que es algo así como el 0.1 y fracción del presupuesto nacional. O sea, es una forma elegante de decir, bueno, algo doy desde el punto de vista conceptual, pero es insignificante desde el punto de vista cuantitativo, porque cualquier desvío en la ejecución, en menos del presupuesto, da para bancar esto. Entonces, creo que el ministro ejerció ahí un rol responsable, digamos, de conducción, didáctico, hasta si diría, de explicar a la gente lo que debe ser y lo que no debe ser. Porque esta inflación de pedir villas y castillos, que se sabe que luego no se puede cumplir, en algún punto se tiene que terminar. Entonces yo creo que eso fue jugado, como dije al principio, de parte del ministro. Pues tendría más cosas para agregar, pero es mi primera impresión.
1: A ver, una vueltita breve, pero Miguel, ¿cómo viste los comentarios?
2: Yo creo que el discurso de O'Done puede ser obvio, como lo interpretaba Matías, puede ser para varios públicos, incluido la base social Frente Amplista, pero en todo caso, lo que a mí me gustaría rescatar, porque si no nos ponemos en comentaristas, podemos comentar las jugadas, pero en este tema hay que ver la sustancia de lo que se propone. Y cuidado que yo no le tengo miedo a lo obvio. Hace mucho tiempo que pienso que a veces lo que precisa el mundo es que más obviedades se concreten y que en nombre de la originalidad no se pierdan oportunidades de... Y yo creo que O'Done hace una cosa muy interesante, que es colocar los logros del Uruguay, logros que por cierto son, con todo lo que se dice del Frente Amplio, de un ciclo que tiene 20 años, y ahí está el tema de energías renovables, aunque puede haber antecedentes de iniciativas, pero digo, coloca un conjunto de logros que tiene Uruguay para decir, si pudimos llegar a estos logros, ¿por qué no tenemos un debate responsable, tolerante, a la hora de construir alternativas para estos desafíos? Eso no está muy presente, y yo no lo quiero naturalizar. No porque no entienda la lógica de la política, sino porque hay que preguntarse en cada momento qué es lo que debe primar a la hora de la construcción de los desafíos que tiene el Uruguay. Las elecciones podrían estar muy lejos si no estuviéramos tratando de resolver lo que pasa no solo en la batalla general entre grandes bloques, sino porque también hay una cosa que está jorobando mucho a la política, que es la lucha interna. Hay muchos temas de perfilismos adentro, y eso creo que cualquiera lo puede reconocer, que están marcando el tema. Y yo creo que me voy a tomar un minuto para decir lo que se cuestionó en la interpelación y lo que se respondió en la interpelación. Son cinco tics. Crecimiento del PBI. Se demostró que creció respecto a 1.8 respecto a 1.2. Cierre de empresas. También se demostró que se crearon más de 3.000 empresas. Baja de las exportaciones, se demostró que subieron un 5%. O sea, que entre lo que se cuestionó en la interpelación y lo que se respondió, se demostró que sin locas pasiones, sin grandes resultados, se está un poco mejor que el clima que se quiere presentar.

0: Entonces yo creo, y termino porque se pidió brevedad, y quiero decir que me parece que hay una parte de querer, de la profecía autocumplida, que me parece que está bueno que haya un ministro de Economía que intente revertirla. Y hago una constancia muy expresa. Soy de la barra que quisiera del Ministerio de Economía más arrojo. Soy un respaldante de este gobierno que creo que hay que arriesgar más en la conducción económica. Sin embargo, no me confundo y le doy valor a este discurso, porque me permite decir, bueno, es una persona que está viendo, me sirve a mí para exigirle a él. No sé si me estoy haciendo entender.
1: Yo ahí, Matías, más allá de la palabra obviedad, que me parece que sí un poco resume mi sensación al momento de escuchar el discurso, por ahí otra palabra que me queda es inocente.
0: Ingenuidad sería.
1: Inocente, no voy a decir ingenuidad. De que esto debería cambiar y que esto deberíamos dejar de atrás los vicios y los problemas de la política y empezar a manejarnos de otra manera por un discurso de 5 minutos en el Parlamento. Me parece que, más allá de que nosotros podemos debatir acá si está bien que funcione así o no, no van a haber cambios sustanciales en el funcionamiento de la política porque Gabriel O'Donnell haya dicho esto 2 o 3 minutos en el Parlamento, de la misma manera que tampoco va a cambiar porque haya puesto 2 o 3 tweets. Entonces, no me queda tan claro si el mensaje buscaba tener algún tipo de impacto o si era meramente mandar un mensaje. Si lo que buscaba era tener un impacto, no lo va a tener. Eso me queda clarísimo. Por otro lado, yo creo que ahí este mensaje, Juan, no era necesariamente para los votantes dentro del Frente Amplio o para los dirigentes del Frente Amplio. Tenemos que recordar que acá todo lo que sea rendición de cuentas se tiene que aprobar y se precisan los votos de la oposición. Entonces yo acá lo que interpreté de cierta manera era dejemos de lado ciertas rispideces que nosotros podamos tener y cuando venga la rendición de cuentas apoyemos todos estos temas. Ese es el mensaje que yo interpreté. Lo que me parece curioso acá es que por lo general la persona o los actores políticos que en Uruguay tienden a buscar acuerdos o tienden a decir, che, esto tendría que ser una política de Estado, son aquellos actores que precisan la aprobación del otro lado. Porque vos cuando tenés los votos necesarios para hacer las cosas unilateralmente o de negociando a la interna, por lo general no buscás el diálogo, porque tenés los votos. El Frente Amplio durante 15 años tuvo los votos y tuvo las mayorías parlamentarias y no negociaba demasiado con la oposición porque decía, lo que nosotros decidimos acá adentro es lo que pasa. Lo mismo pasó con el gobierno anterior. O sea, negociaba la interna de la coalición y como tenía las mayorías parlamentarias necesarias para aprobar las leyes, tampoco negociaba mucho con el Frente Amplio. Entonces, ahí a veces me queda esta sensación de, bueno, ¿hasta qué punto estamos siendo realmente honestos de decir que vamos a buscar los acuerdos entre políticos? Porque fíjate que precisamos que el país salga adelante y precisamos acuerdos amplios. ¿O es un tema de que el escenario político te lleva a que vos precisás negociar con la oposición y utilizás esto como argumentos morales a ver si lográs esos 2 o 3 votitos que precisas?
2: Es un interesante abordaje. Por ejemplo, pienso para la mesa de análisis político, para verlo ya con 1 año y medio de gobierno en marcha y con la experiencia del gobierno pasado también, ¿qué ha dejado?
1: Si vos traes a Daniel Chasquetti, que está encargado del programa de estudios parlamentarios, te voy a decir que constantemente el Frente Amplio durante esos 15 años de gobierno, o sea, con mayoría legítima.
2: ¿Qué ha sido mejor al final entonces?
1: Si es más eficiente, es más eficiente, sin duda. Pero ahora yo lo que veo que son ciertos discursos que, a ver, yo entiendo lo que quiere hacer el gobierno y me parece lógico. Tiene esta cuestión de decir, bueno, la verdad que si no tenemos la mayoría, vamos a buscarlo.
3: Bueno, no me pongan a Matías en la mesa de análisis político también, ¿no? Ya estamos de tertulia.
1: Podría.
3: Pero sobre eso.
0: El pan panelista.
3: Claro. Yo creo que en esto último que decían, que igual está bien no negociar todo, ¿no? O sea, no digo ser una planadora si uno tiene la mayoría, pero si uno negocia absolutamente todo, se te empiezan a colar otros actores, se te empiezan a salir personas por los extremos y pasa lo que hemos visto, que pasa en un montón de países cuando todo va, nunca sé si son fuerzas centrípetas o centrífugas, tendría que devolver el título de la universidad, pero bueno. Que nada, cuando todo va medio al centro o cuando todo va medio a la negociación permanente, se te escapan por el costado y después aparecen outsiders, etcétera. Entonces, negociación sí, pero no todo. Yo soy, me encantan las políticas de Estado, creo que es la única forma de generar algunas de las cosas, pero bueno, otras no está mal que los partidos las hagan. Puede haber sido ingenuo, pero igual no dejó de nombrar, por ejemplo, que ninguna de las, porque para ir un poco más allá del tuit, ¿no? Y no discutir alrededor de un tuit, que no recibimos ninguna mega inversión, o sea, que estamos peleando ahí con la... Digo, si uno saca las mega inversiones en las últimas décadas, tenemos como un 16%, creo nomás. Y bueno, seguimos con eso y estamos remando eso porque del gobierno anterior no se recibió nada de ese estilo. Entonces, también como que nos complicaron un poquito. Y lo último que voy a decir, que eso me dio como tranquilidad, no en el tuit, pero sí que lo dijo antes. Él mismo fue muy claro en los efectos que tienen las políticas muy restrictivas en gobiernos y en países. Entonces, bueno... Entiendo que el mensaje es no hay plata, pero también el mensaje es las prioridades tienen sí o sí que ser esas. Y esto va a necesitar, no lo dijo él, esto lo estoy diciendo yo, o sea, necesita reasignaciones presupuestales, porque más plata de otro lado va a ser difícil sacar. Entonces, nada, ahora esperando a ver qué es lo que resulta finalmente y si esas prioridades son realmente contempladas.
4: Bueno, es una lástima que justo la charla termina cuando se pone buena, ¿no? Porque obviamente esto no lo podemos mirar solo desde el punto de vista de la economía, sino de la política. Y entonces sí, efectivamente, o caemos en el discurso ingenuo o en el ultra mal intencionado, en el sentido de que el Frente, que se ha transformado, le digo a la politóloga, en un partido cachol, tendría que definir si el Frente es O'Done o es Castillo, ¿verdad? O es Fernando Pereira.
0: Falso dilema.
4: No, claro, pero con eso tienen gobierno y oposición juntos.
3: Es la síntesis adentro.
4: Vamos a ver cómo resulta la síntesis, pero por ahora lo que hacen es juntar votos que aparentemente están en las antípodas. En la época que Miguel y yo éramos adolescentes, ustedes dos no habían nacido, había un programa de tele que se llamaba Titanes en el Ring, que eran unos luchadores de lucha libre que aparentemente se daban como en bolsa, se tiraban a matar, pero estaba todo orquestado, estaba todo libretado y era todo de mentira. Y esto me está pareciendo que o es muy ingenuo o es Titanes en el Ring.
2: Juan Gavito, Matías Bordaberry, Miguel Fernández Galeano, Lucía Zapata, gracias a los cuatro, ¿eh? Un placer como siempre y nos reencontramos, ¿sí? Matías, te escuchamos en un ratito.
1: En un ratito.
2: Bueno, ya viste el reclamo acá de tus esperamos compañeros. Están esperando la invitación, ¿no?
1: Lo vamos a ir incorporando a la tertulia.
2: Está, perfecto.
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2: Vamos a dar comienzo a esta tertulia de miércoles 1 de julio de 2026. Estamos con Valentina Ley. ¿Cómo andas, Valentina? ¿Todo bien?
20: Buen día, gracias por la invitación.
2: Juan Erosa, ¿cómo andas, Juan?
21: Muy bien, muy contento. Un día divino, espectacular. A pesar del frío, está hermoso.
2: Ah, bueno, a pesar del frío.
20: Sí, fresco.
2: Llega quejándose siempre porque acá tenemos alto el
21: cuando entras al lobby del edificio, hay unos 50 grados más o menos. Y el choque de la afuera,
20: que venimos de cero, era un poco.
21: Te pega un sopapo brutal.
2: Patricia González, ¿cómo andás, Pata?
22: Buen día, un gusto.
2: Y Elena Grauer, ¿todo bien, Elena?
23: Todo bien, buen día.
2: Bueno, vamos al primer tema que tenemos para discutir hoy. Uruguay asumió ayer la presidencia pro tempore del Mercosur por los próximos 6 meses. Yamandú Orsi recibió la conducción del bloque durante la cumbre de jefes de Estado que se celebró en la ciudad de Luque, en Paraguay. En su discurso, el presidente afirmó que en este semestre Uruguay promoverá un Mercosur más moderno, dinámico y abierto al mundo, con resultados concretos para la población. Bueno, a raíz de esta noticia, la pregunta que le hacemos a los tertulianos, a partir de una inquietud, creo, en este caso de Juan, es ¿cuál es el rol de Uruguay en el Mercosur? ¿Qué líneas de acción debería impulsar el gobierno uruguayo en estos 6 meses de la presidencia pro tempore del bloque? A ver, los escucho. ¿Querés arrancar vos, Juan?
21: Sí.
2: Dale.
21: No, a mí me parece que siempre es interesante conversar sobre el Mercosur, sobre todo porque, a ver, es el marco de integración principal que tiene Uruguay. Es un proyecto histórico, ¿no?, de nuestro país. A mí me parece que además hace mucho sentido con la vocación que debería tener el Uruguay de unir a la región, de fortalecerla y demás. Y además porque me parece que ha perdido cierto lugar en la agenda pública la discusión sobre el Mercosur. En el gobierno pasado fue una discusión importante porque el presidente tenía una visión muy clara y además la sostenía, la reivindicó hasta el cansancio, independientemente de si uno estaba de acuerdo o no.
20: Pero era un tema de agenda.
21: Era un tema que estaba presente y además había una señal muy clara de hacia dónde quería ir el gobierno uruguayo. Yo tengo una visión muy matizada, incluso con los presidentes del Frente Amplio sobre esta idea de flexibilizar el Mercosur. Yo creo que puede ser interesante, sí, que el Mercosur aumente la cantidad de tratados de libre comercio, la cantidad de acuerdos que tenga con otras regiones del mundo, pero a mí me da la impresión de que la agenda del Uruguay en el Mercosur debería tener mucho más que ver con profundizar la integración y con proponerse, por ejemplo, la libre circulación de bienes y personas, que la apertura o la desregulación. ¿Por qué pienso esto? Bueno, porque me parece que buena parte de el futuro del desarrollo productivo del Uruguay tiene que ver con poder trascender las escalas poblacionales que nosotros tenemos. Y si el Uruguay alcanzara niveles de acuerdo dentro del Mercosur que permitieran la libre circulación de bienes y personas, uh-huh, el Uruguay podría aspirar a hacer llegar a nuestro país inversiones muchísimo más grandes, empresas que establecieran cadenas de producción muchísimo más importantes, y además se lograría un flujo poblacional que incluso podría tener afectación hasta en el principal problema que tiene el Uruguay en términos económicos, que es la carestía, ¿no? Uruguay es un país caro porque vivimos muy pocos, ¿no? Los empresarios no tienen ningún incentivo real a bajar los precios porque no hay un mercado al cual aspirar realmente, porque es un mercado muy chico. Entonces vos marginalmente tenés muy pocos incentivos a bajar los precios. Si vos lograras una apertura total de la circulación de bienes y personas en el Uruguay, vos podrías resolver buena parte de esos problemas. A mí me da la impresión de que en el futuro la agenda del Uruguay en el Mercosur debería ser esta: aspirar a la libre circulación de bienes y de personas dentro del bloque.
20: Valentina, yo no puedo estar más de acuerdo contigo. El problema, igual le agrego que no solo es caro porque vive poca gente, es caro porque hay un peso del Estado que es silencioso y que es demasiado grande para las empresas, sobre todo para las empresas chicas, producto de que hay que subvencionar o financiar un montón de cosas que tenemos, que algunas son muy muy positivas, como por ejemplo la seguridad social, y otras que tal vez tendríamos que ser un poco más eficientes en el gasto. Con respecto al Mercosur, yo comparto contigo, el problema es que me parece que a tu visión le agregaría un poco de pragmatismo, en el sentido de, yo comparto de la base, pero como todo eso no lo pudimos lograr y no es únicamente la voluntad del Uruguay el poder hacerlo, yo estoy de acuerdo, o sea, no existe. Tú vas a Brasil y vas a Argentina y tenés que hacer, la última vez que fui a Brasil, que fui en auto, hubo que hacer como 4 horas de esperar en la frontera para pasar, para hacer salir con la cédula, etcétera. Eso no es una verdadera unión, como de repente tenemos el espacio Schengen en Europa o como hay otras uniones en el mundo. Entonces, me parece que ese proceso de integración, si uno lo mira 35 años para atrás, quedó un poco rengo, por así decirlo. Entonces, ya que no podemos hacer eso, me parece que lo que hay que hacer es un balance, lo positivo del Mercosur con lo negativo del Mercosur. Y yo entiendo que hoy lo positivo no es suficiente como para limitarse en que el Estado uruguayo busque individualmente algunas alianzas y algunos tratados de libre comercio con el exterior, como para poder lograr todo eso que tú decís, que es mejores precios para nuestros ciudadanos. A eso le agrego que históricamente, a mí me gusta mucho una frase de Lord Palmerston que decía que los estados no tienen amigos o enemigos, que tienen intereses. Y yo creo que Uruguay, por momentos en su política exterior, confundió esto. Uruguay tiene, no importa el gobierno de turno que esté, en mi opinión, tiene que velar por lo que es mejor para el país. No porque Estado me cae mejor, porque presidente está ideológicamente más cerca de mí, sino que es lo mejor para el Uruguay. Y me parece que con las particularidades que nosotros tenemos como país, eso no lo hemos usado de manera tan inteligente como deberíamos. O sea, nosotros no nos podemos dar el lujo de pelearnos con nadie. De hecho, hoy hay una mundialmente, y Uruguay está en esa dicotomía, entre China y Estados Unidos. Bueno, yo creo que Uruguay tiene que actuar inteligentemente, no pelearse con ninguno y estar cerca de los dos. ¿Cómo? Bueno, para eso hay gente que estudia diplomacia, que no es lo mío, evidentemente no es mi caso, por supuesto yo no, Ministerio de Relaciones Exteriores lejos porque no es mi perfil. Pero digo, me parece que va por ahí, en el sentido de buscar lo mejor para nosotros, sabiendo nuestro potencial, pero también lo que somos.
2: Bien, Paca, otra entusiasta con este tema.
0: Sí, me encanta el tema del Mercosur.
2: A mí me encanta porque a vos, a Juan, y creo que a Valentina y Elena también les gusta este tema. Sí. A los oyentes ¿Por no. ahora?
0: Nada. Negativo. Pero eso pasa desde tiempos inmemoriales. Me parece que es un tema que tiene poco sex appeal, como decía Pepe, pero para mí es un temún, es súper interesante.
20: Lo que pasa es que no le cambia la vida a la gente, porque en definitiva no...
0: Bueno, entre comillas, no sé si no le cambia la vida a la gente. Yo no. Tres cosas voy a decir, o cuatro, pero voy a empezar con tres. Primero, que soy integracionista, por tanto yo creo en el Mercosur como un proceso político, independientemente de si funciona o no funciona, o estamos en una buena fase, en un buen tramo. Los mecanismos de integración regional en el momento mundo en el que estamos, pero en todos los momentos mundos que yo viví, por lo menos, son imprescindibles. O sea, es imprescindible juntarte con otro. Vos no podés pensar que vos, en un país de 3 millones y con una superficie tan chiquita como la que tenemos nosotros, podemos hacer patria, digamos. Y además, como uno no se puede mudar de país, los vecinos que tiene son los mismos de siempre, hay que tratar de llevarse bien con los vecinos, como hablábamos hoy al inicio, y eso implica tener un mecanismo de construcción política regional que yo comparto, que parte del problema que hemos tenido es que no puedes estar supeditado a la ideología de los gobiernos. Creo que algo de eso aprendimos, ¿no? A mí me gustaría mucho más que haya una focalización central en la CELAC y que nosotros tengamos el Mercosur, la CARICOM en Centroamérica y algunos otros formatos y mecanismos de integración, y después todos nos juntemos en la CELAC para tener un espacio de integración política latinoamericana, porque yo creo que el integracionismo debería ser latinoamericanista y nosotros deberíamos empezar a pensar un formato en el que miramos el mundo desde ese lugar. Con ese planteo genérico uh-huh. inicial, creo que hay dos o tres cosas que son interesantes. Primero, el fortalecimiento del Mercosur es un tramo del Mercosur en el que el Mercosur empieza a tener comercio con la Unión Europea. Entonces, ahora se abre un lío interesante y grande, ¿no? El planteo de los chicos sobre las cuotas y los cupos, y ahora empieza a sentir, porque se va a empezar a sentir qué es lo que pasó efectivamente dentro de los mercados locales, ¿no?
20: Uh-huh. Muy concreto por parte de Paraguay ayer, ¿no?
0: Concreto en el caso de Paraguay, pero nosotros también tenemos planteos claro. para hacer sobre los mercados locales. Supongo que cada uno tiene su historia, digamos, ¿no? Los fondos de fortalecimiento para las inversiones son importantes. Me parece que ahí se abre un marco interesante y de oportunidad también para Uruguay, para pensar, bueno, cuáles son las industrias que requieren un fortalecimiento que el Mercosur podría promover. Bienvenido sea para pensar en eso. El FOSEM es un fondo importante para eso. Pero después también pensar, bueno, cuál es el impacto que ha tenido en los casos locales, en las industrias, por ejemplo, los lácteos para nosotros, y para otros países sus propios impactos, y cómo eso lo vamos, porque nosotros decíamos, bueno, si perdemos algo en Europa lo conseguimos en Brasil, pero ahora es la parte donde hay que ser solidario y todo eso, ¿no? Donde uno tiene que pensar en el otro, donde yo no solamente puedo pensar en mí. Entonces empieza ese tramo, me parece que con la historia que ha tenido Uruguay de ser negociador, es un tramo interesante, nos toca una tarea interesante ahí. Lo de los tratados transpacíficos dentro de la discusión va en un sentido contrario al fortalecimiento del Mercosur. Entiendo sí, que incluso razón. Nosotros dentro del Frente Amplio tenemos diferencias, porque yo creo que hay una tendencia del gobierno a caminar hacia el tratado transpacífico. Uh-huh. Yo estoy en la línea de pensar de que hay que tratar de hacer con el Mercosur y no por afuera del Mercosur.
2: El bombo no es contra lo que estás diciendo vos.
20: Sí, yo creo que es contra lo que está diciendo. Son unos muchachos que yo le pedí que vinieran.
0: Yo lo siento como un apoyo y cada uno lo siente como quiere. ¿No?
20: Sí, claro. Yo mando mensajes y le digo ahora.
0: No, y lo último para decir que me parece interesante, porque es algo que también convoca al presidente y que creo que venía un poco en la línea de lo que hablaban Juan y Valentina, de los diálogos sociales. O sea, la otra parte del Mercosur, que no es la negociación económica del Mercosur, sino que tiene que ver con la circulación de las personas, con el diálogo social, con... Bueno, yo creería que nosotros deberíamos tener una integración social más interesante, que no solo vayan los gobiernos nacionales, los gobiernos locales, sino también en las sociedades civiles, en las sociedades organizadas, que para eso hay poco. En otro momento hubo los fondos para agruparse socialmente son cada vez menos. Y el Mercosur sería un buen lugar para encontrar fondos para construir proyectos regionales para problemas que tenemos todos, como el narcotráfico, como la situación de calle, como la, claro,
20: la
0: pero
20: trata de personas.
0: La trata de personas tiene más que ver con eso. Lo que te quiero decir es, si nosotros tenemos un problema de situación de calle, Argentina, todos tienen, bueno, empecemos a juntar pensamiento de política pública. Ahí el Instituto del Mercosur es un instituto interesante, pero me parece que eso requiere cada vez más... sentido integrador de la política pública nacional.
2: ¿Vos decís que podríamos llegar a pensar algo así?
0: A mí me encantaría. A mí me encantaría. Me encantaría porque creo que, o sea, cada uno de nosotros tiene los mismos problemas. Hay un montón de problemas que son los mismos problemas. Entonces, ¿por qué no estamos intercambiando con nosotros sobre cómo resolver los problemas? Pues tenemos diferencias ideológicas. Sí, vos pensarás una cosa para bueno, sobre el ahora... problema no sé qué y yo pensaré otra. Pero... ¿vale la pena tener un espacio de discusión de política pública? Yo creo que sí.
2: Bueno, uno de los temas sí, que por lo visto tenemos todos y se va a poner el ojo, por lo menos así lo afirmó el presidente ayer, es la integración fronteriza, la coordinación contra el crimen organizado, ¿sí? ¿No? Como y una claro, problemática
0: pero es evidente,
2: común.
0: Sí.
2: Y bueno, y después señaló la cooperación en educación e innovación, sí. Pero...
3: vamos a romper con tanta dulzura. El Mercosur no funcionó, no... O sea, de hecho, no existe para la gente. La gente no le da importancia porque no existe. No es la Unión Europea. No, estamos lejísimos. Y quizás estamos lejísimos por las asimetrías propias que tiene el Mercosur y el diseño que tiene el Mercosur, en el cual no todos somos iguales. No somos iguales a Brasil. Cuando vamos a una discusión en el Mercosur, que su estado, y vas a discutir con Brasil y Argentina, te dice, Brasil, la frase de Brasil predilecta es... Si Mercosur quiere, vamos con Mercosur. Si Mercosur no quiere, Brasil va solo.
0: Sí, claro.
3: ¿Está? Entonces, esa es la integración latinoamericana y esa es la integración del Mercosur. O sea, yo creo que es muy lindo todo hablar sobre la integración y que podríamos hacer cosas juntos, pero la verdad es que no se quiso hacer cosas juntos. Uruguay ha tenido muchísimo trayecto y muchísimos delegados que actuaron dentro del Mercosur tratando de generar esos núcleos de incluso de representaciones de Mercosur en organismos internacionales, ir con la misma política, y muchos han fracasado. Porque, y ahora con esto que plantea ayer el presidente paraguayo, se ve clarito. Hoy el Mercosur tiene un lío enorme de cómo va, si va a dividir las cuotas o no las va a dividir. Y lo que va a pasar es que no las va a dividir.
20: Y agregale que el presidente de la Argentina ni siquiera fue.
3: No, por eso, uh-huh. O sea, no las va a dividir. Porque lamentablemente hay fuerzas dentro del Mercosur que son muy dispares. Y dentro de Latinoamérica que son muy dispares.
20: Y asimetrías.
3: Porque si hablamos de Latinoamérica, un México, un Brasil, nos llevan puesto. Porque nos llevan puesto a Uruguayos en cantidad de gente, pero el resto en poder. Entonces, quizás haya que pensar en Mercosur en otro diseño y teniendo en cuenta las asimetrías. La circulación libre de personas y bienes es un fracaso. ¿Cómo paran a los camiones que van a exportaciones de Uruguay para Brasil? Es impresionante. Y no es de ahora, es de toda la vida. Entonces, está bárbaro. Yo aplaudí. Y sé que es muy difícil salir del Mercosur. Y digo, para Uruguay es imposible porque estamos acá, como dijo Pato, tenemos los vecinos que tenemos y funcionamos, digamos, dentro de este marco. Pero yo creo que exigir más libertad y exigir una regulación diferente dentro del Mercosur, nosotros nos tendríamos que alinear con Paraguay en eso. Digo, porque es más parecido a nosotros. Y por eso yo no creo en que me tengo que cerrar. Brasil se puede cerrar, yo no. Yo necesito más libertad. Yo necesito el Transpacífico y necesito...
20: Todos los que vengan,
3: porque yo necesito más mercado. Y eso no va a evitar de que vengan más personas, de que haya más... Digo, no, porque cuanto más fuerte sea el país, más de igual a igual voy a poder discutir con el otro. Es una mentira eso de que en este estado de situación voy a poder discutir.
2: A ver.
4: No sé. A mí me llama mucho la atención que se diga que el Mercosur no sirve para nada. O sea, nadie que. No sé, yo por lo menos estoy muy vinculado a los negocios agropecuarios. Es imposible pensar la colocación del Uruguay de carne, de granos, sin Argentina y sin Brasil. O sea, hay una enorme parte del comercio que es impensable, o sea, todas las cadenas comerciales que Uruguay tiene en un montón de aspectos, en términos de suministros y de exportaciones, son impensables sin Argentina y sin Brasil y sin el marco de integración que tenemos. Que tenemos problemas en la circulación de bienes y de personas, sí. Por eso para mí sería interesante pensar en un arancel como un cero, donde los productos pudieran viajar y circular. Yo creo que si nosotros nos quedamos solamente con la integración como un resultado económico de corto plazo, cometemos un error. El mundo enfrenta un desafío energético monumental. América Latina podría pensar una estrategia energética común, complementaria,
21: con hidrógeno verde, con energías renovables, con petróleo, con litio, ¿no? Con las tierras raras que tiene Argentina y que tiene Brasil. Yo creo que hay que pensar un esquema mucho más de largo plazo. Yo me aburro de citar
3: pero
21: acá.
3: Mirá lo energético y te interrumpo, pero digo, nosotros tenemos prohibida la energía nuclear, por ejemplo. Argentina y Brasil tienen al lado nuestro dos centrales nucleares con energía. Exacto. Por ejemplo, sí, bueno, digo, te das cuenta a los niveles de descoordinación, para nosotros es mala palabra,
21: por eso,
3: y nosotros al lado tenemos...
21: La alternativa no es salirse del Mercosur.
3: No, yo no hablé, ojo, no dije eso.
21: Está bien, pero
3: cambiar,
21: siempre el planteo es liberalizarlo y si siempre el planteo es pensar solamente lo netamente económico, nos quedamos rengos en un montón de aspectos. Porque en materia de seguridad tenemos, de seguridad continental, tenemos un montón de cosas para pensar. En términos energéticos, si nosotros creemos que la energía nuclear nos contamina, deberíamos tratar de proponer en el Mercosur marcos regulatorios de recursos que son comunes, como el acuífero guaraní. O sea, hay una infinidad de cosas que en general a la agenda política uruguaya se le pasan por arriba, ni las ve, las zumban, que son cosas que tienen muchísimo que ver con el futuro y con la calidad de vida que van a tener las generaciones que vienen. Estamos hablando de que buena parte del desarrollo energético hacia adelante tiene que ver con minerales que en nuestra región hay en abundancia en relación con lo que hay en el mundo. Sería importante que Uruguay intentara aportar algo a la regulación de su uso. Uruguay tiene una madurez política, ya ha tenido una madurez macroeconómica, ya ha tenido una madurez de como proceso político nacional que se le puede aportar a la región. Yo estoy de acuerdo con que las asimetrías de poder son monumentales. Ahora, eso no lo vamos a arreglar yéndonos, ni vamos a poder negociar con nadie mejor que si no logramos un marco regulatorio del Mercosur interno. Por eso yo empezaba diciendo que me parece que en una agenda limitada, porque me imagino que una presidencia pro tempore de 6 meses no da para nada, lo que importa son las señales. Y si tu señal es, yo quiero flexibilizar esto, es una cosa, y si yo quiero profundizar o radicalizar esto en mayor cantidad de marcos regulatorios, más extensión de temas sobre los que discutamos, es otra señal, que no tiene que ser necesariamente contrapuesta. Uh-huh. O sea, yo estoy afín de que Uruguay acuerde comercialmente con la mayor cantidad de países posibles. Ahora, también estoy afín de que Uruguay pueda, por ejemplo, tener opinión sobre qué pasa atmosféricamente en nuestra región. Por ejemplo, con la energía nuclear.
3: Estamos todos de acuerdo.
21: Eso estamos de acuerdo. Claro, lo que me parece es que es distinto el énfasis que uno le da a una postura o a otra. Yo creo que nosotros nos quedamos, y me llama la atención que a los oyentes no lo vean así, pero porque cuando vamos a Argentina, cuando vamos a Brasil o cuando compramos algo que viene de Argentina, que dice industria argentina o la Colgate que viene de Brasil, ahí hay influencia directa de los marcos y los acuerdos que tenemos comerciales con los países de la región. Entonces nos afecta todo en la vida, porque de hecho somos un país que fabrica relativamente pocas cosas en relación a las que consumimos. Eso es esencial, el marco de acuerdo que tenemos.
20: Lo que pasa es que está la teoría y está la práctica. Yo en la teoría estoy 100% de acuerdo contigo. De hecho, me parece que teniendo dos tremendos mercados como son Argentina y Brasil al lado, por ejemplo, yo creo que uno de los grandes problemas que tiene Uruguay es que no tiene conectividad. Nosotros hoy no tenemos un vuelo a Porto Alegre que vaya y venga en el día. O sea, es de locos. Y vos tenés una ciudad que es a nada, que tiene un mercado y para los negocios te favorecería
3: Valentina,
20: un montón.
3: Las tasas no tenés... que se cobran para ir a Buenos Aires.
20: Exactamente.
3: Son obscenas.
20: Bueno.
3: Y nadie piensa en eso. Para ir a Buenos Aires tengo que pagar $200.
20: Exacto.
3: Digo,
21: pensémoslo.
20: ¿Sí? Es así.
21: Claro.
20: Entonces, en definitiva, vos el clima de negocios y las oportunidades, sobre todo para un país como nosotros, no lo está favoreciendo de esa manera. Entonces, yo en la teoría estoy totalmente de acuerdo contigo. Ahora, lo que me parece es que vos no te podés sentar en una mecedora a tejer esperando que el Mercosur algún día nos dé el tipo de unión que nosotros precisamos. Me parece que Uruguay activamente tiene que buscar otras alternativas hasta que el Mercosur tenga su proceso de maduración. O sea, lo podemos decir de manera linda, que en definitiva termina siendo hasta que Argentina y Brasil quieran. Porque el Mercosur va a funcionar si Argentina y Brasil quieren. Si no quieren, no va a funcionar. Y hasta ahora ha funcionado, como les ha servido a ellos. Cuando tienen ganas, lo hacemos en el marco de Mercosur. Cuando no tienen ganas, lo hace cada uno por su lado. Y nadie le pide cuentas. A los únicos que les piden cuentas es a Paraguay y Uruguay. Entonces, me parece que nosotros tenemos argumentos de sobra para empezar nuestro camino de manera individual, sin dejar los procesos de integración que ya tenemos. O sea, nadie está diciendo irnos del Mercosur, nadie está diciendo romper con el Mercosur. Ahora, lo que me parece es que lo que no podemos es seguir esperando a los Reyes Magos que algún día se les ocurra dejarnos un regalito y poder acceder a todos esos mercados. Me parece que no es uno u otro, que es el Mercosur y lo que podamos conseguir.
21: Un comentario cortito. Yo no creo que se trate de esperarlo. Creo que hay que construirlo. O sea, por eso digo que la agenda del Uruguay tiene que ser esa.
20: Pero siempre ha sido la idea del Uruguay.
0: Dos cosas. Primero quiero dejar de tomar de ejemplo la Unión Europea. Me parece que sería una cosa buena, como ya estamos en un tiempo, decir, bueno, si lo que no funciona es el Mercosur y lo que funciona es la Unión Europea, chan. O sea, empecemos a rediscutir si ese es el modelo que nosotros tenemos que tener.
20: Que, perdón, primero, vaya asimetrías que tiene la Unión
0: primero,
20: Europea.
0: Eso es lo primero que quiero decir.
2: Hay,
0: o sea,
2: que marcan eso,
0: en relación,
2: ¿no?,
0: a la desigualdad de poder
20: entre Grecia
2: son mayores a las del Mercosur.
20: Obvio,
2: pero Alemania, Francia lideraron económicamente. Eso, ese rol acá no existe.
0: Exacto. Y a los que se fueron de la Unión Europea no les fue muy bien tampoco. O sea, no. Entonces, quiero decir esto como también ahí hay aprendizajes, la Unión Africana también tiene aprendizajes, cada una de las formas de unificación tiene aprendizaje y capaz que en sus tertulias, en sus países discuten de que eso no sirve, ¿no? Yo cuando en el planteo sobre lo que sirve o no sirve, me pregunto si todo lo que no sirve nosotros lo queremos eliminar, como, no sé, la selección uruguaya o... Entonces no, nosotros no pensamos que todo...
20: Bueno, en un ejemplo de Mercosur yo ahora hincho por Paraguay.
0: Pero lo que quiero decir es, en muchas cosas que no funcionan, pensamos que tenemos que revisarlo y rearmarlo. No funciona, ¿qué quiere decir? Para mí, nosotros tenemos un tiempo de integración porque los estados nacionales son muy jóvenes, ¿no?, en términos de la historia de la civilización de la humanidad, y los tiempos de la integración regional son muy cortos, más allá de que para nosotros, obviamente, que empezamos a decir, no, 1990 hace millones de años, no, 1990 hace unos años, en términos históricos. O sea, no es tanto tiempo en términos de lo que requiere una integración política. Me parece que hay que... No sé, hay que pensar un poco más eso en la dimensión del tiempo, más allá de que los tiempos que nosotros manejamos siempre sean más cortos. Después lo otro, ¿necesitamos más mercados para colocar qué nosotros? Yo también quiero discutir eso. Más mercado para colocar qué productos que estamos produciendo de más y nos gustaría colocar en dónde. Yo, si esa discusión se pone arriba de la mesa de tenemos sobreproducción de arroz, tenemos demasiada leche, tenemos un montón de... Yo creo que no es tan así. O sea, y que más bien parte del problema que tenemos es que... ¿No? Parte del problema que tenemos es que producimos a volumen de lo que podemos exportar. ¿Podríamos producir más? Bueno, tal vez sí. Tendríamos que tener otro modelo
20: de...
0: Tendríamos que tener otro modelo de intervención del Estado sobre la discusión de lo que se produce para ver en qué mercados se abren y en qué países. Me gusta esa discusión, me encanta, pero no es el momento en el que estamos. Lo último, sobre, por ejemplo, los procesos energéticos, ¿no? O lo que decía Juan de las tierras raras o de... Nosotros no podemos no pensar de que si miramos el capital que tenemos en tanto Argentina, Brasil, Paraguay, Chile, Uruguay, vamos a poner los andinos, porque me parece que hay que abrir el Mercosur hacia todo América del Sur, ojalá, y el Mercosur sea un mercado de todo América del Sur. Si nosotros pensamos cuánto tenemos en términos económicos todos esos países, somos mucho más ricos que cualquier otro continente. Entonces, ¿no nos parece que podamos discutir juntos precios unificados del petróleo, del cobre, de todo lo que tenemos y de lo que contamos? ¿No es posible pensar en eso? Yo creo que el que no se imagina no construye. Y creo que es mucho más fácil decir... Siempre ha sido más fácil decir, no, esto está todo mal, hay que destruir todo, que construir. Construir lleva más tiempo, más trabajo y requiere más imaginación, pero yo creo un poco más en eso.
3: Quiero aclarar, porque yo no dije de destruir el Mercosur para nada. Yo dije, el Mercosur no funciona, y es lo que yo veo. Más allá de que si creo que con más libertad vos podés producir más, porque vos tenés más oportunidades. Cuanto menos libertad, cuanto menos mercado, todas esas construcciones que son regulatorias y aspiraciones de buenas intenciones, en realidad nunca han funcionado. Lo que funciona son, si vos tenés más, si las personas que en definitiva son los empresarios los que van a decir esto es una oportunidad para producir, bueno, si hay una oportunidad, si puedo exportar, van a producir más. Es un tema de mercado. Para mí,
20: de oferta y demanda.
3: No es un tema, exactamente, no es un tema de voluntarismo. Para mí, no, ahí, claro, tenemos una discrepancia.
20: Lo que pasa es que la pata dijo como 3-4 veces Estado. Claro. Y soy contrario, o sea, creo que el Estado creo, en eso, el Estado tiene que yo creo generar que las oportunidades.
0: No, volvimos al Estado Nacional.
3: Los que, no,
20: blanco negro.
3: Esenciales.
0: No,
3: es,
0: no para que los mercados y los dueños del capital sean los que regulan dónde venden y con quién se queda con la ganancia.
3: No se trata de eso. Yo creo que cuanto vos más oportunidades le das a la gente, más produce y más vende. Algunos del capital, algunos no.
21: Pero además eso funciona en determinados ecosistemas. En un país que tiene un mercado de 3 millones y medio de habitantes, nadie va a venir a montar una empresa para fabricar autos.
3: Bueno, si vos le das las condicionantes, quizás...
21: No te dan los números.
3: Quizás,
21: hay 3 millones y medio de personas.
20: No, si vos los autos se los vas a vender a 3 millones y medio, no, sin duda que no. Ahora, si vos los autos se los vas a vender a Argentina, a Brasil, a Chile.
0: Pero no es más razonable lo de los autos. Por ejemplo, lo de los autos.
21: Pero no vamos a venderle auto a India. Porque el flete, aunque acá sea
3: barato. Nadie ha planteado.
0: Justo el capítulo de los autos fue un capítulo importante dentro del Mercosur. Y nosotros teníamos una parte del proceso de.
3: Que se fueron todos, ¿no?
0: Bueno, pero no porque Uruguay hacía mal la caja de cambio, o sea.
20: Pero si empezamos a analizar por eso, yo creo que nosotros cada vez somos, laboralmente hablando, menos productivos. Antes éramos mucho más productivos que otros países de la región, hoy no lo somos tanto, y después tenemos un peso del Estado que no lo tiene, por ejemplo, Paraguay, que tiene el 10x. Y bueno, voy al caso de Yasaki.
21: Lo que te define la decisión.
0: ¿Vos querés un país como Paraguay?
20: Yo no quiero vivir en Paraguay. Yo lo que quiero es la gente que quiera emprender en Uruguay tenga las mismas facilidades que tienen hoy en Paraguay. Y quiero que las empresas no se vayan de Uruguay a Paraguay. Y quiero que el que venga a invertir en la región nos elija a nosotros. Pero no hoy se no
0: puede,
20: está pasando.
0: No se puede pagar impuestos como en Paraguay y vivir como en Uruguay. O sea, sentido común.
20: Bueno, si nosotros tuviéramos un Estado un poquito más eficiente, tal vez sí.
21: Igual hay un problema de escala.
20: Pero tenemos que tomar
0: más eficiencia del Estado.
20: Yo creo que tenemos que tomar decisiones. En algún momento nosotros alguna decisión audaz tenemos que tomar. Si no, vamos a seguir en la misma.
3: Creo que si realmente queremos competir y queremos un nivel de integración, también tenemos que hacer las modificaciones dentro del Estado necesarias para competir. Sea con Mercosur o sin Mercosur, lo tenemos que hacer.
21: No hay manera de tener un mercado eficiente con 3 millones y medio de habitantes. O sea, el Estado uruguayo es ineficiente, sí. Hay que arreglar un montón de cosas. Yo estoy completamente de acuerdo.
0: Pero para redistribuir.
21: No hay desarrollo de los mercados con 3 millones y medio de habitantes. No hay.
3: Sí.
0: ¿Quiénes somos todos?
3: Lo que pasa que...
20: Para crecer todos.
1: Ahora no lo encuentro más abajo. Te ponía el ejemplo de Estonia con 1.3 millones.
21: Claro. Pero integrado.
20: Y bueno, justamente, pero es que...
3: Sí, integrada con un montón de subsidios también, ¿eh? Ojo.
20: Y bueno, lo que pasa es que para...
21: Analicemos
20: a muchos países para entrar a la Unión...
3: Bueno,
20: el problema es que para muchos países, para que pudieran entrar a la Unión Europea, le hicieron piecito. Es la realidad. Pasó con Hungría, pasó con Grecia.
3: Yo no es exactamente igual el sistema nuestro que el otro.
20: ¿No?
3: Y no lo quiero comparar, pero no es lo mismo. Y tampoco, si no se tienen en cuenta una política de asimetrías donde Uruguay y Paraguay son diferentes a Brasil y Argentina y donde pueden tomar determinadas medidas, ahí no vamos a integrarnos nunca, porque realmente lo que termina siendo Brasil es el hegemónico en todo el Mercosur.
0: Dos cosas.
3: No existe.
0: Yo creo que ninguno de todos esos vive mejor que nosotros. Y me parece que ahí tendríamos que dejar nosotros un poco, cuando damos esta discusión, el victimismo uruguayo, como que si nosotros estuviéramos en el horno, y la verdad que nosotros no estamos en el horno. La verdad es que tenemos que mirar un poco para el costado y no estamos en el horno. Eso primero. Segundo, parte del problema que tienen los países de América Latina, América del Sur en particular, es la desigualdad en el ingreso. O sea, yo entiendo lo de la producción. También quiero discutir el empleo y el trabajo y las posibilidades de las personas de tener trabajos que le permitan desarrollar proyectos de vida. Nosotros, la incorporación de la tecnología dentro de la conversación de la productividad es un problema súper importante.
20: Absolutamente.
0: Porque hay una gran parte de la población que no accede al mercado de trabajo.
20: Y que va a quedar afuera.
0: Y si queda por fuera del mercado de trabajo, es un problema del Estado. Entonces, el Estado debería preocuparse mucho más por lograr redistribuir de una manera, para mí la redistribución más justa, y creo que eso tenemos un consenso, siempre es el empleo, ¿no? Sí. O sea, lo ideal sería que el empleo, que todos
20: pero
0: podamos tener un
20: empleo. El generador del empleo no puede ser el Estado.
0: Y ganar un salario está bien, pero entonces las empresas deberían garantizar los marcos de empleabilidad que permitan el desarrollo del país.
20: No, esa es la cambio. El Estado debería dar las oportunidades para que las empresas creen en empleo.
0: A las empresas le tengo que dar oportunidades, beneficio, todo para que produzcan y no hay ningún compromiso de construcción de empleo nacional.
5: Lo que pasa es que si no hay trabajo, no hay empleo, y si no hay empresas, no hay trabajo, digamos. O sea,
0: sí, pero las empresas ganan medio complicado.
20: Las empresas pero precisas que las empresas ganen.
0: Y las rentas, Bueno, esa es una discusión un poco más profunda. Yo tengo un pensamiento distinto.
20: Pero, Pata, vos no vas a invertir un capital si no es para ganar plata. ¿Para qué lo harías?
5: Claro, o sea, es muy difícil pensar un país sin inversión y sin empresas hoy, en este mundo de hoy.
0: Yo no pienso que no tenga que haber inversiones
5: entonces,
0: y empresas.
5: Bueno, entonces, si querés proteger el empleo, tiene que haber más empresas.
0: Bueno, pero la contraparte de las inversiones y las ganancias y las empresas.
21: Tiene que haber mercado,
0: pero además tiene que haber trabajo.
20: 100% de acuerdo, pero el trabajo no sale de los árboles.
5: Es que es así.
20: Y si vos lo haces a través del Estado, lo único que vas a generar son más jornales solidarios. ¿Nosotros queremos gente de jornales solidarios?
5: No.
20: Yo creo que no. Yo creo que nosotros lo que tenemos que generar es empleo. Y no solo empleo, empleo de calidad que le permita a la persona tener oportunidades de autoabastecerse.
0: Sí. ¿Y eso es con qué inversiones?
20: Y eso
0: ¿con todas
20: es?
0: Las inversiones, no. Todas las inversiones no generan empleo.
20: Todas las inversiones no generan empleo, tenés que favorecer las que generen más empleo. Sí. Y también lo otro, ¿dónde?
0: Entonces,
20: ¿en Montevideo?
0: ¿Quién
20: no solo en Montevideo.
0: Las inversiones que generan más empleo?
20: El Estado.
0: Entonces está bien que el Estado intervenga.
20: Pero yo no te estoy diciendo que está mal que intervenga. Yo lo que te digo es que el empleo no lo puede generar a través del Estado. O sea, no es el Estado el que tiene que generar el empleo.
0: Yo no pienso eso. Yo lo que digo es que el Estado tiene que intervenir para lograr que el capital que se
20: produce, ¿no exoneramos de todo a UPM, por ejemplo?
21: Sí.
20: Lo exoneramos de absolutamente todo para que esa inversión viniera, se radicara en Paso de los Toros y en otros lugares del interior, generara los invernaderos, etcétera. Bueno, generó en algún momento alguno más, directo o indirecto.
21: El 90% del empleo en Uruguay lo generan las micro, pequeñas y medianas empresas.
5: Bueno, pero eso
21: pagan todos los impuestos,
5: eso sin duda.
20: Perfecto. Y a esa, vamos a hacer el ejercicio.
6: Vamos al Mercosur.
5: Vamos al
20: Mercosur. Yo quería hacer el ejercicio de si ponemos un kiosco en 18 de julio. Todas las dificultades que tiene esa persona que le recontra da al mercado, porque no precisa venderle, no precisa Argentina, no precisa Brasil, le recontra da con los que están en la parada del Omnibus esperando ahí en 18. Le cae la intendencia, el ministerio, o sea, tiene un montón de socios silenciosos que le están exigiendo cosas todo el día, el cartel, esto, lo otro. Entonces yo creo que hasta que nosotros no aflojemos un poquito esa cincha, el resultado no va a ser diferente.
21: Yo creo que hasta que Uruguay no amplíe sus horizontes de mercado, de tamaño de mercado, es muy difícil un desarrollo productivo nacional.
5: Es que yo, en eso estamos,
20: estamos todos de acuerdo.
21: Es con los vecinos. Porque es toda la ventaja comparativa al lado.
5: Yo no me limito solo a los vecinos. Creo que tenés.
20: Si los vecinos no quieren, tenemos que ir a buscar otros vecinos más lejanos.
5: No podemos quedar ya. Fue mala la experiencia quedar dependiendo de Argentina y Brasil. Eso ya pasó.
21: Depender de nadie, pero.
20: Seguimos. Retiro lo dicho, lograron enganchar a la audiencia mucho con la discusión. Bueno. No dio abasto para poder leer al aire todos los mensajes, pero qué bien.
5: Bueno, qué bueno. Bien. Eso es bueno.
0: Bien. Nos ganamos el trabajo hoy.
20: Bueno. El jornal.
5: Nos ganamos el jornal, sí.
20: Vamos por el otro, a ver cómo les va en el otro.
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32: Seguimos, estamos en la tertulia de este miércoles 1 de julio, 1 de julio del año 2026. Podemos discutir eso, ¿no? ¿Cómo se dice?
20: Primero.
32: ¿Primero?
20: Y a mí en la escuela me enseñaban primero.
0: Julio rarísimo.
5: Primero, claro, primero.
32: Sí, bueno.
5: Me gusta más. Primero.
32: Muy uruguayo eso.
20: Pero,
32: ¿el 1?
20: ¿Sí?
32: ¿En España usan el 1?
20: El 1. Pensemos sí. Que uno. Ya empezó la bajada, ¿no? Que es como lo raro.
32: Ah, bien.
20: Llegamos a la cúspide, empezamos.
0: Yo
20: a...
0: he escuchado la bajada en octubre, pero en julio.
20: Es mucho, ¿no?
0: Me
20: es
0: parece. Mucho.
5: Bueno, pero yo lo pienso así.
0: Después te hablan de productividad. Adelante,
20: claro, te das cuenta, así no se puede.
0: Sí, se puede.
32: Bueno, bueno. Vamos al segundo tema. El que tenemos previsto, no este que apareció.
5: Pero
32: viene
5: de calor el futuro.
32: Estamos con Valentina Arlegui, Juan Herosa, Patricia González y Elena Grauert. El equipo económico entregó ayer en el Parlamento el proyecto de rendición de cuentas y balances de ejecución presupuestal 2025, que mirando al 2027 incorpora nuevos recursos para infancia, educación, seguridad y atención a personas en situación de calle. El proyecto prevé algo de aumento del gasto desde 2027 sin modificar las metas fiscales, según se ha preocupado en aclarar e insistir el ministro Gabriel O'Donnell. Lo de ayer fue el acto protocolar que se da casi siempre, cada 30 de junio, Pero el tema ya venía siendo conversado, venía siendo largamente conversado en la previa y ahora, bueno, ahora ocupará la agenda pública durante meses, varios meses. La pregunta que hoy yo le hacía a los oyentes es, ¿por qué en Uruguay la rendición de cuentas acapara tanto la atención? ¿O no? ¿O es que en realidad el tema solo le interesa a una minoría de la población? Los políticos, los periodistas, los sindicatos, las gremiales empresariales y los economistas. Escucho. ¿Quién empieza? Sí. Valentina.
20: Yo creo que no es un tema de interés para la totalidad de la población. No me parece que sea algo que si tú bajas ahora y le preguntas a la gente que está caminando por la Plaza Independencia, nadie te va a decir que en los tres temas que le importan más está la rendición de cuentas. Creo que es obviamente un proceso que se tiene que hacer, que es legal, que está previsto, que es a lo que estamos acostumbrados. Creo también que nosotros, post pandemia, mantenemos un nivel y una cantidad de horas de informativo que es un disparate, o sea, que es larguísimo y que hay que llenarlo con algo.
32: Ah, mirá, mirá, ¿para dónde enfocás? ¿A los informativos de televisión?
20: Y bueno, sí, yo entiendo que hoy hay como una necesidad de informar continuamente este producto de que nos quedaron horarios, y cuando mirás muchas veces es lo mismo. Es lo

0: Soy yo, soy
1: Pater,
0: yo.
1: ¿Tú?
0: Emiliano me dice Patricia.
2: Ah, disculpame. Disculpame, Patricia.
0: Me decís no Patricia.
3: Nosotros
0: como
3: decimos
0: mi mamá.
1: Bueno.
2: Cuando está enojada.
0: Rodrigo Arocena siempre decía algo que a mí me gustaba mucho, que era cuando vamos a romper algo, ¿con qué lo vamos a cambiar? ¿No? Entonces decía, bueno, sacamos eso, pero ¿y qué ponemos en el lugar? ¿No? Entonces yo lo pienso en esto de la rendición de cuentas. Bueno, no nos parece que la rendición de cuentas esté bien, que se discuta en la mayoría de la gente, yo qué sé. Bueno, pero ¿cómo sería de la otra manera? O sea, como hay una contraparte, nos imaginamos una rendición de cuentas adentro de un sobre que llega a un parlamento que discute en una comisión cerrada y a los medios no le importa la rendición de cuentas y nadie sabe en qué se gasta la plata. Bueno, no, yo creo que esta es la mejor manera. A mí esta manera me gusta.
1: Estás razonando por el absurdo.
0: Claro,
1: estás
0: llevando
1: al otro extremo.
0: No sé si por el absurdo, sino por en esto de pensar, si no fuera así, ¿cómo sería, no? Que yo creo que hay en otros países que pasa de esa manera. O sea, que no es un tema de agenda tan importante, ¿no? Uh-huh. Para nosotros es un tema de agenda importante por muchas cosas. Primero, porque necesitamos los votos. En este momento hay una discusión pública que implica los votos, ¿no? Para que se apruebe la rendición de cuentas. En este caso se precisan los votos de la oposición porque no hay mayoría. Eso pasa en los países, en muchos países que no tienen mayoría parlamentaria. Entonces se abre una discusión ahí que entra en la escena parlamentaria, que se supone que son los que tendrían que deliberar y debatir sobre el futuro de la República. Entonces está bien que haya espacios y marcos para discutir sobre los grandes rumbos del país.
2: Me hace después una mini interrupción, porque capaz que no se entendió bien lo que yo quise decir. Yo lo que quise decir es que la persona que está esperando el ómnibus en Bellón y General Flores, saber si el inciso 7 ejecutó el 93% o el 100%, le da igual. Eso
0: lo que pasa es que a mí, yo no comparto mucho ese razonamiento en general, porque me parece que parte de la tarea de la política es traducir, ¿no? La política es comunicación, sí, y es traducción. Entonces, si los políticos no son buenos y no logran traducir lo que está pasando en el Parlamento, es un problema de la capacidad de la política. Las personas deberían saber, no lo del inciso 7, que yo tampoco me lo sé, sino de cuáles son los grandes rumbos de la escena del país, porque pues hay cosas que requieren hacen a tu trabajo, que es lo que tenés que hacer. Cada uno de nosotros hace en el trabajo cosas que no le importan a nadie y otras que sí son importantes. Yo sí, a mí sí me parece interesante cómo se establecen los grandes marcos de la discusión, ¿no? ¿Qué quiero decir con esto? Bueno, hay una plata total, eso hay que redistribuirlo, la prioridad para redistribuir va en tales temas. Yo creo que más o menos la gente que está informada, Uruguay es un país con gente muy informada, hay un consumo de informativo, no sé, yo me crié por lo menos en un consumo total de informativos, de todos los informativos, en mi familia, entonces siempre ves las noticias y siempre la rendición de cuentas es, se prioriza la primera infancia, entonces la gente discute sobre si eso es importante o no es importante. Entonces yo tiendo a pensar que la persona que está en la casa, que mira el informativo o que se informa por redes sociales, algo de lo que se discute sí sabe, y yo pretendo que sea así. En el país en el que yo quiero vivir o el mundo en el que yo quiero vivir, la política no es una discusión de cuatro paredes de 20, 100 tipos que están sentados en un lugar con salarios muy grandes, sino que es una discusión pública donde los políticos tienen que traducir las discusiones que se dan adentro del Parlamento para que la mayoría de las personas pueda tener una opinión o una perspectiva sobre lo que se está haciendo y pensar. Y creo que en esto, lo que hacemos nosotros, los medios de comunicación, o sea, parte de la tarea que tenemos es esa. Y por supuesto que es importante definir la plata que recauda el Estado, ¿en qué se gasta? Por supuesto que es importante, por supuesto que es el tema. No hay nada más importante que eso en un Estado.
1: Entonces, sí, pero ahí, por ejemplo, se abre otra discusión. ¿Plata igual resultado?
0: No.
1: Es que más bueno, plata pero igual
0: pasamos todo
1: mejora
0: el año discutiendo eso. Esa discusión me encanta. Esa discusión la tenemos todo el año. O sea,
1: ¿más plata igual mejora?
4: No. Hay una discusión no, para mí.
1: ¿Cuándo no se evalúa el resultado que produce tal asignación
4: porque
1: de
4: eso no
1: más
4: se hace,
1: plata?
4: Debería, no se hace.
0: Claro,
4: yo creo que nosotros discutimos por rendición de cuentas, reasignación presupuestal. Porque acá a nadie le importa muy bien cómo se gastó la plata.
1: Eso es, eso niveles, es lo que yo percibo.
0: Eso es lo que yo voy.
4: Los niveles de ejecución nunca están sobre la mesa.
0: Sí.
4: En Uruguay no se hace evaluación de políticas públicas. Uh-huh. En términos generales, capaz que alguna política sí se evalúa, pero en general no hay un sistema de evaluación de políticas públicas. Lo que sí nos
1: ahora
4: importa,
1: hay una agencia que
2: la MEP,
1: se dedica
2: que se
1: a eso
2: anterior
1: específicamente desde el gobierno pasado, que se está poniendo en marcha con más fuerza en este. Bueno,
4: es un tema muy complicado porque las políticas públicas, para que puedan ser medibles, hay que contemplar esa dimensión en el diseño de la política pública, y ahí empieza otra discusión de si vos no estás haciendo políticas públicas que se puedan medir en vez de hacer políticas públicas que hagan cosas reales. Hay un mundo de literatura, sí, claro, para sí eso.

0: Yo, mi visión sobre este tema es, en Uruguay hay mucha gente que vive del Estado por un sueldo directo, hay un montón de empresas que viven del Estado, hay un montón de empresas que viven del Estado. Entonces, es muy importante para algunos grupos de poder la discusión sobre la reasignación presupuestal del margencito de impuestos que se van a cobrar más por el crecimiento que se suponga o la reasignación interna de presupuesto que se puedan hacer en un país extremadamente corporativo como es el Uruguay, donde si vos no tenés un paraguas que te represente, no te representa nadie. Estos grupos tienen un poder tremendo mediático que instalan una discusión que yo comparto ahí con Valentina, que al final del día esta rendición de cuentas, que no es una rendición de cuentas, es una reasignación presupuestal, no le afecta o no le va a cambiar sustantivamente la vida a demasiada gente como pasa en general.
1: Sí, Elena.
2: Volviendo a la pregunta, yo coincido bastante con Valentina, en todo en realidad. Digo, en cuanto a la gente, muchas veces esta discusión a veces se pierde en la discusión, incluso no entiende. Creo que también el tema de rendición de cuentas y el tema presupuestal en general se ha desvirtuado mucho, porque muchas cosas se han metido en las leyes de presupuestos, en las rendiciones de cuentas que no tienen nada
3: de
2: que
3: 400
2: ver
3: artículos.
2: Con las rendiciones de cuentas ni con los presupuestos. Entonces, hay una desnaturalización de lo que debería ser una rendición de cuentas.
3: Totalmente.
2: Una rendición de cuentas tendría que ser una rendición de cuentas. Bueno, gasté tanto, hice tanto y debería...
1: Y produje tales resultados. ¿No?
2: Para mí, debería, además de la reasignación presupuestal, debería haber una política de transparencia de todas las políticas, donde diga, bueno, el año pasado se hizo tal presupuesto, en esto luces verdes, rojas y amarillas, donde en esto se logró, en esto no se logró, y entonces ahí se podría traducir a las personas qué es lo que realmente se ha cumplido y qué no. Pero eso no existe. Entonces,
1: esa parte del proyecto, rendición de cuentas,
2: claro.
1: Esa... prácticamente
2: no existe.
1: Prácticamente no está en el debate.
3: Ojo, existe dentro de las paredes del palacio. Porque, justamente no es... Es lo que yo decía, para mí no es de interés de la población.
2: Claro.
3: A mí me pasó durante los 4 años que no fue la ley de presupuesto ir a la Comisión de Hacienda a rendir cuentas. Y de verdad, había legisladores, en mi caso, obviamente, del Frente Amplio, que eran la oposición en ese momento, que se leían y se estudiaban absolutamente todo. Y yo era directora general de secretaría, era quien era la responsable de la parte de ejecución. Y había que explicarle rubro por rubro. Yo creo que ese proceso es muy rico y es muy saludable. Ahora, la pregunta era si esto era de interés de la población. Yo había una senadora en particular, Silvia Nane, lo voy a decir, que conoce el Estado y estudia de una manera importante, que había que explicarle rubro por rubro. Y era un ejercicio que estaba buenísimo, porque incluso te ayudaba a ti a mejorar en la gestión y ver dónde estaba flojo. Pero me parece que eso no es de interés de la población en general.
2: Pero yo no digo a tanto. Pero sí hay algunos proyectos que se plantean a nivel de política pública que se tendría que ver una rendición de cuenta en cuanto a qué en qué estado están cada uno de esos proyectos. Y eso, en realidad, muchas veces se hablan de cosas y después quedan ahí.
1: Sí, en todo caso la atención se pone más, por lo menos masivamente, en fin, se pone más en lo que va a cambiar el gasto el año que viene.
3: Exacto. Y no lo que se hizo.
1: Ahí está.
3: Cuando en Uruguay, yo creo que en general, y no en todos los casos, pero en muchos casos, nosotros no tenemos un problema de falta de plata. Tenemos un problema de eficiencia de cómo se gasta ese dinero. No es que no se le asignen recursos. El problema es que se gastan de manera poco eficiente y no logran el resultado que queremos. Si nosotros vemos en concreto el INISA y dividimos la cantidad de plata que se le asigna, de dinero que se le asigna o de fondos que se le asigna al INISA por la cantidad de niños que hay para adolescentes que hay para rehabilitar, no es un número bajo.
2: No.
3: Entonces, cuando a veces uno dice, bueno, pero si yo per cápita tengo, en el caso de creo que hace un par de años, $13,000 por niño a rehabilitar o por adolescente a rehabilitar, no es poca plata. Yo con eso puedo generar. El problema es cómo se gasta. Y muchas veces las estructuras burocráticas que hay que sostener, porque entiendo también que es una cuestión de empleo, porque hay mucha gente que vive de eso.
2: Sin duda.
0: Sí. No solamente la gente que es empleada del Estado.
3: No, gente de empresas que ven.
2: No, las empresas.
3: O sea, no, muchas, lo entiendo.
0: Muchas empresas, que es su único cliente.
2: Sí,
0: es el
2: claro.
0: Estado.
2: La obra pública es un...
0: No solo la obra pública, hay un montón de negocios chicos, sí, sí. Relativamente chicos, que pasan
3: alquiler de cosas.
0: Cuerda.
2: Sí, también.
3: Alquiler de... Sí, totalmente.
2: Sí, también, sin duda.
4: Sí, a mí el Estado evalúa. no lo hace de una forma tan transparente, capaz, no digo transparente porque sea opaco, sino porque no tiene tanta publicidad. En general las evaluaciones no le importan a nadie, tampoco no tienen tanta prensa las evaluaciones de la política pública, pero sí creo que el proceso de, o sea, aparte de lo que nos pasa es que hay mucha gente que dirige política pública que no sabe lo que es una política pública, y eso nos pasa a todos los partidos políticos, capaz que yo, porque lo digo desde un ámbito más corporativo profesional, pero yo creo que hay que tener un curso básico de qué es una política pública, la diferencia entre un programa, un proyecto y una política, y cuáles son tus objetivos, que lo que vas a buscar y cómo lo vas a medir y cómo lo vas a evaluar. Y si no puedes hacer eso, capaz que no puedes tener un cargo de dirección de gobierno. Y creo que eso nos pasó a todos.
3: Bueno, yo solo tuve que aprender. Entonces, sobre la marcha y en pandemia.
4: Ta, pero lo que pasa es que yo ahí creo que hay una falla importante del Estado en cómo, en la concepción de la política pública que tiene el Estado o quien gobierna. Yo creo que tienen que gobernar los políticos, sí, claro, no estoy en contra de eso. Lo que pasa es que como creo que uno tiene que ser medianamente despierto para gobernar, además de ser político, porque cuando decimos político como que le sacamos la condición técnica al político. No, bueno, yo qué sé, hay cosas que tenés que aprender y tenés que saber, por ejemplo, evaluar, medir, elaborar un proyecto, todo eso tendrías que saber hacerlo. Nosotros, eso no es una condición, nadie está formado para eso, no hay un ámbito de formación para eso, y tampoco te piden eso cuando vos, año a año, a vos no te piden esa rendición.
3: O conocer el Estado, por ejemplo.
4: Ah, entonces, lo que digo es, también tenemos otras falencias, que es de las condiciones que nosotros creemos que la política tiene que tener para ejercer esos lugares, o cómo nos imaginamos eso. Y después, yo lo que sí creo sobre las evaluaciones y los monitoreos es que deberían ser más generales de los que son, ¿no? Porque nosotros deberíamos elaborar política pública de otra manera, por incisos grandes, decir, bueno, ¿cómo se movió la economía? ¿Cómo se mueve? No, yo te decía, bueno, lo de Arim diciendo, nosotros queremos bajar el 25% de la pobreza infantil. Por fin una persona le pone un número. Y dice, bueno, ¿cuánto va a ser esto? Esto, vamos a poner esto para bajar esto y para mover esta aguja. Y cuando llegue el año que viene y vos ya has movido la aguja un 15%, yo te voy a decir, te faltaron 10, pero por lo menos hiciste el esfuerzo. Entonces, creo que sí tendríamos que pasar hacia una modalidad un poco más ofensiva en la búsqueda del resultado, ¿no? Y no siempre en el... Estamos reproduciendo la misma de siempre. Yo creo que es más eso que la burocratización, porque, y creo que también ahí los funcionarios trabajando por proyectos trabajan mucho mejor que esa modalidad tonta del Estado de cumplir horario adentro de la oficina para sentarte a no tener tarea. Tenemos que rediscutir la gente que no tiene tarea dentro de su espacio. Claro, pero y lo digo, ¿ya? Pero lo digo profundamente convencida de que la responsabilidad es política, porque toda esa gente que no tiene una tarea asignada tiene un jefe político que no le dio tarea. Entonces, si usted no está preparado para dirigir un espacio desde la perspectiva de los recursos humanos y del capital humano, no puede dirigir la política pública. Porque dirigir la política pública, que parece una cosa muy fácil y que lo hace cualquiera, y que ponemos la persona que más o menos nos cae bien o cumple con la cuota del sector, no necesariamente tiene por qué saber esas cosas. Y eso es lo que hay que saber para mí.
3: Los funcionarios públicos son inamovibles y heredás un montón.
2: Lo que pasa es que es muy difícil eso. O sea, hay que
4: separar. Yo también trabajo en el Estado.
3: Gente que sabe escribir a máquina, es lo único que sabe hacer.
4: No, yo no creo. Yo creo que todo el mundo es recuperable y todo el mundo con ganas de laburar
2: labura. Hay que separar, me parece. Una cosa es la política, los políticos. Y uno cuando llega, todos los políticos, ¿no?, llegan a los cargos, se encuentran con una realidad que después es bastante difícil mover o cambiar. Hay quienes se preocupan realmente por cambiar y tratar de mover esa realidad y se apoyan en burócratas que también ayudan a eso, y hay veces que hay casos que conocemos que son inamovibles de verdad y que no todas las personas son realmente. Y después cuando uno los más... Gente que está certificada años, gente que no sabe
4: dónde...
2: Pero
4: no es la mayoría para mí, ¿eh? No, para mí la mayoría son políticos que no saben muchos. Proponerle a la gente tener tareas.
2: En todas las oficinas hay. Yo creo que en todas las oficinas hay gente que hace lo mínimo. Ahí yo hablaría de la ética de la función pública. Creo que el ser funcionario público... Más allá de ser político o no, el ser funcionario público es un deber ético.
3: Y hay mucha gente que lo siente así.
2: Y hay gente, ¿no?, que realmente tiene la camiseta puesta, y hay mucha gente que lamentablemente no. Encontramos. Y ese deber ético no se debería transmitir por todos los políticos, ¿no?
4: No, porque tenemos al final una evaluación que te hagan a vos, pero como político, la gente que trabaja bajo tuyo.
2: Bueno,
4: y eso tampoco te define como político si vos. O sea, claro, pero también hay un problema ahí, porque si la gente que está bajo tuyo considera, y nosotros conocemos mucha gente de todos los partidos políticos que han sido jefes horribles. Y serán muy buenos políticos, son muy malos jefes. Sí, ¿es importante ser un buen jefe? Y sí, claro, porque esa es la tarea que tenés. Sí,
0: que es ser un buen jefe, ¿no?
2: Claro. Que es ser un buen jefe.
3: Es dejarlos hacer lo que quieren, no es apretar.
4: Bueno, pero.
3: Bueno, pero para uno te va a decir. Cumplir, pero para uno te va a decir una cosa y otro te va a decir otra cosa. A ver,
1: bueno, pero acá apareció una discusión que no está habitualmente, que no la vemos en ocasión de la rendición de cuentas. Hay más, ¿no? Laura, por ejemplo, dice, un tema que le interesa al ciudadano común es que se estudie y comunique la carga tributaria por tramos o deciles de la estructura socioeconómica cultural del país y sus efectos.
4: Me encanta. ¿Puedo decir una cosa sobre eso? Hubo un tiempo que había, y yo lo nombro en todos lados, a ver si alguien lo retoma, había una aplicación que hacía la GESIC, que era ¿dónde van tus impuestos? Y tenía, no sé si estaba por decir, pero sí tenía en la carga total de recaudación cuánto iba para en proporción para cada ministerio, podías hacer grafiquitas y juegos distintos en una época donde los gráficos, eso hace como 10 sí, años, claro. Digamos.
3: Era muy novedoso
4: claro. En ese momento, pero es una cosa interesante, es importante eso.
3: Si sirve de algo, la Agencia de Monitoreo y Evaluación de Políticas Públicas, cuando se implementó, estaba trabajando también en una especie, era un mapa del Uruguay, donde vos veías todos los compromisos que se habían asumido en el programa de gobierno y cómo se venían cumpliendo con colores. Y creo que y nos hacían trabajar bastante para eso. Y yo creo que es muy bueno, yo creo en esa rendición de cuentas.
2: Sin duda.
3: O sea, me parece que es muy importante. También como creo que es muy importante presentar un programa de gobierno y que la gente elija por eso, que no siempre es lo que pasa.
1: Pero bueno, estábamos hablando de que la parte de rendición de cuentas aparece poco.
3: Pero porque Elena tiene razón.
1: Sobre es la rendición de cuentas.
3: No se usa. Termina haciendo leyes ómnibus, sí. Donde pones todos los artículos, bueno, para ir arreglando cosas.
1: Después está cómo va a cambiar o no el gasto en el próximo año, ¿no? Ahora, en este caso, en el 2027. Y ahí muchas veces la discusión es cuánto gana esta oficina o cuánto pierde. Punto, ¿no? Y si gana, hay un festejo. Si pierde, luto. Y ya está, se resuelve de esa forma, no se hila más fino sobre, por ejemplo, lo que decía hace un rato Patricia, ¿no? ¿Y qué se va a conseguir con las medidas estas que se están tomando con las asignaciones, bueno, pero la partida para niños, ¿no?
3: La exposición de motivos ahí, que es la primera parte, son 250 carillas, también es bastante, más allá de que se hace una proyección sobre la economía, también creo que es la fundamentación de por qué después el articulado. Yo creo que ahí es donde se intenta al menos dejar en evidencia, estoy hablando como modelo en general y no en esta en particular, pero donde se pretende dejar en evidencia qué se busca con esa política pública. Porque sí. Por eso también muchas veces la discusión es sobre la exposición de motivos.
1: No, está bien. Pero, ¿qué se busca con esa
2: debería haber
1: pública,
2: dos.
1: Pero ¿qué se busca con ese rendiciones. Gasto? Con...
3: Bueno, claro.
2: Debería haber una de evaluatoria de, bueno, qué se busca, qué se logró y si realmente vale la pena seguir en ese camino o no. O sea, eso es lo que para mí...
3: Pero para eso hay programas e indicadores que se cumplen, ah, digo, sí. se tienen que presentar.
2: Sí,
3: hay
2: sí,
3: un,
2: sí.
3: Todo un trabajo de eso. Pero lo que no pasa es que es eso, no es de consumo de la población.
4: No, y hay poco saber hacer general sobre
2: ni
4: eso.
2: Se publica.
3: Por supuesto, no, porque no hay formación. También. Yo no tengo formación, yo soy abogada escribana, no tengo formación sobre eso.
4: Lo que pasa es que
3: lo aprendí porque me interesó.
4: Por eso, pero digo, uno debería tenerla cuando entra al Estado. También digamos de eso de que los políticos cuando entran al Estado deberían tener unos cursos de formación que duran un
3: buen
4: tiempo.
3: El Parlamento tendrías que saber lo que es una norma.
4: Está, pero sí. Se supone que tenés una formación obligatoria, ¿no?
3: No, en ningún lado.
4: No. ¿Vieron eso? Lo primero que hay que hacer es formar a la gente. Pero,
3: ojo, vos representás. Que es la esencia misma de la democracia.
4: No importa, tenés un trabajo, realidad, es un trabajo, es una tarea.
2: Por eso una cosa es la burocracia, que es la que de alguna forma funciona.
3: Porque para eso vos también tenés técnicos, tenés jurídicas, tenés...
4: Pero vos tenés que saber ciertas cosas, cómo funciona.
2: Son cosas diferentes, ¿no? Me parece.
4: ¿Puedo decir una cosita corta de otra índole? Porque me manda un saludo Silvia Nanes, que
3: nos está
4: escuchando. Y siempre me hace comentarios, por acá le quiero mandar un saludo, nada más.
1: ¿Saludo a Silvia Nanes?
2: Sí, ah, bueno. Le mandamos saludos.
3: Le mandamos un beso.
1: Saludo unánime. Todos saludan,
2: sí,
1: a Silvia.
2: Todos
1: muy bien. Después, la rendición de cuentas, además de lo que veníamos comentando recién, tiene otra carretera, ¿no? Que es la de las, no sé cómo llamarlo, disposiciones que no tienen nada que ver.
2: Sí.
1: ¿No?
3: El articulado ómnibus.
2: Sí.
1: Que la parte ómnibus, la parte ya que estamos, meto esto, meto lo otro y aquello, ¿no?
2: Sí, eso a mí me realmente, digo, siempre lo consideré como abogada, ¿no? Que era un desastre eso, porque realmente uno se pierde. Y la justamente la norma tiene que ser clara y pública. Y en las leyes ómnibus lo que hacen es justamente esconder un montón de cosas.
1: No es solo ley ómnibus, es LUC. Termina siendo LUC.
2: Sí, claro.
1: Termina
2: sí,
1: siendo sí, ley sí, de urgente sí, consideración. Sí, sí, o sea, total. Metes en un proyecto.
3: O de trámite diferente, porque de urgente consideración por los plazos no, pero por lo menos. De...
1: Bueno, tiene esta, sí, pero, la rendición de cuentas tiene plazos bien
3: sí,
1: concretos.
3: Bueno, está sí, bien, sí, está bien.
1: No puede estar eternamente. Suponete el artículo.
3: No, son 45 días por cámara.
1: Por eso. Suponete que querés sacar adelante un cambio, lo metes, es el artículo 233. Pero y bueno, pasa, ese artículo sucede. 233 no va a poder estar en el Parlamento meses y meses y meses en
3: y
1: discusión.
3: Y discutirlo en comisión, no. Y recibir.
2: Y en realidad
1: se resuelve en los tiempos que tiene el proyecto de rendición de cuentas.
4: Profundamente en contra.
2: Yo creo
4: es
2: que
4: es un error y debería el sistema político discutir y prohibir esa modalidad.
2: Sin duda. Yo creo que los políticos tendrían que autorregularse lo que va en un presupuesto, lo que va en una rendición de cuentas y lo que no va. Y lo que no va, bueno, que vayan en leyes diferentes.
3: Ok, digo, pero entonces pero mejoremos no. los tiempos del Parlamento porque si no nadie puede gobernar.
2: Bueno,
3: no porque sé. Si vos, te voy a poner un ejemplo, para solucionar un tema concreto de un registro que lleva un ministerio, precisás una norma que esté 2 años discutiéndose, porque aparte no va a ser prioridad, porque no le mueve la aguja a nadie.
2: Bueno, también.
3: Va a estar encajonada y no va a salir, pero... y vos vas a tener las manos atadas en el Poder Ejecutivo, que de
4: pero
3: esta manera...
4: podés tener otros mecanismos.
3: ¿Cómo cuáles?
4: Y bueno, podés considerar que las cosas de trámite urgente por administración tengan de urgente consideración y yo qué sé, y las cosas que sean políticas, no.
3: Claro, el tema es que lo que termina siendo, si vos muchas cosas las pones como urgente, nada es urgente.
2: No.
1: Juan, ¿podés hablar cada tanto?
0: Sí, a mí...
3: Lo apabullamos,
0: no,
3: pobre.
0: No, las escucho, yo no tengo experiencia en gestiones de gobierno, me imagino que debe ser extremadamente complejo, y a mí, por mi forma de ser, me incomoda mucho el desorden en general con el que nos manejamos, esto de meter artículos en lugares donde no van... En Uruguay casi todo es medio desprolijo y medio como, bueno, como vaya saliendo y aprovechamos ahora y sale con frita tal cosa y tal otra. No sé, a mí no me gusta esa forma, pero bueno, entiendo y me parece un poco imprudente a veces hablar porque no me imagino cómo es la realidad de una persona que quiere cambiar estructuras o normas o instituciones que tienen años y años y años y años anquilosadas
3: frustrante.
0: En un lugar. Por eso, supongo que yo en general parto de la base de que la gente que está haciendo cosas quiere lo mejor para la cosa que está haciendo, que es la vuelta que le encuentran. Sí, a mí me parece que las cosas, el nombre de las cosas debería definir lo que son las cosas. Si es una rendición de cuentas, habría que rendir cuentas. Si es una reasignación presupuestal, hay que reasignar presupuesto. Si hay que hacer una ley sobre, no sé, ahora me acuerdo de la LUC, el chorizo casero. Bueno, tiene que haber una ley para el chorizo casero. No puede, no, o sea, esas cosas... Pero bueno, al final del día es como funcionan las cuestiones y entiendo sí que Uruguay necesita una discusión profunda de en qué se gasta la plata y cuáles son los resultados que obtiene esa plata gastada. También ahí creo que una cosa que dijo Patricia es clave, que es la política tiene que ser ambiciosa o tiene que jugársela, hay que arriesgar el cuero político y ponerle número y nombre a las cosas. Y nosotros queremos lograr tal cosa. Por eso yo siempre digo que no se pueden presentar 200 medidas de gobierno. Hay que presentar 5 cosas que vos quieras modificar. Y bueno, eso tenés que ponerle número. Yo me acuerdo, Tabaré Vázquez prometió bajar los índices de la delincuencia a tales números y le fue muy mal. Pero bueno, por lo menos arriesgaste a decir, bueno, tal cosa. Esto que hace Arim de decir nosotros queremos bajar un 25% de la pobreza infantil, le puede salir, puede ser un boomerang. ¿No? Porque si vos no lo lográs, es muy fácil la contabilidad decir, no he logrado. Pero bueno, por lo menos dijiste el aspiracional o el objetivo es tal cosa.
1: Bueno, pero también ese objetivo, cuando se lo comunica, debe tener un sustento atrás. No debe ser simplemente un deseo, ¿no?
0: No, ni hablar. Porque y eso si también no... es bueno, porque por lo menos parametriza la discusión. Si en tal escenario el objetivo era este y no lo logramos, hay que redefinir el escenario y ajustar el objetivo.
1: Elena Grauert, Patricia González, Juan Erosa, Valentín Arlegui, gracias a todos, gracias a los 4, gracias a las y él por habernos acompañado. Nos reencontramos en una próxima tertulia, ¿les parece?
3: ¿Cómo
0: muchas
3: no,
0: gracias
3: cómo
0: siempre
3: no.
0: por la invitación.
4: Bien.
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8: Vamos a comenzar esta tertulia de jueves 2 de julio de 2026. Voy con los saludos y presentaciones oficiales. Gabriel Budiño, ¿cómo andas, Gabriel? ¿Todo bien?
9: Muy bien, un placer estar por aquí.
8: Leonardo Costa, ¿todo bien, Neco?
10: Todo bien, placer también.
8: Cecilia y Luz, ¿andas bien, Cecilia?
11: Buen día, saludo a todos.
8: Y Ana Laura Pérez, ¿qué contás, Ana?
12: Acá estamos.
8: ¿Aliviada?
12: Sí.
8: ¿Por los temas?
12: Aliviada, muy aliviada, muy aliviada.
8: ¿Un entrecasa hacemos? Ana, agradece a la tertulia del miércoles, ¿no?
12: Sí, sí, haber tratado el Mercosur porque justo...
8: Así no nos tocó hoy.
12: Claro, justo una semana antes hice el comentario de que era de los temas que resultan más aburridos y no va que
8: ya
12: lo
8: está.
12: Pusieron... Y
8: se
12: me sentí muy bendecida.
8: Vamos a los temas que tenemos para abordar hoy. Empezamos con uno que se conoció, se formalizó, mejor dicho, esta semana. Una de las principales novedades en la rendición de cuentas que presentó el gobierno el martes al Parlamento es la creación de la Asignación Única para la Infancia y la Adolescencia. El nuevo régimen unificará las asignaciones familiares, la tarjeta Uruguay Social y el bono crianza, y aumentará los montos para los niños nacidos desde enero de 2025. El viernes pasado, en una conferencia de prensa que tuvo lugar luego del Consejo de Ministros, O'Donnell explicó cómo será el mecanismo.
13: Primeros tres quintiles. Hoy, en el primer quintil, la asignación son 5.371 pesos, va a ser de 10.000. Segundo quintil, hoy es 4.400, va a ser de 10.000. Tercer quintil, 3.032 pesos, va a ser de 6.600. Cuarto quintil, 3.332 es actualmente, va a ser de 6.600. Y el quinto quintil, 2.796 es hoy, va a ser de 3.300. Esto va a impactar aproximadamente en 50.000 niños. Porque estamos, como explicaba Rodrigo, empezando el año que viene con los niños nacidos en 2025, 2026 y 2027. Y la idea es que, obviamente, cada año que se agregue van a haber niños 2028, 2029. Y la rendición de cuentas del año que viene va a considerar la extensión no solamente a este universo de niños nacidos en 2025, 2026, 2027 y sucesivamente, sino a otros niños. Eso es lo que estamos trabajando.
8: Según proyectó el gobierno, el costo de esta medida es de 31 millones de dólares y esta política podría significar una reducción en la tasa de pobreza en los niños menores de 3 años de entre 6 y 8 puntos porcentuales. Bueno, ¿cómo vieron esta noticia, esta novedad? A ver, ¿quién arranca?
12: Yo arranco.
8: Dale, Ana.
12: Arranco con las buenas. Tengo una lista de las buenas y una lista de las malas, aviso, porque capaz que dejo las malas para la segunda parte, pero tengo malas. Pero arranco con las buenas. A mí me parece que lo más potente de esto no tiene que ver tanto con las asignaciones monetarias, sino con la simplificación de un sistema fragmentado, con una unificación efectiva, que si se cumple efectivamente, va a implicar perder, que se caiga menos plata que la que se cae por los rincones de la burocracia. Esto que planteábamos la otra vez hablando de otros temas, que tiene que ver también con una idea más conceptual de esa familia y sus características, o sea que la familia no es solo la mujer embarazada, sino que hay un hermanito que recibe otra cosa y hay otro que tal otra, etcétera. Empezar como empezar un proceso que implique entender una dinámica que está armada en una familia que recibe un montón a veces de subsidios separados o de beneficios distintos. Después me parece que es interesante esto que plantea, aunque limitado, también está en la lista de lo malo, pero está este empiece de camino de plantear una mejora en el criterio de focalización. O sea, plantear esto, una persona no es solo pobre por sus ingresos, sino que es pobre por criterios multidimensionales. Por ejemplo, el obvio, sí, paradigmático es la vivienda. O sea, esta gente tú le vas a dar esta plata y si siguen viviendo en los lugares donde viven, que muchas veces son súper precarios, eso tiene un impacto en la salud, en un montón de otros lugares. Entonces ahí también me parece que, de nuevo, es limitado porque lo hace para definir a una persona como pobre, pero después lo que efectivamente recibe sigue aplicando el otro criterio.
8: El de ingresos.
12: Exactamente. Pero me parece, está bueno destacar un camino en esa dirección. Después me parece que está bien que prioriza la primera infancia, desde el punto de vista moral y ético, pero incluso desde el punto de vista económico, práctico. Porque exacto, porque además está probado todo lo de la evidencia que existe sobre el tema, dice que es el segmento donde el retorno de la inversión es más claro, más obvio y más rápido. Entonces, me parece que puestos a elegir, está bien esa decisión. Y después, me parece, alguna gente lo va a considerar algo malo, para mí es algo bueno, es que suaviza el castigo por el incumplimiento, ¿no? Me parece que además es discutible cómo se estaba aplicando. Pero esta cuestión de, bueno, si determinadas condiciones no se cumplen, lo primero que hago no es sacarte el 100% de lo que recibí, sino un 20%. Después, por cómo está planteado, dice que en algún momento podés llegar a un 100% si las condiciones permanecen en el tiempo. Pero me parece que también eso implica entender la situación de algunas de esas familias y que no es que no llevan a sus niños a los centros educativos porque no se les canta muchas veces, sino porque tienen justamente dinámicas que son propias de la pobreza, que en algunos casos hacen difícil tener otros hermanitos, no poder salir del lugar donde viven porque es un barrial, un montón de otras cosas, ¿no? Entonces, a mí me parece que es un criterio interesante porque además es un criterio mixto, es no pasa nada, no, pero bueno, también considera como estas variables.
8: Bien. Cecilia, ¿vamos contigo?
11: Bueno, yo primero quiero decir que a mí me sorprendió la definición, cómo se anunció y todo, porque realmente se viene hablando mucho, se viene trabajando desde distintos ámbitos y han habido un montón de acciones y de discusiones sobre el tema de la pobreza infantil, las preocupaciones, los montos, los mecanismos que se tendrían que aplicar. Y bueno, y de golpe surge esto como una solución, entonces la verdad que me fui a mirar de qué se trataba porque sorprende, ¿no? Hay un tema para mí que separaría, y es que por un lado está la plata, o sea, en resumen esto lo que dice es, bueno, yo te daba 3.000, ahora te doy 5.000, yo te daba 2.000, ahora te doy 3.000, yo te daba 7.000, ahora te doy 10.000, o sea, te doy más plata. Ese es como el resumen de la conferencia, sin que haya habido un proceso de cómo esto se va a dar, de qué es lo que se elimina, porque la asignación familiar me parece que es una de las cuestiones que históricamente ha estado más arraigada a lo que son los sistemas sociales del Uruguay, por lo tanto es algo muy conocido. ¿Podría esto haberse seguido llamando asignación familiar? A mí esto de crear los nombres nuevos siempre me genera bastante ruido. ¿Por qué tenemos que innovar en los nombres cuando en realidad podrías haber dicho, bueno, lo mismo, ¿no? Él dijo, tarjeta Uruguay Social, plan de equidad, yo me los anoté, y otro plan más que no me acuerdo ahora en este momento.
8: Mira, los cuatro que hay hoy en día son, sí, la asignación familiar para empleos formales, sí, que es la vieja, la primera, la más
11: me refiero histórica. A los planes de tarjetas. Mira,
8: la tarjeta Uruguay Social y el bono crianza.
11: Sí. Bono crianza y plan de equidad. Esos tres desaparecen y pasan todos a este sistema único. Y también desaparece la asignación familiar. Bueno, hubiésemos reforzado una de las cosas, porque en realidad, evidentemente, el criterio de aplicación va a ser distinto a lo que se aplicaba antes. Entonces me parece que ahí eso de ser creativos con los nombres y crear como cosas nuevas, me parece que rompe un poquito el esquema de hacia dónde vamos. Capaz a algunos les puede parecer que es un tema formal, para mí no, porque para mí estos resurgimientos del sistema, porque esto al final lo que es darle más plata en volumen a la gente. Soluciona el problema de raíz, y no sé si esta es la solución. Por dejar fuera algunos planes, como por ejemplo la tarjeta Uruguay Social, el plan de equidad, el bono de crianza y todo eso, se reduce parte del Estado que está dedicado a esto, porque yo una de las críticas que siempre hago al sistema cuando habla de darle de ayudar a la pobreza infantil es que el sistema público tiene demasiada plata invertida en técnicos, en oficinistas, en administrativos, que muchas veces se puede volcar perfectamente a mejorar los montos, como en este caso. Pero en este caso mejoramos los montos, pero tengo la sensación de que la plata va a seguir de otro lado. Por otro lado, y para terminar mi primera parte, yo no comparto lo que decía lo que decía recién Ana Laura, de que en cuanto al criterio de lo que se exige. Pero no lo comparto por un tema que yo no comparto el asistencialismo. Yo creo que a la gente no hay que darle el pescado, sino que hay que enseñarla a pescar. Y por más que eso sea una frase muy vieja, yo creo que es muy vigente. Entonces, si vos le das más plata y le exigís menos, yo creo que el mensaje del Estado no es correcto. Yo creo que si vos les das más, tenés que exigirles más, porque lo que se exige además es muy mínimo. Lo que se exige es que los gurises estén escolarizados, y lo que se exige es que los padres cumplan con su obligación de llevarlos al sistema de salud y que estén permanentemente monitoreados en cuanto a su salud. Por lo tanto, yo creo que las exigencias son tan mínimas que realmente deberían seguir existiendo con mucha fuerza, y más cuando todos los demás, de estos 31 millones van a salir de todos los demás, de todos nosotros, vamos a poner un poquito más para este tipo de asignaciones.
8: Bien, a ver, Neko. A ver,
9: yo comparto lo que decía Ana Laura, de que la fragmentación de los sistemas asistenciales es lo peor que hay, porque en definitiva hasta los propios usuarios de los sistemas no saben cuál es, en cuál encajan, en cuál van.
8: Sí, cada uno tiene su propio criterio,
9: claro, entonces,
8: su
9: me parece que esa fragmentación no está buena, y además hace que no se puedan focalizar los esfuerzos en la misma población. Si yo tengo un plan para una cosa, otro para otra, la focalización de lo que yo quiero hacer como política pública se disipa o se puede perder. Entonces yo creo que la primera buena noticia me parece que es la unificación de los sistemas. Lo segundo que hace este mecanismo es reconocer una realidad de la marginalidad, que me parece que ahí quizás está el punto de que recién se decía, de que, bueno, hay que exigir más. La realidad es que hay una parte de la población que ha caído en un nivel de marginalidad tan grande que mirarlo con los parámetros tradicionales del Uruguay vallista, que fue la creación de las asignaciones familiares, quizás es perder justamente la política pública. El Uruguay ha mutado, y estos sistemas de asistenciales ya no son la lógica de los años 50, 60 y 70, en donde yo trataba de darle un apoyo a aquel chico que aquella familia que estaba en niveles de pobreza, pero no había caído en la marginalidad. Esto es un reconocimiento de un nuevo Uruguay, de un Uruguay diferente al que vivimos años atrás. Entonces, me da la impresión de que el mecanismo lo que trata de hacer justamente es captar esa realidad. También me parece que el sistema tradicional de las asignaciones familiares, que si no ibas perdías todos, era un sistema pensado también para otro país. Creo que el mecanismo termina castigando, intentando ser un incentivo. Cuando yo lo hago perder la totalidad del beneficio, primero no lo puedo cumplir, porque hasta socialmente a veces bebíamos prórrogas, mecanismos que el propio sistema decía, bueno, vamos a ver cómo hacemos para reinstitucionalizar esos chicos. Entonces me da la impresión de que esto es un reconocimiento a esa realidad. Y por último, para esta primera intervención, creo que es una señal política potente no por el monto del dinero, que en realidad para lo que es el presupuesto nacional es nada, pero sí en la dirección correcta. Es un inicio, yo uh-huh. creo que no es el total, pero es un inicio de una dirección política potente que es justamente focalizar en los sectores más vulnerables, como es la primera infancia, y si esto va seguido, y ahí es donde uno puede pensar de que puede faltar algo, pero lo digo con la ignorancia y el desconocimiento de lo que se va a hacer, si yo solo doy esto y no le doy otra batería de herramientas que el Mides debiera darlas, sí puede ser simplemente una transferencia monetaria pura y dura. Me parece que esto debería ser transferencia monetaria seguida de un nivel de contención, de asistencia social muy fuerte para que se logren los objetivos de la reinstitucionalización.
10: Yo engancho a partir de esto último, ¿no? Desde lo político institucional, creo que era un buen momento para un doble fin que tiene que ver con aprovechar, creo que un acuerdo político generalizado, que el foco tenía que estar en primera infancia, por lo tanto asumo de que esto no va a tener mayores complejidades a nivel de la discusión política, digamos, de que espero que se alineen los planetas para que estas cosas fluyan sin convertirlo en un botín político. Segundo, me parece que también es una señal para un gobierno que venía siendo cuestionado del lado izquierdo de la cosa, actuar sobre aspectos específicos y fuertes para la opinión pública de izquierda, digamos, y militantes del Frente Amplio. Y tercero, me parece que se hace desde una perspectiva que es muy de la gestión, digamos, que uno lo puede personalizar en la cara del ministro Gabriel Odone, pero en realidad responde a equipos técnicos, digamos, muy fuertes que tiene este gobierno desde esa perspectiva, ¿no? Es esto de ordenar, sistematizar. Creo que incluso el cambio de nombre del plan, en este caso, yo no soy para nada seguidor de estos placeres de cambio de nombres, pero en este caso creo que tiene sentido, que es decir, bueno, había esto, bueno, eso ahora ya no está más, está esto otro es distinto, tiene otras reglas, tiene otra forma de definición, no es solo un aumento de doy más o simplemente unifico, cambio sustancialmente la forma en que se gestiona. Por un lado estos fondos, por otro lado la selección, como bien decía Ana Laura al principio, pero también el enfoque de cómo lo hago, digamos, que creo que ahí, que seguramente Ana lo va a tirar en la segunda parte, porque adelantó de que había algunos aspectos más negativos que tienen que ver con esto de, bueno, ¿qué más damos además de dinero, ¿no? Es decir, ¿cómo sostenemos a estas personas? Porque creo que lo de las contrapartidas en la situación de primera infancia no tiene sentido absoluto por lo que decía Neko, de que estamos atendiendo no la posibilidad de despegue de las personas, no, estamos atendiendo una situación completamente caótica, desastrosa, donde no hay nada y donde pretendemos que esta gente sobreviva, ni siquiera pretendemos grandes desarrollos personales de la gente. Entonces, y a veces también lo de las contrapartidas, si quieres lo charlamos después en el segundo bloque, donde vamos a hablar de otro tema, donde a veces a los más desfavorecidos es a los que les pedimos más contrapartidas, y a otro montón de sectores donde le damos millones de estímulos, amén, pedimos
9: amén,
10: nada.
9: Amén, digamos, amén. Claro. Y no soy católico. Amén.
12: Yo tampoco, pero amén. Sí.
10: Hay como una manía de eso de al más desfavorecido es al que le pedimos más, y a otros sectores donde le damos millonadas de estímulos que hay por todos lados, la mayoría con bastante razonabilidad hacerlo, se les pide bastante poco. Entonces, cuando uno atiende una situación que entiende que es de desesperación, digamos, está bien pedir contrapartidas para que los recursos lleguen a donde quieren llegar, pero también eso suma burocracia al proceso, ¿no? Entonces, cuando decimos, por un lado queremos que los recursos vayan directamente a los que lo necesitan, y por otro lado queremos eliminar técnicos, pero a su vez queremos controlar, ese ida y vuelta de quiero controlar, quiero seleccionar correctamente a las personas, bueno, todo eso suma personas, técnica y burocracia, y creo que este cambio es importante. Sí me quedo con la importancia de de que no es solo plata, de que tenemos que tener espacios de contención, de que tenemos que tener temas de seguridad en los barrios donde vive, de infraestructura, de las casas donde viven estas personas, porque está claro que si a mí, en lugar de darme 3.000 pesos, me lo duplicás a 6.000, es un montón para mucha gente, realmente es un montón a nivel del presupuesto. Obviamente esto es poca plata, y creo que acá hay otra cosa que no mencionamos todavía, que tiene que ver con el cuidado del presupuesto, ¿no? Es decir, esto no es, primera infancia es importante, endeudemos país para cubrir esto. No, en realidad siguen jugando con un presupuesto acotado, pero para las personas sí, estamos hablando de duplicación de ingresos en algunos casos, en algunas franjas, y esa duplicación es significativa para las personas. Ahora, ¿alcanza con plata? No, creo que estamos todos de acuerdo de que no, y que hay que acompañar un poco más estos procesos con otras cosas.
8: Yo creo... voy a incorporar un elemento que no hemos mencionado, que tiene que ver con que el nuevo sistema dejaría de penalizar esto de las familias que tienen muchos hijos, ¿no? Porque hoy en día, por ejemplo, no cobran lo mismo. Cuanto más hijos tienen, menos reciben por cada uno, ¿no? Sí, y ahí eso hace que ahora... si se queda vigente este nuevo sistema, bueno, van a recibir lo mismo por cada uno de los hijos. Viene... Pongo un ejemplo nomás.
9: ¿Me dejás la palabra un segundo? Yo doy una materia en la Universidad de Montevideo que se llama Análisis Económico del Derecho, y una de las materias clases es Análisis Económico del Derecho a la Familia, en el sentido de... Y una de las cosas que siempre se dice es que si yo doy un incentivo por hijo sin ningún límite, puedo estar generando una tasa de natalidad mayor en los sectores en los cuales son más críticos. Y este es un desafío que tiene el tema, porque como estaba pensado previamente, era un castigo el nuevo hijo en el sentido económico, estoy hablando, claro. ¿Verdad? Y esto dejo ese castigo. Quizás es reconocer una realidad, pero debiera ir nuevamente acompañado de otras políticas que tienen que ver con educación básica, de profilaxis, etcétera, ¿no?
8: Pongo un ejemplo, simplemente, un hogar con dos niños pequeños, por ejemplo, del quintil 1 y 2, o sea, de los que tienen menos ingresos, unos 10.000 pesos de ingresos aproximadamente, hoy cobra la asignación familiar, plan de equidad, la tarjeta Uruguay Social y el bono crianza, y recibe 12.574 pesos. Bueno, si se aprueba efectivamente el nuevo sistema, cobraría 20.000 pesos. De eso estamos hablando, ¿no? Para ponerle cifras concretas.
12: No estamos hablando de ninguna locura.
8: Pero para esa familia seguramente sea súper significativo.
12: Claro, pero tampoco es que...
8: Vos decís desde el punto de vista del gasto
12: público. No van a salir a reventarse la plata por ahí, ¿no? A eso voy. A mí me interesa, primero, un comentario muy menor. Es una cosa que es interesante, porque Ceibal se ha ocupado de hacer estudios en los últimos años sobre este aspecto, es... que además de esto que decía Gabriel, de que le pedimos contrapartidas a la gente más pobre y a los más ricos de las cosas que les damos, no le pedimos tanto, hay otra cuestión acá, y es que estamos castigando a los más pobres por una conducta cultural en Uruguay. Cuando vos mirás los análisis de Ceibal sobre el ausentismo escolar, se producen todos los quintiles, por razones distintas, pero tenemos un problema cultural, y es que no nos parece tan importante ir todas las veces que tendríamos que ir a la escuela y que nuestros hijos lo hagan. Y ahí hay un problema cultural. En los quintiles más altos es para irte de viaje un mes y pico, pero digamos, ahí también es interesante, y es, no es una conducta propia de los sectores más pobres, es una conducta generalizada. Entonces... ahí tenemos un tema que si lo queremos trabajar me parece espectacular, pero estamos castigando a gente que en realidad está teniendo una conducta que es socialmente aceptada, ¿no? O sea, a eso iba. Y después iré a esto, totalmente alineada con Gabriel, no voy a repetir para no usar ese tiempo, en que acá hay un problema infraestructural, y acá no va plata a los CAIF, no va plata para extender los horarios de las escuelas de tiempo completo o de tiempo extendido, que acá no hay plata para vivienda, que acá no hay, y que además si lo que nos preocupa es convertir esta especie de fantasía, que en Uruguay no se ha dado, pero supongo que tiene mucha relación con algunas experiencias en Argentina, esta idea de este temor de convertir, de tener generaciones enteras de planeros que no hacen otra cosa que vivir de asistencialismo, si lo que realmente nos preocupa, hay que trabajar en eso justamente, porque si una persona, el problema es ese, si tú le vas a aumentar el dinero, cosa que no es que yo lo crea, todos los especialistas que estudian estos temas dicen que hay que aumentar las partidas que se les asignan, pero lo otro que hay que comentar en paralelo es las habilidades de esas personas, hay que capacitar a esas personas y hay que construir herramientas de cuidado que permitan que en su mayoría mujeres, porque eso está estudiado, son las jefas de hogar, que esas mujeres puedan tener un lugar donde dejar a los pibes para ir a estudiar o para ir a laburar o para las dos cosas. Porque si no hacemos eso, y sí, que te podemos decir, esta gente lo único que hace, porque para enseñar a pescar hay que darte tiempo y espacio para aprender a pescar. Ese es el problema también, que no, que me parece que ahí hay un temita. Después a mí lo otro que me preocupa es que no es... hay un planteo gradual del proceso y me parece que está bien, pero no hay fechas claras de las siguientes etapas. O sea, ¿qué pasa con los niños nacidos antes de 2025? Que quedan como, que lo dice el propio ministro en ese audio que pasaron, ¿no? Esto lo vamos a ir viendo, bueno, si lo vamos a ir viendo, entiendo que no lo iban a poner en la rendición de cuentas, pero sería interesante que no pase mucho tiempo en que veamos qué es lo que va a pasar con el resto de las personas que quedan medio colgando del plan nuevo. Y después, el financiamiento a mí también me preocupa. Lo decía hoy el amigo Magnífico, ¿no? O sea, si la propia DGI en la rendición de cuentas te dice, no sé si voy a recaudar, o sea, cabe grandes chances de que yo recaude menos de lo que tengo previsto recaudar. Entonces, que vos me sostengas estos 31 millones de dólares en la previsión de recaudación de la eliminación de determinados impuestos a determinados sectores específicos de la población, en realidad es recurso genuino hasta por ahí nomás. Entonces, a mí lo que me preocupa es, obvio que van a conseguir esos 31 millones y los vamos a poner. Ahora, si vos estás pensando en un plan que tiene que ir creciendo, me gustaría y sería interesante que tuvieras sistema, un pienso a nivel del financiamiento que fuera una estructura un poquito más sólida, con un poquito de esperanza de más largo plazo. Ahí sí, me parece que hay una debilidad.
10: Yo creo que por lo menos está la ventaja de no asociarlo a incrementos en el Producto Bruto, como a veces ha pasado, ¿no? De pensar de que los ingresos van a venir de impuestos por crecimiento país.
12: O
10: y en este
12: cualquier
10: caso
12: cosa, que es la facilonga. Digo, no es un bolazo, hay un senador del Frente Amplio, Felipe Carballo, que salió ayer a decir lo importante son los niños pobres, hay que sacar plata, hay que no importa endeudarnos. O sea, la liviandad de decir ciertas cosas, como que la gente de repente que no tiene formación no entiende que básicamente lo que está diciendo es que endeudarnos es reventarnos en dos años. O sea, digamos, hay una presión. Reconocer también que este equipo del que vos hablabas está sosteniendo también una presión que viene incluso internamente a abrir una ventana ahí que era baratísimo abrir y que implicaba riesgos futuros significativos. Entonces, ahí me parece que es como importante.
9: Lo que pasa es que, tres segundos, esto tiene que ver con el tema que vamos a ver después, de las transferencias dinerarias que hablábamos hoy, que vamos a tratar para la gente, para no generar el tema de la tributación de los autos eléctricos, ¿no? Tiene que ver, y tiene que ver con una señal política que para mí la tienen que transformar después en discurso real, en relato, que eso que tanto se le critica al gobierno, y es que cuando yo bajo una exoneración de un determinado lugar en donde estoy beneficiando a los sectores de los quintiles superiores, tengo que unirlo políticamente al otro día con la transferencia que estoy haciendo acá. Entonces, lo que dice Ana Laura es muy importante que se gestione hasta políticamente después, sí, porque de lo contrario queda la idea que tenemos muchos de los uruguayos de que siempre terminamos pagando los mismos. Entonces, bueno, si a mí me decís que me sacas algo para dárselo y efectivamente eso es efectivo, bueno, me parece que es razonable.
8: Cecilia.
11: Sí, yo lo que sigo en una postura de que para mí eso no me parece que sea un plan. Para mí sigue siendo una especie de solución, entre comillas, económica, es decir, bueno, para ir a mejorar la situación de determinada población, que en este caso estamos hablando aproximadamente de 54.000 niños, o sea que no es una población muy grande, vamos a solucionarlo con más transferencia económica. Burocráticamente solucionamos el tema diciendo, en vez de tener 4 o 5 planes, vamos a tener uno, y bajamos el nivel de exigencia. Hoy el ECO decía, y se reconoce la marginalidad. Entonces yo agrego este elemento al análisis mío, ¿no? Entonces creo que mi pregunta es, ¿realmente soluciona esto algo de la pobreza infantil? Porque yo entiendo como concepto que la pobreza infantil es mucho más que hablar solo de la marginalidad, que puede ser una parte y es la parte más dolorosa, sino que tiene que ver con muchas cosas. Tiene que ver con lo educacional, con el derecho a la educación, con el derecho a la salud, con el derecho a la familia, con la aplicación de todos los derechos humanos, dentro de ellos también la vivienda. Entonces, yo no creo, y por eso capaz que soy tan escéptica, que esto realmente sea un plan para solucionar la pobreza infantil, sino que yo lo que creo que es una mejora de la transferencia económica, que además tiene que ver con que el país está muy caro. Entonces la familia con 12.000 pesos no hace prácticamente lo mismo que hacía hace un tiempo, y bueno, capaz con 20.000 pesos, o sea, capaz que para la familia le significa

0: mínimamente de la gente que más nos preocupa, pero que no es una solución definitiva. Ojalá viniera un plan, pero no es este, me parece.
1: Voy a leer al.
2: Por una alusión
1: Sí,
2: después.
1: dale.
2: No, yo estoy de acuerdo que esto no soluciona el problema de marginalidad y es simplemente, como lo dije al principio, es una señal de dirección y no quiere decir que sea la solución final, ni mucho menos. Lo que pasa que, y ahí para debatir un poquito, es, en Uruguay siempre queremos el plan y mientras preparamos el plan la gente se nos muere.
1: Claro.
2: Entonces, yo creo que, y no quiero no compartir lo que decían.
1: Es como una especie de enfoque dual,
2: Es un
1: como que se
2: enfoque dual,
1: opina.
2: pero sí requiere un plan, y comparto contigo que se requiere vivienda, educación y un montón de otras cosas que la mera transferencia monetaria no lo logra. Yo no discrepo en eso.
1: Perfecto. Voy con algún mensaje de los oyentes, porque se reiteran. Rafael dice, ¿qué pasa si duplicas el dinero por niño en un hogar donde hay problemas de droga y no se hace el adecuado
2: No,
1: control? Se
2: totalmente.
1: pregunta. Después,
3: Pero yo
1: Andrés.
3: pregunto, perdón,
1: Sí.
3: cuando hacemos transferencias a la caja de profesionales, ¿le preguntamos a los profesionales si se drogan? O sea, perdón,
4: Que sí se drogan, ¿no?
3: pero debe haber alguno,
4: No
3: porque el punto
4: todos.
3: de vista estadístico me da la
4: Claro.
3: cuenta. O sea, cuando hacemos transferencias para salvar la caja militar, ¿les preguntamos a los militares si consumen alcohol o drogas para hacer la transferencia? O sea, por eso digo, tenemos como una costumbre cultural de exigir en determinados segmentos cosas que después no exigimos en otros. Yo digo, si lo queremos exigir, lo exigimos, ningún problema, pero para todo el mundo. No, pues si no, es como muy raro.
1: Creo que Cecilia estaba tratando de decir algo ahí con esto que decían al
0: No,
1: hablar.
0: que yo, por el contrario, lo que creo es que la pregunta del oyente es válida. O sea, y es válida para todos los puntos. O sea, no creo que sea negativo a lo que dice Ana Laura. Ana Laura dice, ¿por qué no nos preguntamos? Y capaz también el oyente se lo pregunta, y se lo pregunta en todas las situaciones. Pero no por eso lo tiene que dejar de preguntar, me
4: No,
0: parece.
4: no, yo creo
2: Hay
4: que
2: un sesgo
4: la
2: igual de
4: pregunta es
2: preguntar a los
4: válida.
2: sectores más pobres, hay un sesgo enorme, ¿no? No digo que sea el tuyo, Cecilia, pero hay.
3: Pero claro que hay.
4: La preocupación por el tema me parece que sí está en la opinión pública siempre, pero yo suscribo lo que plantea Ana Laura, pero además, la contrapregunta de esa, ¿cuál es? Es decir, si en una familia los padres se drogan y el dinero no le llega a los niños, ¿qué hacemos? ¿No le damos dinero? Y, es decir, la
1: Los
4: realidad es que el dinero
3: dejamos a
4: se
3: los
4: lo...
3: niños que se mueran de hambre.
4: Claro, el dinero se lo tenemos que dar. Después lo que tenemos que lograr es otro mecanismo de contención. Y ahí yo creo que entra un punto que es que esto no se planteó, creo que, como un plan. No es un plan integrado. Se
1: No.
4: planteó un tema presupuestal y de unificación de una herramienta y no más que eso. Creo que el plan viene por otro lado, le corresponde al Mides. Esto estuvo encabezado por el ministro de Economía y lo que se está planteando acá es una mejor forma de asignar recursos nuevos a poblaciones vulnerables. ¿Soluciona el problema de fondo? No. Y yo creo que sí hay un grave error si como sociedad creemos que listo, con esto estamos.
1: Bueno,
4: Ya
1: mira.
4: hicimos el esfuerzo, salvamos a los pobres niños. No. Obviamente con esto no es
1: Juanpi
4: suficiente.
1: desde la audiencia lo ve así, dice, esto no es un plan para erradicar la
4: Exacto.
1: pobreza infantil,
4: No.
1: es simplemente impactar directamente en el indicador de la pobreza infantil para rendir cuenta en 2029. Es una forma rápida y eficaz de mover el indicador para mostrar logros. Pero la situación es estructural y esto no es un plan estructural ni multidimensional, como dicen todos los expertos. Después voy con otro apunte, simplemente otras lecturas. Andrés va por el lado de la lectura política, dice, ¿no tiene relación con la meta de bajar la pobreza medida en términos económicos? Se pregunta por qué fue un anuncio del ministro de Economía y no del director del Mides. Dice, otro anuncio que complica al Frente Amplio, fragmentado, desarticulado, planteando como una solución potente y luego se cae por su propia debilidad.
4: Yo insisto que es correcto que esto lo plantee el ministro de Economía y no el ministro de Desarrollo, a pesar de que es cierto, de que estaban todos en la mesa y que es una cuestión que debe haber, como decía Neco, requerido un montón de negociación interna en el gobierno y en el partido político del gobierno. Pero es un instrumento de dinero, no es un plan integral. Y lo otro que plantea algún oyente es, ah, esto al final es trabajar para ciertos indicadores. Yo trabajo en el mundo privado, empresarial, y las empresas trabajan para los indicadores, ¿sí? Ahora, si vos tenés malos indicadores, obviamente vas a tener malos resultados. Bueno, esto es igual. Si no nos convencen los indicadores económicos de pobreza, utilicemos otras formas para medir el éxito de los gobiernos. Pero no podamos decir que porque hay un indicador que mide esto, al final los gobiernos trabajan para esos indicadores. Obviamente, si vos impactás en algo donde, que se mide, y vas a tener un beneficio de haber alcanzado una

0: metas y genial. Creo que no alcanza con eso. Creo que quedó muy claro de que no alcanza con eso. Ahora, atribuirle a que esto es solo un ejercicio de mejorar ciertos indicadores para quedar bien, y bueno, el problema en todo caso sería el indicador, digamos, que estamos usando.
1: Es lógico que lo haga el ministro de Economía. Y voy a decir por qué, porque estamos en la víspera de una rendición de cuentas.
0: Claro. Viene por ahí.
1: Claro, en donde la señal es, yo ya estoy ampliando el espacio fiscal de mayor gasto, pero estoy focalizando en esto. No me pidan más que eso, me parece hasta lógico. Y por otro lado, estaba Rodrigo Arima ahí, también estaba, y me decía, es lógico que se haga la lógica presupuestaria, entonces no me parece mal. Y por último, esto que es para mejorar un indicador, además que comprar todo lo que diga Gabriel, el tema es, si no lo hago, me van a castigar porque el indicador es malo. Estoy pensando este gobierno, el que venga y el que se fue. O sea, cualquiera que muestre un mal indicador va a decir, pero mira, no bajaste esto. Y por supuesto que los indicadores no miran la integralidad de la persona ni de la situación que vive esa persona. Miran simplemente un factor.
2: ¿Les quedó algo? ¿No? Cerramos por acá este tema entonces. Enseguida volvemos con el asunto que adelantaban, los vehículos eléctricos y el cambio en el sistema de exoneración.
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12: La señal indicará las 19 horas, 50 minutos, 0 segundos. ¿1950? Silencio en el Maracaná. La señal indicará que esto es una señal.
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20: Seguimos, estamos en la tertulia de este jueves, 2 de julio del año 2026, con Gabriel Budiño, Leonardo Costa, Cecilia Iluz y Ana Laura Pérez. Pasamos al segundo tema. El Poder Ejecutivo resolvió modificar desde el año próximo las exoneraciones del IMESI para los vehículos eléctricos e híbridos. La medida, establecida en un decreto publicado ayer, es una de las fuentes de financiamiento del aumento del gasto que está previsto en el proyecto de rendición de cuentas. Los eléctricos puros con valor de importación hasta $19,000 seguirán exonerados. Los de más de $19,000 y hasta $27,000 de valor importación pagarán una tasa de 5% y los de mayor valor pagarán 9% de IMESI. En el caso de los híbridos, las tasas variarán según el valor de aduana, según la cilindrada, según el tipo de motorización. El mínimo será 7% y el máximo 34,5%. El gobierno argumentó que las importaciones de eléctricos e híbridos crecieron con fuerza en los últimos años y que las exoneraciones representaron en 2025 un costo fiscal de $156 millones. Para este año, la renuncia de recaudación estimada es de $203 millones. El Ejecutivo sostuvo que, ante la mayor presencia de esta tecnología en el mercado, corresponde reducir gradualmente los incentivos como ya hicieron otros países. De todos modos, los eléctricos mantendrán una carga tributaria menor que la de los vehículos a combustión, según se resaltó. Otra aclaración, la ministra de Industria, Fernanda Cardona, indicó que, considerando las importaciones de los últimos 6 meses, el 75% de los vehículos eléctricos puros continuará con exoneración total, es decir, IMESI cero. Y destacó que a partir de enero 2027 van a seguir exonerados de IMESI aquellos vehículos que tengan un precio de venta al público en el entorno de los $30,000. A eso equivale $30,000 de precio de venta lo de $19,000 de valor aduana. La Asociación del Comercio Automotor del Uruguay, ACAU, expresó su preocupación por esta decisión del gobierno. La gremial cuestionó además que sus asociados se hayan enterado a través de los medios, pese a un compromiso que habían planteado las autoridades de informarles antes de adoptar la medida. ACAU sostuvo que el nuevo impuesto se suma al aumento del costo del servicio en los cargadores públicos y al aumento de la patente para este tipo de vehículos. Afirmó que estas decisiones van a encarecer el acceso de familias y empresas a tecnologías más eficientes y que podrían retrasar la renovación del parque automotor. La gremial también cuestionó la rapidez con la que se dio el cambio y la falta de una evaluación integral de sus consecuencias. Señaló que había presentado alternativas para compatibilizar la recaudación con los incentivos a la eficiencia energética y la reducción de emisiones, pero que estas no fueron consideradas. El gerente de ACAO, Ignacio Paz, puso como ejemplo cómo se retiraron incentivos a la movilidad eléctrica en otros países. Lo planteaba de esta manera, hoy más temprano, hablando aquí en Perspectiva.
0: Los países emblemáticos y que todos nombran, hasta el gobierno nombra, y en el mundo, Noruega, que ha llegado a tener una venta hasta el 98% de venta de eléctrico en un mes, ¿no? Entonces, país petrolero, eso es un comentario aparte, pero venden todo eléctrico. Arrancaron en el año 90 con el tema de movilidad eléctrica y sí fueron estableciendo un plan de eliminar las exoneraciones, muy paulatina, muy avisada, muy prolija. El otro país que se nombra es Costa Rica. Costa Rica tiene un 13% de IVA, nosotros 22, ¿no? Y ese 22 lo pagamos con los eléctricos. Lo llevaron al 3% el IVA. ¿Y qué hicieron? En el momento que lo llevaron al 3 avisaron, va a ir desgravándose año tras año un punto hasta llegar al 2035, que vamos a llegar al 13 de vuelta. Bueno, ahí están todos avisados, es muy previsible, todos pueden hacer sus proyecciones con unas condiciones bien claras. Entonces, eso es lo que nosotros más o menos reclamábamos.
20: Por último, Acau advirtió que la medida implica un cambio respecto a la política de movilidad sostenible y de transformación energética que se ha impulsado con acuerdo de todos los partidos políticos acá en Uruguay. Por eso le pidió al Poder Ejecutivo que reconsidere la decisión y abra una instancia de diálogo con el sector. Los escucho. ¿Cómo vieron esta resolución? ¿Quién toma la palabra? Va Gabriel, me parece.
21: Sí, no, me quedé con esto de último de la gremial empresarial diciendo veamos más alternativos, pensemos más sobre el tema. Creo que acá las instancias de diálogo y de conversación sobre esto fueron dadas y están agotadas, es decir, hay una decisión
22: política. Sí, también
21: política,
22: escuché
21: claro.
22: a uno que dijo que el muerto estaba en el cajón, así, claro. La frase comillas, ¿Cómo? El muerto está en plan que ya ellos ya no tienen claro que no hay nada para discutir.
1: Sí, escuché eso, sí, no sé qué fue.
20: Un poco fuerte.
22: Sí, pero fue esa frase, estoy citando entre comillas.
20: No, pero lo que señalaba Paz es que habían tenido un buen diálogo con el equipo económico, etcétera, y que se les había señalado que antes de tomar la medida iba a haber un nuevo intercambio.
22: Sí.
20: Y que eso faltó.
21: Sí,
20: eso.
21: Pero creo que tiene mucho que ver con lo que hablábamos en el bloque anterior, ¿no? Es decir, aquí había una intención clara de obtener financiamiento para otras cosas, es decir, de cambiar las prioridades, y es una decisión claramente política de bajar algunos estímulos y mover esos recursos para otro lado. En el fondo del asunto, parece bastante razonable empezar a recortar ciertos estímulos cuando el mercado se mueve claramente para esto, donde se hace en forma gradual, en el sentido de que todavía quedan un montón de exoneraciones y donde para la mayoría del parque automotriz, creo que hablaban de un 66%, dos tercios que todavía seguían con la exoneración, y donde el foco está en vehículos más caros, de precio de venta al público de 28, 30 mil dólares. O sea que no me pareció, digamos, una medida tan a contrapelo de estímulo. Y la otra es que siempre que hablamos de estímulos, por ejemplo, como para esto de los vehículos eléctricos, estamos hablando de resignación presupuestal. Obviamente alguien podría decir, no, el problema es que exista el IMESI. Bueno, está, pero eso sería otra discusión, digamos, ¿no? Es decir, hablemos de eliminar los impuestos. Buenísimo, está bien, es otra charla. Ahora, dado que existe un sistema tributario, lo que estamos hablando ahora no es de incrementar un impuesto, sino de eliminar una exoneración. Y parte de esa base, digamos, quien quiera discutir de que los autos no deberían tener una carga impositiva tan alta, es una discusión más general, y la realidad es que en Uruguay no la podemos dar porque ahí hay fuente de ingresos claro para sustentar todo el funcionamiento del Estado. Podemos pasar a discutir la reducción del gasto público y de la achique del Estado, pero si hablamos de tema concreto, estamos hablando de decir, bueno, ¿a quién le doy exoneración en momentos donde no hay crecimiento económico, no hay nueva fuente de ingresos y, por lo tanto, hay que elegir? Y de esto se trata.
20: Neco.
1: A ver, yo creo que la medida de dejar las exoneraciones eléctricos es correcta. Creo que es muy tenue. Porque que se mantenga una exoneración en un vehículo de 30 mil dólares me parece una transferencia monetaria enorme hacia sectores que perfectamente podrían pagar un poco más o sustituirlo con otros vehículos, como pueden ser los híbridos o la combustión. El enamoramiento de la tecnología limpia que tiene Uruguay es una cosa que está bien, pero debiera ser acompasada de la eliminación, como bien dice, del IMSI. Porque si no, yo estoy haciendo sustitución de un vehículo a otro con pérdida de recaudación por el IMSI en la compra, por el IMSI en los combustibles, por la patente. Entonces me parece que es un sistema absolutamente inequitativo y de gasto público ineficiente.
2: Sí, pero hoy, por ejemplo, Paz señalaba que en las primeras conversaciones se había hablado de que se iba a eliminar la exoneración para los de alta gama, para los vehículos eléctricos de alta gama. Sin embargo, el piso ahora se coloca en $30,000 de venta al público, que decía, eso no es alta gama, no es necesariamente alta gama.
1: Digo, es todo tan relativo que es alta gama. Porque $30,000 para el 50% de la población uruguaya es alta gama. Yo no estoy diciendo que sea de alta gama en el concepto de esos autos ostentosos, lujosos. Pero el tema es, la transferencia monetaria sigue existiendo. Entonces, si vos me decís que yo te mantengo una exoneración de IMSI para vehículos de menos de $15,000, bueno, me parece razonable. O sea, yo creo que la medida es, por un lado, reconocer que el incentivo tributario ya cumplió un efecto, reconocer el efecto sustitución que está habiendo. Cuando vemos, si escuchamos otra campana, vemos a los estacioneros diciendo, no, pero estamos perdiendo ventas, y eso implica la sociedad con el Estado en el sentido del IMSI en los combustibles. Entonces, es un tema polémico, pero yo creo que, como todas las transferencias monetarias y como todo el gasto público, el gasto tributario, que es la exoneración, tiene que tener un determinado tiempo y un determinado objetivo, que yo creo que ya se cumplió.
2: Bueno, viste que contaba ese otro ejemplo, ¿no? El de Costa Rica, cómo se manejó un proceso muy gradual y muy avisado, además, ¿no?
1: Pero tienen 6 meses, ¿eh?
2: Muy están avisado.
1: Dando, o sea, no es que empieza. Yo creo que tenía, primero, un detalle no menor, Emiliano.
2: Costa Rica tenía un IVA de 13% para estos vehículos bajo el IVA 3, y en el momento mismo en que se produjo esa baja, anunciaron, año a año vamos a ir subiendo, bueno, un punto, ¿no?
21: Ese es un buen aspecto que charlamos en la previa con Eco, que era, en Uruguay parece que cada vez que das una exoneración es para toda la vida, ¿no? Entonces, si a lo mejor la decisión en su momento, como plantea que el caso fuera Costa Rica, que es, yo voy a dar una exoneración y de inmediato digo cuándo la voy a quitar, es un mundo.
2: Digamos, aquel es, ¿no?, un método interesante, sí. No estamos acostumbrados.
21: No, claro.
2: Y no estamos acostumbrados a algo tan programado.
1: Esta norma que permite la readecuación tributaria en los vehículos para el IMSI fue votada en el presupuesto anterior y fue votada por muchos de los integrantes de los partidos de la oposición. No, yo intenté buscar ese dato, no lo encontré, pero fue una norma que fue anunciada en el presupuesto anterior de que ya iba a haber esta de readecuación. Uh-huh. Ahora, obviamente que en esto siempre que se le quita a alguien, es lógico que ese alguien diga, gallinas tengo.
2: Gallinas tengo. Ana Laura.
22: Bueno, yo retomo ese final. Yo, o sea, los argumentos el reclamo se entienden. Siempre que uno, digamos, con la mirada del que es perjudicado, razones de peso siempre hay, digamos. Los argumentos no es que son malos. O sea, sí, claro. Algunos. Igual yo tengo una serie de observaciones. Nada, es un problema de fondo del Uruguay, ¿no? Y es que tiramos así como cosas sin ninguna, digamos. Hablamos de esto, ¿no? De las energías limpias y todo. ¿Alguien midió cuál fue la contribución a la emisión de CO2 de Uruguay de el aumento relativo del parque automotor eléctrico híbrido? Porque hasta donde yo sé, y pido disculpas si existe, pero lo busqué por todos lados, no hay. Entonces también
21: Es de esperar que sea mínimo, porque en realidad lo que hubo cambio fue solo en el porcentaje de venta de vehículos eléctricos, pero en el parque instalado.
22: Entonces, cuando hablamos de la enorme contribución que estos vehículos tienen, esto es una discusión que se está dando en el mundo. Si efectivamente esa contribución existiera, y reitero, no está medida, y en este caso no es tan significativa, hay toda otra discusión que es el temita de las baterías, que lo venimos pateando para adelante, y que Uruguay no tiene resuelto ni cómo se descartan los celulares de hace 5 años, ni hablemos de las baterías de los automotores. Entonces, poner en el eje de la discusión que esto tiene un impacto en el medio ambiente, me parece Discutible.
20: Sí, sí, bueno, hoy se manejaron esos números, ¿no? Los vehículos eléctricos representan hoy el 2%.
22: Correcto.
20: Del total, una cosa así.
22: Por eso.
20: O sea que entonces, evidentemente, el impacto ambiental todavía es bajo, ¿no?
21: El impacto más fuerte se da, por ejemplo, en transporte público, en camiones, sí, y en taxis.
22: Exacto.
21: Ahí, digamos, es donde siguen las exoneraciones. O sea que
22: por
21: en
22: eso.
21: Ese caso,
22: yo ahí, por eso digo, yo quitaría la discusión medioambiental porque faltan datos y porque de verdad no es tan fácil de resolver, porque de nuevo insisto, Noruega, entre otras cosas, también tiene, además de eliminación gradual de los incentivos, sistemas de cómo se va a ocupar de las baterías de las cosas, cosa que Uruguay no tiene, insisto, ni siquiera para los celulares. Entonces, primer punto. Después yo creo que es esto, la economía es la gestión de los recursos escasos. Un gobierno, a mí me parece bien, cuando, claro, uno podría decir, bueno, lo que pasa es que vos no vendés autos eléctricos. De nuevo, sí, no vendo autos eléctricos y esta no me pega a mí, pero puedo hacer una lista de las 25 que sí me pegan a mí, porque siempre hay alguna que te pega, ¿no? Y creo que es eso. Me parece que un gobierno cuando gobierna, decide. Y este gobierno tiene un crecimiento muy bajo, y una amenaza, o sea, de deuda gigante, y por ahora le prestan plata, pero no sabemos hasta cuándo con las condiciones actuales. Entonces me parece que es parte del tema decir, bueno, en algún momento a alguno le tengo que sacar. Me parece serio, me parece de buen gobierno, me parece de las cosas que están bien. Entonces, de nuevo, podrían decir, a esta porque no le pega. Bueno, esta no me pega, hay otro montón que juro que sí me pega. Entonces me parece eso. Y después, esta discusión, escuché a legisladores de la oposición, en particular a Sebastián da Silva, pero creo que a otros más, hablar de que esto le pega a la clase media. Perdón, pero en un país donde 500.000 personas son 25.000 pesistas, hay otro tanto que son pobres de los que hablamos hoy, ¿tá? Y cotizan al IRPF una porción bastante insignificante de la población, hablar de que la clase media se puede comprar un auto de $30.000 me mueve a la risa. Porque además, de nuevo, me parece que además se están mezclando cosas, y con esto termino, es esto no implica que las personas van a dejar de comprarse un auto. No es verdad. O sea, ahí estamos poniendo la discusión ahí. Es si tú tenías 15.000 para comprarte un auto, ¿ah? Vas y te compras uno a combustión. O sea, no es que te vas a quedar desautado, ¿no? O sea, ni siquiera es esa la discusión. Entonces, ahí tampoco me parece que está el eje de la conversación.
20: Cecilia, completamos esta primera ronda contigo.
3: Bueno, yo dos cosas. Primero, creo que este tema es muy atado al anterior, porque bueno, hay que sacar 31 millones y de algún lado hay que sacarlos, y esto es parte de eso. Yo estuve escuchando algunas de las entrevistas que dio la Asociación de Comerciantes Automotores, ellos estaban hablando de que unos 15 o 20 millones saldrían de ahí, así que 15 o 16, una cosa así. Así que, bueno, me parece que tiene que ver una noticia con la otra, tiene que ver una toma de decisión de gobierno con la otra. Por otro lado, creo que tampoco esto es nada nuevo, en el sentido de que se ha venido hablando ya de la quita de exoneraciones, uh-huh. Se subió la patente de los eléctricos, eso no es un tema menor, o sea, hay toda una corrida hacia quitarle los beneficios que se dio en un principio. Yo ahí lo que me pierdo un poco es cuál es la política de Estado en este tema, ¿no? O sea, ¿cuál es la política de Estado? ¿Es aquella famosa del bono verde, tenemos que cumplir con determinadas cosas, o la política del Estado hoy cambió y por eso se está dando estos ejemplos, ¿no? De que, bueno, se sube el combustible, ahora se quitan beneficios del IMESI y se van quitando más allá que digan graduales, se quitan. Y lo tercero que quería decir, dije dos cosas, pero estoy como los locos, al final pongo tres, es que para mí este tema no va a perjudicar a la Asociación de Vendedores de Autos. Este tema, de última, se va a trasladar a los usuarios. Por lo tanto, los usuarios que hoy no se dan cuenta o no lo perciben o algo, bueno, lo van a ver después en el costo del vehículo. Por lo tanto, creo que es una discusión estéril porque el gobierno ya tomó la decisión. Es una discusión que la está dando un grupo de personas que al final del día van a trasladar, y es algo que va a terminar impactando en una población que hoy estaba accediendo a un vehículo más nuevo, que va a poder acceder por la misma plata seguramente a un vehículo de combustión más viejo, que hoy también hay un tema que no es menor, los vehículos de combustión han caído en el valor, hay mucho en el mercado de reventa, justamente porque había mucha gente que estaba comprando los eléctricos. Creo que ahí sí puede haber un impacto en el mercado, que obviamente no lo tengo medido, pero me parece que puede ser un cambio de vuelta interesante y que mucha gente vuelva a mirar los vehículos de combustión de vuelta con agrado y no quizás por ahí se frene un poco la compra de los eléctricos. Pero de todas maneras me parece que esto es parte de, ahora sí, una corrida del Estado que viene en la misma sintonía, ¿no? Le subo la patente, le voy quitando los impuestos y bueno, voy cambiando un poquito las reglas de juego y ya como pasó, ¿se acuerdan en su momento con la plata del FONASA y no sé qué? Bueno, veo un recurso acá y ¡pac! Lo capto, ¿no? Y acá había un recurso y bueno, se captó.
20: Gabriel es contador, así que en estos temas de números tiene una mirada muy particular. Sí, ¿Qué gesto estabas haciendo recién?
21: El gesto que hacía es, sí, la realidad, yo no soy un contador muy tradicional, que digamos, pero la gente que trabaja con presupuesto público, es cierto, ve una moneda ahí media suelta y se tira arriba, porque... La gestión se trata de eso, de designar dónde asigno recursos.
22: De definir prioridades.
21: Y en países como los nuestros, que no son de picos muy radicales en la toma de decisiones de gobierno, al final, lo que marca una diferencia entre un gobierno y otro es dónde pones un poquito de prioridades de asignar recursos. Y yo entiendo, algunos de los que estamos acá podemos llegar a tener la posibilidad de comprar un auto de $30,000, pero hay veces que yo creo que a determinadas clases sociales nos cuesta mucho entender de que no somos la norma, digamos, de que hay muchas personas que no somos representativos de la media de este país.
22: Yo mando a la gente a mirar los cotizantes del IRPF. Exacto. O sea, me parece un gran baño de realidad.
1: Exacto. Totalmente de acuerdo.
21: Como que nos cuesta mucho, ¿no? Y yo soy muy crítico sobre los que somos profesionales universitarios, que creemos que a veces que nos movemos en determinados círculos y creemos que esa es una realidad extendida. Ahora, una persona que se va a comprar el autito, ¿no? Estamos hablando de una persona que con suerte hace un esfuerzo enorme para comprar un auto de $12,000, no un auto de $30,000. Eso significa que quienes tenemos o tienen la posibilidad de comprar un auto de $30,000, esto no les pega y no tienen derecho a que tengan un apoyo económico para que en lugar de ser un auto de combustión que tira CO2, use uno eléctrico, ¿eh?
1: O
21: híbrido. Está claro. Es buenísimo, tuvimos esa ventana, la tenemos hasta diciembre. Ayer alguien me decía, che, voy a tener que tomar la decisión porque antes de fin de año, y sí, seguramente tengamos un pico de venta de autos eléctricos antes de fin de año, porque los que compran autos de más de $30,000 tienen la capacidad también de organizar sus finanzas y definir cuándo hacer las compras. Entonces, los estados definen prioridades. Hoy quedó muy claro, atado con el otro tema, cosa que no siempre lo hacemos, pero en este caso quedó muy claro. Y es,
20: a ver, ¿cuál era el otro tema? Porque los oyentes se enganchen ahora.
21: Exacto, es cierto, es de transferencias sociales, ¿no? De destinar presupuesto en forma incremental para la atención a la pobreza infantil en los primeros 3 años de vida. Entonces, sí. Alguien va a perder para que alguien gane. Es lo que tenemos, los que estudiamos números, de que al final suma cero, ¿no? El balance termina sumando cero.
22: En este caso, además, lo hablábamos en el tema anterior, porque justamente la plata sale de parte de la plata sale de esta decisión.
21: Sí, explícitamente.
22: Explícitamente. Que yo no creo, o sea, es rari cuando los impuestos tienen como un destino directo. Los tributaristas lo discuten mucho. Sí. Tengo uno a la izquierda y mi papá me rezonga, si no, por decir ciertas cosas. Pero dicho esto, sí creo que en este caso es interesante. Pero podemos poner otro ejemplo, por ejemplo, que para mí es el contrario. Lo que se hizo con el FONASA, con las devoluciones del FONASA. ¿Cuál fue la discusión ahí sobre todas las cosas de la gente perjudicada? Es, ¿esto para dónde va? ¿Para hacer qué? ¿Para pagar más sueldos altos de determinadas personas vinculadas al sistema sanitario, para cubrir ineficiencias del sistema sanitario? Entonces no. Pero por eso digo que a veces el problema no pasa tanto por para qué lo vas a usar, digamos, por de dónde vas a sacar o a quién le vas a pegar, sino para qué lo vas a usar. Y entonces uno que está en ese lugar también puede decir, bueno, capaz que si vos tenés $30,000 para comprarte un auto y crees determinadas cosas, capaz que decís, bueno, si lo van a usar para esto, gasto unos mangos más o cambio el auto en un tiempo.
20: Esta es otra lectura. Mirá, este oyente dice, por favor, hagan un número de cuál es el impacto de este cambio tributario en el precio final del vehículo. Nadie va a dejar de comprar eléctricos. Simplemente la persona va a tener un beneficio menor en su ecuación.
21: Es cierto de que esto no es una medida aislada y que impacta también en otros elementos, ¿no? Es decir, en la patente y en la ecuación final de quien hace un análisis muy fino de qué tanto me beneficia, es decir, qué tanto, cuál es mi ahorro total en la vida de un vehículo.
1: Versus llenar nafta.
21: Exacto. Pero ahí hay un montón de otras variables, ¿no? De cuánto se rompe un eléctrico respecto a un auto tradicional, de cuál es el desgaste de las partes, del valor de reventa, que hay toda una discusión con el los reventa de esos vehículos, y de qué va a pasar cuando esas baterías ya no sirven para nada. Y ahí Ana Laura también mencionaba ahí al pasar en la primera intervención el tema de qué vamos a hacer con toda esta chatarra
22: electrónica. Porque hablamos de medio ambiente, pero en realidad la discusión no es tan simple.
1: No es tan simple, y de hecho muchos países han optado por el híbrido más que por el eléctrico.
22: Exacto, justamente
1: y creo que es mucho más eficiente, y este decreto le termina pegando a ciertos híbridos en favor de los eléctricos sin mirar el efecto sustitución, que esa es otra discusión que no es para esta mesa, pero me parece que sí sigue haciendo foco. Yo simplemente quiero retractarme de algo, porque yo dije porque me di cuenta de una cosa, decir, bueno, $30,000, está bien. Puede haber un argumento de que mucha gente diga, bueno, pero si yo lo uso para mi herramienta de trabajo, como puede ser un Uber y eso, me está impactando. Bueno, muy bien, si quisiéramos salvar a ese individuo que no lo usa para ahorrarse y todavía mostrarte que tiene nafta, mirá, yo no gasto nada, porque ese es otro efecto, ¿no? Que uno a veces le molesta un poco. Bueno, yo tendría una posibilidad de decirle, quien compre el vehículo eléctrico para un destino, por ejemplo, Uber o cualquier otro, o taxi o lo que fuere, yo tengo mecanismos para decir, a vos sí te exonero de IMESI.
20: Pero mirá que hay margen con los $30,000. Ejemplo, porque hoy estábamos revisando más temprano precios. Y elijo una marca y un modelo. El BYD Seagull, ¿no? Que se ve mucho en Uber y Cabify, ¿no? Se utiliza mucho. Obviamente no es el más grande de los que se ven en esos vehículos.
22: Sí.
20: Pero se usa mucho y es cómodo. Para el pasajero es muy cómodo. ¿Saben cuánto cuesta ese? $21,000, digamos. Sí, variantes, ¿no? 20, 21, $22,000 cuesta ese vehículo que se usa mucho en
1: por eso digo,
20: autos de alquiler, etc.
21: Claro, no es un M1 compacto.
1: Si yo quisiera quitar más exoneración y salvar a esa persona, lo puedo hacer porque tengo herramientas tributarias para hacerlo. Y por último es, estamos suponiendo que los exportadores chinos no van a modificar su precio de exportación, lo cual es una suposición bastante... dirías que infantil. O sea que probablemente el techo sea mayor si yo le pongo un precio CIF menor. Y tengo gran respeto por China, pero eso lo suelen hacer.
20: Tenés gran respeto.
1: No, pero eso no quiere
20: decir.
1: Son políticas comerciales.
20: Hábiles comerciantes. Sí. Vaya si han sacudido el mercado.
1: Sí,
20: ¿no?
1: Obviamente.
20: Cecilia, ¿volvemos contigo?
3: Bueno, nada, yo ahora con esto que decía Nico, me parece que es súper importante destacar la posibilidad que existe siempre para los que usan el vehículo para trabajar. Que no sé si es la gran cantidad o no de la población que compra eléctricos. La verdad es que yo no tengo idea del número de eléctricos y les digo que lo veo mucho más en la zona de Montevideo, en la zona metropolitana, que en el interior. En realidad para... acá hay, por supuesto, pero... para viajar, los que vivimos en el interior, que generalmente tenemos que viajar, todavía se ve bastante poco la ruta, o hay mucha gente, tengo amigos que han comprado en Montevideo los eléctricos para trasladarse al trabajo, porque en realidad hacen las cuentas y les sale mucho más barato, pero luego prácticamente no lo sacan a ruta, porque la realidad que tenemos en el país es que no en todos lados se puede, o sea, no hay tanta accesibilidad para la carga y la recarga, ¿no? Y las distancias nuestras son, no es que seamos un país enorme, pero tenemos distancias largas, y si no tenés eso solucionado, o sea que todavía falta en muchos lados, tampoco se puede viajar. Por lo tanto, no tengo números de los impactos.
1: Cecilia, ¿me dejás de darte un dato? Los eléctricos se venden mayoritariamente en Canelones, Maldonado y Montevideo. En el interior es muy baja la venta de eléctricos.
20: Ajá.
3: Bueno, me confirmás algo que yo veía, pero no, por ahí podía ser un disparate. Y entonces, nada, lo que quiero decir es que esto me parece como una crónica de una muerte anunciada, creo que era algo que ya se veía que iba a pasar en algún momento, no creo que vaya a tener una gran incidencia, creo que es parte también de una política de Estado, porque ya pasó, cuando subió el SUSIBE, el tema de los eléctricos, prácticamente no hubo discusión, porque era algo que también se veía que iba a pasar en algún momento. Lo que sí creo que, bueno, hay un cambio de rumbo como política de Estado en el sentido de si vamos o no al tema del bono verde, y tendría que hilarse mucho más fino, y me parece que este impacto económico no va a cambiar nada en eso. Coincido con uno de los oyentes que dijo que seguramente no va a cambiar la ecuación en el que decida comprar un auto eléctrico, este aumento de, en definitiva, termina siendo 5%, 7%, 10%, porque es en franjas, y que bueno, la gente al final del día, la mayor parte, compra los autos en cuota, o sea, que lo que significa son unos dólares más por mes en la cuota que tenga que pagar.
20: Vamos cerrando por hoy. Ana Laura Pérez, Cecilia Aguiluz, Leonardo Costa, Gabriel Budiño, gracias a los cuatro por acompañarnos.
21: Placer siempre estar por aquí.
20: Adiós.
22: Nos vemos.
3: Saludos.
20: Adiós, perdón. Saludos a Salto.
1: Saludos a Salto.
20: Nos reencontramos en una próxima, ¿les parece?
22: Claro que sí.
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1: Apunten al golero, dispare.
2: Ramón Quiroga nació en Rosario, como Messi, pero muchas décadas atrás. Se dedicó al fútbol, a evitar que los delanteros pudieran meter goles. La pelota lo llevó rodando hasta Perú, donde se ganó la titularidad del Sporting Cristal y la fama de ser casi un Superman que volaba de palo a palo. Quiroga se nacionalizó peruano y fue seleccionado para ocupar la valla de los incaicos en las eliminatorias para el Mundial de 1978 de Argentina, a donde llegó para disputar la fase de grupos. Les tocó la Holanda de Johan Cruyff y la selección de Escocia. Contra la naranja mecánica atajó todo y de todas las maneras volvió a ser Superman, tanto que se quedó con un récord de atajadas que solamente sería superado 36 años después en el Mundial de Brasil 2014 por el estadounidense Tim Howard. Y como si faltara algo más para demostrar todo lo que era capaz en el mano a mano, detuvo un penal a los escoceses. Con tamaña actuación, ayudó a que Perú pasara a la siguiente ronda como primero de grupo. Quiroga se hizo invencible. Pero, siempre hay un pero, los enemigos encontraron la kriptonita. Argentina necesitaba ganarle a Perú por más de 4 goles para poder acceder a la final. En la previa no parecía fácil, dada la gran actuación que había tenido Quiroga. Sin embargo, todos los muros incas que habían levantado antes cayeron contra los argentinos y la fortaleza de Quiroga se volvió un colador. Los albicelestes ganaron 6-0, dando el paso fundamental a la final. El resultado contradecía la historia reciente y originaba rumores de que Quiroga, por ser argentino, había entregado su arco. Además, surgieron versiones de medios brasileños que la dictadura argentina había sobornado a dirigentes y también a jugadores peruanos. Imagínense ese partido en el contexto de redes sociales de hoy en día. Argentina al final salió campeón por primera vez. Quiroga dice que volvió a ver el partido una y otra vez, que no se comió ningún gol, que las que habían entrado habían sido imposibles de atajar, como las acusaciones que le han sobrevolado por décadas.
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19: Abrimos, señoras y señores, la tertulia en este viernes que es 3 de julio del año 2026. Voy saludando primero a Carolina Porley. ¿Qué tal, Carolina?
20: Muy bien.
19: Hace tiempo que no te veíamos.
20: Sí, buen día para todos.
19: Sigo, Víctor Ganón, ¿cómo te va?
21: Buen día para todos.
19: El otro lado de la mesa, Juan Grumpone, buen día.
22: Buen día para todos.
19: Y Alejandro Aval, allí a su lado, ¿cómo te va?
23: Bien, bien, Emiliano, compañeros y audiencia.
19: Vamos al primer tema. Ahora que la selección uruguaya de fútbol quedó eliminada del Mundial 2026, ¿cuánto tiempo tendrá que pasar para que volvamos a emocionarnos colectivamente con el himno y la bandera? Yo planteaba esta pregunta esta semana en un editorial. Es largo el texto, no lo voy a repasar todo, pero señalaba en esa ocasión, siempre me ha impresionado la carga patriótica que buena parte de los uruguayos le ponemos a los partidos de la Celeste. Esa forma apasionada como la hinchada entona el himno nacional en las tribunas, con lágrimas aflorando en los ojos, rostros sonrojados al máximo y gargantas desgañitadas, sobre todo al cantar Sabremos Cumplir, es algo digno de estudio. También a mí por lo menos me sorprende la locura que la selección desata en torno a la bandera nacional, que es enarbolada como lo más sagrado que cada persona pueda tener, se le estruja con emoción, los hinchas se arropan en ella como si fuera un abrigo imprescindible para el alma. En fin, no es un fenómeno seguramente propio del Uruguay, lo hemos visto con hinchadas de otros países en ocasión de este torneo. Ahora, lo que a mí me desconcierta es que acá no existe ninguna otra circunstancia en que nos emocionemos tanto juntos, todos, o la mayor parte, por ser uruguayos. Y yo mencionaba, no sé, algunas oportunidades en particular. No ocurre nada de ese fervor colectivo en las fechas patrias. ¿Ustedes vieron que alguna vez los aniversarios de la Declaratoria de la Independencia, de la Jura de la Primera Constitución, del desembarco de los 33 orientales, tengan actos especialmente emotivos, multitudinarios, de gente así movilizada? No, no pasa. Sin embargo, insisto, cuando juega la Celeste, el patriotismo se eleva al paroxismo, y eso no solo está bien visto, sino que además es fogoneado de todas las maneras posibles, hasta por medio de la publicidad comercial. Y aquel que se coloca al margen, el que no se sube, pasa a ser, entre comillas, el desubicado. Acabamos de tener esta experiencia ahora, en las últimas semanas, y entonces la pregunta, insisto con el planteo, ¿cuándo volveremos a vivir una circunstancia colectiva de patriotismo que sea importante, que sea emotiva, que sea comprometida? ¿Habrá que esperar otra vez al fútbol y a que la Celeste empiece a recuperarse de este enorme revolcón? Yo terminaba diciendo que los historiadores y los sociólogos tienen la palabra. Los tertulianos también. Los tertulianos también. A ver, ¿qué dicen?
1: Los ingenieros tenemos la palabra.
19: Bueno, tú reunís la doble condición de tertuliano y de ingeniero. Entra, sí, estás aceptado. ¿Quién empieza? ¿Juan mismo? Bueno. Dale.
1: Bueno, yo te voy a contestar parcialmente, ¿no? Las fiestas patrias no se festejan porque son inventadas. Fueron creadas por el siglo XIX. El Uruguay es un ejemplo perfecto del dicho español: dime de qué blasonas y te diré de qué careces. Es decir, tenemos banderas, 3. Héroes, 4, 5, 6, 7. Fiestas patrias, también 4, 5, 6, 7. Pero son todas falsas.
19: Son todas falsas.
1: No hay héroes, ni batallas. Todo es una construcción política, ¿no? El Uruguay es un país sin héroes ni dioses, y por eso se creó el mito alrededor del fútbol, ¿no? Es decir, está reemplazando a lo que otros países tienen, o dioses o héroes, o ambas cosas. Y se creó el mito alrededor del fútbol y lo alimentó la nostalgia de un pasado dorado. Es decir, lo peor es que tenemos un pasado dorado. Es decir, el comienzo del siglo XX fue fantástico, fue un país muy rico. Bueno, entonces el fútbol es una leyenda del pasado, de cuando el país era rico, porque digamos que la riqueza empezó a fracasar en el 1960, cuando entramos en una inflación galopante. Uh-huh. De modo que 50, las cosas del 50 marcó el final de las cosas. Esa inflación galopante que duró medio siglo fue la que destruyó toda la esperanza del fútbol, porque el fútbol, por supuesto, responde a la riqueza y al dinero y a la economía.
19: Sí, están ligadas las vinculaciones.
1: Y yo diría que los jugadores se van a jugar a Europa porque amor a la Europa, ¿no? O al dinero. Bueno, entonces cuando terminó la inflación, no se recuperó esa cosa, porque todos los jugadores estaban en Europa, ¿no? Y ganaban. Un jugador, yo me razono de la siguiente manera: si yo fuera jugador de fútbol y me contratan un club europeo y gano, digamos, $100,000 por mes o por año o por lo que sea, me cuidaría mucho cuando vuelvo a jugar a la selección, porque mi trabajo tiene una duración muy escasa tengo que aprovechar mucho los años y tengo que aprovechar de no lesionarme, no tener periodos de que no puedo jugar.
19: ¿Qué dicen los demás? ¿Qué señalan a propósito del puntapié inicial de Juan? Lo primero que dijo y estuvo fuerte es que no conmemoramos los feriados, las fechas patrias, porque son todas inventadas.
1: Sí.
19: Y que tampoco tenemos héroes. Entonces,
0: yo si me permitís, nosotros como seres humanos somos la única especie que necesita símbolos para existir como una comunidad. Y eso es porque una nación no es un hecho natural, es una construcción.
19: Uh-huh.
0: Es una narración. Una narración que está compartida sobre quiénes somos, de dónde venimos y hacia dónde vamos. Y por eso el himno y la bandera son dispositivos tecnológicos,
19: ¿no? Dale que te dale varias veces, de distintas maneras, eso es lo que se remarca, ¿no?
0: Sí. Eso y el tirano temblad y otras cosas, digamos, que nos vienen del
1: sabremos cumplir.
0: El sabremos cumplir, claro.
19: Sí, pero el sabremos cumplir asociado a eso, libertad o muerte, ¿no? ¿Qué decís, Carolina?
20: Escuchando a Víctor y a Juan, justamente son las construcciones, ¿no?, que tienen toda esa inteligencia, ¿no?, semántica, las que tienen efecto sobre la gente y la gente las adopta y las siente, ¿no? O sea, que no tiene nada que ver con la verdad esto, Juan. Que sea cierto o no sea cierto no hace a que sean eficientes o eficaces. Pensemos en los retratos de Artigas, o sea, el retrato que más hemos aceptado y admirado de Artigas no tiene nada que ver con lo que era el rostro de Artigas, y sin embargo, ese es Artigas. Entonces, no pasa por la verdad de los hechos, pasa más por lo que dice, me parece, Víctor.
19: Pero volviendo a la bandera, por ejemplo, de la que hablaba Víctor,
20: sí,
19: ¿no? De la, como decías, es una tecnología.
0: Claro,
20: un dispositivo, dijo.
19: Un dispositivo, ahí está, bien. Y mi pregunta es, bárbaro, sí. Esa es la bandera y de así la sentimos. Eso es lo que significa. Ahora, mi pregunta es, ¿cuántas veces en el año o en la década salimos todos con la bandera? Porque, ojo, expresiones individuales, expresiones de pequeños grupos con la bandera, hay, aparecen todo el tiempo, yo qué sé, se dan. Por mencionar un ejemplo, yo qué sé, el desfile de caballería gaucha en la fiesta de la patria gaucha en Tacuarembó. Hay muchas banderas nacionales ahí, pero estás hablando de un grupo más o menos grande, un grupo que se congrega allí. Mi pregunta apuntaba a que colectivamente nosotros nos sintamos emocionados y patriotas con la bandera y con el himno en alguna circunstancia.
0: Lo que pasa es que, ¿cuál es
19: porque
0: el
19: lo
0: momento?
19: Del fútbol, lo de la selección da para una enorme mayoría, pero una enorme cantidad de gente, ¿no?
0: Eso es porque cuando esos dos símbolos cobran su mayor poder, el himno y la bandera revelan la dimensión en momentos límites, o sea, cuando hay una guerra, cuando hay una derrota, cuando hay un triunfo inesperado, cuando hay una catástrofe, cuando hay una reconstrucción. Es decir, esos son los momentos donde surgen esos emblemas como forma de cohesionar a la gente, digamos, ¿no? Y porque en esos momentos la comunidad necesita recordar que es una comunidad y que hay un lazo que une a todos esos miembros que es más fuerte que cualquier división que puedan tener, uh-huh, hasta ese momento.
19: Uh-huh.

0: Estamos ya desahuciados, ¿verdad?
1: Es muy curioso también eso, porque estás hablando de la selección de la Asociación Uruguaya de Fútbol, de una institución privada. No es que el Estado arma esa selección, ¿no? Es la Asociación Uruguaya de Fútbol que junta jugadores que a su vez son profesionales, son trabajadores de ese oficio, y ellos son los que nos convocan de esa manera, ¿no? A ver, Carolina.
2: Sí, yo quería, a ver, recogiendo un poco lo que decía Juan, de que inventamos fechas, inventamos efemérides, inventamos próceres. Inventamos, sí, todo un ceremonial, ¿no? Y yo me pregunto cuánto aceptamos los uruguayos ese ceremonial, o sea, cómo está dispuesto que tenemos que relacionarnos con la bandera, por ejemplo, ¿no? Entonces, voy a un hecho bien reciente, ¿no? El 19 de junio, ¿sí? La jura o la promesa de la bandera. Y yo, como madre, digamos, tuve experiencias, ¿no? Dos hijos que prometieron y uno que juró, ¿no? Y ahí hay tres actos, ¿sí? Distintos, pero aparte fueron en instituciones distintas, ¿no? En una, cuando mi hijo prometió, toda esa cuestión del protocolo, bueno, y ahora tenemos que hacer esto, ahora entran los pabellones y ahora cantamos Marcha Mi Bandera, fue comunicado por la directora de la escuela con una, como hasta con una rebeldía, ¿no? Como diciendo, esto lo tenemos que hacer porque es el protocolo. Una frialdad, una falta de... Y realmente, por ejemplo, Marcha Mi Bandera no la cantaban, ni los padres, nada. Y a mí me llamó la atención. Y evidentemente ahí hay una distancia sensible entre eso que se dispuso en un momento y y nada, el festejo o la apropiación colectiva, ¿no? De ese ceremonial así como estaba dispuesto, ¿no? Después me pasó en otra escuela que al contrario, la directora era muy reglamentarista y entonces todo, y leyó cuáles eran los símbolos patrios y todo, y también una frialdad, una cosa, una que tampoco me llegó en lo más mínimo. Y ahora, el pasado 19 de junio, mi hijo tuvo que jurar la bandera, porque ya está en el liceo. Y el director empezó diciendo, bueno, tengo esta dura misión de tomarles el juramento. Y para mí es todo un desafío, porque entre otras cosas yo tengo que hacerlos ustedes jurar que darían la vida por esta bandera.
1: Tremendo, absolutamente tremendo.
2: Pero no termina acá, mira que se pone lindo. Y entonces empezó a decir, hoy estamos en una época de donde los nacionalismos se están pesando mucho, donde se están haciendo cosas espantosas en nombre de la defensa y la protección de la patria. Estamos con varias guerras simultáneas y yo les tengo que tomar juramento por la bandera. Y entonces leyó unas frases de Milonga de Moro Judío, de Jorge Drexler, ¿no? La guerra es muy mala escuela, no importa el disfraz que viste, perdonen que no me aliste bajo ninguna bandera, vale más cualquier quimera que un trozo de tela triste. ¿No? Viene un alegato antibelicista de Drexler, que viene aparte de familia judía. Y entonces él dijo que a él le parecía que lo que estaba bueno es, bueno, ¿qué podemos depositar en esta bandera? ¿O qué podemos, con qué realmente nos podemos comprometer, ¿no?, a los 12 años? Y bueno, nos podemos comprometer a que vamos a tratar de ser buenos alumnos, buenos hijos, buenos vecinos, buenos amigos, buenos ciudadanos, que vamos a cuidar nuestro entorno, que vamos, cuando seamos un poco más grandes, a defender los derechos que hemos consagrado en esta sociedad, que vamos a defender las instituciones republicanas, que nos vamos a portar bien, digamos, como ciudadanos, que vamos a cumplir con nuestras obligaciones, que vamos a dar lo mejor por nuestro país, ¿sí?, desde el lugar que decidamos ocupar. Y que bueno, que ahí sí, que valía la pena jurar por eso, ¿sí? Y la verdad que a mí me emocionó mucho el discurso del director, porque ahí hubo un intento como de resignificar ese juramento. Y
1: bajarle un cambio.
2: Bajarle un cambio y traerlo al hoy. Bueno, que vamos a estar para el otro, que nos vamos a sensibilizar por las situaciones de los más desamparados. Dijo una cantidad de cosas, le dio un contenido social, que también tiene que ver con la institución en la que estaba. Que a mí me pareció que, bueno, que yo me emocioné, y realmente me emocioné. Fue de los tres actos el único en el que realmente me emocioné. Y me parece que pasa un poco por ahí, ¿no? No es la bandera, sino, bueno, ¿qué depositamos en ella? ¿O qué es para nosotros sentirnos parte de una comunidad? O sea, ¿qué nos enorgullece de ser uruguayos? Y cuando a mí la producción me transmitió este tema y bueno, escuché tu columna, yo le decía a Pilar, le digo,

0: yo me emocioné muchísimo cuando, volviendo a Drexler, cuando la ceremonia del Oscar en 2005, que no lo habían dejado cantar al otro lado del río, ¿no? Le habían dado el premio a la canción, pero la tuvo que cantar por una cuestión de regla ahí de la Academia de Hollywood. Y y él se subió al escenario y lo que hizo fue cantar una estrofa de la canción, ¿no?
1: A capela.
0: A capela. Y como un acto de rebeldía, ¿no? Y de reivindicación de que, bueno, él es el autor de esa canción y tenía derecho a cantarla. Y a mí eso, por ejemplo, esa cuestión hasta chauvinista, ¿no? De ser uruguayo. Sí, sí. Digo, esto lo hace un uruguayo. Porque si fuera un argentino hubiese hecho una diatría, hubiese despotricado, hubiese dado una lección a la academia, hubiese sido una cosa como más cínica, más... Pienso yo, ¿no? Y esto también tiene que ver con cómo construimos nuestra identidad y cómo nos definimos en oposición a los argentinos, ¿no? Confieso que eso también es una producción y que la estoy reproduciendo en este momento. Pero bueno, ahí yo me sentí sumamente orgulloso.
1: Está bien.
0: Del Uruguay.
1: Y seguramente le pasó a muchos. Pero yo insisto con mi pregunta. Yo no estoy hablando de momentos individuales de, no sé, patriotismo o nacionalismo.
0: Sí, pero
1: estoy hablando de manifestaciones colectivas,
0: claro, pero
1: como las que provoca la selección uruguaya de fútbol. Un involucramiento de una enorme mayoría de la población, hasta los niños, ¿no? Los padres, los maestros, bueno, y todo lo que ustedes ya saben. Estoy hablando de un fenómeno de ese porte. ¿Cuándo vuelve a darse si no es con el fútbol, si no es con la selección? Porque, a ver, también pasa con un deportista, no sé, un remero que obtiene un primer lugar, un segundo o un tercero. Bueno, ese deportista en ese momento ve subir la bandera al mástil, llora, claro, se conmueve, y el grupito que está con él también. Pero yo estoy hablando de expresiones realmente colectivas de involucramiento y de consustanciación con esa bandera y con ese himno. ¿Cuándo tendremos de nuevo?
0: Sí, yo pensaba más en gestos donde uno siente como la identidad, ¿no? Como una existencia colectiva de la que se siente orgulloso, ¿no? Yo por eso citaba el caso de Drexler. Me parece que ahí había como ciertas características de su accionar que tienen que ver con una cosa media medida, media sin demasiados sobresaltos, pero al mismo tiempo con una postura clara que, bueno, que tiene que ver con el ser uruguayo, ¿no? ¿No? O sea, cosa como eso, como medida, como prudente, como más sutil, ¿no? Sin demasiado muestras, ¿no? De chauvinismo, pero sí marcando una postura.
1: Alejandro, tú que venís del Mundial, de allá mismo.
2: La cosa que uno advierte en Estados Unidos, por lo menos en el este, en general en todo el este, aunque ahora lo volví a percibir en Florida, es y particularmente en Naples, en Miami, y qué raro, a mí me suena raro, es ver que en las muchas casas, todo el tiempo, no por el Mundial, tiene una bandera de Estados Unidos.
1: Bueno, ¿ves? Ahí está. Esa es una diferencia que Uruguay y Estados Unidos tienen.
2: Pero la tienen como... algo que tiene que tener la casa y que forma parte de la casa y que no tiene nada que ver con el Mundial. Ahora, claro, estaba el Mundial, pero no era por eso, porque he estado en otras épocas, en esos mismos lugares, y siempre vi lo mismo. No sé si ustedes han tenido la misma experiencia, pero en Estados Unidos sí lo he visto, sobre todo en el este. No tengo fresco Los Ángeles, San Francisco, esa zona, pero sí el este. Y se sienten orgullosos de una pertenencia a una comunidad y lo manifiestan a través de colocar la bandera en la casa. Hasta a veces está con un mástil como... Otra cosa que podría comentar, además de todo lo que dijeron los compañeros, es que lo mismo que tú percibías acá en Uruguay, pasa quizás hasta más en México. Es increíble en México, por lo menos en la Ciudad de México, en Guadalajara también, pero y en alguna otra población, pero sobre todo en la Ciudad de México, por todos lados, a raíz del Mundial, a raíz del Mundial, están las banderas de México flotando, pero por todos lados, en las casas, en los comercios, en los colegios, por supuesto en las instituciones deportivas, pero por todos lados. Uno ve banderas de México, bueno, los que fabrican banderas de México se han enorgullecido mucho de la participación actual en el Mundial y eso ha aumentado la cantidad de banderas, pero lo que me comenta la gente de México es que eso normalmente no ocurre ocurrió ahora por el Mundial. En México no pasa lo que pasa, como recién comentaba, de manera, bueno, más o menos generalizada, en Estados Unidos. Es decir, que la gente siente la bandera como algo propio, que forma parte de su individualidad y de un ser colectivo. Pero México es igual que acá. Es decir, a raíz del campeonato del mundo, y claro, es cierto que México además es sede de una de las sedes del campeonato del mundo, pero la gente llenó la ciudad o las ciudades de banderas mexicanas. Incluso la carretera, uno lo ve hasta en pequeños poblados, entre, por ejemplo, entre México, la Ciudad de México y Guadalajara, que es una carretera muy larga, que el camino transcurre entre 6, 7, 8 horas a velocidad alta para llegar. Y uno advierte que en pequeñas poblaciones también hay banderas, pero dicen los mexicanos que eso ocurrió solo ahora y que no es habitual que ocurra.
1: Bueno, mira, un paralelismo con Uruguay, en
2: con
1: todo
2: lo
1: caso
2: que tú planteabas por Uruguay. Y curiosamente, los mexicanos están... Bueno, no voy a entrar en cuestiones políticas porque ya sería más extenderme demasiado, pero... a raíz de lo que tú mencionabas, Carolina, de la jura de la bandera, sí, fue de las cosas y la promesa de la bandera que yo he recordado. Cuando yo y mis compañeros jurábamos, prometíamos y después jurábamos la bandera, realmente participábamos mucho de eso. Y resulta que mis hijos también, por lo menos en la institución a la que concurren, y mis nietos también en la institución a la que concurren, tienen algo muy especial con la bandera. Yo veía a algunos de mis nietos chiquitos pintando en su casa la bandera porque habían visto a sus hermanos un poquito mayores prometiendo la bandera ahí o está, jurando
1: pero,
2: la bandera.
1: Ahí, está, ahí nomás hay una contradicción. Yo marcaba eso, ¿no? Porque los padres de esos niños, que se emocionan ese día, no ponen la bandera en la ventana o en el balcón cuando llega el 19 de junio, el 18 de mayo o el 25 de agosto. Y esos niños, cuando crezcan, tampoco van a poner la bandera en ninguna ocasión colectiva. De eso estaba hablando.
2: Pues
1: es curioso.
2: Tenemos en casa una bandera muy grande de Uruguay, que debe tener, yo qué sé, 60, 70 años, enorme, porque venía de mis abuelos. Y vos sabés que es cierto que llegamos a poner la bandera alguna vez, pero ahora no la ponemos. Es decir, salvo en el auto cuando juega Uruguay un partido de fútbol, ¿no verdad? O algo por el estilo. Es la única ocasión que recuerdo que pongamos ahora la bandera.
1: Sí.
2: Hay una cosa que también quería recordar, y es que en la época, por lo menos en lo personal la recuerdo así, en la época de la dictadura, allá por el año 80... en medio de todas las cosas que uno podría decir de esa época y que no tiene sentido hablarlas ahora, hacían marchas que llamaban cívico-militares, que eran enormes, donde hacían desfilar los colegios, incluso todos con banderas y bueno, al margen de la significación que el gobierno de la época le quería dar a eso, lo cierto que ese tipo de manifestaciones colectivas, al margen de los acontecimientos deportivos de Uruguay a los cuales tú te comenzaste a referir hoy, bueno, en la editorial, lo cierto es que era bastante emocionante ver eso.
1: Digo, sí, pero al revés, hay gente que dice que la dictadura justamente marcó en contra.
2: Sí, claro, porque le recuerdan que eso, se asocia todo eso, que era muy importante, desfilaban por 18 de julio,
0: claro.
2: cuadras de caballería militar y de escuelas.
1: No, pero hay oyentes que dicen que y eso entonces, justamente fue contraproducente.
2: Se asoció, no digo que no, te estoy diciendo de manifestaciones colectivas que yo recuerdo al margen del fútbol. Sí. Y por cierto que lo que decís, supongo que es verdad, uno termina diciendo, no, bueno, pero eso es la dictadura, así que no...
1: Eso es propaganda de la dictadura.
2: No volvamos a esto.
1: Juan, ¿qué ibas a decir?
3: Yo quiero recordar que un recuerdo personal que explica muchas cosas sobre mí y sobre lo que he dicho, ¿no? Cuando yo tuve que prometer la bandera en la escuela, bueno, fui al acto, pero cuando volví a mi casa le pregunté a mi madre qué quería decir eso, porque no entendía. ¿Qué quería decir eso? Y mi madre, que tenía un sentido del humor negro, me dijo, quiere decir que si, por ejemplo, estás en una guerra y entonces vos ves que viene una bala que va a pasar para la bandera, va a pasar para la bandera, te tenés que poner delante para desfallar, que no la no. Ay, yo dije, ay, qué suerte, porque yo no dije nada.
1: Oh, mira, no juraste, no prometiste.
3: No prometí
2: la prometiste.
3: No
2: la prometiste.
3: Y no la entendía, yo qué sé, yo de que no sabía que estaba, que
2: te
3: quería decir.
2: Cuando te tocó.
3: Pero, no. Claro, pero que era muy chico, no sé, o sea que dos, tercer año.
2: Tu título de ingeniero es inválido, porque.
3: No, porque.
2: ¿Te acordás que para ingresar a la universidad había que presentar el juramento?
3: Y yo tengo el juramento.
1: ¿Jurar? Sí, juraste.
3: La juré, sí.
1: Ah, bueno. Ese es otro tema divertido e interesante para otra tertulia, ¿no?
3: Jurar.
1: La diferencia entre prometer y jurar, ¿no?
0: A mí me parece que tenemos que diferenciar lo que es el sentimiento de identificación, de sentirnos parte de un colectivo, de sentirnos orgullosos por ciertos elementos que explican en nosotros, del ceremonial. Yo si mañana alguien dice, vamos a, no sé, a sacar las banderas de Uruguay, yo, ¿para qué lo vamos a hacer? ¿Cuál es el sentido? El sentido de que estén las banderas en Estados Unidos. Yo pienso, enseguida cuando pensé, ponemos las banderas de Uruguay en los balcones y todo, ¿a quién le estamos diciendo eso? ¿Qué estamos comunicando?
1: Bueno, entre nosotros mismos nos estamos diciendo
0: sí,
1: algo.
0: ¿Para qué le estamos diciendo a los inmigrantes? Miren que están en Uruguay, que están en nuestro país, que son nuestras reglas, ¿no?
1: La complicaste.
0: Porque, no, pero sí, ¿para qué está la bandera de Estados Unidos en todos lados? ¿Qué están marcando con eso? Para mí es hasta antipático ese. Mirá, ese gesto. Y si lo hacemos nosotros, no sé si a ver, una cosa son los ceremoniales y un poco lo que decía Alejandro, ¿no? En qué contexto uno asocia, ¿no? Esas cuestiones, ¿no? De jurar la bandera, de hacer un acto, de la solemnidad. Y sí, lo asociamos con cosas impuestas y capaz que es un gesto de rebeldía de la gente. Ahora, lo importante es si te sentís uruguayo, si frente a una cosa cotidiana vos tenés un sentimiento que te hace sentir orgulloso, que te hace sentir un sentimiento agradable, ¿no? Entiendo. Yo por eso ponía el caso de Drexler. Entonces, realmente, o sea, estamos planteando como con un sentimiento de carencia, de ausencia, de problema, de que no estamos enarbolando la bandera.
1: A mí no me parece. Yo lo que estaba haciendo eran preguntas, nada más. Pregunta.
0: Claro, pero parten de un extrañamiento, ¿no?
1: Un extrañamiento,
0: parten de,
1: sí.
0: ¿Por qué no ponemos la bandera?
1: ¿Por qué solo la selección uruguaya de fútbol nos conmueve colectivamente con bandera e himno incluidos a los uruguayos, ¿no? Esa era la pregunta. Hay oyentes que, volviendo a la dictadura, bueno, y esa época, dicen, bueno, el regreso a la democracia fue una ocasión en la que una parte importante de la población celebró, festejó con la bandera y con el himno. Se podría citar algún episodio anterior, el acto del obelisco, sí. El acto del obelisco de noviembre de 1983.
2: Pero no recuerdo que fuera con banderas ahí.
1: Bueno, no. Justamente, se había exhortado a que no hubiera banderas partidarias.
2: No, de Uruguay ni siquiera.
1: Pero sí había banderas nacionales.
0: Y mismo la marcha del 20 de mayo también.
1: Bueno, ahí está.
0: Uruguay, y ahí hay una cosa bien de colectivo muy fuerte.
1: De acuerdo. Pero, pasa eso. Pero no es una... La marcha del 20 de mayo con... lo poderosa, con lo conmovedora que es, no es una marcha por el Uruguay. Hay un momento en el que se canta el himno nacional, sí, y se lo canta con mucha emoción, pero no es por el Uruguay, no es porque todos se están manifestando uruguayos y comprometidos, es por otra causa. Y bueno, y por último no abarca a una mayoría enorme de la población. Es muy numerosa, pero no está ahí la misma gente que sí se conmueve con la selección uruguaya de fútbol, ¿no? ¿Qué ibas a decir, Víctor?
4: Sí, yo quiero decir que también todo este asunto de la bandera y el himno tiene un lado oscuro, ¿verdad?
1: A ver.
4: Porque esos mismos mecanismos que generan cohesión, o que deberían generar cohesión, también pueden generar exclusión. Y entonces... la bandera transformarse en un arma para usar contra los de afuera, contra el otro, el diferente.
1: Exactamente.
4: Y lo mismo el himno puede infundir un orgullo que justifique una cierta violencia contra el otro también, ¿no? O sea, el nacionalismo, por eso, tiene también uso de estos símbolos y no es el mejor momento, digamos, para aplaudirlo, ¿verdad? Recordemos lo que eran las las manifestaciones del nazismo,
1: sí, claro.
4: Se abría banderas allí, se abría himno, ¿verdad? Y sí. Bueno, era toda una forma de justamente afirmar cierta idea en contra de otras, ¿no? Entonces, tiene ese lado oscuro, ¿no?
1: Yo decía en la columna, no sé si está bien o está mal. Yo trataba de buscar respuestas, nada más de por qué se da solo con la selección uruguaya de fútbol, ¿no?
0: Yo creo que con cosas así como cotidianas, chiquitas, se da también. Ese sentimiento así como de orgullo. Uh-huh. Yo puse ese ejemplo, estoy segura que todos tienen algún ejemplo
2: yo
0: así.
2: Yo me siento, yo la verdad que, curiosamente, y no es respuesta a tu pregunta, pero es un comentario que quería hacer, es que, ¿sabés que cada vez que oigo la marcha de mi bandera, e incluso el himno nacional, sobre todo esas dos cosas, mi bandera, más que nada mi bandera, yo creo, pero el himno nacional, me emociona un poco. Aunque sea nada más que no tenga nada que ver con ningún espectáculo, ni con ningún campeonato mundial, ni con ninguna cuestión política, ni nada. Me emociona. Oigo la marcha de mi bandera y pum, no te digo que salgo llorando, pero me emociona un poco. No soy insensible a eso. Y en cambio, si oigo el himno argentino, está el himno argentino,
1: el himno argentino es muy emocionante.
2: Sí, pero no me emociona a mí. Está muy bien, pero no es algo que uno diga, bueno, siento como algo propio, o me siento identificado, o siento que soy yo, que estoy ahí.
0: Cuando venís de un viaje por un avión, yo hace años que no viajo, pero que dicen, ¿no? Bueno, vamos a aterrizar en Montevideo, no sé qué, bienvenidos a Uruguay. ¿No nos emociona eso? A mí me emocionaba.
1: ¿Y si, ¿no? y si les agarra el himno en un teatro? Un cine, ¿no? Van al cine un feriado, no se dieron cuenta que era feriado, y antes de que comience la película, ¡pam!, por los parlantes, el himno. ¿Qué hacen?
2: Yo me sigo emocionando, como usted decía. Yo me emociono un poco.
1: ¿Pero cantan? Porque,
2: no, cantarlo no.
1: Porque otra característica de los uruguayos es que en general, cantamos el himno como murmurándolo, ¿no? ¿No?
2: Bueno.
1: ¿Cuándo se canta el himno con todo? Pero con todo.
2: En el fútbol.
1: En el fútbol. Los oyentes también tienen respuestas, también han aportado mucho. El asunto interesó tanto el día del editorial como ahora con el WhatsApp a raíz de la tertulia. Vamos a recopilar toda esa participación y después capaz que hacemos algún otro encare en el programa.
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13: donde los desafíos ambientales son cada vez más evidentes, la forma en que diseñamos nuestros paisajes y jardines también puede ser parte de la solución. Hoy en la Mesa Verde vamos a averiguar qué es el paisajismo ecosistémico y qué ventajas tiene. Se trata de una corriente que comenzó a gestarse a fines del siglo XX y principios del siglo XXI en respuesta a los desafíos ambientales, la escasez de agua y el cambio climático, transformando lo que es el paisajismo tradicional. Es una práctica de diseño, entonces, que imita la estructura y los procesos de la naturaleza. En lugar de imponer geometrías artificiales, utiliza entonces plantas nativas y adaptadas para conservar el agua, minimizar el mantenimiento y crear hábitats funcionales para la fauna local, por ejemplo. ¿Cómo estamos pensando los jardines de hoy? ¿Qué impacto puede tener este enfoque en los desafíos urbanos que enfrentamos a nivel ambiental? ¿Qué importancia cultural tienen para nosotros las especies nativas de Uruguay? Bueno, vamos a conversar en los próximos minutos con tres invitados que son especialistas en la materia. Así que es un placer recibir aquí en esta Mesa Verde a Fernando Bianco, director del estudio Fernando Bianco y Asociados, director de la Escuela del Sur de Jardinería y Paisajismo, director de la Garden Week, un evento de paisajismo que se realiza en Punta del Este, en Colonia y en Montevideo. Fernando, ¿qué tal? Bienvenido, un gusto recibirte por acá.
14: Bueno, bienvenido. Muchas gracias por la invitación. Lindo tema para hablar y para ponerlo también en la agenda de una radio común, ¿no? No de paisajismo, no en el ámbito de paisajismo.
13: No exclusivamente, claro, exacto. Bueno, sigo con los saludos. Ahora me voy a distancia porque también está María Candelaria Domínguez, licenciada en diseño de paisaje, egresada de la Universidad de la República, es máster en dirección de proyectos ambientales y RSC, actual docente e investigadora del CURE de la Universidad de la República, el Centro Universitario del Regional Este. Candelaria, ¿estás por ahí? ¿Cómo andás? ¿Todo bien?
15: Por acá, buen día, muchas gracias.
13: Y también nos acompaña, en este caso en estudios, Alejandro O'Neill, que es jardinero, paisajista, viverista, docente también. Alejandro, un placer recibirte. ¿Cómo estás?
16: Un placer, gracias a ustedes. Todo bien.
13: Habla un poquito más cerca del micrófono nomás para que te escuchemos. Comenzamos, si les parece, a ver con una aproximación. Ya algo adelantábamos hoy más temprano y yo lo señalaba en la introducción, pero ¿cómo definirían ustedes el paisajismo ecosistémico? A ver, ¿quién se anima a romper el hielo con la definición?
16: Es el paisajismo. ¿Qué tal? El paisajismo ha tomado diferentes cursos al correr de la historia. Son corrientes que se están definiendo, que son como tendencias o maneras de diseñar, como puede ser el paisajismo ecosistémico, que tiene muchas cosas en común con el paisajismo naturalista también. Son corrientes, digamos, contemporáneas que se adaptan a justamente lo que hablabas al principio sobre el contexto de la ecológico que está sucediendo. Entonces son corrientes que se apoyan en la naturaleza o se inspiran en ecosistemas para tratar de reproducir eso de la manera más fiel y que traiga todos los beneficios ecológicos, a los cuales se les dice servicios ecosistémicos en alguna terminología, y sean compatibles con el uso humano.
13: Veía una explicación que decía el jardín ecosistémico o el paisajismo ecosistémico no busca el jardín perfecto y controlado, ¿no? Para que los oyentes sigan entendiendo, sino como uno más vivo, más dinámico. ¿Es por ahí, Fernando?
14: Sí, hoy de mañana escuchaba que hablaban como de el jardín desprolijo. Un paisajismo ecosistémico puede tener cierta prolijidad. Yo creo que sí, un poco lo que decía Alejandro. Me parece que es un jardín donde empiezan a pasar cosas más allá de una planta linda. Uh-huh. Me gustaría traer un poco al tema al ingeniero Raúl Nin, que recientemente fallecido el viernes. Hoy lo recordaban. Y cuando hablábamos de la historia de este paisajismo ecosistémico, yo justo hablábamos también con Alejandro. No es muy clara la historia que tiene acá en Uruguay, sí en Europa, pero Raúl, por ejemplo, fue de las personas que empezó como a hablar de copiar el monte nativo. Él armó un monte nativo en una duna en La Paloma, en su casa y vivero, Y bueno, es ese jardín donde empiezan a pasar cosas, que si vos copias la naturaleza empiezan a aparecer. Llevado a un jardín común y corriente, yo creo que es esto de que pasen cosas en ese lugar, que empiecen
13: que
14: a aparecer.
13: Pasen cosas, me gusta ese concepto.
14: Y bueno, que empiecen a aparecer mariposas, picaflores, que empiecen a aparecer otros insectos, las abejas, que la gente le tiene miedo a las abejas. Las abejas, la mayoría, Alejandro podrá estar de acuerdo también, que no pican, no son esas abejas que te van a venir y te, son muy importantes para la polinización. Y que a su vez cuidemos el agua. Entonces, Alejandro, que es un especialista en jardines naturalistas y pastizales, puede explicar mejor que yo lo que pasa cuando vos tenés un pastizal. Que también aparece lo otro que también dice la gente, bueno, las víboras y qué sé yo. Yo tengo un campo que estamos haciendo ese tipo de paisajismo y a mí me dicen, no, pero es una zona de víboras. Pero justamente las víboras van ahí y no van a nunca más apareció una víbora cerca de la casa, por ejemplo. Porque se van a su hábitat natural. Entonces creo que es eso, un lugar donde pasan cosas.
13: Candelaria, ¿qué agregarías vos a esta definición? O por lo menos, ¿qué diferencia capaz el paisajismo ecosistémico con lo que es el paisajismo más tradicional o lo que la gente tiene en la cabeza cuando piensa en paisajismo?
17: Bueno, históricamente nosotros en Uruguay tenemos una tradición paisajística muy europeizada, y estos referentes, como nombra Fernando a Raúl y muchos otros que han sido constructores que han aportado este nuevo paradigma, entre ellos, por ejemplo, tuve una prima de Alejandro que fue profesora mía de facultad, a quien admiro muchísimo, María Pupo, precursora de la Asociación Nacional de Nativas, que han promovido esto, el uso de nativas en el paisajismo, pero que históricamente el paisajismo ha sido visto como si fuera una pintura estática, ¿no? Uh-huh. Donde es algo de consumo visual, donde buscamos separarnos de la naturaleza históricamente, a este cambio en el que la mentalidad ha cambiado en parte por la crisis climática, la degradación urbana, la calidad de vida que tenemos, algo que nos ha llevado a buscar mirar más allá del estético y estar en contacto con la naturaleza. Y bueno, eso nos ha llevado a empezar a aplicar técnica y la biología, dejando atrás lo que es meramente ornamental para poder enfocarnos en lo que son los procesos. Hoy entendemos el diseño en este encuadre como un proceso donde se van dando distintas aproximaciones, no todas al mismo tiempo, ni con la misma intensidad. Empieza como un borrador y se va precisando cada vez más porque, bueno, cada vez tenemos más información sobre la biodiversidad y en esto de los jardines ecosistémicos, de cómo rehabilitar los ecosistemas que hoy se encuentran degradados. Hay muchos padres de esto de los jardines ecológicos que, como bien decía Fernando, tenemos mucho más de base en Europea. Para mí un gran referente es Ian McHarr, que es un escocés, que es quien escribió el libro Proyectar con la Naturaleza. Y creo que su teoría es bastante como una brújula en esto de los jardines ecosistémicos, donde la base de esto es que el diseño no debe ir en contra de la naturaleza. Uh-huh. Algo que parece tan sencillo que nos ha costado siglos teorizar sobre eso, sino entenderla, observarla, para después colaborar con sus procesos. Esto de entender el ciclo del agua, la ecología, la geología del lugar, para poder hacer que el proyecto se sostenga y que sea exitoso. Después tenemos otros referentes como Gilles Clement, que fue el que habla del jardín planetario, jardín en movimiento. Uh-huh. Observar que las plantas se mueven solas, se desplazan, cambian, la naturaleza tiene sus ritmos, y estos son conceptos que son vitales para nuestra ética de trabajo. Observar cómo funciona la naturaleza.
13: Eso que dice Candelaria me parece súper interesante, ¿no? Porque también dice y pone énfasis en esto tiene diseño, ¿no? Es dejo crecer todos los yuyos en el patio de casa, en el jardín. No, se trata de observar la naturaleza, dice ella, y a partir de eso diseñar. ¿Qué tienen en cuenta ustedes que trabajan en el rubro a la hora de diseñar un jardín de este tipo? O un paisaje de este tipo, capaz como algo más grande. A ver.
18: Yo creo que en mi caso personal, por mi vínculo con los entornos naturales, surge todo a través de la información que leo en los espacios que he vivido, que están vinculados a la infancia también, ¿no? A cómo vos vivís. La percepción de la naturaleza es muy subjetiva, de qué es un espacio salvaje. Después hay parámetros que podemos medir mejor, como el nivel de biodiversidad, que son parámetros que sí nos dan un nivel de riqueza, de complejidad, de algo que es mejor. Y habiendo
13: ahí vivido, mencionaste la biodiversidad, ahí ya podríamos hablar 3 horas, ¿no? Porque pienso,
18: podríamos hablar a poner 3 horas como, de cada no sé, uno de estos temas.
13: El jardín perfectito tiene al revés, ¿no? Tiene todas plantitas iguales, ¿no?
18: Sí.
13: Del mismo color, sí. Y que más o menos tengan la misma altura y demás.
18: Sí.
13: Bueno, acá no, acá un jardín más rico desde el punto de vista...
18: Totalmente.
13: Ecosistémico sería el que tiene mayor diversidad.
18: Más complejidad. Lo que sucede es, por ejemplo, yo trabajé muchos años en el Mediterráneo. Para trabajar con especies mediterráneas tenés que poder entender el clima mediterráneo, que hay un periodo de 3 meses de seca, que llueven en algunos lugares hasta 300 o 400 milímetros al año, que es muy poco. Entonces estudiar las especies, cómo se comportan, qué dinámica tienen con los hongos y los organismos que las ayudan a obtener nutrientes de la piedra o a sobrevivir bajo estrés hídrico extremo, y entender cómo funciona ese ecosistema, porque funciona, el Mediterráneo es hermoso, entonces no necesitamos tener césped y todo lo que nos queda del legado histórico del paisajismo renacentista, y todo eso trabajarlo mucho, a través de mucha experimentación, mucho ensayo y error, y poder entender cómo hacer un jardín mediterráneo nace desde el suelo. Lo mismo sucede en Uruguay y en cualquier parte del mundo. Si hacemos naturalismo en la costa de Brasil, vamos a trabajar mata atlántica. Si hacemos en el plan alto, haríamos cerrado, brasilero.
13: ¿Se trata de priorizar lo nativo?
18: Se trata de entender cómo funciona la ecología del espacio y cómo se maneja el ecosistema y la biodiversidad, y tratar de apoyarse en eso, como decían anteriormente. Y acá entonces tenés diferentes ecosistemas. Te puedes apoyar en el monte Samófilo, que es el monte que crece en la costa. Se le dice Samo porque Samo es arena y Filo es amigo. Entonces son bosques montes que se desarrollaron en zonas, evolucionaron en zonas costeras. Tenés vegetación dunar, tenés pastizales, tenés chircales, tenés todos los ecosistemas de Uruguay para inspirarte y tomar esa información y tratar de recrearla en jardines que estén en ese contexto. También lo de nativo es una cosa política, o sea, no se adapta tanto al ecosistema, sino es regional. Nativo es que es de Uruguay. Pero en Uruguay tenemos muchas cosas en común, claro, en el norte, etcétera. Entonces, por mi lado, surge desde ahí. Surge desde entender la naturaleza y tratar de llevarla al jardín. A veces digo, como de manera un poco en broma, que no me gustan tanto los jardines. Me gusta la naturaleza. Y lo que trato de hacer es traer la naturaleza al jardín.
13: En tu caso, Fernando, a ver, o Candelaria, que también está... Creo que está haciendo así con la cabeza...
14: Bueno, en el caso del estudio nuestro, nosotros nos pasa que trabajamos muchos con jardines, digamos, o con grandes o chicos, pero con jardines, y capaz que no tanto manejando Alejandro capaz que está como más en el tema de manejar la naturaleza, ¿sí? A nosotros nos toca muchas veces crear ese lugar. Entonces ahí, siendo como una cosa práctica, nosotros lo que tenemos en cuenta es buscar plantas que, por ejemplo, tengan menos requerimiento de agua, que cubran más el suelo, entonces ahí vas a tener menos evaporación, los famosos yuyos que la gente no quiere que venga, o por ejemplo la gramilla, que en este caso sería un problema. Después elegir plantas por esto de que atraigan insectos, mariposas, picaflores, eso le da como también vida al jardín. Después también, obviamente, tenemos que elegir plantas que tengan estructura durante mucho tiempo en el año, porque también la gente le gusta tener el jardín lindo. O sea, claro, vamos a entendernos que tampoco esto se trata de que el jardín sea una cosa desprolija, ni mucho menos. No, el jardín tiene que estar lindo, a la gente le gusta tener siempre o casi siempre lindo. También hay que entenderlo el jardín y educarlo. Yo creo que lo que precisamos mucho acá también es educación y que la gente lo entienda. A mí me pasó en una obra que hicimos en un lugar multiespacio en Carrasco, que hicimos, digamos, de un jardín muy tradicional, hicimos un jardín que tiene, no tiene pasto, por ejemplo, uh-huh. Tiene todo plantas. Y yo, al responsable del lugar, yo siempre le digo que para mí hay que poner un QR y algo que lo explique el jardín, porque si no, a veces es difícil. Si vas en invierno es difícil de entenderlo porque el jardín está mal. Y yendo a María Pupo, que justo la nombró Candelaria, la otra vez fuimos a ver un jardín de ella en Punta del Este, en un edificio, que claro, te cuesta entenderlo, ¿viste? Porque no es un jardín convencional. Y yo le dije, María, acá tienen que poner un código QR. O sea, acá la gente la tenés que educar, que es lo que está viendo, ¿viste? Es como una obra de arte. Yo puedo mirar ese cuadro, me puede gustar o no, pero si yo sé qué es, lo entiendo. Esto es lo mismo. El jardín es una obra de arte, entonces hay que entenderlo.
13: Porque vos decís, puede pasar que uno tenga el preconcepto de decir qué descuidado que está en algún momento o que simplemente no entienda qué es lo que se buscó, qué línea estética o si efectivamente se buscó seguir algún parámetro.
14: Mirá, yo siempre digo lo mismo. Los árboles en invierno, muchos tiran la hoja, uh-huh. ¿sí? Esto es lo mismo, o sea, el jardín que copia la naturaleza lo que está haciendo es tener un periodo que por ahí no está tan lindo. El desafío de los paisajistas es que ese periodo lo pase lo mejor posible, pero también hay que enseñarle a la gente que el árbol es caduco,
13: claro.
14: O sea, si no tendría, sería un árbol perenne o tendría hojas de plástico. Claro. Entonces, así como la gente entiende que el árbol caduco tiene una cantidad de beneficios porque uh-huh. le da sol a las casas o a la calle durante el invierno y que va a ensuciar, ¿no? El famoso de que no quiero que me ensucie, va a tener ese periodo. Bueno, y el jardín ecosistémico o el jardín que copia la naturaleza en invierno es caduca.
13: Claro, claro. Candelaria, ¿qué agregas vos? ¿Cómo ves esto que señala Fernando?
17: Bueno, hay mucho para hablar ahí, mucha tela para cortar. Sí es real que existe una ética de la estética, ¿no? Que es algo que va mutando con nuestra mirada de cómo construimos aquello que consideramos bello. Y por supuesto que tiene que ver con nuestras propias experiencias y formación, la forma en la que vemos el mundo. Entender que proyectar, o sea, estos espacios que imitan a la naturaleza a veces son más complejos de diseñar que un jardín tradicional, ¿tá? Pero el acto de proyectar tiene que ver con que hay una intención detrás, una intención de crear algo que es funcional y que es estético. Y el acto de proyectar es un acto de investigación donde confluyen la memoria y el conocimiento que se tiene del sitio. Entonces, el paisajismo ecosistémico no hay una receta, pero sí hay un proceso proyectual que es riguroso, donde se busca integrar, por un lado, la coherencia de lo formal, la funcionalidad estética, pero sobre todo mejorar las condiciones ambientales. En esto que recién comentaba Fernando, de educar a la gente que las hojas se caen. Sí, las hojas se caen y eso tiene un porqué que tenemos que aprender a observarlo. Esa materia orgánica va a descomponerse y va a pasar a ser parte de la microbiología del suelo, que hoy cada vez sabemos más sobre la actividad de los suelos y las asociaciones simbióticas entre las raíces, los hongos, el hecho de que las plantas madres le envían glucosa a las que reconocen como sus hijas. O sea, es un mundo en sí mismo súper complejo, pero volviendo a esto del acto de proyectar, hay para mí como principios fundamentales, uno que tiene que ver en el análisis como base, en esa lectura profunda del lugar, de entender todo lo preexistente, la topografía, las visuales, el clima, la flora que hay en el lugar, los saberes ecológicos locales también, porque cuando diseñamos paisajes, si bien en este paradigma lo hacemos de manera biocéntrica, es decir, ponemos a la vida en el centro. El ser humano es parte de esa vida, pero no se entiende como superior en el ecosistema, sino como parte de. Entonces diseñamos para la vida. ¿De quiénes? De todos los que quieran ser parte de ese jardín, y el ser humano que por supuesto lo va a disfrutar. Pero es súper valioso conocer la memoria cuando vamos, no sé, no tanto quizás en el ámbito de un jardín urbano, pero cuando vamos a la ruralidad y hablamos con, no sé, a mí me encanta hablar con la gente mayor y que me cuente, bueno, acá había un yerbatal y crecía esto acá y allá, y yo me acuerdo que el tala venía y lo veía que los pajaritos lo comían, que son cosas que también las sabemos al estudiar la teoría, por supuesto que sí, pero hay veces que la teoría no condice con la práctica, o que la información que nos puede dar el saber ecológico local de las personas que habitan ese lugar, u observar la naturaleza, los pobladores, me refiero a la fauna, a los insectos, cómo se comportan, nos da muchísima información. Después, bueno, tiene que haber, como en todo diseño, una coherencia, entendiendo ese espacio como un sistema, ¿no? Que no es solamente, bueno, poner partes de distintos elementos, sino que hay ciertas leyes que es intrínsecas que hacen que, esa, que el funcionamiento del entorno pueda darse. Y después, bueno, el entender que estamos para generar, potenciar y mantener los servicios ecosistémicos en el diseño. O sea, cada decisión proyectual responde a necesidades ecológicas, mejorando el suelo, gestionando el agua, favoreciendo la biodiversidad. A mí me encantan, por ejemplo, los jardines de mariposas, entonces he tenido como que indagar un montón en, bueno, ¿cuál es la planta hospedera de tal? Porque quiero que esté esta.
13: ¿Cuál es la que atrae más mariposas? Mirá.
17: Claro, ¿cuál es la que atrae la presencia? Claro. Que también va a traer picaflores, otras aves, o lo mismo con los frutales. Me encanta mucho tener plantas que sean alimenticias, tanto para las personas como para las faunas, y hay algunas que las compartimos, que comemos todos. Y que si pongo una pitanga, que me encanta comer pitanga, se me va a llenar de otras aves y de abejitas ese árbol. Entonces, bueno, está ahí confluyen funcionalidad y estética, que pueden entenderse como una tensión, pero también como elementos a potenciarse. O sea, un diseño que no es funcional, que no resuelve los problemas de la escorrentía, de los suelos, del terreno, tarde o temprano va a fracasar estéticamente. Uh-huh. ¿Qué es esto que pasa mucho con estos jardines? Que a veces no encontramos quien pueda hacer el manejo de estos espacios, porque hay que conocer de esas dinámicas, aceptar que las plantas tienen un momento en el que no están esplendorosas, y son igualmente bellas ver el fruto, una inflorescencia seca, saber que las semillas de ese fruto están cayendo en el suelo y que en la próxima estación, en la primavera, van a emerger y van a continuar con esa sucesión ecológica, nos trae una tercera dimensión al paisaje que tiene que ver con el tiempo. El paisaje no es una obra acabada, que pum, puse las plantas y esto ya quedó. Esto tiene un tiempo, una sucesión ecológica, porque estamos trabajando con sistemas vivos, donde la estética no es el objetivo, sino más bien es la consecuencia. No sé, un poco por ahí va mi aporte.
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13: ¿Qué tan extendidos están los jardines ecosistémicos o los paisajes ecosistémicos? Miren, por ejemplo, acá, o dónde los podemos ver directamente. A ver, es una tendencia creciente, eso parece claro, ¿no? Porque de hecho, si lo trajimos como tema acá de la Mesa Verde, es porque se están empezando a ver más. Hoy, más temprano, había oyentes que hacían mucha referencia a cuestiones que habían visto, jardines que habían visto o paisajes que habían visto en Europa. Pero acá, por ejemplo, este oyente manda... Juan dice, en la ciudad de Paysandú se hizo un paseo costero totalmente nuevo con senderos y vegetación 100% nativa. Muchas gramíneas gigantes que desconocíamos. Hermoso. Y se viene bancando bien el invierno, dice. Después, Leonardo dice, vivo en Canadá y aquí la naturaleza cambia drásticamente de una estación a otra. Y el otoño, que dura poco, pero es enormemente bello, deja muchas hojas que aquí la gente se obsesiona con juntar. Algo que no entiendo... porque he leído que beneficia el suelo, ¿no? Algo que ustedes marcaban. A ver, ¿quieren comentar algo más de dónde se está extendiendo este modelo o dónde está siendo más comúnmente instalado?
14: Quería hacer un comentario yo, porque sabes que una de las chicas que está en la Rambla de Paysandú, en la Intendencia, es alumna, justo está haciendo ahora el curso de diseño en la escuela, y estuvimos el otro día conversando mucho de eso. Y una de las cosas que me contaba era que ahora habían tenido que empezar a sacar plantas y ponerlas en otros lados. Y eso me parece que es muy interesante en el paisajismo este ecosistémico, y en estos jardines que hablamos hoy pasan cosas. Una de las cosas que pasan es que las plantas empiezan a crecer, o sea, vos plantás un sistema que después empiezan a crecer, unas no, se van como topando con las otras, pero eso también lo puedes sacar para otro lado. Entonces ellos están replicando lo de la Rambla, que es muy interesante y vale la pena el que vaya a Paysandú, están replicando eso en otro lado. Entonces eso también me parece que es válido porque vas como... transportando ese ecosistema a otro lugar y seguís educando. Y con respecto a esto de los espacios públicos, ya lo dejo
13: ahí. Ahí, en los espacios públicos es una tendencia creciente. ¿Se están pensando o los espacios públicos que se están diseñando ahora están tomando este concepto?
14: Bueno, mira, a mí me tocó asesorar a la Intendencia de Flores, de Rocha, y ahora estoy de vuelta en la de Rocha y estamos en la de Florida. Y hemos plantado algunos conceptos de cantero con el concepto de paisajismo ecosistémico. Y lo que ha pasado es que, por ejemplo, viene gente y te dice, aparecieron los picaflores, que no... Hay gente de afuera, imagínate, en el interior. Aparecieron los picaflores, las mariposas. Es como que hay que meterlo de a poco. Acá en Montevideo se está haciendo algo.
13: ¿En dónde, por ejemplo?
14: En algunos canteros se está haciendo, en algunos canteros de avenidas.
13: De avenidas.
14: Se está haciendo, bueno, en Maldonado algo se está haciendo también. A ver, ¿en qué lado más se te ocurre, Alejandro?
18: En Uruguay está recién empezando, en Sudamérica está recién empezando. Esto es algo que viene, como siempre, estos avances tecnológicos y que vienen relacionados al avance de conocimiento científico, en realidad. Se han dado más en Europa, sobre todo. Las corrientes que fueron más populares, que llevaron más adelante experimentación, procesos empíricos, ¿no? Por ejemplo, la Universidad de Sheffield tiene mucho que ver con todos los estudios con respecto a esto, a lo que es también el urbanismo que trabaja con servicios ecosistémicos, como por ejemplo los sistemas urbanos de drenaje.
13: Ahora después profundizamos en eso, si te parece, porque tiene un componente importante ahí.
18: Y el tema del paisajismo, también quería hacer un remarco en esto que creo que es interesante, es que, por ejemplo, el naturalista se inspira más en...

0: más apuntado a la ecología, ¿no? Y el naturalismo quizás se puede interpretar de diferentes maneras, que nació con el uso, sobre todo la pradera americana se hizo muy popular con Pete Audolf en el Highline, ahí es donde se hizo muy popular, y bueno, también se usan muchas de esas gramíneas que son de pradera norteamericana aquí,
1: Claro.
0: o cuando vinieron muchas especies de Europa, también otras venían de Asia, por ejemplo, el ligustro.
1: Ahora después hacemos una pausa y enseguida volvemos con ese punto, a ver en qué medida se puede o no directamente incorporar estas especies invasoras
0: No
1: o
0: se
1: cómo
0: puede.
1: juegan con
0: Sí.
1: la flora nativa.
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9: Hoy en la Mesa Verde de En Perspectiva nos estamos ocupando del paisajismo ecosistémico. El paisajismo ecosistémico es un enfoque del diseño de espacios verdes, por ejemplo, que va más allá de la estética tradicional y pone el foco en replicar o restaurar las funciones de los ecosistemas naturales. ¿Qué características tienen? ¿Cómo estamos pensando los jardines de hoy? ¿Qué impacto puede tener este enfoque en también los desafíos urbanos que enfrentamos a nivel ambiental? Bueno, de eso estamos conversando con Fernando Bianco, Candelaria Domínguez y Alejandro O'Neill, todos los tres paisajistas, docentes, expertos en este tema. Los oyentes están muy enganchados. Miren, por ejemplo, hablábamos de ejemplos concretos en los que uno pueda decir, bueno, ahí vi un jardín ecosistémico, ¿no? Esta gente dice, en lo que es el espacio Maguá, que se inauguró hace relativamente poco, se preservaron plantas nativas que son resistentes al frío y al viento de la costa. La primera reacción de la gente fue, ¿por qué dejar estos yuyos acá? ¿Por qué no plantan florcitas? Bueno, el parque aún, es cierto, requiere mucho trabajo, pero este tema parece estar al menos encaminado con el mismo espíritu que los invitados están planteando, ¿no? ¿Sí? ¿Coinciden?
10: Claro, ¿viste? Pero lo que yo digo de la educación para mí es importante. O la comunicación. Capaz que no es la educación. Es la comunicar qué es lo que está pasando ahí. Porque si no va, vos vas y ves... Yo vuelvo al museo. Cuando vos vas a un museo te tienen que... Entonces me parece que el tema de la comunicación es importante. Ahora estábamos en la pausa hablando con Alejandro. Hay ejemplos de paisajismo ecosistémico o naturalista. Hay un jardín muy interesante en José Ignacio, en una fundación que está a la entrada de José Ignacio, que hicieron todo un jardín, es una construcción de piedra muy grande, hicieron un jardín naturalista, ecosistémico, que es muy interesante. Alejandro ahora después va a contar algunos otros ejemplos, pero lo que hay mucho es a nivel, vuelvo a lo mismo, privado y semipúblico, y que se puede ir a ver. Sería bueno, entonces nada, se pueden comunicar, Alejandro tiene algunos, nosotros tenemos algunos también. Me parece que está bueno que eso pase a nivel más público, ¿no? Que la gente pueda acceder a eso. Y antes que, capaz que darle ahí la palabra a Alejandro para que cuente algún otro lugar, a mí me gustaría también hablar de algunos fracasos que hubieron con eso.
9: Ajá.
10: Y por qué me parece que hay que educar y que la gente que está en los lugares de decisión estén convencidos. En Buenos Aires hubieron dos experiencias muy interesantes, que uno fue en el techo del Centro de Convenciones. El Centro de Convenciones de Buenos Aires es una obra nueva que se hizo pegado a la Facultad de Derecho, en Recoleta. Hace unos años convocaron a un estudio que se encarga de este tipo de paisajismo, Y aquello era impresionante, o sea, era un jardín naturalista, ecosistémico, con nativas, no nativas, porque también tienen no nativas, ¿no? Eso también me gustaría en algún momento más adelante hablar de las nativas, sí o no. Y hicieron otro paseo, el Paseo del Bajo, que es en la parte cuando uno se baja ahí de Buquebú, la Casa Rosada, todo ese bajo. Bueno, hace un mes voy con mi señora a Buenos Aires, nos toca un hotel enfrente al centro de convenciones y hay gramilla. O sea, sacaron todo porque eso no le, entre comillas, no le resultó. Para mí lo que no resultó fue el mantenimiento, que bueno, Alejandro ahora se está encargando aparte de ese tema. Y es un fracaso, es un doble fracaso, porque vos decís, hiciste algo para educar, para mostrar algo, y después terminamos en la gramilla, que es, la gramilla es la planta menos amigable con el medio ambiente, porque hay que regarla, podarla, bueno, es un desastre, digamos. Y este Paseo del Bajo pasó algo similar, o sea, empezaron como a dejar morir lo que se ve que les complicaba y lo otro no está bien. Entonces, ojo, que esto sea como una alerta rojo a que, bueno, cuando alguien hace eso, sobre todo a nivel público, esté convencido de lo que está haciendo. Eso me parece, y que trascienda.
9: Bueno, porque si hubo varios comentarios, ¿no? De por el lado de eso, de por qué dejaron este yuyito y por qué no plantan.
10: Claro.
9: Bueno, en eso consiste también en empezar a educar a la población, ¿no?
10: Claro.
9: Que hay, tenemos que. Eso lo que señalaba, ¿no? Hay momentos en que capaz que no la vemos tan espléndida o tan espléndido ese jardín, pero sí. Es más amigable, seguro, con el medio ambiente.
10: Y que si vos, digamos, en esos lugares vas a poner plantas que atraigan todas estas cosas que estuvimos viendo y que pasen todo eso, que también te puedas tomar la pausa de decir, bueno, esperá que venga el picaflor. Viste que hoy vivimos en el mensaje y en todo eso apurado. Bueno, vivilo el jardín. Nosotros tenemos el eslogan del estudio nuestro, viví tu jardín. Viví tu jardín. O sea, no vayas a ver la petunia y te vas. Viste, también estamos acostumbrados como a eso. Ay, qué lindo el prolijito de cantero. Voy... y me voy de ese jardín o de ese espacio, como puede ser el que hablaban hoy de la Rambla. No, o sea, esperá que pasen cosas, tomate un mate, que la pausa, ¿viste? Y esperá que venga el picaflor. Bueno, y ahí Alejandro capaz que puede contar algo.
11: Lo que sucedió también es que se lo mismo que sucedió con la historia de las orientaciones del paisajismo es que el mantenimiento se adaptó a lo que se requería. Entonces, se generó toda una escuela y una manera de mantenimiento mecánica de la cortadora de césped, del el césped prolijo como una manifestación de cuidado, de prolijidad, de ética de trabajo, etcétera, ¿no? Entonces se llevó hasta el día de hoy, se sigue luchando con ese cambio de paradigma. Y lo que sucede es que el paisajismo evolucionó muy rápido y como toda disciplina necesita sus aliados que van en paralelo, como los biólogos, los botánicos, los ecólogos, la gente que hace conservación y también la gente que hace mantenimiento. Hicimos un avance abismal en lo que es el diseño, el conocimiento de plantas, el hacer jardines que realmente aumentan la biodiversidad y por qué lo hacen, pero no se acomodó la mano de obra que se encarga. Eso es la pata floja de todo el paisajismo a nivel mundial, sobre todo con las corrientes nuevas. ¿Qué sucede? Que falta ese manejo, que es un manejo que necesitamos gente. Se tiene que revalorizar el rol del jardinero. Yo no ejerzo como jardinero
9: hoy. Lo que pasa es que el jardinero lo matás y le vas a decir que hay que dejar el pasto largo.
11: No, porque ahí tenés otra historia, más interesante.
9: Venía un mensaje, Susana dice, un abrazo a Fernando que supo ser profe nuestro en un grupo que se formó aquí en Minas hace años. Dice, soy de las que tapa los canteros con hojas caducas para proteger a las plantas del frío. Y al señor que corta el pasto le parece horrible de desprolijo, dice.
11: Sí, bueno, eso también viene lo que hablaba hoy de los conceptos de estética y que también había mencionado por otro lado, que viene de una cultura muy que viene ya hace años, el por qué le decimos mugre a estos espacios, ¿no? A estos lugares, pues se le dice mugre, campo sucio, porque se los corta, se los quema. Y bueno, es también otro tema para hablar 5 o 6 horas. El tema es que en nuestra cultura está arraigado un desprecio hacia nuestra flora local. Y una admiración hacia la flora exótica, sobre todo europea. Y ese cambio también es un cambio cultural que es un trabajo muy muy muy complejo, muy arduo. Y con respecto a lo de, al contrario, no se quedan los jardineros y las jardineras sin trabajo. Van a tener un trabajo mucho más entretenido, mucho más dinámico. Eso. Y donde trabajan. El jardinero, el que hace mantenimiento naturalista tiene que trabajar menos sabiendo más. Porque vos, cuanto más conocimiento tenés, mejor armás la dinámica de la comunidad para que se autogestione en su mayoría, y vos, con algunos toques, codiseñando con la naturaleza, por ejemplo, decidiendo dónde una planta se quiere reproducir, porque todas estas plantas tienen la capacidad de reproducirse. Yo trabajo mucho con diferentes tipos de caraguatá, que es el género Eryngium, que es una planta bastante popular dentro de lo que son las nativas. Ah, tenemos 5 especies de caraguatá, tenemos 3 tipos de carqueja.
10: Que los productores rurales nos deben estar haciendo las cruces.
11: Mucha gente, obviamente, no puede. Mucha gente, nos reímos mucho cuando me dicen, ¿estás vendiendo carqueja? Me dicen. Y bueno, dije, viste, vos las arrancaste toda la vida y mirá, la tenías ahí, te podrías estar mucho mejor ahora. Ese cambio de paradigma, como en todo disciplina, que vamos como abriendo los ojos a medida que vamos profundizando, ¿no? Primero, por ejemplo, en el mundo de las plantas, yo cuando arranqué, no sé, que empecé a hacer mi viverito y todo eso, que hacía la Escuela Municipal de Jardinería, que tenía mi vivero en la azotea a los, no sé, 17, algo así, empecé con una colección de cactus de la Feria de Parque Rodó. Después me encantaron las palmeras, después empecé los árboles, todos los europeos, los caducos, después las gramíneas. Y vas adentrando, en cuanto más conocimiento, más empezás a ver otra riqueza adentro. Y ahí es donde empezás a ver. Y lo que sucede es que la gente no tiene, en general, suficiente información para entender lo que sucede en algo tan complejo. Y es lo que pasa, ¿no? Que es tan abrumador, que la gente dice, no, cortame todo, que el pastito y me relajo. Pero en realidad no es así. Es al contrario, te tiene que dar mucho más paz, los sonidos, el movimiento, y es una cuestión súper cultural.
10: Para mí, quiero contar una cosa del caraguatá de Alejandro. El género Eryngium ese, que es una planta que, bueno, en el campo hay mucho y que nos reíamos porque los productores rurales la sacan. Pero voy a quebrar una lanza. Número uno, es una planta que genera un banco de semillas forrajeras, abajo. O sea, yo tengo mucho contacto con un ingeniero agrónomo que le gusta todo este tema, y él, por ejemplo, es partidario de no sacar todos los caraguatá, porque eso ahí se forma un banco de semillas. Y sabés que es una de las plantas que tiene más biodiversidad, porque es una bromeliácea que tienen abajo como unas hojas donde se junta el agua y puede llegar a tener agua entre 15 y 20 días después de una lluvia, y las flores son las que atraen más abejas. Entonces, hay que mirar eso, ¿viste?
9: Bueno, porque ahí vamos a repasar esos beneficios que se señalan, sí, ¿no? Porque capaz que han aparecido. Sí. Pero ustedes hablaban de la biodiversidad, lo rico que puede ser un jardín y un paisaje de este tipo con esto de que pasen cosas. Pero en el manejo del agua también se señala, ¿no? Es un beneficio claro que tiene entonces el adoptar. O sea, se cuida un recurso tan importante como el agua.
10: Sí, claro.
11: El agua, la retención de carbono, el agua, la retención de carbono, toda la vida que hay abajo de la tierra, que es donde se manifiesta la mayoría de la biodiversidad. Nosotros pensamos, en general se dice, no, si hay muchas aves, hay mucha diversidad. La verdadera biodiversidad está bajo el suelo, no la vemos. No es así fácil que la miras. Puedes ver lugares más complejos y más ricos, y eso se refleja paralelamente a la riqueza del suelo, pero la verdadera biodiversidad está abajo del suelo.
9: Pero me quedé también con lo que decías de, bueno, se estudia para ver cuál planta se tiene que regar menos, ¿no? Por ejemplo, también.
10: Claro, vos ahí haces una evaluación de eso, de las plantas que requieren menos cantidad de agua. Bueno, para empezar te voy a decir que, por ejemplo, son jardines que se usan, si se usa riego, en los naturalistas a veces no se usa riego, pero en estos jardines ecosistémicos que usás más plantas herbáceas, exóticas, digamos, o parte de nativas y parte de exóticas, ya de pique usas riego por goteo. Ya eso, o sea, gasta el 0,5% del riego común. Después, otra cosa que a mí me gustaría, ¿viste? También es ponerle como un poco de sentido común a esto. Yo no quiero que nos vayamos a que tiene que ser todo desprolijo o todo un pastizal. Creo que también para el tipo de jardín, depende del tipo de jardín que estés haciendo. Entonces quiero, mis alumnos se ríen un poco, pero yo paso contando anécdotas, pero quiero ponerle dos anécdotas para marcar un poco esto. Yo creo que si vos haces un jardín, por ejemplo, no sé, en el Prado, donde hay una determinada estética de casas, de jardines, y qué sé yo, no podés agarrar y levantar todo y poner un pastizal como el que puede tener Alejandro en el campo en Maldonado, en Punta del Este. Yo ahí, por ejemplo, el día que me tocó hacer algo ahí, hice un cantero con plantas de floraciones que atraigan, pero, no sé, con un cerco, con unas bolas de boj, que es lo menos ecosistémico que hay, pero las otras plantas daban vida. Claro. Sin embargo, no sé, en casa, por ejemplo, en el medio del campo, en La Valleja, tengo pastizales que hay gente que va y se horroriza, pero hay gente que va y dice, ah, esto tiene que ver con el entorno, porque vos estás generando los caminos prolijos, no sé qué, pero estás viendo como un pastizal que atrás están las sierras, que tiene que ver con el lugar, que no es el jardín europeo que viene importado. Bueno, la tercera anécdota y no cuento más. Hace muchos años me toca un cliente que me dice, quiero en Flores, quiero una avenida de plátanos de 3 kilómetros tenía. El señor tenía 60 y pico de años, yo no le quería decir que él lo iba a ver, eso lo vio en una estancia en Argentina. Bueno, lo fui llevando, el señor tenía un arroyo espectacular con un monte nativo, y le digo, yo te voy a hacer la avenida de plátanos en este lugar. Armamos todo un sendero que iba de la casa a una laguna que tenía, todo haciendo un manejo del monte nativo, donde empezaban a aparecer el guayabo colorado, que es el tronco es igual al arrayán de Bariloche, que la gente va a Bariloche a ver un monte de arrayanes, uh-huh, y nosotros lo tenemos acá. Uh-huh. Eso para mí es el concepto, ¿viste? Jugar con lo que tenés y no traer, claro, lo importado, que vas a tener que luchar contra eso. Para mí es ese criterio.
11: Yo quiero hacer solo una aclaración corta.
9: No se olviden de Candelaria, sí, que está pobre.
10: Vamos a darle a Candelaria.
9: Candelaria, dale vos, ¿querés agregar algo de todo esto que venimos mencionando?
12: Bueno, esto que hablaba Fernando tiene que ver justamente con esa mirada sensible que tiene el paisajista y esa lectura que hace del lugar, ¿no? Donde entendemos justamente el paisaje como creación humana, y donde si bien ponemos a la vida en el centro, quienes van a ser usuarios van a ser los humanos. Entonces, tiene que condecir. Me ha pasado también lo mismo, de tener que intervenir, por ejemplo, en el barrio San Rafael, que es un barrio tradicional de Punta del Este, con chalets, con una impronta de estética de jardín muy marcada, muy tradicional, y también ver cómo juegan, cómo dialogan, ¿no? Las tipologías arquitectónicas con la estética del jardín. Pero me quedé un poco con el paisaje, con este tipo de paisajismo en el entorno urbano. Y nada, decir que no solo es posible, sino también hablar de la urgencia que tiene el implementar las soluciones basadas en la naturaleza en entornos urbanos, porque necesitamos de estas infraestructuras verdes y azules, aplicar estos modelos de alta complejidad en la ciudad, por un hecho de que necesitamos mitigar y adaptarnos al cambio climático, y tenemos cada vez más eventos climáticos adversos, como las inundaciones en Montevideo, algunos municipios han respondido con la creación de, bueno, que ahora vamos a hablar un poco del agua, pero bueno, que han respondido con los jardines de lluvia, por ejemplo.
9: Sí, si querés vamos por eso, porque ya nos queda poco tiempo ya.
12: Y que tenemos ejemplos como ahora que hemos hablado de tantos referentes como, no sé, el de James Corner, que ha visto el paisaje como motor urbano, ese enfoque de urbanismo paisajístico va más allá de lo que es el parque ornamental, porque propone la ecología como la base para organizar y regenerar ciudades enteras. Entonces, ahí hablamos de procesos performativos, donde se conciben los espacios públicos como infraestructuras vivas que gestionan no solamente las dinámicas ecosistémicas, sino también dinámicas sociales, además del agua, el viento y la biodiversidad. High Line en Nueva York es un ejemplo, capaz que el más icónico así de regeneración urbana, donde una antigua vía de tren se convierte en un motor de vida social y económica. Cuando yo empecé a estudiar esto en facultad, en mis primeros años, un compañero se le ocurrió hacer un proyecto de extensión que era sobre recorriendo las vías de tren abandonadas en Uruguay. Uh-huh. Que es maravilloso cómo se han dado corredores biológicos ahí. Empezamos a entender qué especies eran más resilientes, que crecían solas ahí entre las piedras de la vía. O sea, el entender también la conectividad de los espacios. Capaz que mientras Gilles Clement, que era el que hablaba del jardín planetario, tiende a ser como más ecológica y el valor de lo espontáneo, de lo que surge solo, también está esta parte de otras teorías como la de Körner, que es más estratégica y orientada a la creación de infraestructuras urbanas de alto tránsito que responden con otras necesidades que tiene el espacio. Pero ahí la flora nativa, y como bien decían, hay flora exótica que responde a esas necesidades sin ser especies exóticas invasoras, por supuesto. Pero bueno, volviendo un poco, quedándome con la flora nativa, la incluimos porque son las que sostienen a la red trófica local, o sea, la fauna y la microfauna ha coevolucionado con esas especies durante miles de años. Entonces, al igual que nosotros, también pasa un poco lo mismo con la alimentación. Es imposible que en tiempos evolutivos las especies que están en un lugar adapten su dieta a otra cosa. Entonces, ¿qué pasa con los jardines europeizados? ¿Por qué pierden vida? Y bueno, porque la vida local no está adaptada a alimentarse de eso que le estamos poniendo. Por eso sucede que en este tipo de jardines, tomando esas decisiones estratégicas que potencian la biodiversidad, que yo llamo catalizadores de biodiversidad, es que logramos, intentamos restablecer un equilibrio. Entonces, ahí no solamente estamos buscando una estética particular, sino que también estamos activamente restaurando la biodiversidad y también mejorando la calidad de los suelos y el agua.
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9: Seguimos hablando de los paisajes ecosistémicos, de los jardines ecosistémicos, de cuáles son sus ventajas, porque es una tendencia creciente. Decíamos, bueno, son refugio de alimento para aves, para insectos. Y hay un punto que ustedes todos han mencionado, pero capaz que conviene profundizar en eso, que tiene que ver con la ventaja que tienen la gestión del agua, ¿no? Estos jardines, se supone, si les entendí bien, implica menos riego, pero entre otras cosas porque absorben mejor la lluvia, ¿no? Evitan la escorrentía, el escurrimiento, digamos. ¿Y qué más? O sea, ¿qué particularidad marcarían en lo que tiene que ver con el manejo del agua? ¿Qué ventajas presenta?
11: Bueno, un montón. Yo le explico muchas veces a mis alumnos lo que sucede con estas corrientes paisajísticas, es que cuando vos te inspirás en algo que está ahí, como es un ecosistema, no tenés necesariamente que hacer un estudio de las especies que resisten más estrés hídrico, sino que están ahí. El monte samófilo, el bosque samófilo, el matorral samófilo, la vegetación de sierra, muchas ahí encontrás situaciones de estrés hídrico en donde las plantas ya te probaron que las sobreviven. Si no sobrevives, porque vos hiciste algo mal. porque no existe, porque no hubo un trabajo de suelo correcto, porque se puso demasiada materia orgánica, que es lo que se suele hacer, uh-huh. se les da mucha riqueza y mucho riego y se mueren, y ellas solo quieren buen drenaje, mucho sol y no necesitan nutrientes porque evolucionaron para coexistir con esos. Entonces con el agua sucede lo mismo, si elegimos especies de condiciones que toleran estrés hídrico y las llevamos a un contexto urbano, seguramente Montevideo tenía partes de bosque samófilo, de matorral, de vegetación dunar antes de que se hiciera,
9: claro.
11: bueno, toda la parte, esto debía ser todo un monte donde estamos ahora, ¿no?
9: Exacto.
11: Me encanta imaginarme cuando uh-huh. camino por Montevideo, las ramblas o ciudades, cómo sería ese lugar antes de que se interviniera. Entonces, volviendo a lo del agua, lo que sucede es que no es con riego o sin riego, según el contexto. Si estamos trabajando en humedales, que tenemos muchos humedales, estamos trabajando en condiciones de agua. Y si estamos trabajando en contextos urbanos, también tiene otras condiciones de agua.
9: Pero pensando en el oyente y su jardín, ¿no? De qué puede trasladar de esta experiencia a su jardín en su propia casa. O incluso, no sé, en una terraza, ¿no?
11: Sí, los jardines que yo hago, las especies que uso no necesitan riego. Quizás si viene una seca muy grande uh-huh. de verano, que vos salís al campo y ves el sufrimiento, entonces tenés algún sistema que en ese caso le das una ayuda y pretendemos que fue un verano más o menos normal, lluvioso. Uh-huh. Entonces yo lo manejo así, no uso riego por goteo, riego solo al principio y pongo un sistema de aspersores que están prontos para el caso de urgencia. Luego de los 2-3 años probablemente no se vuelva a necesitar. Porque el riego por goteo implica mucha contaminación y es muy complicado, tiene muchas fallas y además no se desparrama el agua como se tiene que propagar. Entonces yo pongo un riego por aspersión e imito una lluvia de 20 milímetros cada 4 o 5 días en caso de que no lo haga en etapa de instalación. Para que la persona pueda empezar a hacer jardines ecosistémicos acá en su casa, necesitamos que las plantas estén disponibles. Uh-huh. Para que las plantas estén disponibles, los tienen que pedir los paisajistas y las personas. Para que las pidan los paisajistas y las personas, tienen que salir en revistas. Claro. Entonces tenemos que publicar más, tenemos que mostrar que se pueden hacer, que son exitosos, que funcionan, que son lindos y de alguna manera mostrar esto que vemos a gente que todavía no lo logró ver. Ahí todo el mercado se arma. Pero hace muchos años que venimos muchas personas, yo soy una generación más, anteriormente hay muchas que vienen luchando para promover esto y mostrarlo y, como se dice, cruzar el desierto, porque está toda la opinión en contra tuya. Entonces uh-huh. vos tenés que ir seguro a tu destino sabiendo que vas para ahí.
9: Enseguida continuamos con la última parte de esta mesa verde. Voy a ver si podemos dar lugar a varios de los mensajes que vienen de los oyentes también con inquietudes, con preguntas para ustedes, con puntos que les parece interesante recalcar, mencionar. Y vamos a poner el foco ahora en algunas otras ventajas, por ejemplo, en las cuestiones térmicas. A ver, enseguida venimos con este otro tema.
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9: Seguimos en esta mesa verde hablando de paisajismo ecosistémico, de jardines ecosistémicos, qué implica, qué desafíos representa. Bueno, hay un montón de mensajes, hay un montón de puntas que vamos tirando, pero que nos queda por profundizar, así que en cualquier momento después retomamos. No se preocupen, que porque Alejandro estaba un poco frustrado con que no nos daba el tiempo, ¿no?, para abordar de todo. Teníamos para hablar 5 horas, pero bueno. Voy con algunos mensajes. Miren, me encanta la cabeza, dice, que tienen estos diseñadores. Muy interesante, educativa e informativa la conversación, dice Magdalena. Este oyente dice, buen día, es un gran tema que están el que están tratando y se necesita un cambio cultural e información para que veamos los beneficios. En la casa de mi hijo, que es biólogo, nos hizo empezar a cambiar, pero no es sencillo, apunta, bueno, ahí marca algunos de las... De las dificultades que también se presentan, sobre todo capaz que en una primera etapa, ¿no? Y cuando no hay conocimiento suficiente, como ustedes decían. María Luisa dice, por ejemplo, los canteros jardines que absorben la lluvia en Luis Alberto Herrera están geniales, ¿no? Ustedes lo mencionaban. Sí, los jardines de lluvia. Después... muy buena la temática y la resiliencia, dice este oyente, de las ciudades, tiene mucho que ver con esto. Le manda saludos además a Candelaria, dice, muy buena representante desde la licenciatura. ¿Qué más? Había oyentes que le pedían ideas, por ejemplo, Daniel decía, pregúntale qué harían con los céspedes y con la Plaza Independencia, que en general tiene un estado espantoso, dice, ¿no? Porque a veces lo comentamos. Bueno, ahí... todo un tema si largamos con esta iniciativa, pero a ver, vamos a ir por un lado capaz que mencionando brevemente. Fernando, vos querías destacar algún pique que puedan servir para el oyente que quiere empezar con un jardín de este tipo en su propia casa. ¿Querías ir por ahí?
10: Claro, yo lo que digo, bueno, bajarlo como un poco a tierra. A mí me parece que empezar con un cantero, y voy con también a las plazas, ¿no? O sea, en un jardín, el cantero puede tener... un metro por un metro, o yo qué sé, o cinco por cinco, no importa. Pero el cantero o una maceta, digamos, grande, yo creo que poner, viste, un lugar donde haya plantas que atraigan algunos picaflores, algunas mariposas, algunos insectos, que tenga poco riego, que tenga alguna planta cubresuelo, no tratar de no regarlo demasiado, buscar especies que no rieguen demasiado, por ahí algún arbusto o algún arbolito nativo que tenga una fructificación interesante que pueda traer un pájaro, una maceta que en vez de tener plantas tenga agua y puedan venir los pájaros a tomar agua. Bueno, ya ahí estás creando un ecosistema. Y eso trasladado a la plaza que decía, en la Plaza Independencia. Bueno, en la plaza hay que empezar a poner canteros con este tipo de plantas, ¿viste? Ya sacar la petunia esa que no trae nada, que lo único que exige es agua, y hacerlo. Nosotros en este proyecto que les decía ahora, que se va a hacer ahora en la Plaza de Florida, tal, los canteros son así. O sea, no hay canteros de flores común y corrientes. Claro. Y bueno, creo que va a quedar linda. Ya hicimos en algún otro lugar y quedó lindo, así que... creo que está bueno empezar como por poco, porque si no parece que estuviéramos hablando no del campo y de dejar el monte nativo, y que es divino, pero bueno, no todos tenemos el monte nativo, ¿no? 1000 metros de terreno para hacer un monte.
9: Te entiendo perfecto. Candelaria, vamos contigo, como a ver, los últimos apuntes que te quedaron sobre el tema.
3: Bueno, ahí como contestándole un poco a la audiencia, estaba pensando en los piques, ahora estoy dando un curso que es para personas como que se aproximan a este mundo, que es de Jardines Ecológicos de Ceuta, y me surgen pila estas preguntas, de otra vez, pensaba en lo que le contesté a ellos, en cómo planificar un espacio. Yo siempre pienso primero en la estructura vegetal antes que en las especies, que es un ejercicio para mí muy difícil de hacer, porque mi aproximación a las plantas, que fue a través de mi abuela desde muy niña, fue conocer las plantas, no la función estética. Entonces, pienso, bueno, primero pensar en los que tienen porte más grande. Bueno, los árboles. ¿Dónde ubico el árbol de acuerdo a la función que necesito? Si es dar sombra, si es dar reparo a otras especies, si es solo por la visual, bueno, las distintas funciones que pueda cumplir ese árbol. Después, el que le sigue a la escala son los arbustos o las gramíneas de más alto porte que me ayudan a dar estructura a ese cantero. Después puede ser alguna trepadora, apoyante, rastrera, que ahí la importancia de cubrir el suelo siempre para optimizar el recurso hídrico, y las herbáceas de mediano y pequeño porte. Y ahí después de eso viene la selección de especies, que tiene que ver con observar el lugar en el que estoy. ¿Qué suelo tengo? ¿Tengo un suelo que permea rápido el agua, o tengo un suelo que se queda ahí porque es arcilloso y, y se contrae y se dilata? Bueno, entender dónde estoy. Para después ver, bueno, qué plantas puedo poner en ese lugar. Y entra, bueno, todo lo de la gestión del agua, que no solamente tiene que ver con el riego, en el diseño también entra lo que es la gestión de los pluviales, porque el agua es el agente que más modela la topografía. Entonces tengo que observar por dónde pasa el agua en mi terreno, cómo se comporta naturalmente, no solo la comunidad vegetal, sino también otros elementos no vivos que hacen parte del paisaje. Entonces, ahí, bueno, más que nada en entornos urbanos, que bien hablábamos de los jardines de lluvia, es posible recoger el agua y utilizarla para riego, es posible trazar cunetas que estén integradas y que funcionen como jardines de lluvia, o hacer zanjas de infiltración para mantener el agua bajo el suelo y no perderla, sobre todo en un contexto de creciente urbanización, donde cada vez tenemos más superficies pavimentadas y menos superficies permeables que permitan el drenaje y que se recarguen los suelos con el agua, ni que hablar de los acuíferos, ¿no? Pero bueno, creo que estos espacios tienen que estar planteados con su lógica como sistema que si bien se planifica en conjunto, ¿no? Es interdependiente de lo que haya en el contexto. El pavimento que no permite la infiltración, claro, para mí es una falla de diseño, y es algo que tenemos en todas las ciudades, que fueron concebidas desde otro paradigma.
9: De hecho, lo decíamos, ¿no? Está la deshormigonización como una tendencia que empieza a crecer, ¿no? Y esto va de la mano, de alguna forma, ¿no? En las ciudades europeas, por ejemplo, decíamos, bueno, hay algunas situaciones de para controlar incluso las temperaturas extremas que están viviendo, donde son ciudades que van rumbo a ese modelo, ¿no?
3: A eso digo un poco, o sea, nos hemos desnaturalizado cuando la solución siempre estuvo ahí y en poder imitar nuestra sensibilidad para poder imitar la naturaleza. Sin duda, hay un tema de impacto ambiental que cuando nosotros introducimos las soluciones basadas en la naturaleza y transformamos el entorno urbano, logramos reducir la temperatura, reducimos el efecto de isla de calor, creamos corredores biológicos, reducimos la nube de polvo que generan los contaminantes de los autos y el viento, todo lo que vuela, mejoramos la calidad del aire, disminuimos, porque también actúan como amortiguador acústico, disminuimos los ruidos de las ciudades. Entonces, creo que también este cambio y en esto que hablábamos de educar al cliente, de educar a la gente, tiene que ver con entender todos los beneficios que nos provee si hacemos un diseño funcional, estratégico y ecosistémico.
9: Buenísimo. Y Alejandro, para cerrar tus comentarios ahí, lo que te haya quedado en la gatera.
11: Bueno, nada, motivar a... Creo que esto es una colaboración en masa, ¿no? Como que tenemos que, de alguna manera, vamos todos actuando y de a poco se va sumando más gente que va entendiendo el tema. Creo que es clave, invito a la gente como a buscar espacios donde se puede expresar la naturaleza en su... A ir a explorar espacios donde la naturaleza se expresa en su máxima como natural... como es, digamos, ir a poder ir a ver los ecosistemas, entenderlos y a cultivar. Si pueden agarrar una semillita de un caraguatá de cualquier especie que vean, averiguar cuál es, que no sea una exótica, también invasora, ¿no? Porque puede ser que estén propagando alguna que no es, para averiguar un poquito y empezar a probarlas. Son muy fáciles. Con mi hermano empezamos en paralelo hace unos años y ahora estamos trabajando codo a codo con la producción de nativas, pero desde una perspectiva totalmente ecosistémica, o sea, solo nos enfocamos en herbáceas y herbáceas arbustivas y subarbustos. Para este tipo de jardines ecosistémicos o restauración ecológica, y parte de esta exploración es lo que se le dice plant hunting, que también es una terminología que tenemos que mejorar y adaptarla acá, pero es como poder colectar semillas e información genética de especies que consideramos que son relevantes para el paisajismo, y estamos incluyendo nuevas especies todos los años para enriquecer. Es un trabajo que lo vienen haciendo muchas otras personas. Nosotros nos sumamos a esto y estamos tratando de aumentar la diversidad de especies del mercado para los proyectos paisajísticos.
10: ¿Sabes una cosa que quería agregar, Romina? Que es tiro otra línea, pero no, me parece que es importante. Se está hablando ahora mucho de salud mental y los jardines. Uh-huh. Y a raíz del año pasado, que yo estuve en un jardín de Inglaterra de un paisajista muy reconocido, que su señora es psiquiatra, hizo un libro, vine a Montevideo, Lucía, mi señora, es psicóloga, entonces le pedí y preparamos algunas charlas que hemos dado de cosas que yo he visto durante toda mi carrera, cosas obvias, que bueno, esta señora lo que hizo fue ponerlo en un libro. Y me parece muy importante porque ahí se habla no solamente de educar, y es difícil educar con el cantero de petuñas, pobre a la petuña, le di hoy como no. Pero es difícil educar en un cantero así, y es muy fácil educar en un cantero donde pasan cosas. Y para sanar también, porque los jardines sanadores tienen mucho de esto, de que pasen cosas en ese jardín, que educar, por ejemplo, que hay una planta que en invierno va a estar fea, y vos ahí estás educando que podás la planta para que después resurja, o plantás la semilla y estás educando la paciencia. Claro. Y es un temón. Pero también entra, aunque no parezca, entra el jardín ecosistémico con eso.
9: Me encantó, lo retomamos. Sí, tomamos el... Mirá, ahí Candelaria también decía...
3: Tengo una colega y además amiga que hizo su proyecto final de paisaje sobre Healing Gardens, no me sale la traducción, sí, jardines sanadores serían, los jardines terapéuticos, la traducción, que en el caso de ella fue pensado para un residencial de tercera edad, pero que también hay muchos ejemplos de proyectos aplicados a centros de salud, ¿no? Hospitales, centros de internación. Yo me inspiré mucho de ella cuando a mi mamá le diagnosticaron cáncer, y cómo le cambia el ánimo a un paciente simplemente acercándole el verde. O sea, ya sos feliz con un ramo de flores, imagínate si tenés un entorno, o sea, te ayuda, y hay, bueno, a nivel neurológico, lo sabrán más las personas que estudian eso, bueno, la señora Fernando, psicóloga, los beneficios que genera a nivel de salud mental estar en un entorno agradable, cuidado, natural.
11: Buenísimo.
3: Es tremendo.
11: Inmunológico.
9: Inmunológico.
3: Tenemos lindo tema para hablar ahí también.
9: Buenísimo.

0: Gracias a los oyentes también que estuvieron muy activos. No pudimos dar cabida a todos los mensajes, pero, por ejemplo, acá veo este mensaje que dice: felicitaciones por esta tarea compleja y ardua de educar para el futuro. Adelante. Y nos menciona: en el Parque Barofio, o sea, el Molino de Pérez, desde fines de 2022, seguimos esta línea de tarea en la cogestión mixta entre la Intendencia y los vecinos de allí, de esa zona. Lo pone como un ejemplo. Hay oyentes que preguntan también si en la Plaza Alemania, por ejemplo, puede ser el tipo de paisaje que se está viendo en la Plaza Alemania en Palermo.
1: Sí, bueno, sí.
0: ¿Seguro?
1: La Rambla y
0: Bien,
1: Ejido.
0: Perfecto,
1: sí.
0: Perfecto. Sí. Así que, bueno, después hay otros oyentes que nos mandan ejemplos del interior. En Mercedes, dice este oyente, hay una plazoleta de la Rambla con especies nativas arbóreas. También en el Parque Maguá, también ya se mencionaba. También es un buen ejemplo, dice, la isla del puerto, donde se viene plantando solo nativas y tratando de preservar las márgenes para evitar la erosión. Bueno, muchísimas gracias, muchísimas gracias a los tres: Alejandro O'Neill, Candelaria Domínguez, Fernando Bianco. Ha sido un gusto y retomamos el tema en cualquier momento, ¿les parece?
2: Sí. Bueno, con mucho gusto.
3: Muchas gracias a ustedes, un placer compartir este espacio además con estos dos genios.
0: Un abrazo, Candelaria, también a la distancia.
3: Chau, chau.
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0: Muy buenas y fresquitas tardes. Bienvenidos a la sobremesa. Esto ha sido un caos. Volvió Karina y armó lío porque estaba conversando y poniéndome al día con los compañeros y todavía no tuve ni tiempo de saludar bien a mis invitados que ahora les voy a presentar. Pero bienvenidos a la sobremesa. Yo estoy de vuelta después de unas vacaciones. Primero que nada, muchísimas gracias a mi suplente perfecta, Leonora Navata, que la verdad que hizo un trabajo estupendo. Escuché la última sobremesa y se las recomiendo que la pueden escuchar. En la aplicación de En Perspectiva, sobre las mujeres tamberas. La verdad que yo he tenido la oportunidad de trabajar cerca de ellas, no los tambos, pero sí de trabajar periodísticamente, y son impresionante la tarea que hacen. Les quedamos debiendo el glosario de esa sobremesa y va a quedar online en un ratito en la web, porque hablaron de una cantidad de temas que, bueno, ahora los vamos a recordar. Pero, bueno, gracias, Eleonora, antes que nada. Gracias, Alexandra, que Alexandra también anduvo de viaje, che. Pero se portó bien, dejó todo pronto. Yo me estoy sacando la bufanda porque literalmente estaba entrando y empezando el programa porque me quedé conversando afuera con los compañeros. Y hoy tenemos un tema que me encanta y le llamamos Tesoros Heredados, recetas en formas de cuadernos o apuntes. ¿Por qué? Porque cada vez que uno encuentra una receta de uno mismo que a veces guardó durante años o de... mejor aún, de tu abuela o de tu bisabuela, lo que terminás haciendo tiene para mí otro sabor. Tiene una cuestión emotiva, tiene una cuestión de recuerdos que de alguna manera es lo que es la cocina, ¿no? La cocina es herencias de tradiciones. Y entonces vamos a estar hablando hoy con Ángel Ayestarán. Ya lo conocen, pero ahora lo vamos a presentar como se debe. Ángel es historiador, investigador y divulgador uruguayo especializado en historia nacional y patrimonio cultural. Fue director del Museo Histórico Nacional. ¿Estuviste por acá más de una vez?
1: Sí, sí, sí.
0: ¿Una o dos, seguro?
1: O tres.
0: Ah, pero conmigo dos, porque tenemos diferentes temporadas acá en la sobremesa. También ex miembro de la Comisión del Patrimonio Cultural de la Nación. Bueno, ya saben que tiene muchos libros y es siempre un gran comunicador de estos temas. Ahora nos vas... ¿Tu último libro?
1: Mi último libro se llama Genealogía de Laura Ayestarán y otros textos.
0: Mirá vos.
1: Sí.
0: Bueno, muy conocido por...

0: Exactamente.
1: Espacio terapéutico, sí. Sí, tengo una experiencia muy muy muy linda.
0: Ah, bueno, ya nos vas a contar, porque a veces a uno mismo lo cura un poco la cocina cuando viene de una semana muy loca y decís, algunas personas me van a decir, estás loca. No, no estoy loca. Yo creo que hay días que uno está como muy estresado, baja y dice, bueno, voy a cocinar algo rico. Y ahí, si viene todavía de alguna receta milenaria o centenaria de la familia, mejor aún. Así que bueno, vamos a hablar un poquito del valor de eso, ¿no? Del manuscrito familiar, de la receta escrita o del libro de recetas como estos que me trajo Alexandra. Este es el Cordon Bleu, ahora me voy a fijar edición de qué año, que por supuesto tiene anotaciones. Y cuando uno empieza a encontrar las anotaciones que dice...
2: Todo el libro de cocina tiene anotaciones.
0: Si no son anotaciones a mano, es el la mancha de tuco, o la mancha de algo que quedó, que se apoyó. Si no está manchado el libro, sí, no se usó.
2: No se usó, jamás no, se abrió.
0: De acuerdo.
2: Fue regalo de casamiento y no se abrió.
0: Exactamente. Entonces, a ver justamente, empecemos contigo, Ángel, viendo un poquito, ¿qué es esto de la tradición que mezcla lo oral con lo escrito? Y en un documento que sobrevive a las generaciones.
2: Bueno, es interesante, ¿cuándo es que en Montevideo se empiezan a recolectar recetas? Y es de la misma fundación de Montevideo.
0: Opa.
2: ¿Por qué?
0: Te voy a poner ahí más cerca, pero después ¿estamos bien ahí?
2: Sí, perfecto. ¿Por qué? Cuando uno ve cómo fue poblado Montevideo, primero vienen unas familias desde Buenos Aires, entre ellos Juan Antonio Artigas, el abuelo del prócer Artigas, que era aragonés, pero a su vez también vienen de otras partes. Por ejemplo, Francisco Javier Jiménez viene de Santiago del Estero, viene a Montevideo. Después vienen los dos barcos que traen a familias canarias. Por ejemplo, a Cristóbal Cayetano Herrera, que es antepasado del presidente Julio Herrera y Oves y del
0: Qué
2: poeta...
0: Qué buen nombre, Cristóbal Cayetano.
2: Cristóbal Cayetano Herrera.
0: Era un señorón.
2: De Julio Herrera y Reisig, del famoso poeta. Que eran canarios. Entonces ahí se confluyen toda una cantidad de tradiciones culinarias.
0: Muy, muy diferentes.
2: Y muy diferentes. Una cosa son las Islas Canarias, que están frente a África. Otros son los aragoneses, que están casi al norte de España. Otros vienen del norte de la Argentina. Entonces empiezan a cambiar recetas las familias.
0: ¿Eran generosas en eso? Se
2: era muy generoso.
0: Sí, conozco gente que no comparte recetas. Porque... Me dijeron que Roberto no comparte recetas.
3: Todo lo contrario.
0: ¿Sí? ¿Compartís? Todo lo contrario. Ah, bueno, dale. Ahora
2: eran muy generosas porque además Montevideo se estaba haciendo. Eran unos ranchos de cuero. O sea, entonces se tenían que ayudar muchísimo. Y empieza... en esa tradición de Montevideo de conjugar recetas de distintas partes con distintos condimentos. Por ejemplo, los canarios traen el cilantro, que se utiliza mucho en las Islas Canarias. Hasta el día de hoy tenemos el cilantro.
0: ¿Sabés que eso fue un descubrimiento de acá de la sobremesa? Porque me acuerdo que hicimos, no me acuerdo cuál era la sobremesa, pero una de las personas me dice, encontramos... semillas de cilantro de aquella época.
2: Claro,
0: después el cilantro desapareció durante el tiempo. Salió de nuestros sabores también.
2: Claro.
0: Ahora vuelve, pero importado de alguna manera por los inmigrantes. Pero estaba desde la colonia.
2: Claro, bueno, como también la picaña estaba de la colonia, después...
0: Se dejó de cortar así.
2: Se cortó, se va, y después vuelve por el Brasil. Pero está prácticamente de la Fundación de Montevideo.
0: O sea que está bueno lo que nos decís, porque la cocina uruguaya empezó a gestarse ya desde la colonia.
2: Exactamente.
0: Lo que sería después la cocina uruguaya.
2: De la Fundación de las Ciudades y los Pueblos, ya ahí se empieza a gestar, porque además confluyen distintas tradiciones culinarias y se empieza a mezclar, y eso forma lo que llaman la cocina criolla.
0: Dame un ejemplo de algún plato que empezó ahí a hacerse híbrido.
2: Por ejemplo,
0: o pensalo. Y después,
2: No. Un plato que lleva verduras y frutas.
3: Los guisos, la carbonada.
0: Ah, la carbonada.
2: Exactamente, la carbonada.
0: ¿Qué llevaba?
3: Duraznos o naranja.
2: Duraznos o naranja, algunos le ponen peras. Además, dependía también de qué época del año se hacía, porque hay frutas que son estacionales.
0: Qué rica la carbonada, hay que revivirla con este frío.
2: Claro,
0: tenés razón, o sea que ahí como que juntaron un buen guiso, capaz que era de Aragón, porque
2: claro,
0: necesitaban algo medio
2: fuerte.
0: Con algo un poquito más fresco.
2: Con algo más fresco que era de los Canarios.

0: que están frente a África, sobre todo cocina con frutas.
1: Claro. Y con mucho más especias,
0: y
1: seguramente.
0: Y con mucho más especias, claro. Sí.
1: Impresionante cómo ya nos remontamos a esa época. Ahora te voy a preguntar a vos, Roberto, ¿cómo empezó para vos todo esto de guardar recetas, ajá, o de heredarlas, o de cada familia tiene sus, sí, formas, ¿no? Pero también cuando armaba esta producción, Alexandra, me hacía reflexionar un poco sobre el valor de ese manuscrito familiar frente a lo que hoy es la digitalización. Está bárbaro que tengamos acceso por Instagram, por ChatGPT, por lo que sea, a una receta, pero la realidad es que no podemos perder eso otro, porque eso otro no siempre termina digitalizado. Eso otro, quiero decir, los modos de hacer de una familia.
2: Sí, sí.
1: En mi casa, por ejemplo, más que en mi casa, una persona que me enseñó mucho a cocinar, que se llamaba Beba, tenía los mejores merengues del condado. Y viste que el merengue no es tan fácil de hacer, uh-huh, porque te queda duro, te queda... Y ella me los enseñó a hacer perfecto y hasta el día de hoy lo tengo escrito con mi letra de 8 o 9 años. Y no me aparto, ahí estamos mostrando algunas de las recetas, que esas no sé si son tuyas, Ale, son de la familia de Ale. Miren lo que es este cuaderno, que es ese que están mostrando ahí. Postre acaramelado, además la letra, ¿no? La letra cursiva. Estos son bizcochuelo, flan. Este flan seguro que no es el mismo flan que todos los flanes. Así que, Roberto, contame vos un poquito cómo llegó a vos la cocina y cómo llegan a vos estas recetas familiares, sí, escritas.
2: Sí, sí. A ver, antes que nada, primero, una observación, corrección. Yo soy licenciado en trabajo social.
1: Perfecto, dije psicólogo. Muy bien. Hoy en día hay que decir muy bien todas las...
2: Sí. Mirá, yo cocino desde niño. Yo vengo de una familia muy grande, 9 hermanos más, y una madre que nos metió a la cocina a todos para que la ayudemos, y porque éramos demandantes.
1: Igual una adelantada a tu madre, sí, porque no se ponía tanto a los chicos. A los varones antes.
2: A los varones. Entonces nosotros llegábamos del colegio a mediodía con hambre, y mi mamá decía, bueno, hay que preparar el té. Hay que preparar el té, porque en mi casa no se compraban bizcochos. En mi casa no había ni bizcochos ni dulce de leche.
1: Igual con 10 hermanos
2: en mi casa se hacía todas las dulces, todas las mermeladas, todo eso. Y la torta de la hora del té. Eso nos tocaba a los que llegábamos primeros del colegio. Entonces, eso tiene que estar al mediodía ya resuelto, para las 5 de la tarde.
1: Perfecto.
2: Entonces, bueno, hay recetas que las tengo de memoria.
1: ¿Qué torta es esa?
2: Por ejemplo, la torta rápida del Crandon. La torta de manzanas, la torta, claro, una chifón, este tipo de cosas. Entonces, en mi casa estaba todo el tiempo en la cocina el Crandon. Mi gran recetario fue y sigue siendo el libro de Crandon.
1: Que me quiero fijar cuándo fue, hemos hablado acá, hemos tenido sobremesas enteras sobre Crandon, pero me quiero fijar cuándo fue la primera edición. Vos seguís contándome que yo la...
2: Entonces, bueno, mi mamá decía, bueno, hay que preparar rápido y tiempo, estamos apurados, hay que ir a... se va temprano a un lado o al otro. Haceme la salsa blanca. Mamá, ¿y cómo? Anda Crandon. Entonces, mamá, hay que hacer tal cosa.
1: Era el internet culinario de la época. Sí,
2: estaba en mi casa todo el tiempo.
1: Claro.
2: Y si no, las recetas orales. Andan siento y yo te voy diciendo. Así dice mi mamá. Y mi mamá decía, bueno, ahí empecé.
1: 1957 por primera vez se editó. Sí. Para mí también es como para vos. A mí me lo regalaron para el casamiento, que era muy tradicional antes. Y yo tengo esa edición vieja y bastante hecha pelota porque está muy usada. Sí, sí. Y después me regalaron la gente entrando la nueva, que se lo cuido y sigo usando el viejo. Pero sigue siendo, sí, una maravilla.
2: Entonces yo empecé de niño, yo y mis hermanos y todo el mundo, ¿tá? Después yo fui scout durante muchos años y ahí en los campamentos de los scouts había que cocinar. Y yo, como tenía ciertas nociones, sabía pelar papas, sabía
1: cortar
2: cebollas. Entonces ahí empecé despacito también. Y bueno, y siempre fue una cocina de ese tipo, hasta que después ya de más grande me empezó a gustar otras cosas, empecé a valorar acá la comida de otras casas. Entonces yo iba a una casa y observaba qué me daban, y bueno, y hasta que me empecé a enganchar con cosas, con postres más bien españoles, las ambrosías, tocino del cielo, algunos flanes, postres de leche, que en mi casa se comía mucho, pero estaba ahí.
1: Hasta el postre de leche era el salvador de esa cantidad de chicos.
2: La leche quemada, la leche al horno, la leche quemada, las cremas.
1: Imagínate haciendo algo de chocolate para 10, era
2: sí,
1: la cosa.
2: Se hacía, pero.
1: Sí, pero era como el domingo.
2: Pero la diaria era.
1: La crema.
2: Eso. Siempre había postre. ¿Está? Entonces, con mi receta siempre estaban dos cosas: comer rico y sencillo, y comer lindo.
1: Que se viera lindo.
2: Fue parte de educación culinaria.
1: Eso es fundamental.
2: Las dos cosas.
1: ¿Y tu madre de dónde traía su educación culinaria?
2: Mi mamá viene
1: culinaria?
2: De una familia inglesa. Ah, entonces, y de una educación pupila y el Crandon.
1: Claro.
2: Entonces,
1: estaba
2: todo ahí, todo armado, ¿no? Y va su familia inglesa también con todo el tema de mermeladas y esas cosas. Entonces, siempre la cocina estaba ahí. En mi casa era parte de nosotros. Mi mamá tenía gente que la ayudaba, pero ella sí. Tenía claro que nosotros teníamos que estar gestionando parte de esta historia. Y ahí empecé a cocinar. Y ya de grande empecé como a aproximarme a recetas, y siempre a recetas más bien criollas y de vida cotidiana, de las antiguas y de las nuevas. Entonces mi cocina va por ese lado.
1: Mezclando. ¿De dónde sale la riqueza también?
2: ¿De dónde hago la vida cotidiana? Claro. Y ahí seguí como seguí trabajando más, y afinando cosas, afinando sabores, inventando, arriesgando siempre.
1: Y estás generando tu propio diario de cocina, escribís algunas recetas.
2: Escribo cosas, pero ahora con el tema de la internet se armó relajo.
1: Se armó relajo.
2: Porque yo tenía un cuaderno o una carpeta donde las recetas están todas manchadas, como debe ser, todo ese tipo de cosas, pero yo en ese orden yo manejaba y manejo las recetas. Pero últimamente, entre el ChatGPT, entonces algo lo confronto, dice, a ver, también voy a Doña Petrola, voy a gente...
1: Sí, no, está buenísimo usar todo.
2: Al cordon bleu, voy a recetas, a aquellas cocineras que me inspiraban. Y a los nuevos también voy siguiendo algunos nuevos fantásticos que hay, me gusta mucho la comida española y la italiana, entonces yo dando por ahí.
1: Hablaba justo del cordon bleu, y acá tengo el cordon bleu, no sé de qué año, lo voy a tratar con cuidado porque está pobrecito, pero me encanta, también era muy práctico, porque hoy en día una receta te puede llevar 3 páginas, y en ese momento, estoy viendo el guiso de cordero, el Irish Stew te lo pone, ¿no? Claro. Receta irlandesa, 2 kilos de pecho de cordero, que a mí me encanta el cordero, medio kilo de papa. Y esta es la explicación. La explicación es media página. No me la compliquen, porque el guiso de cordero es eso. También eso forma parte. Cada familia tiene su manera de resguardar sus tradiciones, pero me parece que esto también, que esta conversación de hoy puede ser una invitación a volver a retomar esos diarios de cocina o a volver a retomar los apuntes al lado de la receta, porque eso después no se recupera. A mí hace un tiempito me regalaron un cuaderno, pero específico, y empecé a pasar algunas recetas que me había pasado o mi madre o mi abuela o mi suegra, que me había pasado, por ejemplo, varias, que si no, después uno se empieza a olvidar, porque no te podés solamente pensar en la memoria, ¿no? Y lo tengo medio abandonado, y hoy va a ser un día para empezar a retomarlo. Voy a mi primera pausa y volvemos, porque quiero conocer más de la historia, porque Ángel seguramente tendrá para contarnos cómo aparecieron los primeros recetarios, cuáles fueron los primeros platos que se hicieron uruguayos, entre comillas, así como hablábamos del guiso. Así que estamos conversando sobre recetas heredadas, recetas escritas o recetas escritas al costadito del recetario. Ya volvemos y estamos en la sobremesa y estamos recordando tradiciones, lo mejor que hay en la cocina.
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0: Estamos en la sobremesa, estamos hablando de recetas heredadas y de recetas escritas en cuadernos, en apuntes. Estamos mirando acá, ahora nos lo va a mostrar Ángel, una joyita que no sabe lo que es la libreta. Ya la libreta me envidia. Pero a ver, antes de seguir conversando con nuestros invitados, algo así como una anatomía de un cuaderno de cocina uruguayo estuvimos viendo. Primero que nada, las manchas de batalla. La batalla culinaria implica manchas. Y está bien, siempre que se pueda leer, ¿no? Un cuaderno de cocina legítima tiene hojas amarillentas, tiene alguna marca de que algo apoyaste, puede ser el café o algo, alguna lata, salpicaduras. En segundo lugar, generalmente la caligrafía de antes, porque la caligrafía de antes, que yo la envidio, mírala. Lo voy a tratar con mucho amor. ¿De qué año es esto, Ángel?
1: 1870.
0: ¡Wow! Y lo trajiste, sos un genio. Sí. De tu familia, además, sí. ¿No? Ahora vamos a hablar de esto, pero miren lo que es, ahí la están mostrando más en primer plano, lo que es la caligrafía maravillosa, que ahora increíblemente se empezó a usar de vuelta, pero hay personas que se especializan en eso y lo hacen, incluyendo a mi hermana, que le mando un beso. Y el tercer punto que caracteriza a estos cuadernos de cocina uruguaya eran el lenguaje de las medidas a ojo. Era tanta harina como te parezca necesaria, y es verdad, porque vos podés poner 2 tazas de harina, que es lo que lleva la receta, pero si ese día hay mucha humedad, te va a pedir más harina o menos harina. O sea, eso va a cambiar. Pero contame sobre esa historia, Ángel, porque me interesa muchísimo.
1: Bueno, casualmente cuando tú decís las medidas, es típico de esta época que prácticamente no se ponen medidas.
0: ¿Cómo ponían?
1: Por ejemplo...
0: Además, en ese momento era todavía el sistema de medidas.
1: Sí, de
0: medidas,
1: libras,
0: ¿cuál era?
1: De libras.
0: Ah, no era gramos.
1: No era todavía gramos, era libras. Mirá. Por ejemplo, tortilla de ostras.
0: Oh, y había que... ¿Ostras?
1: Ostras, sí.
0: Muy fashion ahí tu bisabuela o tatarabuela, no sé.
1: Se mezcla perejil, cebolla y oréganos muy picados y también miga de corteza de pan tostado.
0: Qué rico.
1: Se batan 6 u 8 huevos. Se mezcla todo y se revuelve con las ostras sin lavarlas para que conserven parte del agua en que están. Se le echa un poco de sal y se pone al fuego. Si hay tomates, se le echan también.
0: Claro, tiene razón. Si hay tomates, si tenés 6 huevos, si tenés 8, va a quedar bien igual. Pará, pero contame específicamente quién era este recetario.
1: Este era de mi tatarabuela, Águeda Susvila de Rodríguez.
0: ¿Ella era uruguaya o ya...?
1: No, uruguaya,
0: ¿Y sí, descendiente sí. de españoles?
1: Descendiente de toda una mezcla de vascos, de franceses, de españoles. Tiene una calle en Montevideo.
0: Ah, sí. Famosa, tu
1: sí,
0: abuela.
1: Pero no por las recetas.
0: No
1: por las recetas.
0: ¿Qué hacía ella?
1: Sino porque era la presidenta de la Sociedad de Beneficencia de Señoras, se ocupaba sobre todo de los niños huérfanos.
0: Claro. Impresionante que encontrara ostras en Uruguay.
1: Es que por eso me llamó la atención.
0: No, se ve que en esa época todavía había.
1: Se ve que venían ostras y venían, se ve, en una especie de cajas, porque venían con agua.
0: La ostra en general viene en esas cajas, claro. Es verdad, como se vende en otros países, con hielo. Y con la propia concha de la ostra.
1: Sí, sí,
0: después
1: sí,
0: ella
1: claro.
0: la sacaría
1: sí,
0: y haría
1: claro,
0: la tortilla.
1: Claro, claro.
0: Hoy hacer una tortilla de ostra sería una cosa,
1: por
0: un
1: eso,
0: pecado,
1: pues,
0: porque imagínate.
1: No, es decir, yo no he visto tortilla de ostras en
0: no,
1: mi
0: en mi vida.
1: Vida,
0: pero se ve que se hacían en otra... Pero había más ostras en ese momento, ahora habría que hacer una tortilla de calamares.
1: Sí, sí, no sé. Sí, sí. Bueno, en la correspondencia que hay entre Fructuoso Rivera y Bernardina, su mujer, en ese momento le dice, te mando una caja de sardinas. Y eran sardinas que venían de Galicia.
0: Opa.
1: O sea, de 1840 venían en cajas de madera las sardinas y se
0: que,
1: recorrían por...
0: Que
1: se mandaban
0: supongo que no, obviamente no eran enlatadas porque no existía ese tipo de tecnología,
1: no.
0: Pero venían ensaladas seguramente.
1: Venían saladas en cajas de madera.
0: Qué impresionante. Bueno, les pongo al tanto, vengo yo del viejo continente, tan de moda de vuelta a las sardinas, señores. No solamente para comer, sino en la moda. Hay sardinas por todos lados, pañuelos con sardinas, vestidos con sardinas, es el bicho del verano y con mucha razón. A mí me encanta la sardina. Me acuerdo de chica de comer sardina en la playa como el picnic de la playa, era sardina con pan y alguna cosa más. Después se puso, no sé, éramos demasiado fashion como para comer sardina, y ahora vuelve con la buena sardina, es muy rica. ¿Seguiste buscando alguna cosita de ahí? Ah, pará, mencionaste algo que te quería preguntar, Ángel, que hablabas de la correspondencia entre Rivera y su mujer, que es muy famosa, porque yo creo que pasaron más tiempo separados
1: que juntos. Sí, más separados que juntos, exactamente. Y él cada tanto le mandaba un hijo. Te mando a fulanito para que lo críes, que es hijo. Y ella le criaba a sus hijos.
0: Bueno, era una pareja abierta, digamos. La pobre mujer no debía ser abierta, él era el abierto, pero bueno. Pero hablaban de estos temas domésticos, ¿no?
1: Sí, sí, claro.
0: De la cocina. Sí. Y ella era todo un personaje, además.
1: Sí, maravillosa.
0: Contame, cuando haces un poco la investigación histórica, ¿cuándo empiezan a aparecer recetarios de acá? ¿No? Publicados, porque esto era más doméstico.
1: Claro, publicados, hay uno famoso que es el del chef Pascal, que es de las últimas décadas del siglo XIX, que era un chef muy famoso que había en Montevideo, que era sobre todo el chef de los presidentes.
0: Ah.
1: Y ese es, yo creo que debe ser el primer recetario publicado que hay, es el del chef
0: Pascal.
1: ¿Y está
0: guardado en algún lado?
1: Está en la Biblioteca Nacional, sí. A cada tanto en algún librero de anticuarios se puede conseguir, pero es muy raro. Pascal como el filósofo.
0: Pascal, así nomás.
1: Sí.
0: ¿Y él sería, qué, francés?
1: Y él sería francés, sí, el chef Pascal.
0: Y, bueno, eso lo tenemos que investigar un poco, pero ¿qué incluiría? Sobre todo comida más bien sofisticada.
1: Toda comida sofisticada era.
0: Bueno, ahora vamos a volver al de tu abuela, así que bueno. Al de tu tatarabuela, perdón. Pero seguí buscando cosas porque me parece muy interesante. Pero Roberto, vos tenías para contarnos un poco que además de haber sido criado en una cocina de alguna manera y de tener todas esas tradiciones, vos estás haciendo ahora cosas que tienen que ver con la cocina.
2: Sí. Bueno, yo empecé a cocinar, siempre seguí cocinando. Ahora que estoy semi-retirado, o sea, trabajando menos, solamente estoy en el área clínica y más nada, le estoy dando mucha importancia a esto como a otros hobbies que tengo, ¿no? Y bueno, y empecé hace ya 3 años un grupo con hombres que cocinan, hombres de distintas edades, algunos que están en proceso de empezar a retirarse, otros retirados, otros jóvenes.
0: Qué importante es tener un proyecto otros, cuando uno piensa en retirarse.
2: Sí, otros jóvenes, otros amigos de mi hijo, distintas edades. Y a todos les gustaba como cocinar, pero no se animaban.
0: Se animaban a venir a un curso con mujeres.
2: No, y yo dije, bueno, miren, esto no es un curso. Yo tengo ganas de cocinar con otros. ¿Con qué finalidad? De cocinar, de compartir y que esto sea un espacio de encuentro, ¿tá? Donde contactémonos con los sabores, con el descubrir los puntos de las cuestiones, descubrir nuevas comidas, nuevas formas, distintas formas de ir haciendo. Y ahí, bueno, empezamos, estamos allá en el tercer año, nos juntamos cada 15 días en la cocina de mi casa.
0: ¿Y cuál es la consigna?
2: Bueno, vamos armando un objetivo, cada 4 o 5 meses revemos, ¿tá? Entonces, hicimos todo el proceso de sopas, y descubriendo sopas, traer recetas con sopas, experimentar sopas, pastas, salsas, comidas de olla, comidas de la plancha, carnes de distintas maneras, pescados, mariscos, todo vamos como transitando, no es un día una cosa, sino, bueno, hagamos 4 o 5 clases de esto.
0: Pero se juntan, cocinan y comen.
2: Nos juntamos, combinamos.
0: Lo importante es que
2: hay vino, siempre hay vino, siempre hay, vamos elaborando el postre también. Entonces, cosas, un buen rato. O sea, es aprender
0: sin
2: a cocinar. Es cocinar, intercambiar, charlar, meternos un poco en las vidas, compartir las vidas.
0: Es un poco de terapia.
2: Y
0: también.
2: Disfrutar.
0: De terapia.
2: El sentido era ese, romper con esta cosa de los aislamientos. Yo, gente de distintas generaciones me interesaba mucho, que hay distintas experiencias de vida. Entonces, bueno, y es un grupo que ha funcionado y funciona fantásticamente bien. Y conjuntamente con esto, ya al terminar la pandemia, yo estoy muy vinculado a Almaroñas, a la parroquia de Santa Gema. Que trabajé mucho tiempo en cantidad de desarrollos locales por allí, y había un grupo de mujeres muy maltratadas por la pandemia, terminó de maltratarlas y demás. Y estas mujeres, entre tantas cosas, apenas sabían cocinar, si bien son amas de casa, con hijos y con nietos, Y pensaba...
0: Generalmente por falta de eso, de alguien que haya...
2: Justamente,
0: haya...
2: entonces dijimos, bueno, vamos a tomar en valor lo que tienen y a dar más, pues esta gente tiene que salir a vivir de esto. Entonces, a prepararlas para pequeños aprendizajes en comida para que puedan hacer pequeñas viandas y venderlas por sus redes y en sus lógicas.
0: Bueno.
2: Y ahí empezamos, hicimos la tercera experiencia.
0: ¿Son como cursos para
2: cursos,
0: mujeres de la zona?
2: Sí, son para mujeres de la zona, gente que incluso apenas leen sus recetas, entonces había que empezar a contactarlas con productos que nunca manejaron, productos muy sencillos, o sea, con temas que nunca manejaron, animarse a probar cosas que en sus manos están, pero que nunca sabía que estaban en sus manos.
0: Claro.
2: Entonces, a rescatar lo que hay, una vida sencilla, rica y vendible.
0: Bueno, pero ahí estás creando futuras herencias.
2: Bueno,
0: de alguna
2: entonces
0: manera,
2: ahí
0: ¿no?
2: empecé también a refrescar herencias, a ver cómo se hacía en mi casa, cómo yo aprendí a hacerlo, cómo se hace, y después a explorar... cambiar los nombres, o sea, si voy a hacer alguna comida que tiene algún nombre más complejo, le decíamos guisito turco.
0: Entonces, sí, no le pongamos yayuxka.
2: Bueno, entonces fuimos armando así, cosas, comidas que decía que se pueda todo porcionar, que aprendan a poder porcionar, que es vendible. Entonces así pasamos también por los postres, o sea, tipo de postres, tipo de tartitas y comida. No sabía manejar más que 4 o 5 productos. Y bueno, entonces ahí empezamos como a rescatar lo que sabían hacer y a reciclar lo que se sabía hacer y agregarle, valor agregado. También un espacio de aprendizaje, de encuentro, de contención, de superación constante.
0: Entonces, a ver, lo que Roberto está haciendo con estos grupos, en particular con el de las mujeres, pero también con el de los hombres, es lo que nosotros podemos hacer en nuestras casas también, ¿no? Con nuestros hijos o nuestros nietos o nuestros sobrinos o el que se cruce.
2: Sí.
0: Ya les digo que a mí, por ejemplo, los merengues me los enseñó una amiga de mi abuela, nada que ver, pero le gustaba cocinar y bancaba a una nena preguntándole durante 3 horas cómo se hacían los merengues.
2: Sí.
0: Pero es importante eso. En las casas generalmente, si se cocina como pasaba en la tuya, eso se hereda, aunque al principio a los chicos no les interese.
2: Sí,
0: porque
2: sí,
0: después,
2: sí.
0: Si comiste bien, seguramente vas a querer seguir comiendo bien. Así que es súper importante que traten de esto, incentivarlo en sus propias
2: ¿sabes
0: casas.
2: ¿Qué? Hacer la comida fácil.
0: Sí.
2: Entonces,
0: no todo es
2: por ejemplo,
0: complejo, ni Pascal,
2: hay
0: ¿no?
2: una cosa, este grupo de los hombres, hay algunos que son ingenieros, entonces tienen cabeza de ingenieros, y si no es una taza y un poquito, que es tanto, y el poquito cuánto es, cómo se pesa, y cómo la gotita de bueno, miren, esto es, se prueba, la receta madre va por este lado, pero también está el dedo y el ojo, ¿está? Entonces, ¿cuándo está? Cuando está por estar. Entonces, lo que tenés que decir es estar por estar. ¿Cuándo está pronto? Cuando está por estar, te empezás a fijar.
0: Claro.
2: Pues tú,
0: bueno, pero el ingeniero, las personas formadas en temas de ciencia, después se empiezan a dar cuenta cómo los ingredientes combinan entre ellos y cómo reaccionan más allá del peso o de la taza. Porque se dan cuenta que, bueno, cómo se hincha el gluten o, no sé, determinadas cosas que
2: tal
0: capaz
2: entonces,
0: que uno que no es científico.
2: La receta
0: no
2: dice 8 huevos, tengo 4. Tengo
0: bueno,
2: esto,
0: verdad.
2: Tengo lo otro. Entonces, ¿cómo hacemos que igual quede rico, quede vistoso, quede lindo, sea apetecible? Anoche estábamos haciendo con el grupo de los hombres morrones rellenos.
0: Ah, tuvieron ayer reunión.
2: Sí, anoche. Morrones rellenos. Bueno,
0: ¿de carne?
2: De rellenos, de la salsa de carne y rellenos con miga de pan, con perejil, queso y demás. ¿Y cuánto es de queso? Mira, es un puñado. Pero depende del queso que consigas, es más sabroso, más fuerte, menos fuerte. Entonces, vas probando, si el queso te gusta, está bien, está mal.
0: Y depende de la familia. En mi familia la cantidad de queso que lleva es un poco demente, pero en otras...
2: Esto es un aprendizaje. Claro. Entonces aprendiste a hacer por fuera. O sea, la receta madre está por ahí. Acá la tenemos.
0: La receta madre son estos ingredientes.
2: Es esto. Y ahí de esto,
0: después todo
2: animémonos.
0: Mucho cambia con las especies.
2: Y con estas
0: también,
2: mujeres
0: ¿no?
2: también.
0: Claro.
2: A ver, gente, es espinaca. Bueno, hay acelgas, más barato, o sea, vos acelgas. Es esto, lo otro. Entonces ahí vamos cambiando. Lo importante es que yo voy construyendo el sabor.
0: Claro.
2: Es una cosa muy dinámica. Voy construyendo el sabor, voy aprendiendo del punto, voy metiendo el dedo, le voy perdiendo el miedo. Entonces, bueno, ¿cómo se hace la crema pastelera? Es muy sencillo. A gente que la podía ver por televisión, nomás nunca se animó a hacer una crema pastelera.
0: Tenía miedo que se le
2: pusiera grumos. Y hacer una tartita. Bueno, entonces cuando aprendes a hacer una tartita con cuatro ingredientes, harina, un huevo, y va con crema pastelera, le pones un buen bol y demás, y después te queda tartaleta que la puedes vender.
0: Acá en el cordón bleu de, no sé si era de tu abuela Ale, de la abuela de Ale, antes que nada, porque no se quería olvidar, porque se ve que hacía panqueques para toda la claro. muchachada, dice canelones para panqueques para canelones, ¿no? Cuatro tazas de harina, 6 huevos y 1.5 litros de leche. Pero después hay un 8 que sale de ahí. Supongo que será para 8 personas que eso da. ¿Eran más de 8? Bueno, entonces sería para más de 8. O sea, esto es lo que nos deja el dejar también asentadas estas tradiciones, ¿no? Que después, como decía Roberto, cada uno tiene que ir buscándole la vuelta. Pero esto es invalorable. O sea, no hay forma de evaluar lo que valen estas cosas. Tenemos que irnos a la segunda pausa. Volvemos, quiero saber un poco más de la historia, porque seguramente en el siglo XX todo esto empezó a publicarse, empezó claro. a cambiar. Y creo que ahora seguramente vamos a ver de vuelta un revival de todo esto. Como una resistencia también a que todo esté digitalizado, que no estamos en contra, porque es una gran ayuda. Pero a veces se pierde un poco o el sabor local o el sabor familiar. Estamos hablando en la sobremesa de recetas heredadas, recetas escritas y recetas en cuadernos, y volvemos enseguida con Ángela Ayestarán y Roberto Gallinal, que nos están contando sus experiencias.
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0: Estamos en la sobremesa, estamos conversando de lo mejor de la cocina, que es lo que se hereda, lo que se va traduciendo o trasladando de generación en generación, que tal vez un poco lo hemos perdido, y este es un llamado a nosotros mismos y también a todos los que les gusta cocinar, a tratar de dejarlo en algún lado asentado con esos secretitos y esos detalles, que después, bueno, lo que te dan es también libertad para experimentar, como hablaba Roberto recién. Vamos ahora a seguir hablando del tema, y Ángel tiene ahí que encontró unos tesoritos, pero quiero hacerles quiero recordarles dos noticias que mientras que yo no estaba pasaron. Una de ellas es que el aceite Finca Cosima fue reconocido como, es un aceite uruguayo, fue reconocido como el mejor aceite de oliva virgen extra de Uruguay y alcanzó el noveno puesto del hemisferio sur en los Evolium Awards 2026 en Córdoba, España. Nosotros justo lo probamos con Alexandra porque estuvo Silvina Toquetti, no por el aceite, sino por otro tema, así que felicitaciones a Silvina y a su marido, que se encargan de producir este aceite muy rico uruguayo. Y justo estábamos hablando de aceite de oliva, porque Ángel decía, che, durante años decían que el aceite de oliva no. El aceite de oliva siempre fue maravillosamente bueno, pero era carísimo en Uruguay, porque no sé por qué, alguien nos va a explicar en algún momento, nunca nos habíamos avivado que somos un terreno espectacular para producir aceite de oliva, y ahora está sucediendo y hay muy buenas marcas. Y otra cosa que les quiero anunciar es que se viene el miércoles 8 de julio Sabores y Amores y Aromas de México en Hopper Bistró, esta nueva propuesta de nuestro amigo Marcelo, ahí en Avenida Rivera y Alarcón. 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para eso. Ángel, vos habías descubierto otra maravilla en el recetario de... es
1: torta de almendras.
0: Ay, qué rico.
1: Dice, es genial, dice, se hace un agujero en una cantidad de harina.
0: la amo.
1: Se pone adentro 4 huevos, yema y clara, un poco de sal, 1/2 libra de azúcar y 1 libra de almendras molidas muy finas. Se amasa todo ligeramente, se coloca en un molde, se le echan unos polvos de azúcar y canela y se pasa al horno.
0: Solo ella puede hacer esa receta, claro. Básicamente, porque si vos no le decís mínimamente... El volcancito de harina, ¿de cuánto era? Podés ponerle harina y que eso sea una pasta infernal. Y los polvos de azúcar era porque seguramente mezclaban azúcar con canela directamente, claro, y ya lo tenían pronto.
2: De arriba.
0: Una genia, ¿cómo dejó eso? Antes de irme, le quiero sacar fotos porque...
1: Sí.
0: Contame cuándo se empieza un poco a... como a regularizar esto de tener recetarios, eso así a fines del siglo XIX me decías, estuvo este que fue famoso.
1: Sí, Pascal. Y después ya en el siglo XX hay un libro que estaba prácticamente en todas las casas, llamaba El Gorro Blanco.
0: Es verdad.
1: Sí. El Gorro Blanco, que era, además era... Mirá,
0: el pelado lo tenía en la casa.
1: El típico regalo de casamiento era el gorro
0: blanco. Antes del crandón era el gorro blanco.
1: El gorro blanco, sí, el gorro blanco. Pero después viene un libro que causa furor, primero en Argentina y después pasa en Uruguay, que desplaza el gorro blanco, que es el de Petrona de Gandulfo.
2: Claro.
1: Que era un libro muy gordo, con miles de recetas, y que además a los niños les fascinaba porque traía fotografías en colores de las recetas
0: producto
1: ya hechas, y sobre todo de los postres.
0: Petrona era argentina, ¿verdad?
1: Petrona era argentina.
0: Pero fue un...
2: En los libros más fáciles, igual que los de Crandon, leer a Petrona, llegás justito a la receta. O sea, claro. Es fácil y es también, te presenta la comida de lo cotidiano.
0: Petrona fue un fenómeno de masas antes de que existiera... Sí. Después estuvo en la tele, creo.
1: Sí, estuvo en la tele.
2: Las primeras en la tele.
0: Claro, pero ella empezó antes de la tele, ¿no?
2: Un poco antes, no tanto antes.
0: Yo no llegué a consumir a Petrona, pero la conozco de nombre.
2: No tanto antes.
0: Ah, fue ahí como mediados del siglo XX.
2: Medio junto. Ella vino de otro palo y una persona muy muy rápida y muy viva y terminó haciendo propuestas y terminó la tele. Pero también
0: creo, no conozco tanto su historia, pero creo que ella también se basaba mucho en esas recetas de toda la vida.
2: En las recetas
1: más de toda la Argentina, de Salta hasta Tierra del Fuego.
2: Le mandaban, juntaba, las armaba y las hacía.
1: Y además una mente muy comercial.
0: Miren qué buena idea esta que encontró también Alexandra en su biblioteca. Este es un libro que mandó a hacer Marta Ponce León. Marta Ponce León es una persona muy conocida, fue secretaria general. ¿No? De la intendencia, se llama Apuntes de Vida y de Cocina. Y lo que me contaba Alexandra es que lo que hizo fue pedirle a su familia que cada uno le diera que son 20, ¿no? 10 hermanos. Pero miren, algunas están puestas así como a mano y otras están puestas escritas. Incluye fotos, incluye. Es hermoso, la verdad. Y le pidió a toda su familia que le diera. Ese es un buen proyecto para vos, Roberto, que tenés familia grande. Que le dieran sus recetas favoritas. Entonces armó este libro y acá encontrás, bueno, la cazuela de mariscos, ver receta de la Uri, chivito para 15 personas, nunca era. Chivito para 4 o 5, no. Mejillones, no sé, zapallitos rellenos.
2: Sí, claro.
0: Miren lo que es la receta de zapallitos rellenos. Cortar los zapallitos por la mitad, hervirlos apenas para que se ablanden, pero no mucho. Sacar las semillas y la pulpa y la mezcla y mezclarlas con la carne y el resto de los ingredientes que ya cociné. Rellenar los zapallitos, los cubro con la salsa blanca y el queso rallado al horno hasta que gratinen. No me lo compliques más, así era la. Y ahora la gente... No hace zapallito relleno. Yo hago zapallito relleno, amo.
2: Yo hago, sí.
0: Pero bueno, todas estas cosas es un gran proyecto que conozco. También tengo un amigo, Alexis Anderson, que lo hizo con su pareja, Natalie, en plena pandemia. Juntaron sus propias recetas y armaron un libro. Y eso es invalorable. Eso va a quedar para toda la vida. Contame.
1: Después viene eso, el recetario de Royal, que eran unos libritos que publicaba Royal. Con recetas, y después viene el gran libro que desplaza todo lo demás, hasta hoy, que es el clásico, que es el libro del Crandon, ¿no?
0: Que ha seguido. Por suerte, ahora hay una gran.
2: La actualización nueva de Crandon es estupenda.
0: Hay mucha gente que está escribiendo libros de cocina.
1: Se ha seguido actualizando, eso es lo maravilloso del Crandon.
0: Claro,
1: ¿no?
0: Claro. Sí, pone ingredientes nuevos, metió microondas en su momento, nuevas recetas. Pero también puedes encontrar lo de siempre.
1: Es decir, si uno quiere hacer escones bien hechos, la receta del Crandon, no hay otros.
0: Totalmente de acuerdo. Los escones, los panqueques, el bizcochuelo, todas las tortas que mencionaste al principio.
1: Es patrimonio del Uruguay, el libro del Crandon es patrimonio uruguayo.
0: Tienes razón. Algún día le van a dedicar el patrimonio.
1: Sí,
0: ya tuvo la cocina,
1: igual
0: ya tuvo su.
1: Como se merece también el edificio del Crandon, que sea Monumento Histórico Nacional. Mm. Por más, es un edificio de un colegio que no. Acá los colegios era el típico colegio con el patio adentro.
0: Adentro, es para
1: y
0: afuera.
1: Claro. Y este viene del colegio anglosajón.
0: Claro. Que es diferente, al español, digamos, o al religioso también.
1: Religioso, claro.
0: Exactamente. Mira, nunca lo había pensado desde el punto de vista arquitectónico, es súper importante.
1: Claro. Sí, modifica.
0: Ojalá que suceda, porque además sigue estando muy hermoso, lo mantiene muy bien.
1: Estupendo.
0: La verdad, impresionante todo lo que hemos recorrido hoy. ¿Alguna otra cosa que te acuerdes de la historia de las recetas que hoy esté bueno? Por ejemplo, en el Museo Histórico Nacional, ¿se guardan estas cosas?
1: Hay algunas recetas, sí.
0: Hubo el año pasado, no, el anterior tremenda exposición que estuvimos hablando de ella acá. Que...
1: Todavía está, sí, en la Casa de la Valleja.
0: Bueno,
1: que es interesante, pues, una de las pocas construcciones que hay del siglo XVIII en Montevideo. Si alguien quiere comer una casa en siglo XVIII...
0: Ah, no sabía
1: eso. Sí, que vaya a la Casa
0: de
1: la Valleja.
0: No, sí, he ido, pero no lo tenía como...
1: Claro, sí. Porque del siglo XVIII nos queda muy poco. Que es el siglo de la fundación de Montevideo.
0: Es verdad. Bueno, esa la muestra la pueden buscar, se llama El mantel como bandera, ¿no? O al revés. ¿La bandera como mantel o el mantel como bandera?
2: La bandera como mantel.
0: ¿Sí? ¿La bandera como mantel? Bueno, Igual lo van a encontrar en el sitio web, está buenísimo, por suerte lo mantuvieron. Estuvimos hablando con todos los curadores que lo hicieron en su momento y la verdad que hay un trabajo impresionante antropológico, porque fueron a buscar todas estas cosas que vos estabas diciendo, que seguramente tu tatarabuela las tenía claras. Contame cómo llegó a vos eso.
1: Bueno, esto llegó por familias, se fue transmitiendo de generación en generación. Y esto un día está en la biblioteca y dije, no, esto es mío y me lo quedé yo.
0: Te lo quedaste vos. Como debe ser, ¿viste? Porque si uno no roba a la familia, no se queda con la... Hay que robar cuando hay mucha gente en la vuelta. Y después decir, comparto. Bueno, vos me decías que sos de compartir recetas.
2: Sí. A ver, primero, yo cocino porque gente generosa me dio las recetas.
1: Pues hay mucha gente que no da la receta.
2: No da la receta.
0: Yo creo que cada vez menos, ¿eh? Pero hay gente.
2: Y después,
0: yo soy de dar
2: y eso
0: toda la
2: me guió, y yo, receta que me llega, la pruebo, y si está rico, la comparto.
0: La compartís.
2: Me llaman, me la piden, encantado, foto, ahora va con foto, va con todo, y comparto, porque es así.
0: Yo soy de compartir también mucho, porque además creo que si te sale bien a vos, seguramente te salga mucho mejor que a otro. ¿Eh? Eso también es real.
2: Pero es una construcción también, compartir la receta.
0: Pero hay que sacarse el brillo cuando sale bien la receta, no por tener la receta solamente.
1: Porque además, la misma receta hecha por dos personas es distinta.
0: Es distinta.
1: La mano es algo misterioso.
0: No, y es lo que vos decías, cada uno privilegia los sabores que más le gustan. Entonces, si sos dulce, seguramente algo le pongas. Yo soy muy saladera, me encantan los guisos, por ejemplo. Estoy en mi periodo de felicidad. Ayer hice guisito de lenteja con lo que había, porque obvio. No fui a comprar ni pechito de cerdo ni nada raro, era con lo que había en casa, que era panceta, un poco de salchicha parrillera y también se puede hacer vegetariano y queda riquísimo. Pero estamos justamente en esa época pero depende de cada uno, de qué. Yo soy mucho, por ejemplo, y vos creo que ustedes también como cocineros, de las especias. Entonces,
2: hoy
0: si
2: estamos de fiesta. Los que gustan las especias, estamos de fiesta.
0: Tenemos todo.
2: La disponibilidad de especias que tenemos hoy
0: nunca antes
2: nunca
0: en nuestra
2: tenido,
0: época.
2: Sí. Nunca hemos tenido. Es más, se nos ponen viejas antes de usarlas a todas.
0: Bueno, entonces, yo tenía ese problema porque soy de acumular y ahora compro poco.
2: Lo que ya no va más. Entonces ya compro poquito.
0: Además se consigue todo, porque antes tenías que traer de cualquier país.
2: Yo por suerte viajo, me gusta viajar y siempre traía. Y después me quedaba, mira, hace poco tenía un azafrán guardado como oro, lo compré en Marruecos hace 2 años, lo fui a usar. Estaba apolillado. Entonces, dijo, bueno, jódate por machete. O sea,
0: reconozco que cada vez traigo menos.
2: Cuando
0: lo consigo buenos curries, igual me los traigo. Sí. Pero acá se consigue.
2: Hasta ahí llega, sí.
0: Y el pimentón me traje ahora, che. Porque me lo va rápido ese.
2: Ese
0: come rápido en cualquier guisito.
2: Siempre hay que traerlo, sí.
0: La verdad que tuvimos una sobremesa impresionante, que además de rescatar todas estas experiencias que nos contaron tanto Roberto como Ángel, creo que puede servir como inspiración para en cada casa empezar a escribir un poquito la suya. Yo voy a retomar mi cuaderno en casa, que lo tengo allá un poco abandonado.
2: Nosotros con los hombres, con la cocina de hombres, estamos
0: haciendo
2: recetarios. Sí, sí, sí.
0: Ah, qué bueno.
2: O sea, hay ingenieros. Entonces, entre que van sacando fotos mientras vamos elaborando y la van escribiendo y va todo archivado y hay una especie.
0: Sí, me diste una idea.
2: Tenemos que hacer una sobremesa con tus hombres, ¿no?
0: ¿No te parece una sobremesa con 4 de tus contigo y 3 de tus compañeros? Sí, sí. Y ya que nos traigan alguna de esas recetas y cuando publiquen avisen, por supuesto.
2: Bueno, es muy ambicioso. Por ahora estamos cocinando.
0: Pueden publicarlo domésticamente, no tiene por qué ser con editorial.
2: Estamos en el tema de la experimentación y de pasarla bien. O sea,
0: por ahora, ¿cuál es tu receta favorita de ese grupo?
2: De ese grupo, las paellas, de repente, sí, los mariscos, los risotos, ahí anduvimos, y las pastas, también anduvimos bárbaros con las pastas.
0: Bueno, vengo con la novedad, porque estuve por España al final, de que paella, solamente se le llama a la paella que nosotros le llamamos de tierra, no a la paella de mariscos. La paella de mariscos es un arroz para los españoles, un arroz.
2: Un arrocito, como
0: llaman. Un arrocito, que le ponen todo lo que quieran, que son una delicia. Pero la paella real es de conejo, de cerdo o de alguna cuestión más de tierra, según me dijeron los que saben, los españoles.
2: Yo prefiero decirle paellas a todas porque son deliciosas.
0: En Uruguay le podemos decir de todo, pero ellos le dicen arroces.
2: Sí, pero según en qué zona,
0: Bueno,
2: yo me acuerdo que una vez me invitaron en Toledo también a una casa especialísima. en arroz.
0: Bueno, pero ahí estás en el medio del país.
2: Claro, y ahí, pero ahí le sacaron todo, todos los bichos de afuera, y llegaron los arroces. Solo como arroces y las verduras, pero los bichos se los habían sacado.
0: Mirá.
2: Después los podías comer aparte y demás.
0: Pero bueno, no, yo estuve aparte. En este restaurante de arroces.
2: Cada lugar, viste, este era el lugar de arroces.
0: Dejo recomendado.
1: Qué maravilloso es el arroz que sirve tanto para platos,
2: para todo.
0: Y qué bien nos sale en Uruguay.
2: Y qué buenos arroces tenemos.
0: De eso hemos hablado.
1: Qué buenos arroces tenemos. El Uruguay tiene un muy buen arroz.
0: Dejo una recomendación para los que anden por Madrid, en un barrio madrileño, el restaurante de arroces SAMM, S-A-M-M-W-M, es simplemente las iniciales de uno de los hijos del dueño. Impresionante. Mirá. Vayan sin comer mucho y medio tardecito, porque van a probar unos arroces impresionantes. Y la mejor entrada, la ensaladilla madrileña española.
2: La española, la rusa.
0: Que no es rusa, como nosotros. Le ponen atún, papa, huevo y alguna otra cosita más.
2: Chiquitito, delicioso.
0: Y alcaparras. Señores, los dejamos inspirados para que cocinen este fin de semana, para que vayan a buscar en la biblioteca familiares. Yo me voy a quedar. No, le voy a volver a Alexandra esto, pero son una maravilla, y cuando vaya a visitar a mamá le voy a robar el de ella, que no me acuerdo cuál era, yo no sé si no era el gorro blanco que vos mencionaste. Y bueno, esa ¿a quién le vas a heredar vos esa maravilla?
1: No, yo sé, todavía no sabes. Lo voy a dejar al Museo Histórico.
0: Qué bien. Bueno, sí, una cosa del año 1870, mi hijita, tiene que estar en algún lugar donde se conserve muy bien. Gracias a los dos por este tiempo. Gracias a ustedes por acompañarnos. Quedan un ratito todo online por si nos agarraron empezados o por si quieren recomendarlo. Y ya saben, empiecen a cocinar y empiecen a buscar recetas familiares, que seguramente van a encontrar tesoros. Nos vemos el viernes que viene acá a La Sobremesa. Que tengan un lindo fin de semana.

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1: Apunten al golero, dispare.
2: Ramón Quiroga nació en Rosario, como Messi, pero muchas décadas atrás. Se dedicó al fútbol, a evitar que los delanteros pudieran meter goles. La pelota lo llevó rodando hasta Perú, donde se ganó la titularidad del Sporting Cristal y la fama de ser casi un Superman que volaba de palo a palo. Quiroga se nacionalizó peruano.

0: ayudó a que Perú pasara a la siguiente ronda como primero de grupo. Quiroga se hizo invencible. Pero, siempre hay un pero, los enemigos encontraron la kriptonita. Argentina necesitaba ganarle a Perú por más de 4 goles para poder acceder a la final. En la previa no parecía fácil, dada la gran actuación que había tenido Quiroga. Sin embargo, todos los muros incas que habían levantado antes cayeron contra los argentinos y la fortaleza de Quiroga se volvió un colador. Los albicelestes ganaron 6-0, dando el paso fundamental a la final. El resultado contradecía la historia reciente y originaba rumores de que Quiroga, por ser argentino, había entregado su arco. Además, surgieron versiones de medios brasileños que la dictadura argentina había sobornado a dirigentes y también a jugadores peruanos. Imagínense ese partido en el contexto de redes sociales de hoy en día. Argentina al final salió campeón por primera vez. Quiroga dice que volvió a ver el partido una y otra vez, que no se comió ningún gol, que las que habían entrado habían sido imposibles de atajar, como las acusaciones que le han sobrevolado por décadas.
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Muy, pero muy buenas tardes a todos. Bienvenidos una vez más a Tripulación. Y bueno, como cada miércoles los queremos invitar a descubrir el mundo juntos, a dejarnos llevar, por supuesto, por la emoción. Y estamos en vivo hasta las 15 horas. Y mucha atención, porque hoy va a ser un programa realmente muy interactivo, así que no hay excusas para seguir prendidos a Radio Mundo. Y hoy vamos a estar también más internacionales que nunca. ¿Por qué? Porque lo tenemos a Marcelo desde Alemania y a Walter Camacho desde el norte de España, y por supuesto que nos van a contar, bueno, cómo están viviendo, ¿verdad?, nuestros viajeros, estos dos destinos de ensueño, por supuesto, de la mano de grandes grupos acompañados. Y para no sentirme tan sola en el estudio en el día de hoy, justamente es que quiero proponerles un tercer bloque sumamente interactivo, ¿no? Y bueno, ¿cuál va a ser la consigna? Siempre yo digo que los viajes, por supuesto, nos transforman, ¿no? Que nunca jamás regresamos igual de un viaje, pero sobre todo que los viajes cuentan historias. Así que hoy justamente quiero que sean ustedes los protagonistas y que nos cuenten allí del otro lado cuál fue ese viaje que les cambió la vida y por qué. Esa va a ser entonces la consigna del día de hoy. Y puede ser, por ejemplo, no sé, un destino que siempre soñaron y que finalmente lo pudieron cumplir. Puede ser, ¿por qué no?, un viaje que tal vez los ayudó a salir de un momento difícil.

lugar al que volverían una y mil veces porque los hizo felices. Se me ocurre también, bueno, viajes en donde pueden hacer una gran amistad, un amor, esos viajes que realmente nos hicieron cambiar la forma de mirar el mundo. Así que queremos que se animen, queremos que nos cuenten entonces a través del WhatsApp del programa, y ya lo adelantamos, que es el 091-525252. También nos pueden contar, ya que no lo tenemos a Walter desde la Perla del Plata, nos pueden contar entonces desde dónde nos están escuchando. Vamos también rápidamente a repasar el resto de las vías de comunicación, que son el teléfono de Jetmar, el 1793, nuestro mail info@jetmar.com.uy, y los invitamos también a seguirnos en las redes sociales, Jetmar Viajes, en Instagram y en Facebook. Y ahora sí, nos vamos rápidamente a recibir a Marcelo, y lo vamos a hacer de esta manera.

Muy, pero muy buenas tardes, amigos de Triple Acción. Saludos desde Alemania. En estos momentos estamos en Bamberg, una de las tantas ciudades bonitas que tiene este hermoso país. Y estamos recorriendo, mientras ustedes escuchan esta grabación, su casco antiguo. No saben lo lindo que es. Alemania tiene de todo. Y bueno, y en este caso estamos haciendo este recorrido por un poco esencial por la Baviera, esta ruta romántica que decidimos hacer antes de embarcarnos por el Rin en estas ciudades medievales. Hemos tenido, les hago un pequeño recuento, desde que salimos de Montevideo, hemos tenido un vuelo excepcional, directo, con una conexión en Madrid hacia la ciudad de Múnich. La conexión fue correcta y lo que único que todavía está un poquitito con los sistemas un poquito lentos, el sistema electrónico migratorio operacionalmente no está muy cómodo y uno hace que se ponga un poco nervioso, pero les quería decir eso para que viajen tranquilos y que ustedes no se pongan nerviosos en el momento de llegar a hacerlo, porque lleva su tiempo y hay que tomarse las cosas como son hasta que se vaya perfeccionando el sistema. Omitiendo ese detalle, llegamos a Múnich, la capital de Baviera, en una excelente y elegante como está ahora. Nos dio la bienvenida con una calorada tarde, donde nos encontramos con una ciudad que la tradición y la modernidad conviven perfectamente con una armonía excepcional. El corazón de la ciudad, estuvimos recorriéndolo, ni bien llegamos, almorzamos, descansamos un rato luego de este largo viaje y aprovechamos también que bajara un poquitito el sol, porque realmente la ola de calor en Europa se ha extendido en este junio, ha subido un poquitito más de lo normal la temperatura y disfrutamos de una caminata. Nuestro hotel estaba a escasos 300 metros del casco antiguo, estuvimos disfrutando el corazón de la ciudad del casco antiguo donde está Marienplatz, esa plaza principal donde presidida por un imponente ayuntamiento, donde se encuentra la torre que alberga los carrillones más famosos de Europa. Los estuvimos esperando en la hora 12 y a la hora 17 en los diferentes días que estuvimos recorriendo la ciudad. Esas figuras mecánicas que hacen, recrean una escena de lo que era la historia bávara, trayendo visitantes de todo el mundo para verlo, y se hace dos veces al día y la verdad que es muy, muy divertido. Muy cerca de ahí se encuentra la Catedral de Nuestra Señora, conocida por sus inconfundibles torres con unas cúpulas en forma de cebolla. Bueno, en toda la región todas las cúpulas tienen ese mismo estilo, pero en este caso creo que los dos grandes símbolos de la ciudad, donde se ven desde todos lados, ya que es una ciudad que no permite construir edificios con la altura más allá que superen las dos torres de la catedral. Nuestro paseo va a continuar por diferentes lugares, el mercado, un tradicional mercado que se encuentra allí pegadito atrás del ayuntamiento, donde se mezclan esos aromas de flores, frutas, quesos, no sé, los embutidos tan famosos de aquí, donde también se encuentran esos barcitos donde no pudimos dejar de parar para disfrutar esas especialidades típicas de Baviera, donde se mezcla el habitante para comprar lo del mercado y también disfrutar de una buena cerveza, que también estuvimos conociendo las diferentes cervecerías. La verdad que fue un recorrido increíble. Múnich también se presenta no solo por el casco antiguo, estuvimos recorriendo los diferentes barrios, nos fuimos a lo que es el famoso edificio que está a las afueras, que está muy cerquita a lo que es el Estadio Olímpico, ese famoso Estadio Olímpico que fue construido para los Juegos Olímpicos y ha dejado un legado con sus diferentes campos, los diferentes estadios cerrados. Y bueno, pegadito allí se encuentra ese famoso edificio de la BMW
el edificio BMW WET, donde nos va a permitir encontrar ese famoso y extraordinario mundo de automovilístico de lo que son los diferentes diseños y de la tecnología automotriz alemana, ¿no? Es un gran emblema de lo que estuvimos aprendiendo un montón. Nos dimos cuenta que Baviera, que tiene ese gran emblema con sus escudos y sus banderas de azul y blanco, ese cuadrilátero que tiene azul y blanco, BMW lo tiene en su escudo de la marca que lo representa en cada auto. La verdad que hemos descubierto una historia en lo que es la tecnología automotriz alemana de una manera increíble, desde sus primeros inicios hasta la última salida de lo que es la ingeniería electrónica. Obviamente vimos vehículos exhibidos de todas las generaciones, ¿no? Prototipos, hemos disfrutado de experiencias interactivas, pero bueno, seguimos disfrutando. Después estuvimos recorriendo las afueras de Múnich. Desde allí nos fuimos por los Alpes Bávaros y estuvimos atravesando algunos de los paisajes más espectaculares del sur de Alemania. Entre esos bosques, esas montañas, entre esos pequeños pueblitos, aparecen unos lugares que parecen sacados de un cuento de hadas, ¿no? Uno de ellos es Obermacher, perdón, como me sale mi alemán. Es una encantadora localidad que es famosa por las casas decoradas, por los frescos pintados en las afueras. Obviamente también es uno de los puntos donde se representó hace un tiempo atrás, desde el siglo XVII, se hace la representación de la Pasión de Cristo y se celebra cada 10 años, generando un acontecimiento en el pueblo de una manera icónica. Hemos visto y hemos recorrido tranquilamente, no saben lo lindo, lo silencioso y lo amigable de este pueblo que hace que no lo podamos perder y que esté en nuestros itinerarios de nuestros recorridos de viaje. Seguimos camino a lugares soñados, nos fuimos al castillo de Neuschwanstein, es construido por ese loco rey Luis II, con esas elegantes torres blancas elevándose en un paisaje alpino de fondo que es increíble. Obviamente es el castillo que Walt Disney se inspiró para recrear a ese famoso cuento de la Bella Durmiente. Hemos recorrido sus interiores, no saben lo que son sus salones, lo que es la imaginación de este hombre, porque todo salió de su mente, todo fue plasmado por arquitectos y sus sirvientes, donde todo lo que él pensaba y lo reflejaba y lo recreaba de una manera excepcional. Un castillo que el romanticismo está en todos lados, ese rey loco apasionado por la música, la literatura y las leyendas medievales, porque la verdad que su historia es algo de película. Seguimos nuestro viaje, también estuvimos descubriendo más palacios que fueron construidos por este personaje. El Palacio de Linderhof es un pequeño, pequeño palacio donde Luis II quiso buscar ese estilo refinado que él encontró en esas invitaciones que tuvo del rey francés, donde se encontraban jardines, se encontraban fuentes monumentales, terrazas escalonadas, donde se pudo encontrar diseños que estaban muy cargados con ese estilo rococó, muy parecido a ese
palacio tan hermoso que es, que está ahí, el Palacio de Versalles en Francia. Abandonando los Alpes, el recorrido nos va a llevar a Regensburg. La verdad que Regensburg es una ciudad medieval, para mí una de las mejores conservadas de Alemania. Por algo está declarada como Patrimonio de la Humanidad por la UNESCO. Hemos caminado por su casco histórico, hemos viajado y atravesado entre sus pequeñas calles por los siglos atrás, recorriendo, bueno, conociendo su imponente Catedral de San Pedro, que domina netamente ese estilo gótico, el perfil urbano de todo este pueblo. Hemos recorrido lo que son esas callecitas de piedra, hemos recorrido el puente, ese famoso puente que utilizaron los grecorromanos para unir las orillas del Danubio, y por supuesto hemos visto todo el bastión del casco medieval. La verdad que hemos encontrado en este pueblito cosas inimaginables, ¿no? Desde, como les dije, desde el puente atravesando el Danubio, ese puente que tiene esa conexión entre sus islotes, y bueno, hemos encontrado en la historia de este pueblo un recorrido desde la Edad Media hasta hoy en día, con un gran comercio, y la verdad que nos hemos quedado impactados con lo lindo y conservado que está este lugar. Nuestro recorrido siguió hacia Nuremberg, que es donde estamos alojados en estos momentos. Por más que estemos paseando por toda la región, nos hemos encontrado con una enorme, enorme ciudad, una gran importancia histórica. Conserva un casco antiguo que netamente fue reconstruido luego de la Segunda Guerra Mundial, con una gran fidelidad después de este gran episodio bélico. Se han buscado historiadores, se han buscado al habitante local con fotografías para buscar cada detalle para poder reemplazar y poder nuevamente reconstruir cada edificio emblemático de esta ciudad para que vuelva a surgir su historia. Realmente sus calles empedradas, esta gran muralla que bordea todo este casco antiguo, hacen que nos apasione a recorrerlo. Y bueno, y nos fuimos caminando por esas peatonales que tiene ese casco antiguo. Hemos llegado a la iglesia de San Sebaldo, es un templo importantísimo, a la Plaza del Mercado, a la Catedral de Nuestra Señora, ese río que divide las dos religiones, tanto la protestante como la católica. Hemos salido de esa zona bávara donde la religión católica predomina fuertemente. Y bueno, y aquí es donde se encuentra esa gran división, donde las dos religiones están en una fusión increíble en esta ciudad. El castillo imperial lo tiene todo, esas vistas magníficas que podemos tener de Nuremberg desde lo alto, esas torres que contemplan todos esos esos tejados, esos colores. Realmente esta ciudad nos ha dejado sorprendidos a todos, ni que hablar de lo que es la historia, los diferentes juicios luego de la Segunda Guerra Mundial que hemos vivido. En el recorrido hemos encontrado los diferentes edificios donde se encuentra todavía la corte, y hemos encontrado las diferentes marcas de los diferentes hechos históricos que han marcado esta ciudad en un antes y un después de lo que fue la Segunda Guerra Mundial. La Plaza del Mercado tiene una vida increíble. Realmente tenemos fotos que son postales. La verdad que hemos quedado encantados con esta ciudad. Como le dije, nuestro recorrido sí, siguió y sigue. Hemos estado disfrutando también de lo que es lugares como estos pueblitos. Ahora se me van porque tienen estos nombres un poco largos, pero
Como les digo, hemos llegado a uno de los recorridos en lo que es Rothenburg. Ahora me acordé, perdónenme, fuimos a Rothenburg. Es una pequeña villa con un gran centro medieval, una ciudad medieval. Para mí, una de las más bellas de aquí, de esta zona, donde atravesamos los tres niveles de murallas y, bueno, recorrimos esa calle donde se encuentran todos los mercadillos de Navidad. Ustedes no saben, ellos tienen durante todo el año tiendas que se dedican netamente a vender productos de Navidad y realmente uno se transporta en el tiempo y ya se piensa que está en Navidad y quiere comprar todo. Ustedes no saben las cosas tan bonitas que hay para decorar y ni que hablar para regalar. Recorrimos cada rincón de esos mercadillos, ¿no? Nos pasamos toda la tarde disfrutando no solo de la ciudad, sino de esos mercadillos. También su zona de lo que es el ayuntamiento, su plaza principal y el carrillón que también se encuentra allí, que es bastante interesante. Estos lugares hacen que nos dejen extasiados y disfrutamos cada minuto de forma excepcional. Como les dije, seguimos recorriendo, se nos viene un gran cambio ahora en los próximos días. Nos estamos acercando frontera con Francia. Después de que nos vayamos de aquí, estamos yendo hacia Estrasburgo, donde el Rin nos espera para embarcarnos en un crucero fluvial, donde recorreremos parte de él hasta lugares que son increíbles, que lo estaremos detallando en el próximo programa, en el próximo miércoles, aquí en Tripulación. El tiempo es tirano, se me ha ido muy largo, sé que me lo pidieron así, pero ha ido muy largo y realmente este viaje lo estamos pasando excepcional, de la misma manera que se encuentra Walter disfrutando de todo lo que es los Pirineos en España. Sé que el grupo también de ellos está pasando de forma hermosa. Seguramente ahora va a venir Walter con su grabación y nos va a contar mucho más de lo que ya sabemos cómo están pasando nuestros amigos viajeros por España. Desde aquí, desde Alemania, que sin más decirles, un gran y un cálido saludo para todos y que viva la radio.

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12: Muy bien, seguimos con Tripulación. Y bueno, recuerden que hoy hay consigna justamente para el tercer bloque, que va a ser sumamente interactivo, y justamente les estamos preguntando cuál es ese viaje que les cambió la vida y por qué. Precisamente, bueno, nos está escribiendo Jolly, que ya nos está enviando unas fotos preciosas desde el norte de España, está conjunto a Iris también. A Iris le mandamos un gran saludo. Y bueno, yo creo que Jolly seguramente tiene que tener algún viaje que la haya marcado, así que animate, Jolly, a contarnos. Estamos recibiendo entonces sus mensajes a través del WhatsApp del programa, el 091-525252. 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Los esperamos en Benito Blanco, en Carrasco, en el aeropuerto también, que estamos 24-7. Nos encuentran en Montevideo Shopping, Punta Carretas, Nuevo Centro, Mercedes, Punta del Este, Zona América, El Pinar y Las Piedras. Así que anímense, por supuesto, y comencemos a diseñar ya nuestro próximo viaje. Y ahora sí nos toca partir hacia España y vamos a recibir a Walter de esta manera.

0: queridos amigos, Marianita, oyentes de Tripulación, compañeros de viaje, todos los amigos que nos siguen todos los miércoles. La verdad es que sé que en Uruguay nosotros no nos estamos enterando de nada, por suerte, porque estamos viajando. Sé que en Uruguay no ha sido una semana muy alegre, pero para nosotros ha sido todo lo contrario. Tuvimos la suerte de vivir ese mal momento en un lugar hermosísimo como Girona, Girona, en plena Cataluña, donde la verdad es que no le daban mucha bolilla a la selección española, no la consideran como una selección nacional de ellos. Hemos tenido un inicio de viaje realmente formidable. Todos nuestros compañeros de viaje han coincidido en que han descubierto la mayoría la hermosísima Girona con todas sus calles peatonales, su río, las hermosas casas de colores que la engalanan y que nos reciben un tamaño de ciudad ideal. Es una mini Barcelona donde prácticamente pudimos caminar a nuestra salsa, una ciudad muy tranquila, con muy poca gente, porque también la época del año permite de que el movimiento sea mínimo, y que nos permitió un disfrute total con una gastronomía de un nivel increíble, basada en todo lo que es la cocina de los hermanos Roca, que dominan el paisaje culinario nocturno desde la heladería hasta las terrazas de su bar de tragos y sus restaurantes, que son realmente increíbles. Y desde ahí nos dirigimos hacia la costa. Hemos podido recorrer y transitar la hermosura de la costa de este hermoso Costa Brava, de esta hermosa Costa Brava, desde Tossa del Mar, que siempre nos recibe con esa magnífica cala cerrada, con la fortificación hacia la derecha, desde donde la catedral domina la entrada y salida de los barcos, hasta la otra punta de la cala, donde está esa hermosura arbolada que nos permite confundir el verde con el azul del Mediterráneo en aguas cristalinas y transparentes. Tuvimos la oportunidad de pegarnos un pequeño bañito, disfrutar del agua. Siempre el agua del Mediterráneo es un poquito fresca, pero nos venía muy bien porque la verdad que la temperatura ese día estuvo bastante elevada, estábamos pasando por la salida de una ola de calor y desde ahí seguíamos hacia otra playa también icónica de la Costa Brava, como lo es la Casa de Dalí y toda la hermosura de esas casas blancas con azules, todo ese encanto que siempre Cadaqués tiene para mostrarnos. Y desde Cadaqués, ya que habíamos estado en las aguas de Dalí, nos dirigimos hacia Figueres, casa natal de Dalí, y aprovechamos para hacer una recorrida muy, pero muy intensa de ese hermosísimo museo que tiene la particularidad de que fue creado por él mismo. Él seleccionó las obras que quería exponer, él solicitó a la municipalidad de donde él había nacido que le otorgara ese teatro que había sido destruido casi totalmente durante la época de la Guerra Civil Española, y lo restauraron y han dejado un museo realmente maravilloso para aquellos que no lo conocen, altamente recomendable, como una de las puntas de este triángulo daliniano que siempre les recomiendo cuando vienen a Cataluña, que es entre el Castillo Gala, Cadaqués y Figueres con su museo. Después de volver a Girona para disfrutar de las cenas magníficas, como les mencionaba, nos dirigimos al otro día hacia la parte interna y medieval de esta Cataluña, que es famosa por tener los castillos y las rutas medievales mejor conservadas de la península ibérica. Por aquí, atravesando la vía Augusta, la vía que los romanos construyeron para arribar a la península ibérica, atravesando los Pirineos Bajos, vamos a dirigirnos a uno de los enclaves más altos en cuanto a lo que es toda la conservación medieval, como lo es Besalú. Besalú, que ha sido nuevamente salido a la fama gracias a la miniserie Game of Thrones, ya que fue uno de los escenarios más que más salió en toda la saga, y está perfectamente conservado, con la entrada a través de un magnífico puente romano de piedra que da un enclave espectacular y donde vimos un atardecer increíble. Desde ahí nos dirigimos a los Pirineos Reales, abandonamos la costa y estamos en Andorra, Andorra la Vella, y donde voy a dejar para contarles más adelante el próximo miércoles, para no robarles mucho tiempo, la magnífica Andorra, cómo está ahora, esa combinación de modernismo, de esa reconversión de haber sido en su época un paraíso fiscal, a ser hoy uno de los destinos turísticos más importantes de lo que es la nieve en Europa. Tienen el 80% de su Producto Bruto Interno relacionado a los ingresos por turismo, los cuales han sabido descentralizar para que no fuera solo temporadas de nieve, así como para poder transformarlo en un destino deportivo, donde en estos días se está desarrollando el Mundial de Mountain Bike y donde todo el mundo quiere venir a por lo menos una vez caminar por los Pirineos en esos trekking increíbles que les detallaré mejor después de que terminemos las compras, después de que terminemos de mandarles saludos a nuestros compañeros que están en Alemania y de desearles a ellos un feliz retorno, feliz final de viaje, que siga todo magnífico como hasta ahora, así como nos está yendo a nosotros en nuestro viaje. La próxima salida será ya desde el norte de España, profundo norte de España, de donde pienso contarles un poco más. Marianita, gracias por la paciencia y el aguante. Compañeros de la tarde de Tripulación, les mando un gran saludo desde Andorra, la Vella.
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Muy bien, seguimos con Tripula Acción y les queremos recordar que hoy estamos con una consigna. Ya nos han llegado muchísimos mensajes, así que bueno, les llegó justamente esa emoción seguramente de algún recuerdo, ¿verdad? De algún viaje que los ha marcado. Les estamos preguntando, bueno, ¿cuál es precisamente ese viaje que les cambió la vida y por qué? Así que todavía tienen tiempo, por supuesto, y lo pueden enviar a través del WhatsApp del programa, que es el 091-525252. Y ahora sí, por supuesto, vamos a abrir este bloque como lo merece.

Bueno, y no sé. Nos quedamos esperando el mensaje de Yoli porque seguramente tiene algún viaje que le haya marcado, pero vamos a comenzar con algunos otros. Realmente nos encanta recibir estas historias, son historias que realmente nos emocionan. Por ejemplo, tenemos que saludar a Marta, justamente nos escribe desde Montevideo y nos dice, nos cuenta un poquito que a los 68 años se animó recién a hacer su primer viaje al exterior, que siempre lo había postergado, ¿verdad? Había postergado ese sueño por su familia, por el trabajo, y que se fue a París justamente con su hija y realmente cuando vio la Torre Eiffel iluminada lloró como una niña. Entonces nos comenta eso, que ese fue entonces el gran viaje que la marcó. Tenemos otro mensaje por acá, tenemos que saludar a Ricardo, que también bueno nos comentaba que justamente a su esposa la conoció en un viaje. ¿No? Si habrán ocurrido esos encuentros en viajes, fue precisamente en Florianópolis hace 27 años ya. Así que bueno, allí comenzó entonces esa historia de amor. Ella estaba en el hotel de al lado, comenzamos hablando en la playa y seguimos escribiéndonos cartas cuando volvíamos. Y hoy tenemos 3 hijos y 2 nietos, así que bueno, como todo muchas veces comienza, ¿verdad? En unas vacaciones. Qué increíble. También, bueno, tenemos que saludar a Laura, que nos dice que, ya que Walter no se encuentra en la Perla del Plata, ella es la oficial corresponsal, entonces, desde Maldonado. Nos cuenta también, bueno, que está bastante fresco por allí, ha salido el sol, así que, bueno, esperemos entonces que sigas disfrutando, Laura, esas vacaciones de invierno. Nos comenta también, bueno, de que el viaje que a ella la marcó puntualmente fue un viaje a Bariloche, sí, que fue justamente, aquí nos coloca en el mensaje, fui con mi amiga para despejarme después de mi divorcio y terminé volviendo con ganas de empezar de nuevo. No conocí a nadie ni pasó nada extraordinario, pero mirar esas montañas me hizo entender que todavía tenía un montón de cosas por vivir. Y sí, lo tendremos. Así que bueno, qué lindo mensaje, Laura. Vamos a ver por acá si tenemos más mensajes, todavía tenemos algo de tiempo. Saludamos a Carlos, nos dice, bueno, mi mejor viaje fue a España, nos manda aquí justamente unas lindas fotos de su pasada visita y nos comenta que fue a visitar a su hija. Sí, que su hija se mudó allí hace unos 3 años y bueno, que sin dudas ese abrazo, ¿verdad?, en el aeropuerto fue el momento más emocionante que pueda recordar, ¿no? Más allá de que, bueno, recorrió lugares increíbles, nos llegan fotos bellísimas, pero el recuerdo, ¿verdad?, y el momento, ¿no? Porque muchas veces en los viajes nos marcan momentos, determinados momentos fue entonces ese reencuentro y esa cena familiar. Saludamos también a Andrea, que nos comenta que bueno, que todavía que el viaje que la marcó todavía no lo vivió, así que bueno, todavía tenés tiempo, te podés animar. Nos comenta también de que bueno, que tiene intenciones de viajar al Caribe próximamente, así que bueno, esperamos que así sea, que te vaya muy lindo. Tenemos también a Jorge por acá que nos saluda, sí, también un viajero que nos ha acompañado en grupos acompañados y nos comenta acá que bueno, que su historia tiene una historia que está un poquito ligada con la ruta. Sí, qué lástima que hoy no está Marcelo acá presente. En la Ruta 40 en Argentina, bueno, hace algunos años atrás, nos comenta que bueno, se le rompió el auto, ¿verdad?, en medio de la nada y que fue que conocieron a otra familia que bueno, finalmente los ayudó durante varias horas. De hecho, bueno, tenían no conocían a nadie, ¿verdad? Y era muy complejo el hecho de comunicarse también porque, bueno, por supuesto viajaban por carretera desde acá y que, bueno, terminaron haciéndose muy amigos y cenando en su casa. Y nos menciona, bueno, que realmente ahí entendió, ¿no? Muchas cosas, sobre todo que el viajar a veces es encontrarse con gente buena, ¿no? Y por supuesto que también eso siempre lo remarcamos, ¿no? En todos nuestros viajes es muy lindo tener el tiempo necesario para poder conectar justamente con su gente, ¿no? Con sus raíces. Eso es algo que siempre nos llena muchísimo. Tenemos también mensajes de Colonia, qué lindo, qué bueno, que estuvimos hace unos días, unas semanas, por allí, por Cardón. Así que bueno, les enviamos un fuerte saludo, que ya hemos quedado en contacto. Saludamos a Natalia,
nos comenta que, bueno, tiene un viaje inolvidable que fue justamente a Italia, sí, que su abuelo puntualmente nació allí en ese país y que, bueno, que siempre les hablaba de ese pueblo y que realmente fue un placer poder caminar entonces por esas callecitas, ¿verdad? Y encontrar la casa donde vivió, ¿verdad? Que fue realmente la oportunidad de cerrar una historia familiar. También, bueno, nos escribe Federico, sí, que justamente nos comenta, bueno, que el viaje más emocionante fue con su hijo de 6 años, que cuando se maravilló, ¿verdad?, al conocer la nieve. Sí, también eso tiene que ver, ¿verdad?, con esas experiencias en familia, sobre todo ahora que estamos ya también disfrutando de estas vacaciones de invierno, ¿verdad? Y no tiene por qué ser al exterior, sino a donde quiera que sea, realmente hay que disfrutar y hay que regalarnos experiencias. Por último, bueno, vamos a leer otro de los mensajes. Saludamos a Marcelo, que nos dice que, bueno, que hace unos 10 años viajó justamente solo por primera vez, que viajó a Perú, que, bueno, que tenía muchísimo miedo también porque nunca había salido del país sin compañía y que realmente, bueno, se volvió con amigas de distintos lugares del mundo y, por supuesto, con mucho más confiado, ¿verdad? De que realmente se podía animar a muchas cosas más. Así que, bueno, también de eso se trata, ¿no? De soltar, de explorar. Y muchas veces también un viaje, pensar en un viaje, nos puede hacer superar, ¿verdad? Ciertos momentos, ¿verdad? Circunstancias. Así que, bueno, hay que animarse, por supuesto, a hacerlo. Para aquellos que no se animen a hacerlo solos, por supuesto que tenemos planes acompañados, tenemos la posibilidad justamente y queremos invitarlos a que se sumen a cualquiera de nuestras propuestas ya para el segundo semestre de 2026. Y bueno, les quiero comentar justamente alguna de ellas que tenemos ya próximamente. ¿Por qué? Porque en el mes de agosto nos vamos a vivir Canadá de costa a costa. Exactamente, es un grupo que ya está súper confirmado. Sí, nos vamos el 12 de agosto y atención, porque tenemos muy, muy poquitos lugares, así que, bueno, si todavía tienen la oportunidad, también es importante saber que hoy en día se ha facilitado muchísimo el tema de la visa, ¿verdad? Para aquellos que tengan ya una visa americana o una visa de Canadá emitida en los últimos 10 años, pueden ingresar de una forma más sencilla con una ETA, y no es como antes, que realmente era un trámite mucho más engorroso. También, bueno, otra oportunidad que tenemos es en el mes de septiembre, porque nos vamos a Cantabria, partimos a Cantabria y hacia Portugal. Nos vamos a hacer, bueno, ahora Walter está en el norte de España, nos vamos a hacer entonces el otro norte de España, junto a Portugal, en un viaje bellísimo, allí comenzando por Bilbao, donde vamos a visitar Santander, Santillana del Mar, y por supuesto también va a tocar Santiago de Compostela, que es uno de los destinos también que siempre lo piden muchísimo en tu destino soñado. En el mes de septiembre también nos toca el turno de las compras. ¿Por qué? Porque nos vamos a visitar Cartagena, por supuesto esa ciudad de ensueño con esas callecitas coloniales, sus colores pastel, su música también, su gastronomía. Vamos a vivir, por supuesto, esta ciudad de Cartagena. ¿Para qué? Para embarcarnos en un crucero por el Caribe, un crucero de Royal Caribbean, que va a ser precisamente las islas de Aruba, Curazao, y vamos a finalizar, por supuesto, este viaje en Panamá con una estadía que nos va a permitir hacer entonces, más allá de las visitas, ¿verdad?, de visitar el canal, de recorrer sus calles, vamos a tener, por supuesto, el tiempo entonces para compras. Y también en el mes de octubre tenemos más propuestas, nos vamos al norte argentino. Es un viaje que, bueno, ya lo hemos estado comentando un poquito en los pasados programas. Por supuesto que va a tener, ¿verdad?, lo mejor del norte argentino con su Tucumán, ¿verdad? Vamos a tener esas viñas, Salta, Purmamarca, Jujuy. Pero sobre todo, es un viaje que está muy ligado a la experiencia, ¿sí? Que va a estar fundamentalmente marcado por las peñas, ¿sí? La música va a estar justamente muy, muy presente en este viaje. La gastronomía, ni que hablar. Así que, bueno, realmente es un viaje que ya está próximo a confirmarse. Así que realmente vale
la pena, se tienen que animar. Nos vamos también a la isla de Pascua y el norte de Chile con sus contrastes en el mes de octubre. Justamente es una alternativa realmente muy, pero muy linda. Es un grupo que también se puede hacer, o pueden hacer hacerlo en bloques, o solamente Isla de Pascua, o solo el norte de Chile, o lo pueden hacer en conjunto, que realmente vale muchísimo la pena. Después, bueno, otro de mis preferidos, esto no tengo que decirlo, porque en el mes de noviembre nos vamos a vivir México, nos vamos a vivir esos pueblos mágicos de México y, por supuesto, el Día de Muertos. Vamos a viajar a fines de octubre, vamos allá a comenzar a disfrutar de cómo realmente la ciudad de México se va preparando justamente para este momento tan especial. Pero el Día de Muertos no lo vamos a vivir ahí, sino que realmente vamos a seguir camino hacia Guadalajara, ¿sí? Vamos a estar visitando esos pueblitos que tienen realmente esa identidad tan profunda mexicana, como lo son Guanajuato, ¿verdad? Vamos a ir a Tequila, que bueno, aquellos que estuvieron por allí por el Mundial han quedado maravillados con este pueblo. Vamos a tener, por supuesto, esos pueblos icónicos como lo son San Miguel de Allende, San Cristóbal de las Casas, que es realmente maravilloso. Y bueno, vamos a finalizar, por supuesto, con unos días de descanso en la Riviera Maya. Tenemos, bueno, la Bahía Paulista, también a próxima a confirmarse en el mes de noviembre, de la mano de Marcelo, comenzando por San Pablo, ¿verdad? Y vamos a ir justamente bajando hacia Santos. Tiene Para Ti, por supuesto, que también es uno de los destinos ahora que son tendencia en Brasil. Vamos a visitar Para Ti, vamos a hacer un poquito de playa, como lo podemos disfrutar en Angra dos Reis, para finalizar en Río de Janeiro. Y dos propuestas también marcadas por la experiencia. Una es uno de esos viajes es Sudáfrica con estas reservas y bodegas que valen muchísimo la pena en el mes de noviembre, aprovechando también ahora la buena conectividad que tenemos para este destino. Un viaje, por supuesto, sumamente exótico y al cual vale la pena, por supuesto, visitar en grupo. Y finalizando el año, como ya lo veníamos adelantando, tenemos Natal Luz. Vamos a volver a Gramado y Canela, este viaje que fue un éxito realmente el año pasado y que, bueno, se agotó. Tenemos la posibilidad, la oportunidad de poder regresar. Vamos a vivir nuevamente entonces este grupo justamente que sale de forma terrestre el 30 de noviembre y vamos a poder disfrutar de estas calles de Gramado y Canela que realmente se transforman, ¿sí? Con las decoraciones navideñas, vamos a poder disfrutar justamente también de bodegas, de espectáculos, que están muy ligados también con nuestro pasado, ¿verdad? Con lo que es con lo que es Italia, con lo que es Alemania, justamente, donde se encuentra Marcelo, así que realmente vale la pena vivirlo. Y por supuesto que hay que apurarse, ¿sí? Hay que apurarse porque por supuesto que los cupos son limitados y a medida que ya va avanzando el tiempo, nos podemos obviamente quedar sin lugar como ya ocurrió el año pasado. Así que bueno, no quería dejar pasar esta oportunidad para comentarles un poquito cuáles son las propuestas del segundo semestre, porque es muy lindo escuchar estas historias que nos llegaron, ¿verdad? Y que nos recuerdan que, bueno, los viajes no son siempre una cuestión, ¿verdad?, de kilómetros, ¿no? Sino es una cuestión también de momentos, ¿no? Que justamente que nos marcan muchas veces también de sueños, ¿no? Que a veces estuvieron guardados durante mucho tiempo esperando el momento indicado. Y al final, cuando ese viaje llega, no importa la edad que tengamos, no importa cuánto haya demorado, sino que por supuesto nos queda la emoción de haberlo vivido. Hay que animarnos. Y bueno, les agradecemos muchísimo por hacernos llegar todas estas historias. Nos reencontramos, por supuesto, el próximo miércoles para seguir viajando juntas.

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11: Amigas, amigos, muy buenas tardes para todos y bienvenidos a Hijos de Punta. Hoy recibimos a un escritor y periodista uruguayo que ha venido trabajando desde hace mucho tiempo sobre algo que a mí, en lo personal, me gusta muchísimo, que es la construcción de un sano orgullo nacional. Y para ello ha puesto la mirada sobre inventos uruguayos, héroes uruguayos, pensadores, tecnología, innovación, personajes históricos, para contribuir a crear una linda memoria, una memoria positiva de cómo somos los uruguayos, cómo venimos haciendo las cosas y sobre todo el potencial que tenemos para enfrentar al mundo. Carlos, bienvenido a Hijos de Punta, ¿cómo estás?

0: Sí, muchas gracias por la invitación.
1: Carlos es Carlos Pacheco. Él es el autor de varios libros que seguramente tal vez algunos de ustedes ya hayan leído o tengan, como por ejemplo Inventos Uruguayos, Héroes Uruguayos, junto a Enrique Baliño, amigo de la casa, también un libro que se llama Nomas Pálidas, un clásico de lo que es la literatura nacional referida justamente a construcción de equipos de alto rendimiento. Ya hemos tenido a Enrique en el programa, pero hoy, Carlos, me quiero focalizar contigo sobre esa mirada tan particular tuya, porque mirando tu producción, Inventos Uruguayos, Héroes, Pensadores, hay como una búsqueda de mostrar a Uruguay desde un lugar de cierto sano orgullo. O al menos eso siento yo como lector. ¿Cómo ha sido tu intencionalidad como autor al respecto?
0: Bueno, yo comienzo trabajando en periodismo y en periodismo tecnológico, y ya una de las, por ejemplo, una de las intenciones de mi parte, cuando hacíamos informes, era decir, yo voy a escribir informes sobre temas tecnológicos del Uruguay que sean noticias buenas. No me voy a poner. Solo me ocurrió en un caso de que tuvimos que decir esto no funciona bien porque teníamos el informe hecho y, no le, y había varias cosas que no habían funcionado. Pero todos los informes que hicimos, no sé, 40 y pico, en una revista que publiqué hace más de, en el diario El Observador primero y después en el diario El País, siempre la intención era eso, vamos a destacar algo de en particular. Y bueno, después tuve un tiempo que estuve vinculado a la consultora Enrique Baliño. Por ahí surgió la idea de que yo lo ayudara desde mi habilidad de escritor y periodista, él aportando sus conocimientos en el tema de liderazgo y de equipos y todo eso, a escribir un libro en base a una conferencia que él hizo, que también va por la misma línea, ya más allá de los uruguayos, que es ir a lo positivo, ir a los equipos, ir a que se puede, ¿no? Y bueno, en medio de todo eso surge la posibilidad de escribir un libro sobre inventos uruguayos. Salió 6 meses después de No Más Pálidas. Y bueno, yo mantuve un poco ese enfoque, decir, vamos a mostrar de que hay muchas cosas que se han hecho en Uruguay, que se siguen haciendo en Uruguay, que nos dan orgullo, que vale. O sea, por ejemplo, cada vez que yo mencioné, porque ya hablo menos de inventos uruguayos, pero cada vez que menciono que en Uruguay se inventó la mamografía, mucha gente se le cae la mandíbula. Es un invento que salvó millones de vidas en. Y no es de los más mencionados como invento, así cuando se hace el listado, a veces en la tapa de la primera edición de Inventos Uruguayos tenía el Zoom, que era el más famoso,
1: El calentador
0: pero
1: de agua.
0: el más popular,
1: Claro.
0: digamos. El Zoom, claro, el calentador de agua, que se usaba mucho para calentar directo en el termo, muy vinculado al mate uruguayo, pero en realidad, después donde se quedó mucho la gente. Lo que más destacó fue la mamografía, ¿cómo es? El control de, ¿cómo es? Ahora me sale el nombre, el monitoreo fetal, que es un invento que salva, evita que muchos niños bebitos al nacer tengan lesiones neurológicas. Y todo eso se hizo en Uruguay. Entonces, un poco fue Héroes Uruguayos, sigue un poco esa línea, pero en historias de uruguayos que fueron más allá de lo esperado. Pensadores uruguayos tiene que ver con mostrar que en Uruguay hay un pensamiento que muchas veces hasta se anticipó a otros que terminan siendo los instalados. Porque, por ejemplo, el otro día surgió en una conversación con amigos sobre el tema de Eva Ferreira y yo les decía que tiene mucho que ver con la filosofía del lenguaje, que se había anticipado a Wittgenstein, que es el más famoso filósofo sobre el tema de la filosofía del lenguaje, que Eva Ferreira es muy anterior a él, y ya habla sobre el tema de el cuidado de las palabras, lo que significa el lenguaje, en la comunicación, hasta incluso en la solución a problemas de violencia social, etcétera, etcétera. Y bueno, un poco esa ha sido la tónica de esa primera etapa, que fueron sobre todo ensayos periodísticos, les llamo yo. La última etapa, ahora estoy más en novela histórica, pero todo va un poco por lo mismo, es investigar temas uruguayos para tratar de entender también, ¿no? Porque todas estas cosas nos construyen y está bueno entender de qué manera nos han construido y de qué manera nos siguen incidiendo hasta hoy.
1: Ahora vamos a ir sobre tu nueva novela, en la segunda parte del programa. Te quiero hacer una pregunta que me da mucha curiosidad a ti, que has trabajado sobre estos temas, que has investigado sobre estos uruguayos que en distintas generaciones han hecho cosas muy bien, a veces con poca difusión, con poca trascendencia. ¿Tenemos un problema los uruguayos con la modestia y con la sana admiración?
0: Ahí no sé si puede ser que la modestia y la sana, los propios inventores no se han golpeado el pecho, por ejemplo, con sus inventos. Por ejemplo, yo tengo el orgullo de que hice el libro de inventos uruguayos y prácticamente no faltó nada de lo importante, porque en realidad es una selección. Pero me faltó uno, que era el que en una posterior edición que se hizo de bolsillo, yo lo incluí, que es todo un sistema de ese mismo, esa es la segunda edición.
1: Lo estoy mostrando en pantalla para los que nos ven en video.
0: Es un invento que hizo un médico conocido en todo, el Pajarito Fernández, que inventó un sistema para curar fracturas con una especie de armazón de hierro en huesos largos. Y que parece que, me decía todo el mundo, es un invento formidable, se ha usado en zonas de guerra por las fuerzas de paz, lo han comprado también ejércitos para sus soldados, incluso el ejército de Estados Unidos lo tiene entre sus soluciones médicas. Y el Pajarito Fernández a mí lo único que me dijo, me escribió un día y me dijo, mira, yo hice este invento, si te interesa nos juntamos un día, si querés y te lo cuento. Entonces el libro ya estaba publicado, no lo podía corregir, pero cuando hice la segunda edición, lo fui a ver ahí cerca del Hospital Británico y me explicó todo, tenía varios inventos y él tenía mucho orgullo, o sea, estaba muy convencido de lo que hacía, pero también mucha modestia. Lo que sí he percibido, porque ha pasado con el libro, es el ninguneo, ¿no? El uruguayo sí tiene una cosa un poco a veces de ninguneo, como decir, hubo alguna columna que yo he escuchado de como reírse del libro por decir que los uruguayos inventamos algo, ¿no? Esa actitud me parece que a veces sí, como diciendo, ¿cómo un uruguayo va a inventar algo muy importante? Eso lo he notado, quizás con los años, ahora que varios uruguayos de pronto han hecho cosas de trascendencia global, digamos, un Fede Álvarez haciendo cine, empresarios de tecnología que están en la bolsa y que son multimillonarios y todo ese tipo de cosas, puede ser que haya cambiado un poco como para decir, sí, bueno, pará, nos estamos metiendo ya en las ligas mayores. Pero eso del ninguneo sí lo noté bastante, incluso por la actitud de pensar de que cómo en Uruguay se pudo haber inventado la mamografía, es como que llamaba la atención, en otros lugares no llamaría la atención.
1: Sí, vos sabés que escuchando tu respuesta me haces acordar de una columna que escribió hace poquito Elisa Lieber, la periodista, justamente acerca de con qué frecuencia en Uruguay nos tiramos nosotros mismos abajo. El otro día escuchaba un programa, por ejemplo, de cultura, de crítica cultural, y había una chica que opinaba con mucho conocimiento acerca de distintas áreas de la cultura nacional, pero su mirada es excesivamente crítica. O sea, no hay nada que esté bien, nada que se esté desarrollando parece ser realmente pleno, valioso, original. Siempre pasa por un filtro de bueno, sí, pero bueno, pero tal cosa, pero tal otra, pero no alcanza para tal otra. ¿Por qué la idiosincrasia se nos fue volviendo esa? En Argentina es distinta, por ejemplo, no es tan lejos.
0: Sí, eso que decís ocurre mucho, ¿no? El siempre encontrar el lado que no funciona, el lado que no está bien, ¿no? Está bueno, sí, pero fíjate que tal cosa es mucho mejor. Fíjate, eso sí ocurre. Yo, acá, por ejemplo, yo estoy viviendo ahora en La Paloma desde hace algunos años y esa actitud todavía está más acentuada. Nosotros, entre el rochense, digamos, de oriundo, nacido acá, es más, aún más. O sea, le decís qué lindo día y te dicen, te diga sí, pero anunciaron que va a ser frío, tormenta, lluvia, se va a nublar, etcétera. O sea, no pueden ni siquiera disfrutar de decir, bueno, tenemos un lindo día, mientras esté, vamos a disfrutarlo, vamos a pasarlo bien, pero... sino que ya se está poniendo la objeción, lo que no puede funcionar, lo que puede estar mal, lo que...
1: ¿Y por qué es? Porque vos lo has investigado históricamente esto, le has metido diente al asunto.
0: ¿Cómo?
1: Vos has hecho tus investigaciones históricas sobre todos estos temas. ¿Atribuís a algo la construcción de esa forma de ser de... me ofrecieron tal puesto. Sí, se lo ofrecieron a todo el mundo. Ese tipo de respuesta rápida que como que te baja el entusiasmo.
0: No tengo una respuesta elaborada. Hablando así en voz alta, se me ocurre que las dimensiones del país, las formas de haber, la manera en que nacimos, puede tener que ver en el sentido de que llegamos, al final de cuentas tenemos un espíritu pueblerino, ¿no? Y que no alguien que nació en el pueblo, ¿cómo pudo haber haber hecho algo de calidad global, de calidad mundial, ¿no? Quizás va por eso. O sea, cuando vos sos un gran país, quizás esperás por que tu gente esté haciendo grandes cosas.
1: Y entonces aquí pareciera que entonces que el que se destaca tiene que ser bajado a tierra de inmediato, que no se despegue, que no se destaque, que no sea grande.
0: Hay algo de que es una, me parece que tiene que ver con lo humano. Yo siempre recuerdo una escena de la película de Matt Damon y Busco mi destino, en la que él es como un joven brillante, ¿no? Pero que es de origen humilde, tiene amigos que son humildes, que no... Y prácticamente los amigos como que le están diciendo todo el tiempo, oh, pero vos mirá que sos de acá, sos un mecánico, sos en esto, sos en lo otro, salvo uno que le dice, vos sos especial, podés hacer algo diferente. Pero también es un espíritu pueblerino dentro de un país gigantesco, pero es el espíritu pueblerino y me acuerdo que cuando el personaje al final toma la decisión de irse, hay otro flaco que aprovecha y se pasa para el asiento de adelante para decir, bueno, este se fue, ahora yo puedo en el auto donde iban siempre ellos, y el lugar de adelante era el de que era brillante, ahora me toca a mí, ¿no? Esa mediocridad, esa mentalidad de pueblo chico, a nosotros lo que nos ocurre es eso. También tenemos un problema de techos, ¿no? O sea, desde Uruguay hoy, por la tecnología, por algunas cosas, se puede hacer, pero también para pasar de determinados, digamos, va subiendo escalones, hay un momento en el cual mirás y no hay más nada. Y muchos terminan emigrando o viviendo acá, pero haciendo cosas afuera porque acá ya no se puede hacer más, ¿no?
1: Pero qué importancia que tiene el efecto espiral de lo que acabas de mencionar, ¿no? Porque el personaje de la película encuentra ese amigo que rompe el círculo de la mediocridad y le dice, mirá que lo que vos estás haciendo, tus capacidades son especiales, creé, confía en vos, claro, esto vale. Pero si no está esa figura, y estoy seguro que eso pasa infinidad de veces en nuestro país, si no aparece esa persona que te dice, mirá que esto es valioso, al tiempo el desánimo gana.
0: Ah, sí, claro. Sí. Hay algo de eso, de también de Y parte de no hacerte ilusiones. A veces un poco ese ninguneo, ese bajarte a tierra, tiene que decir, y no te hagas, digo, la propia persona a veces decir, no, mirá que capaz que de acá no pasás, ¿no? Entonces, es un manejo de expectativas, por decirlo de algún modo, ¿no?
1: Totalmente. A mí me gusta mucho justamente de tu búsqueda literaria, de tu búsqueda como escritor, que siempre has sido detrás de esas figuras que quieren salir del relato principal, de los uruguayos que han querido ir más allá de lo esperado, de las ideas que cambiaron costumbres, y además de esos personajes que yo creo que tenemos que revisar algunos conceptos como el heroísmo, y ahora vamos a ir a tu novela más reciente, justo con ese tema, pero en la primera parte de la charla me interesaba mucho poner sobre la mesa esto con tu caso, porque sos un ejemplo de optimismo en muchos aspectos, porque aparte difundís esas búsquedas de uruguayos que han intentado ir por otras cosas. Y va muy a contrapelo de lo que tiende a ser parte de lo que lamentablemente es nuestra identidad. Creo que es un rasgo que estaría bueno de capaz que copiemos, ya que copiamos tanta cosa a veces de Argentina que no está buena. Esa está
0: Igual,
1: buena que la copiemos.
0: igual, igual creo que Uruguay, a pesar de ser pequeño, tiene varios Uruguay adentro,
1: A
0: ¿viste?
1: ver.
0: Entonces hay como un predominio de una idiosincrasia nacional, que es la que estábamos narrando recién. Pero también hay otros grupos de gente que son muy optimistas y van muy para adelante,
1: Sí.
0: y los ofende incluso que cuando Mujica dijo aquella vez que los uruguayos somos medios atorrantes, medios vagos, no trabajamos mucho, hubo un grupo de gente que se ofendió.
1: Sí.
0: Se ofendió porque se sintió, no, pará, no me pongas dentro
1: Esa
0: de esa
1: bolsa, me dice.
0: bolsa de uruguayos, porque yo pertenezco a otra. Y creo que hay, además de otros grupos que tienen que ver con la geografía. No es lo mismo el uruguayo de Montevideo que el de Rocha, que el del norte. Entonces, a pesar de esa, de igual, hay una cosa que es muy de idiosincrasia de Uruguay. Nos ha pasado, seguramente te ha pasado a ti viajando, que mirás un grupo de gente y vos decís, esos son uruguayos.
1: Sí,
0: Los
1: y también,
0: identificás
1: sí se nota. Y
0: sin.
1: comparto plenamente lo que decís de la existencia de esos islotes de pujanza.
0: Claro.
1: De hecho, una de las grandes temáticas del programa nuestro es ir a buscarlos y ver qué tienen para contarnos. Pero realmente me parece que ahí tenemos un tema para mejorar, para construir distinto, para ir en otra dirección. Por ejemplo, las premiaciones. O sea, la
0: Claro.
1: tendencia que tenemos a subvalorar los premios y los reconocimientos siempre me llamó la atención.
0: Sí, es algo que es bastante, sí, común. Como que le da, en algún momento lo rebajan, como diciendo, no debe ser para tanto porque lo ganó un uruguayo, ¿no? A veces hasta rebajan al propio premio, no a la persona. O sea, no debe ser tan importante porque lo ganó Pedro o Cacho, con el cual yo jugaba al fútbol en la placita, ¿no?
1: Sí, está
0: Lo
1: eso.
0: cierto
1: Yo
0: es
1: te
0: que las
1: conozco,
0: cosas
1: te
0: de
1: conocemos desde
0: extranjero no
1: chico.
0: es diferente, ¿no? Digamos, a esa gente exitosa la perciben como verdaderamente gente que ha tenido grandes logros, ¿no? No, no.
1: Carlos, has escrito sobre héroes uruguayos. Ahora te estás aproximando a una figura más ambigua, más difícil de encasillar, más incómoda, que es Martín Aquino. ¿Qué te parece en la segunda parte?
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1: Hijos de Punta, estamos conversando con el escritor Carlos Pacheco, autor de muchos libros que a lo largo de un montón de años nos han ido mostrando las muchas capacidades, talentos y logros que han tenido uruguayos a lo largo de la historia. Carlos, has escrito sobre héroes, has escrito sobre figuras destacadas y en tu nuevo proyecto, Tras las huellas de Martín Aquino, vas a presentar tu investigación acerca de este personaje. ¿Nos darías algunas pinceladas de la historia de Martín Aquino?
0: Bueno, sí, yo vengo hace algunos años, este es el libro de novela histórica. Uh-huh. Y en este caso apareció el tema de la figura de Martín Aquino, que ha sido bastante trabajada a nivel investigativo, digamos, de hallazgos sobre cuál es el verdadero relato, quién era Martín Aquino. Pero a mí me sorprendió que Martín Aquino vivió, fue contemporáneo, digamos, del vallismo, del periodo vallista. Un periodo de modernización, un periodo de conciencia social, un periodo de muchas reformas. Y casi siempre cuando yo me acercaba a leer sobre el tema de Martín Aquino, parecía como una especie de libro o película del oeste, ¿no? Sí. O sea, una especie de matrero perseguido por la autoridad que no lo pueden capturar, que se tirotean, todo a caballo, rural, pulperías, etcétera. Yo digo, pero ¿cómo es que conviven estas dos cosas simultáneamente, ¿no? Esa pujanza del vallismo, ley de ocho horas, ley de divorcio, etcétera, un montón avances en la educación, etcétera, y al mismo tiempo un gaucho que no lo pueden atrapar. Y lo cierto es que convivían en el mismo país y también se produce un contraste que creo que es parte de lo que yo trato de hacer, de tirar un poco de luz desde el pasado al presente.
1: A ver.
0: El mismo contraste que muchas veces sufrimos entre interior y Montevideo, ¿no? La incomprensión que muchas veces se produce desde Montevideo a lo que ocurre en el interior, que tampoco la realidad es uniforme. Martín Aquino en realidad estaba bastante cerca de Montevideo, buena parte de su vida vivió en el norte de Canelones, sur de Florida, en sus primeros tiempos, y después en Cerro Largo, Fraile Muerto, esa zona. Entonces decidí construir una historia en la cual un periodista urbano de saco y corbata, de un diario ficticio de Montevideo, que está con los conflictos, el diario de la irrupción de nuevos diarios que son más populares, que abordan el tour, los crímenes, y este es un diario más serio, analítico, de opinión, que tiene ese conflicto de que los temas populares lo están dejando afuera del mercado y que empieza a abordar nuevos temas. Y primero le encargan una investigación, un artículo sobre el fútbol de Piendivene, que está en el Peñarol amateur de aquella época, está modernizando el fútbol de esa época, y en determinado momento le dicen, ¿por qué no vamos tras las huellas de Martín Aquino? Y entonces este periodista, que apenas sabe andar a caballo porque tiene un amigo que tiene un campo, pero que no es muy ducho, que no conoce mucho el interior, se embarca en ese proyecto y empieza, bueno, se sube un tren y empieza a ir detrás de todos los lugares donde ocurrieron episodios de la vida de Aquino, relatándolos, investigando cuál es la verdad y encontrándose con que el relato muchas veces es contradictorio. Una cosa es lo que dicen las autoridades, otra cosa lo que dice buena parte de la gente humilde del interior.
1: Y contame, la historia oficial, de hecho, ¿en qué lugar lo puso a Martín Aquino?
0: Era un matrero asesino que era una plaga, un peligro para los pobladores, el terror de la gente. Eso era lo que decía ese gobierno vallista, digamos, que el vallismo tiene todo ese lado social, pero al mismo tiempo era el partido del orden. Fue muy apreciado por ciertos sectores que tenían algunos problemas con el vallismo, pero como Valle había logrado el orden en el país, y los grandes terratenientes, los inversores ingleses podían trabajar tranquilos, porque ya se habían terminado las guerras, ya no había levantamientos, después de décadas de alzamientos uno tras del otro, había una buena relación que se empieza a deteriorar justo en ese momento, en 1916, Valle es derrotado en una elección para elegir los constituyentes para escribir la nueva constitución. El Uruguay estaba todavía regido por la constitución de 1830. Valle es electo en sus dos elecciones por el método electoral de la constitución de 1830. Se quiere reformar la constitución y ahí, después de su gran popularidad, resulta derrotado.
1: Entonces Aquino viene a ser una especie de representante que quedó de esa especie de campo fuera de la ley, o al menos así se contaba en Montevideo y las andanzas de este personaje.
0: Claro, otra versión que hay, un poco más benevolente, es decir, es un gaucho de la época de los campos sin alambrado, de las montoneras, de el gaucho libre en el campo, que si quiere comer agarra un animal, lo carnea, come y sigue. Uh-huh. Pero en 1916-1917, donde ya los campos están alambrados, el gaucho su realidad había cambiado completamente. O sea, hay un momento en el periodo del militarismo y con el alambramiento de los campos, el gaucho ya no puede vagar libre por los campos, y entonces tiene como varios destinos diferentes. Uno va de trabajador rural, otro termina en lo que le llaman los pueblos de ratas, pobreríos alrededor de pueblos o ciudades. Uh-huh. Y otros terminan en la delincuencia, se terminan convirtiendo en matreros, siguen robando. Se ponen a partir de ese momento, agarrar un caballo y subirse a él es un robo, cuando antes no lo era. Agarrar un vacuno y carnearlo antes no era un delito. Lo que ocurre es que quiere seguir viviendo esa vida en el medio de todo ese proceso de cambios, y bueno, choca con la realidad de ese momento, y eso lo termina convirtiendo en un fugitivo de la ley. Lo que ocurre con Martín Aguina es que en realidad él tiene solo un episodio con un civil, al cual con el que trabajaba, que era estaban como contrabandeando o llevando caballos o ganado. Hay versiones diferentes de que sería de contrabando, y habrían tenido una diferencia con era un brasilero, y terminaron tiroteándose, y Martín Aguina lo mata. Uh-huh. No lo mata, en realidad lo es herido en el momento. Después, en una operación que hay una versión de mala praxis del cirujano, que es lo que termina matándolo, pero a partir de ese momento él se convierte en un fugitivo de la ley.
1: Claro, un asesino prófugo.
0: Un prófugo. Uh-huh. Y que es una de las definiciones de matrero. Alguien que está prófugo de la ley, está al margen de la ley, está siendo buscado por la autoridad. Y él cae preso en algún momento, no quiere volver a caer preso, entonces a partir de ese momento, él, cada vez que la policía se le pone de frente y pone en riesgo su vida o su libertad, él va a vida o muerte. Entonces se convierte en realidad en un matador de policías, porque tiene un enfrentamiento primero, después termina en un enfrentamiento muy complicado, porque termina matando al jefe político de Florida y a un comisario de Florida. El jefe político en aquella época era el equivalente a una especie de intendente más jefe de policía del departamento. Después viene la reforma con las elecciones municipales, pero hasta ese momento era como un delegado del gobierno en el departamento que ejercía la jefatura política y la jefatura de policía. O sea, mató al número uno de Florida, uh-huh, a la autoridad máxima de Florida. Eso provocó que Feliciano Viera, que era un integrante del vallismo, y que Valle lo tenía como su delfín para sustituirlo a él, porque no había reelección en la siguiente elección presidencial, Feliciano Viera, en ese momento era el ministro del Interior. El episodio ese con este jefe político de Florida lo dejó en una muy mala situación, porque era a pocos meses de las elecciones y había Aquino, que era un matrerito, un tipo flaquito, chiquito, muy ágil y muy rápido, pero no era un hombre con una banda, era un tipo chiquito solo. Termina enfrentándose a un batallón de policías y matando a dos policías de alto grado, ¿no? Y Feliciano Viera termina sacando un batallón del ejército de Florida para rastrillar toda la zona, para poder agarrarlo, a ver si lo puede agarrar.
1: Y no le quedaba otra.
0: La gente lo protege y no lo pueden agarrar.
1: ¿Por qué la gente de la época lo protege?
0: Porque hay una percepción de que la autoridad es violenta, es autoritaria, con los pobres, con la gente humilde, es muy dura. Y entonces, no es que él se convierta en una especie de justiciero que defiende a los pobres, sino que es como alguien que le termina ganando a ellos. Entonces, le terminan tomando simpatía, además de que él no tenía problemas con la gente. Él después ya está muy complicado y decide moverse de la zona del norte de Canelón, el sur de Florida, e irse hacia el lado de Fraile Muerto, Bañado en Medina, Melo, y cambia de nombre. Y hay muchos que no saben que es Martín Aquino. Y es un paisano cualquiera que contrabandea baseguá, contrabandea, compra caña, compra tabaco, golosinas, le vende a las pulperías, vuelve a buscar mercadería, se toma una caña con los paisanos, se juega a las cartas, le gustaba mucho jugar a las cartas.
1: ¿Y eso dura años? Esa especie de prófugo anónimo haciéndose pasar por otro, ¿dura años?
0: Y son 2-3 años, sí, que está, porque él muere joven después, ¿no?
1: A mí me parece interesantísimo lo que estás contando, me da muchas ganas de leer la novela de Las huellas de Martín. Yo tengo dos preguntas que hacerte. La primera es si, me imagino, para escribir la novela hiciste toda una investigación histórica muy profunda, ¿verdad?
0: Claro, hice una investigación que tiene, digamos, la parte de investigación de Martín Aquino en sí. Hay dos libros que investigaron muy a fondo, a mi criterio, hay más material, que investigaron muy a fondo el tema de Aquino y cambiaron el relato oficial. Uno es un libro de Serrano Abella con Javier Vaz, y otro de un historiador joven de Fraile Muerto, Marcos Hernández, y ahí ellos en sus libros tienen abundante información. Yo después busqué en prensa, vi documentales, hay una edición especial del Heraldo de Florida, etcétera.
1: Pero después, a lo que voy es que tu narrativa es más una crónica de lo que pasó que una ficción, está muy apuntalada en lo que pasó, hacia eso ha sido.
0: Hay una parte, digamos, si tomamos la novela en sí, el medio de la novela es como el periodista tratando de saber la verdad sobre Martín Aquino. Pero después hay una historia que también es algo que le ha gustado mucho a la gente, que es las otras partes investigativas que hice, bueno, sobre el vallismo y en qué estaba.
1: Claro.
0: La derrota de la Asamblea para la Asamblea Constituyente. El Uruguay del 900, que es lo otro que a mí me llamó mucho la atención, que es que Martín Aquino convive en el mismo Uruguay de Florencio Sánchez, sí, de Elmira Justini, de Baferreira, de Figari, de Herrera y Reisig, de Rodó. El mismo Uruguay, pero en otra ciudad, en otra zona del país, era la misma época.
1: Mismo país, misma época, eran dos universos distintos prácticamente. Porque aparte, cuando vamos con la mirada histórica, en el enfoque, llamémosle urbano, de lo que estaba pasando con el mundo de las ideas, de la creación, de los sistemas que el gobierno se estaba dando a sí mismo, decimos, pero qué periodo pujante, qué actitud tan interesante, qué conectado con el resto del mundo, con la vanguardia, y a pocos kilómetros era el lejano oeste. Cosa muy curiosa. Y la segunda pregunta...
0: Ese contraste es el que a mí me atrajo. Escribir solo sobre Martín Aquino, no sé si me hubiera embarcado a hacerlo, pero escribir sobre ese, y a eso le agrego, bueno, la aparición del tren, el tranvía en Montevideo, el fútbol amateur, también estaba apareciendo ese fútbol que después en las Olimpiadas del 24 y el 28 maravilla el mundo, simultáneamente con él. Entonces, la investigación tuvo que ver Aquino, pero también vallismo, el 900, y después tuve que estudiarme todas las redes de trenes, dónde paraban, etcétera, para armar todo el viaje del periodista por el interior del país, dónde se tenía que bajar. Hay partes donde tenía que moverse, digamos, o a caballo o en carro, porque no había transporte, pero ya estaban tiradas líneas de ferrocarril por los ingleses, por empresas inglesas. Y entonces, bueno, esa es la combinación. Entonces, como la primera parte de la novela es el periodista, que esto que contaba antes, en su diario, que están tratando de hacer temas más populares, pero bien hechos, serios, pero más populares, empieza a hablarse del tema Quino, empieza a plantearse algunas cosas, y al final también está esa cosa de como que al periodista le vienen a preguntar, ¿y cuál es la verdad, no? Es un poco, vos fuiste, lo miraste desde la mirada montevideana, teniendo los dos puntos de vista, la urbana y la rural, vos qué me decís, cómo lo ves vos, qué es lo que tendrías que contar, y hay alguna parte ahí con un amigo que hace es un personaje secundario que un poco le pregunta a vos que al final qué te parece esto, ¿no? ¿Qué fue lo que pasó? Como hay un momento de la novela en el cual él está investigando, pero aquí está vivo todavía. Hay un momento en que él va atrás de Aquino de verdad, ya no de sus huellas, sino del propio Aquino. Y está la emboscada final, donde él se tirotea.
1: Ya nos enteraremos, no nos cuentes porque eso quedará para que lea la novela. Lo otro que te quiero preguntar es que es bastante notorio que tú estás contando el plot, estás contando el guión de la historia, y es inevitable, para los que te escuchamos, encontrar tentáculos que atraviesan los siglos y que vienen hasta hoy. La sensibilidad de la capital en relación a la sensibilidad del interior, la romantización de la figura de los delincuentes, a veces la demonización de los delincuentes también, porque va en las dos direcciones, ¿no? ¿Cómo ves al Uruguay de hoy en este sentido? ¿Hemos mejorado mucho o cometemos algunos errores que ya los venimos, nos venimos tropezando hace siglos?
0: Bueno, yo me lo han preguntado de algunas radios del interior, el tema de algo, una pregunta similar a esta, y un ejemplo que pongo es el de Todos por un Uruguay, cómo era unido, el movimiento rural que se produjo y que en aquel momento el gobierno de izquierda lo interpretó como una especie de ataque contra todo lo social, como una especie de movimiento de los terratenientes, de los grandes poderosos, cuando en realidad detrás de ese movimiento, el otro día incluso me decían, porque yo no lo conozco tanto, pero que había nacido en realidad de los pequeños productores. Ese mismo tipo de incomprensión le ocurrió al vallismo. No podía entender el vallismo, como si yo defiendo a la gente humilde no me apoya, porque pierde esa elección y la pierde sobre todo en el interior del país. ¿Cómo es que la gente no me apoya? Y lo que pasa es que metían en la misma bolsa grandes y chicos y percibían a los grandes productores como los verdad, como que los pequeños iban arrastrados por los grandes.
1: Y no,
0: y la
1: era
0: verdad,
1: así.
0: Olvidaban que había una realidad de los propios pequeños, quizás arrastrados también, pero por los propios pequeños, que era justa y que había que atender. Estaban pasándola mal de verdad. Y en esta incomprensión del vallismo de esa época, que creo que después aprenden la lección, lo corrigen y revierten la situación, empiezan a mirar la realidad de manera diferente, pero esa cosa de el peón responde al patrón, no es tan así. El trabajador rural muchas veces necesita que se lo entienda como una cosa aparte de su patrón. El pequeño productor no es lo mismo que el gran productor. Entonces, y le costó la elección a la izquierda en el 2014, no me acuerdo, en la elección en la que gana la calle Pou. Y después tienen que hacer todo un trabajo de nuevo, de reconexión con el interior del país, porque en realidad lo que había percibido la gente es muy probable que no los entendieron, que el interlocutor no estaba. Uh-huh. Entonces, esas cosas creo que nos siguen atravesando. Conversando en algún momento también me decían cómo siguen influyendo el tema de la distribución de jefaturas políticas en las negociaciones entre blancos y colorados en el armado del país, y cómo hay lugares donde se cedieron, digamos, casi todos los gobiernos fueron colorados, pero se cedieron, se entregaron jefaturas políticas a los blancos, y cómo sigue habiendo en muchos lugares el predominio de esas viejas jefaturas políticas en los resultados electorales. Después la gente sigue, es como que hay departamentos blancos, departamentos colorados, que tienen su origen en que en algún momento a ti te tocó la jefatura por ser blanco y a ti te tocó la jefatura por ser colorado en tal territorio, y que sigue hasta el día de hoy influyéndonos.
1: Te quiero agradecer muchísimo, Carlos, el rato que compartiste con nosotros hoy. Vamos a leer el libro, estamos interesados. Me vendiste muy bien el guión, estoy seguro bueno. de que me va a gustar. Disfruto mucho tu novela histórica y me interesa mucho tender esos puentes con el presente, ¿no? Que esos ecos que vos vas desgranando en tu narración nos permitan entender algunas de las cosas que vemos hoy. Muchas gracias por este ratito.
0: No, gracias, estuvo muy bueno. Hasta la próxima.
1: Amigas, amigos, ha sido un gusto compartir un ratito con el escritor Carlos Pacheco y conocer su novela sobre las huellas, tras la huella de Martín Aquino, aquí hoy en Hijos de Punta. Por hoy nos vamos hasta acá, nos vemos prontito. Hasta la próxima. Chau, chau.
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14: En la mañana de hoy, amigos, de Yo Nací en Este Barrio. Así comenzaban aquellos programas en la voz de Jorge Escardó, mi abuelo. Y hoy, muchos años después, aquella voz vuelve a encontrar un lugar en la radio. Yo Nací en Este Barrio fue un ciclo creado y conducido por Jorge Escardó, emitido originalmente entre 1975 y 1989, primero por CX-12 Radio Oriental y luego por CX-18 Radio Libertad Sport. El programa se dedica a recorrer la memoria viva de Montevideo y del Uruguay, los barrios de principio del siglo XX, los pueblos, las calles, los personajes y las historias de cada lugar. A través de entrevistas a vecinos y protagonistas, Jorge fue construyendo un archivo sonoro único, una forma de escuchar el Uruguay de otra época contado por quienes lo vivieron. Este regreso de hoy al aire de la radio no nace solamente de un archivo. Nace también de un proceso familiar, afectivo y paciente de recuperación. Durante años las cintas estuvieron guardadas. Mi abuela Ivonne conservó celosamente las grabaciones y el índice completo de los programas con fechas, invitados y detalles. y luego mi padre, continuó con ese cuidado. Así se fue preservando aquel legado dentro de la familia. En los últimos años, junto a mi padre, empezamos a digitalizar ese material. Hoy ya hay 63 programas publicados en la web, más de 100 programas digitalizados esperando su procesamiento y otras 200 cintas que nos proponemos recuperar más adelante. El trabajo con cada cassette implica escucharlo, limpiarlo, catalogarlo, transcribirlo y prepararlo para que quede accesible a los oyentes. Los invitamos a visitar el sitio web del proyecto www.yonacienestebarrio.uy, donde podrán repasar programas, leer transcripciones y acompañar el proceso de recuperación del archivo. En cuanto a esta etapa que iniciamos hoy en Radio Mundo, la idea es simple: que todas aquellas historias vuelvan a escucharse por un público amplio, dentro y fuera de nuestro país. Que quienes en su momento disfrutaron de Yo Nací en Este Barrio puedan reencontrarse con el programa y que nuevas generaciones descubran estas historias que también forman parte de nuestra identidad. Quiero agradecer especialmente a mi familia, a quienes custodiaron esta memoria durante tantos años y a los amigos que colaboraron y alentaron este proyecto. También quiero agradecer muy especialmente a Tonelo, nuestro patrocinador, y a su gerente comercial, Diego Soto, por creer en este relanzamiento y por volver a auspiciar a Yo Nací en Este Barrio, como Tonelo lo hizo en el ciclo original. Para nosotros, que este apoyo vuelva a estar presente tiene un valor enorme. Y agradecer también a Radio Mundo por abrir este espacio y permitir que Yo Nací en Este Barrio vuelva al medio de comunicación en el que nació, la radio AM, potenciada ahora por su streaming en internet, disponible dentro y fuera de fronteras. Los invito, amigos, a acompañarnos en este nuevo ciclo y hacernos llegar sus comentarios. Mi nombre es Martín Escardó, nieto de Jorge, y es una enorme emoción darles la bienvenida a esta nueva etapa de Yo Nací en Este Barrio.
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16: Amigos, hoy volvemos a estar en otro programa de Yo nací en este barrio. Y hemos elegido un lugar lejano de Montevideo. O sea, del centro de Montevideo, más allá del Reducto, más allá del Prado, más allá del Sayago. Estamos en Peñarol, un humilde barrio en sus orígenes, barrio de gente trabajadora, pero que tiene el orgullo de que el nombre de su barrio haya sido escuchado y dicho en los cuatro puntos cardinales de la tierra. ¡Qué barrio! Peñarol. ¿Cómo no han de estar orgullosos sus vecinos, los auténticos peñarolenses? Pero Peñarol ha estado despertando desde hace muchísimos años con el sonido de sus trenes, de sus bocinas y sus pitos. Sus locomotoras han estado envolviendo el aire constantemente con el gris de sus vapores. Y más allá, cuando salimos de sus estrechas calles que nos recuerdan lejanas aldeas de mineros en Inglaterra, vemos sus últimas chacras, aún enverdecidas, auténticos testigos del pasado, de aquel pasado de quintas y chacras que dio origen a Peñarol. Poco trabajo nos dio a encontrar un testigo para el barrio de Peñarol, un testigo que hubiera conocido y que hubiera nacido en el corazón de esta barriada y que nos contara, a pesar de sus 80 años, cómo nació su barrio, quiénes fueron sus personajes más famosos o más pintorescos, sus anécdotas, en fin, muchas cosas que vamos a escuchar en este programa de hoy, de Yo Nací en Este Barrio, dedicado a la barriada de Peñarol. Estamos junto al poeta y escritor Emilio Carlos Tacconi. Y le preguntamos, ¿cuándo nació usted, señor Tacconi?
17: El 13 de noviembre de 1895.

0: interesante para los aficionados. Peñarol ya había nacido cuando usted nació.
1: Sí, hacía 4 años. Cuando yo nací, Peñarol tenía el
0: Central. Era antes de 4 años.
1: Era un Central Uruguay Rival Cricket Club, ¿no? Era un club de cricket, no de fútbol, que habían organizado los ingleses para el deporte de la colonia inglesa, a la cual se asoció después el ambiente criollo.
0: Ahora, dígame una cosa, Taconi. ¿Qué recuerdo tiene usted? ¿Cuál es el primer recuerdo o el recuerdo más lejano que tiene en su mente de su barrio de Peñarol?
1: Bueno, yo tengo muchos recuerdos de la infancia, lejanísimos, recuerdo todo grato, gratísimo, del pueblo Peñarol, de la gente de Peñarol, de los vecinos de Peñarol, que eran como toda una familia. Tengo el recuerdo de la partera que me trajo al mundo, la vasca doña Manuela, estupenda, maravillosa, que nunca se negó a asistir a las parturientas de día, de noche, con tormenta, con frío, en fin, solo salía con sus dos perros y su farol en las noches oscuras, en fin, como boca de lobo, pero iba a la casa de la enferma a prestarle sus auxilios. En la época ya no había caminos, no había teléfono, no había aguas corrientes, no había luz eléctrica, no había ninguno de los servicios.
0: Los ingleses ya en esa época habían instalado sus talleres en Peñarol.
1: Bueno, los talleres de ferrocarril se inauguraron en Peñarol, fueron inaugurados en Peñarol el 1 de mayo de 1891. Ese fue el comienzo del pueblo Peñarol. Porque Peñarol es la deformación de la palabra Pinerolo, que es el nombre de la ciudad piamontesa donde nació Juan Bautista Crosa. Juan Bautista Crosa era un personaje maravilloso, a mi entender. Yo lo veo así con los ojos de la imaginación, un italianito que a los 21 años, perteneciendo a una familia de alto rango, toda emparentada con personalidades nobles, en fin, él rompió con toda esa tradición y fue a correr el mundo y se novió y se casó inmediatamente con una galleguita, creo que se llamaba, no me acuerdo, Antonia Rodríguez Bracamán, o Pérez Bracamán, bueno. Y entonces vino al Uruguay, fue soldado, fue cantor,
0: ¿Por qué época fue eso? ¿Por 1700?
1: 1760, más o menos. Lo sitúa el...
0: Cuando Montevideo también era una aldea.
1: Montevideo era una aldea, pero Peñarol era un campo de pastoreo, de labranza, de chacras y chacras. Ya no era pueblo todavía. Tenía la vieja capilla, la vieja parroquia. Primero fue un... ¿cómo se llama? Un oratorio. El oratorio de la Quinta de la Boticaria, famosa. La señora Piedra Cueva, que después se constituyó en viceparroquia por las autoridades eclesiásticas, con la autorización de las autoridades eclesiásticas. Bueno, allí fue bautizado nuestro prócer, el más joven de los 33 orientales, hijo de nuestro pueblo, Carmelo Colmán.
0: Colmán,
1: sí. Nació allá por 1801 y murió en 1876.
0: Pero volviendo a Taconi a su época,
1: sí.
0: Es decir, ya aclarado de que el origen de Peñarol es la llegada de un italiano.
1: Bueno, no, pero yo quería decirte, lo siguiente, que este hombre, Bautista Crosa, que era músico, en fin, y que le gustaba el canto, y le gustaba, era un extrovertido, un hombre muy afectivo, en fin, se había rodeado de amigos. Él tenía una pulpería ya por Peñarol al norte, ya en los límites con Colón. Allí es donde nació precisamente el nombre Peñarol. Y él hablaba siempre, continuamente, de su ciudad natal. Hablaba de Pinerolo, pero que en dialecto le agregan la G y forman la ñ, Piñerol. Ahora, de tanto repetir de boca en boca, esa palabra quedó el nombre de Peñarol. Y era un punto de referencia. ¿Para dónde va? Ahí voy por allá, para Peñarol. Por lo de Peñarol, la cultura de Peñarol, bueno, y así nació el camino a Peñarol, la belleza Aparicio Saravia. Así nació ese nombre. Y Peñarol fue quedando ese nombre que después con el tiempo se hizo famoso, histórico, en fin. Ahora, cuando nacieron los talleres, cuando se instalaron los talleres, acá, en esta parte, donde actualmente está el núcleo denso de población, se barajaron varios nombres, Nueva Manchester.

0: Ciudad Ferroviaria, pero finalmente, y para gloria nuestra, los peñarolenses, no peñarolenses.
1: No sabía que usted era de Peñarol.
0: No, no, no.
1: Extraña mucho que usted sea de Peñarol.
0: No, no, pero, no, no, no, pero, una, no, no, no, pero hay que hacer una diferencia. Peñarolense es de Peñarol, nacido en Peñarol. Peñarolófilo, ¿no? Es el hincha de Peñarol.
1: Claro, así que no, a los peñarolenses no se le debe llamar, a los peñarolenses, hinchas del Club Peñarol, se debe llamar
0: peñarolófilo.
1: Peñarolófilo, claro. Ya lo saben entonces.
0: Yo entiendo que es así.
1: Claro, desde luego.
0: Ahora, los peñarolenses, los que nacimos en Peñarol, los hijos del pueblo de Peñarol, somos peñarolenses.
1: Desde luego.
0: Eso no quita que no seamos peñarolófilos.
1: Ah, está. Ah, y de los buenos.
0: Y de los buenos. En las buenas y en las malas.
1: Muy bien, Tacuari. Vamos a hacer un pequeño corte y vamos a continuar hablando de la barriada de Peñarol con usted.
0: Perfecto.

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9: Seguimos estando amigos en nuestro programa Yo Nací en Este Barrio, y en esta oportunidad hablando de Peñarol. Y qué mejor para hablar de Peñarol que hablar con el poeta, con el escritor Emilio Carlos Tacconi, que nació en Peñarol y que con sus 80 años recuerda perfectamente aquellas primeras impresiones que recibió siendo aún un niño. Yo recién me estaba preguntando si en verdad recordaba el impacto que podía haberle producido aquel sonido del ferrocarril, el sonido de los talleres. Y él me decía que él nació con esos ruidos, de manera que los ruidos ya estaban prácticamente integrados a su vida de niño, ¿no es así?
10: Es así, exactamente, sí. El ruido de los talleres con sus estrepitosas, con su estrépito, el martilleo de los yunques, de los martinetes, de la herramienta de trabajo, en las calderas, en las chapas, en las cosas. Nos había familiarizado el oído con todo eso, de manera que los pitos de las locomotoras, que nosotros sabíamos diferenciar, el pito ronco, del pito agudo, del...
9: ¿Qué significado tienen los pitos de los ferrocarriles? Porque eso es una cosa que nunca me había enterado yo, que tuviera un lenguaje especial.
10: No, el pito responde a una serie de reglamentaciones. Por ejemplo, cuando se acerca un tren a una estación o cuando se aleja, según cuando se... En aquella época las señalizaciones eran manuales. Los semáforos se manejaban por manijas que estaban en la misma estación del ferrocarril, en la misma estación Peñarol, a distancia. Ahora se manejan todas en forma automática. Pero el maquinista tiene obligación de dar las pitadas reglamentarias cuando se acerca la señal, cuando pasa la señal, cuando se acerca a la estación y cuando va a cruzar un paso a nivel, en fin. Ellos tienen sus reglamentaciones, yo en concreto así, tan a fondo no...
9: Muy bien, Tacconi, pero yo le quiero preguntar ahora concretamente sobre cosas que usted ha escrito muy interesantes, muy lindas siempre, que son los personajes, aquellos personajes de su infancia, aquellos personajes de Peñarol. Y yo tengo, estoy viendo en este momento un recorte de una publicación en el suplemento del día donde dice personajes de mi pueblo, don Marcelino Parra, y por el dibujo pienso en un dibujo de José, que era un farmacéutico.
10: Exactamente.
9: ¿Cómo era don Marcelino Parra?
10: Bueno, don Marcelino Parra era el hombre más bueno del mundo. Esto sin hipérbole, esto sin ditirambo. Era un hombre generoso.
9: ¿Dónde tenía su farmacia?
10: La tenía ahí en el corazón mismo de Peñarol, en lo que ahora sigue siendo la farmacia, con otra firma, desde luego, otra firma comercial, pero la farmacia sigue en pie. Ahora hay dos o tres farmacias.
9: ¿Es la que está en la esquina?
10: Es la que está en el centro entre Shakespeare y Camoens. Fíjese que dos nombres, aparece realmente Shakespeare y Camoens.
9: Bueno, ¿y cómo era don Marcelino?
10: Don Marcelino era un tipo... Yo lo veo mayor, pero ahora que soy yo mayor me doy cuenta de que era joven. Era de una tez aindiada, con un pelo negro, renegrido, un bigote todo retorcido, muy pulcro el hombre, siempre impecable en su vestimenta. Muy amable, muy gentil, muy amigo de sus amigos y de los que no eran amigos también, porque hasta los desconocidos, él atendía a todo el mundo a cualquier hora, en cualquier momento, un enfermo, un dolor de muela.
9: Desde luego, Taconi, que en aquella época las farmacias no eran farmacias como las con la especialidad de farmacéutica.
10: No, no,
9: era una botica galénica donde el mismo farmacéutico era el médico.
10: Exactamente, exactamente. No había médico en Peñarol. Claro. Estaba el doctor Eden, que era ya anciano, un médico inglés, en fin, pero que vivía en el otro extremo del pueblo, del centro, de lo que era el centro del pueblo, los talleres.
9: ¿Y qué anécdota tiene usted con don Marcelino Parra,
10: bueno,
9: el farmacéutico de Peñarol?
10: Por ejemplo, don Marcelino Parra tenía una serie de amigos, don Dalmiro Vittori, don Lorenzo Martín, don Rafael Medina, Manuel González Rama, era el jefe de la estación, don Román Domínguez, era una rueda de amigos, jugaban al truco por fósforos. Allí nunca se jugó por dinero, siempre por fósforo. Bueno, y esto era una reunión de amigos, pasaban el rato, las noches allí. Entonces, era muy bromista, la broma allí era una cosa, en fin, espiritual, graciosa, lleno de humor, en fin. Allí el humorismo era una cosa fina, delicada y que se practicaba muy a menudo. Toda la gente era de buen talante. Por ejemplo, vamos a suponer, decía uno de los contertulios, el sábado tenemos puchero de gallina, están todos invitados. Bueno, se hacía el puchero, la mesa estaba allí bien servida y copiosamente regada con buen vino de las bodegas vecinas. Y entonces de pronto se acerca uno de los comensales a otro y le dice, por ejemplo, al jefe de la estación, mirá, che, Román, las gallinas que están comiendo te las robaron anoche. ¿Sabes? Si quieres saber quién te las robó, anda en el tacho de la basura de Lorenzo Martínez. Pero el hombre, claro, ya vio la cosa y demás, pero no se molestaba. Ya él empezaba a maquinar la broma que le haría al otro, ¿no?
9: Claro. Además en esa época eran otras gallinas, ¿no?
10: Bueno, ese era don Marcelino Parra, era ese, ¿no? Bueno.
9: Tacone, quiero que me cuente usted un recuerdo muy tierno que tiene sobre su maestra.
10: Ah, bueno, mi maestra, la señorita María, bueno, esas son palabras mayores.
9: Usted ha escrito mucho sobre, quiero que me sintetice la personalidad de su maestra.
10: Bueno, es una de las figuras cumbres del Magisterio Nacional.
9: ¿Cómo era la señorita María?
10: Bueno, ella tenía 18 años cuando llegó a Peñarol. Creó la primera escuela pública de Peñarol con ayuda de los ingleses, en el centro artesano, en tres salas, un zaguán y un patio abierto. Allí en el patio abierto dábamos clases antes del recreo, de pie los niños, que después del recreo pasábamos a sentarnos, cambiándonos, turnándonos con los otros niños que habían estado sentados.
9: ¿Cuántos años estuvo usted con la señorita María?
10: Bueno, yo hice todo mi curso escolar allí.
9: ¿Era una sola maestra?
10: No. Al principio era una sola maestra, después la escuela fue creciendo inmediatamente la matrícula.
9: ¿Qué apellido tenía la señorita María?
10: La señorita María Vittori. Eran cuatro hermanas, las cuatro maestras. con una madre ejemplar, maravillosa, que las dirigía, las aconsejaba, las orientaba. Por algo era conterránea de Artigas la madre, porque la madre era aragonesa, de manera que le venía de sangre la cosa, ¿no? Y el padre era ticinés, de allá italiano.
11: ¿Y cómo era como alumno en la época de la señorita María?
10: ¿Cómo era como alumno? Yo no sé, lo único que sé es que yo era el número uno de la escuela. En estatura, siempre fue el más pequeño de todos los
11: más bajitos.
10: A través de todos los 6 años de curso. Entonces, como nos formábamos en rueda semicircular, siempre yo quedaba un poco al costado de la maestra, no de la señorita María, que ella después era directora sin clase, y entonces nos atendían distintas ayudantes, ¿no? Entonces yo quedaba un poco al costado de la maestra, y como formábamos 3 filas, los chiquilines de atrás siempre venían con alguna cosa, con un nudo, con ese cordón de zapato que tenía antes en la punta la latita esa, ¿no? Y entonces nos pegaban en la oreja, claro, y los otros chiquilines se reían, y siempre el que pagaba las consecuencias de la travesura era yo, porque claro, yo estaba quieto, tranquilo, me pegaban a mí, yo hacía así el movimiento, la maestra me veía a mí y era yo el culpable.
11: Ahora dígame una cosa, Taconi. Peñarol fue prácticamente, digamos, colonizado o poblado, como quiere llamarse, por muchos italianos. ¿Sus padres eran italianos?
10: Mis padres eran italianos, sí, muchos italianos. Sí, la colonia italiana... Allí...
11: ¿Cómo se llevaban los italianos con los ingleses de los talleres?
10: Bueno, allí era todo ambiente de paz, de tranquilidad. Había una gran armonía en general. Era un vecindario muy tranquilo. Además... La vida era otra, muy distinta. Allí se vivía en otra forma. Se madrugaba, se vivía la vida natural, en contacto con la naturaleza, el sol, el aire, los pájaros, los animales, que la gallina, que el perro. Era muy distinta que
11: otra. ¿Para venir al centro cómo así?
10: Bueno, para venir al centro veníamos en ferrocarril.
11: ¿En ferrocarril solamente?
10: Solamente. Después, en 1900, alrededor de 1907 más o menos... llegó el tranvía eléctrico de la Comercial a Sayago, el 49, famoso, y en el 12 siguió a Colón, el 46 y el 48 a Lezica. Entonces íbamos a pie de Peñarol a Sayago en las horas intermedias, o íbamos en la famosa combinación, que era un vagón que corría de Peñarol a Sayago para combinar con los trenes que iban de Las Piedras, donde venían los amigos Vallarres también.
11: Escucha una cosa, Taconi, quería hacerle otra pregunta en lo que tiene que ver con la permanencia suya en Peñarol. ¿Hasta qué edad está usted en Peñarol?
10: Bueno, yo me empleé tempranamente en el ferrocarril, allá en los talleres. Hice mi aprendizaje administrativo con la disciplina inglesa, el sistema inglés de trabajo, donde se estimulaba el sentido de la responsabilidad, del deber, en fin, ¿no? Y ya prácticamente formado, ya hacía 6 años y pico que estaba al servicio del ferrocarril, se abrió un concurso en lo que antes, en lo que después fue UTE, era la administración de las usinas eléctricas, y gané el concurso, en fin, había 67 competidores, yo era el más pequeño de todos y esas cosas, ¿no? Tuve suerte, gané.
11: ¿Más pequeño en estatura?
10: Desde luego.
11: Y usted comienza a escribir en Peñarol, sus primeros poemas... Ah, los escribe en Peñarol.
10: Peñarol,
11: de eso vamos a hablar en otra parte.
10: Ah, sí.

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7: Seguimos estando en nuestro programa Yo nací en este barrio, en compañía del poeta y escritor Emilio Tacconi. Y queremos hacerle una pregunta. Tacconi, ¿en qué momento se inicia en usted el proceso de creación?
8: Bueno, eso, proceso de creación, según que se entiende por proceso de creación, pero las primeras inquietudes, las primeras veleidades literarias, diríamos, ya son del banco de la escuela, ¿no? Sería por eso que las maestras me han distinguido siempre en las fiestas para la recitación o para los discursos de fin de año, fin de curso, en fin. Y esa inquietud me siguió a través de toda la vida. En fin.
7: ¿Y sus primeras cosas dónde las publicaba, Tacón?
8: Las primeras cosas, había una revista en Colón, Minerva, donde publicábamos los que recién nos iniciábamos en la actividad literaria. Y allí yo publiqué unas cuantas cosas. Después el Imparcial. Después, cuando el doctor Francisco Esquinca, con el seudónimo de Bendecillo Faz, tenía en el Ideal la página literaria, tuve el privilegio de que me publicara, me alentara con la publicación de algunos poemas.
7: Esos son sus primeros escritos.
8: Exacto.
7: Pero llega un momento en que usted concreta su labor creadora en su primer libro.
8: Sí.
7: ¿Cómo se llama ese primer libro?
8: Bueno, el primer libro se llama Rocío, allá por el año 27, el segundo libro en el año 30, Pan y Estrellas, ese obtuvo premio en el Ministerio de Instrucción Pública. Después siguió, en fin, La Señorita María. No, primeramente estrené en el Teatro Urquiza con la compañía rioplatense que dirigía Mundo Bianchi, en El Pecado Ajeno, con mucha suerte, en fin. Y después publiqué La Señorita María, dedicada a mi maestra justamente y a todos los maestros, un libro de recuerdos escolares. Y ese libro tuvo la particularidad de cumplir un destino. En ese tiempo era un presidente de la República, un exalumno de la escuela de La Señorita María, don Andrés Martínez Trueba. Entonces se formó una comisión. Nuestra maestra ya estaba jubilada con una menguadísima mesada mensual. Y fuimos a verlo en comisión al presidente de la República, don Andrés Martínez Trueba, para pedirle una pensión graciable para la maestra. Y la respuesta de él fue, pero ¿cómo no? Dice, si yo aprendí en la escuela a perderle el miedo al público cuando me elegían para decir los discursos de fin de año, dice, yo le debo mi carrera pública a la escuela.
7: De manera a esa escuela. A esa escuela, Tacone, que tengo entendido, usted me explicaba hace un instante, de que hubo todo, en varias generaciones de muchachos, hubieron personas que se destacaron luego en distintas actividades. ¿Qué nombre recuerda usted? Bueno, no solamente de su época, sino anteriores. Anteriores, ¿no?
8: Formidable. El Monseñor Mussolón, el primer obispo salesiano del Uruguay, salió de esa escuela. Este muchacho, yo le digo muchacho, pero...
7: Claro, yo no entiendo.
8: Manuel Rodríguez López.
7: El ginecólogo.
8: Ginecólogo famoso internacionalmente. Diamante Venati, laureado dos veces en la Sorbona París. Martincito Guiluz, digo Martincito porque le llamábamos Martincito.
7: Claro.
8: Fue director del Banco de Seguros, en fin. Pereira González, José Pereira González, que fue director del Día hasta hace poco. ¿Y qué le voy a decir? Le voy a nombrar una gloria olímpica, José Nasazzi.
7: José Nasazzi. ¿Usted lo trató a José Nasazzi?
8: ¿Cómo no? José Nasazzi era, de niño, era muy gordo, ¿no? Tanto es que entre nosotros le llamábamos barrilito de aceituna porque era tremendamente gordo. Y siempre estaba en el suelo, con las rodillas ensangrentadas. Porque como era tan, pesado, no tropezaba, caía. Además, nosotros los mayores éramos muy diablos, ¿no?
7: Claro.
8: Pero gran muchacho. Recuerdo con mucha emoción los gritos de doña María, de doña Jacinta, su madre, cuando le pegaba el grito. Y el padre, don Carlos Nasazzi, un italiano. Usted recién me hablaba de la colonia italiana.
7: La colonia italiana.
8: Bueno, don Carlos Nasazzi era uno de esos italianos así que trabajaba con el pico y la pala en Vía y Obras. Y de ese tipo de italiano así, trabajador, vigoroso, con salud física y moral. De ese tipo, de ese hogar salió José Nasazzi.
7: ¿Cómo recuerda, más que nada para los actuales jóvenes de Peñarol, ¿dónde vivía Nasazzi en aquella
8: época? Mi casa, en lindando con mi casa.
7: No prendeme las calles, por favor.
8: Bueno, ahora la calle, el frente de la casa de Nasazzi en la avenida Aparicio Saravia. Y los fondos en lo que ahora es calle Milton, lindando con los terrenos de mi padre.
7: ¿Y el doctor Rodríguez López?
8: El doctor Rodríguez López vivía en Sayago.
7: Ah, en Sayago.
8: El Diamante Venati venían a Sayago. Pero venían de Sayago a la escuela de Peñarol, como venían de Colón, como venían del Miguelete, como venían de muchos otros lugares. Porque allí fue el consejero nacional actual, Hamlet Reyes, fue de esa escuela. Reina Reyes fue de esa escuela. De distintos lugares venían.
7: Dígame una cosa, y cuando usted vuelve a Peñarol ahora, en estos últimos años, ¿qué pasa en usted? ¿Qué pasa en usted? ¿Dentro de usted? ¿Qué es lo que pasa dentro de usted cuando usted recorre las viejas calles de Peñarol?
8: Bueno, ahora, claro, yo me casé, me mudé para el centro, mi vida toda estaba concentrada en el centro, y cada vez que voy a Peñarol, desde luego, es una emoción profunda recordar todas aquellas calles, pero no encuentro las caras conocidas, las caras amigas. Las tengo en los retratos escolares. Aquí tiene uno. Aquí están los niños. ¿Sí los ve? Este que sonríe, el único que sonríe en toda esta...
7: ¿En esta fotografía?
8: En esta fotografía.
7: ¿Quién es?
8: Soy yo.
7: Ah, es usted. Muy bien, sí. Perfecto. Y indudablemente usted es el más pequeño de todos, ¿no?
8: Casi todos ya se han ido, ¿no? Una cosa muy linda es cuando se hacen los 8 de septiembre, los 9 de septiembre, se hacen las fiestas recordando a María Victoria en la escuela. Y entonces vienen de todos lados ya los casi octogenarios. Y, algunos de 85 años concurren a... Acá está, mírelo,
7: Ahí está. Acá está exactamente la fotografía que buscaba, ¿no? Sí, ya veo que está sonriendo, medio peladito, ¿eh? Bueno, sentado en el patio de la escuela.
9: Queda casi,
7: claro, sí,
9: casi
7: sí.
9: Toda situación nueva.
7: Estas fotografías, indudablemente, cuando uno las ve así, son fotografías de principios del siglo, prácticamente, son del año 1901, a uno realmente lo llenan de una gran nostalgia, ¿no? Pero acá encuentro una cosa muy interesante, entre sus viejos papeles, encuentro algo que dice, estos pobres compases de campo para Tacconi, gran poeta y gran amigo, firmado Eduardo Fabini.
9: Eduardo
7: Fabini.
9: Porque Fabini no se llama Eduardo Fabini, se llama Félix Eduardo Fabini. Él firma la F.
7: Está firmado esto, fechado en julio de 1948. Viva el vino que canta cantares de cantina y en burbuja los brindis en boda y en bautizo. Viva el vino que alaja de estrellas la retina y hace bailar el techo, la lámpara y el piso. Este es un cuarteto de un soneto de alabanza al vino del poeta Tacconi, con quien estamos hablando, de la barriada de Peñarol. Indudablemente que este poema Tacconi debe reflejar en cierto sentido parte de lo que es la zona, llena de viñedos. Por alguna razón los italianos se fueron para Peñarol.
9: Desde luego, toda esa zona de Peñarol era viñedo. Los campi, los patrón, los papas, los yacarinos, los pisanos, toda esa gente tenía, y del otro lado. Yo en este momento no recuerdo los nombres.
7: Pero, ¿y los ingleses? ¿Los ingleses se casaron con las hijas de los italianos de Peñarol?
9: No. Los ingleses tenían su colonia aparte. Ellos eran cerrados, herméticos, ¿no? Sin embargo, es curioso, interesa hablar de los ingleses de Peñarol. Los ingleses tenían ese aspecto así, un poco tieso, hacían marcar la distancia, pero después, cuando estaban en un día de fiesta, porque ellos cuando fundaron el centro artesano y luego fundaron el club deportivo, hacían todos los años una fiesta estupenda, maravillosa, donde se hacían los juegos. Las carreras de embolsados, se hacían las carreras de señoritas con la pollera hasta el tobillo, con un huevo en la cuchara, y las carreras de obstáculos, las hinchadas famosas, 10 de un lado y 10 de otro, en fin, toda esa clase de ejercicios, de juegos, y se hacía un asado campero, un asado con cuero, donde participaba todo el pueblo. Y los ingleses, allí afloraba a los ingleses ese rasgo así de ingenuidad, de esa facilidad para la sonrisa, para la gracia, ¿no? Toda la seriedad que mantenían a lo largo de la semana se transfiguraba en una sonrisa en el día de fiesta. Para ellos ejercían además permanentemente el deporte. Ellos tenían en el centro artesano dos canchas, la cancha vasca de pelota vasca, esas jugaban más los criollos. Ellos tenían una cancha chica del Bat Five, ese con pelotita pequeña dura que se juega con raqueta. Y en uno de cuyos partidos, mientras jugaba Guillermo Davis y Bernabé Pons con Roland Moore, el famoso inglés Roland Moore, un gran deportista, uno de los fundadores del Club Peñarol, perdió un ojo de un pelotazo.
7: Ahora yo con esta pregunta, Tacconi, las muchachas de su época, ¿no sentían en cierto sentido alguna preferencia por los inglesitos? ¿No había celos de parte de ustedes?
9: No, eso no se daba. Se dio algunos casos, ¿no? Pero muy contados, ¿eh? muy contados.
7: Bueno, y llegaba el carnaval, ¿y qué pasaba en Peñarol?
9: Bueno, bueno, el carnaval hay que nombrar a don Rafael Medina, el tablado de don Rafael Medina, ¿no?
7: ¿Dónde quedaba ese tablado?
9: Mismo en la calle, en la avenida París Arabia. Era el corazón de Peñarol, de allí a 80 metros, 100 metros de la estación. Entonces era todo camino de tierra, en fin, todo. Y oscuro, no había luz, no había nada, ¿no? Pero entonces don Rafael Medina, que era un hombre muy divertido, muy humorista, muy gracioso, muy chispeante, siempre con cosas de festividad en la mente, armaba su tablado con unos barriles allí, en fin, el armazón aquel con los farolitos esos chinescos de acordeón, serpentinas, papelitos, en fin, y por ahí desfilaban todas las comparsas, las murgas improvisadas,
7: eran comparsas de los alrededores, desde luego.
9: Pero sobre todo los que más divertían eran las máscaras sueltas. Me acuerdo de una anécdota muy linda, ¿no? Don Nicasio Capotillo era un vecino de allí, empleado del ferrocarril. Muy gracioso, muy gracioso. Bueno, entonces se había disfrazado con un dominó que le cubría todo el cuerpo, cabeza, todo. No se le veía absolutamente, y era de guante, de manera que no se le podía descubrir la identificación por ningún lado, que estaba todo cubierto, ¿no? Pero se acercaban, hola, ¿cómo te va, Capotillo? Se iba a preguntar, ¿qué decís, Capotillo? ¿Qué, Capotillo? ¿Qué haces? Dale, ¿qué? Y entonces después pues, Capotillo viene, se saca la careta y dice, pero ¿cómo todo el mundo me conoce? ¿Qué había pasado? Don Rafael Medina, con ese espíritu gravioso que tenía, le había colocado un letrero en la espalda que decía, yo soy Capotillo.
7: No había forma de que lo desconocieran, ¿no?
9: Bueno,
7: eran muy alegres aquellos carnavales.
9: Estupendamente alegres, estupendamente alegres. Bueno, y ahí nacían los romances. Una serpentina, unos papelitos. También se jugaba con agua, pero en fin, no. Lo interesante, el juego más romántico era la serpentina. Y allí en un cambio serpentino, un cambio sonrisa, en fin. Venían acercamiento en aquella época que para hablarle a una de las muchachas había que hacer, en fin.
7: ¿Todo un rendezvous?
9: Claro, claro. No es hoy que a los dos minutos ya están tuteándose, ¿no? Ahora ya todo. El tiempo ha evolucionado, las costumbres son distintas, en fin, ¿no? La distancia que va de la pollera del tobillo de la minifalda a la minifalda. Esa distancia.
7: Y dígame una cosa, ¿usted cuando se hace hincha del Club Peñarol empieza bueno, a decir, lo sigue al club, bueno, lo sigue a su club?
9: Pero, oiga, miren. Hablar de esas cosas es como hablar de una cosa del corazón. Usted tendrá muchas cosas gratas al corazón. Nosotros, los chiquilines de la época, cuando veías enarbolada la bandera negra y amarilla en el mástil de la cancha, nos estremecíamos totalmente, ¿no? Los amigos estaban enarbolada la bandera, que no es este amarillo, porque la camiseta de Peñarol de hoy no es aquella.
7: No,
9: esta es listada, sí, no. Y la otra era camisa, con bolsillo. Nosotros éramos los bolsillos.
7: Claro.
9: Tenía camisa de lana, de una parte había una parte toda negra y la otra parte amarilla, negra y amarilla. Y en la espalda, igual que al frente, una parte amarilla y después negra y amarilla. Bueno, nosotros veíamos aquella bandera y nos estremecíamos como nos estremecíamos cuando veíamos la bandera nacional. De tal manera estaba metido Peñarol dentro de nuestra sangre, ¿no? Además, íbamos los chiquilines corriendo todos a ayudarle a don Tomás Borneo. Era el primer marcador que tuvo Peñarol en la cancha. Los marcadores en la cancha, ese es el hombre orquesta que atiende.
7: Los pone la cara a la línea,
9: todo,
7: pone las reglas,
9: todo, la banderita de corne, todo eso, ¿no? Entonces nos venían los chiquitines allí, nosotros le ayudábamos a él con la carretilla a llevar, en fin, qué sé yo. Y al principio se pintaba con pincel y después con un carrito ideado así, ¿no? No es el medio moderno, es tan rápido, ¿no? Entonces él, a los que nos portábamos mejor, el que se portaba mejor de todo, le autorizaba a marcar el penal. No, ese era el premio mayor, marcar el penal, porque hay que medir los pasos, todas las cosas, ¿no? El segundo premio era medir el centro de la cancha, ¿no? Eran los dos premios que había para los chiquilines que más le ayudaban, que mejor se portaban. Y nosotros, era una gloria de venir y decir, el otro día en la escuela se comentaba, ayer pinté el penal, en fin, esas cosas, ¿no? Tan infantiles.
7: ¿Qué jugadores se acuerda así, de aquella época, cuando usted era un niño de Peñarol?
9: Bueno, yo me acuerdo de Juan Pena, que fue un jugador extraordinario, estupendo. Y yo le he visto en 1905, 6, no, más o menos, hacerme dos goles de 30 metros.
7: ¿Era un hombre de color, Juan Pena?
9: No. Juan Pena, que después tuvo casa de deportes acá. Hombre muy querido, muy bien. Era ferroviario, era un empleado administrativo de ferrocarril. Dos goles de 30 metros. Un gol a la manera de Canaris y Arte, a Botazo, en el 30. Bueno, dos goles seguidos. Juan Pena a Cayetano Zapolite, cuando don Gaitanín era el golero celeste de la época, ¿no? El internacional. Bueno, otro jugador estupendo fue estupendo, y digo estupendo, porque la gente de hoy no tiene, perdón, no sé si digo alguna tontería, no tiene conocimiento del proceso de los distintos puestos en el fútbol. Por ejemplo, el golero, ¿quién enseñó a atajar acá? En Uruguay fue Crossley, Leonardo Crossley, porque hasta aquel momento yo he visto, era un niño, y yo he visto atajar con el puño cerrado, ¿no? Y además con el pie. Y Crossley fue el primer golero que enseñó
7: a
9: embolsar la pelota contra el pecho, ¿no? Y yo asistí al debut de Crowley, que tendría él 18 años, en un partido en segunda división con River Plate.
7: ¿Era un empleado de ferrocarril?
9: Fue empleado de ferrocarril, sí. Admirable, ¿no? Después, la gloria más grande de todas las épocas del fútbol del Uruguay, el que enseñó a jugar al fútbol, Mr. Poole, y este hombre son la gloria del fútbol uruguayo, Johnny Harley. Johnny Harley fue el hombre que enseñó a jugar al fútbol, fue el hombre. Piendiveni fue una hechura de Harley, porque en aquel tiempo consistía el fútbol en patear fuerte, como decía la hinchada, a la olla. Entonces, en Harley, que era de una estatura mediana, cambueta, con las piernas arqueadas y demás, cambió totalmente la fisonomía del fútbol, le dio... Era otro estilo, otra manera, no pateaba de improviso, él recibía la pelota, avanzaba, se atraía la defensa contraria y luego colocaba la pelota en los pies del jugador mejor colocado.
7: Amigos oyentes, amigos de Yo Nací en Este Barrio, este programa que estamos confesionando con el señor Tacconi es un programa en homenaje a su persona, porque el poeta cumple en estos días 87 años, habiendo nacido, como dijimos al principio del programa, en 1895. Con Peñarol, no solamente ha sido uno de los grandes gestores de la escuela de Peñarol, sino que todavía sigue luchando día por día con esa increíble campaña que están haciendo los vecinos de Peñarol para que tenga y se concrete la idea de que Peñarol tenga su liceo público. Para que los muchachos no tengan que trasladarse a otros liceos de barrios alejados de su Peñarol querido. De manera que este programa lo hemos vuelto a irradiar en homenaje a este señor que se merece escucharse y que además merece de que los vecinos montevideanos conozcan su personalidad. A Tacconi entonces este programa, y le hacemos la última pregunta. ¿Qué sentido tiene el de que usted, Tacconi, haya nacido en Peñarol? ¿Qué sentido tiene haber sido vecino de esta barriada montevideana? Esta es su respuesta.
9: Bueno, el barrio es el pago de uno, la querencia de uno, el hogar de uno. Es el nacimiento de la vida, la rueda familiar, los recuerdos del hogar, la madre, el padre, los maestros, los vecinos, los condiscípulos, todas esas cosas que ya se fue borrando poco a poco, así como se me fue borrando la fisonomía del pueblo, porque al barro de las calles fue sustituido por la carbonilla, luego por el macadam, luego por el empedrado y finalmente por el hormigón. Las calles hoy tienen veredas, el pueblo ya es una ciudad, tiene 60.000 almas, ya tiene dos escuelas con una asistencia diaria de alrededor de 1.300 alumnos. En total, en los turnos, primero, segundo y el curso nocturno, mañana, tarde, curso nocturno, uno se siente un poco extraño cuando recorre toda esa transformación de su querencia, de su pago, de su pueblo. En fin, todas las fisonomías se han transformado. Entonces, la melancolía invade un poco el alma, la nostalgia. Desaparecieron las escaleritas, que era un punto geográfico, allí a la altura de la calle Molke, Schiller, donde hoy está el puente metálico para peatones. Desapareció el mirador famoso de la casona de Rice. Desaparecieron los ombúes del comisario don Gabino Rodríguez, donde Florencio Bazzano se trepaba en las horas de clase a hacer de sus travesuras para distraer a los niños que dábamos clase en el patio abierto. En fin, desapareció el famoso ombú de la calle Estrella del Sur, donde salía el fantasma por las noches invernales. Desapareció la cruz famosa que estaba en el cruce, en la Quinta de en el extremo de la Quinta de Venecia. La familia de Prieto, en la avenida Santiago y Camino Santos, donde ahí está la General Motors, todo está transformado. De manera que uno tiene que hacer un esfuerzo de imaginación para ir reconstruyendo el pueblo de su niñez. Esa reconstrucción la hago yo muy seguido, con mucha frecuencia, porque llevo el pueblo en el alma, llevo en el corazón, llevo es el hombre que da más a la comunidad. Sobre todo da la sonrisa, que es una manera de acercar a la amistad, al afecto, a la solidaridad, a todas las cosas nobles y bellas de la vida. En fin, y por eso pienso que todo lo que yo pueda hacer por mi pueblo siempre va a ser poco para retribuir en alguna medida todo lo que yo recibí de mi pueblo. Todo el afecto que yo recibí de los hombres maduros de la época de yo era niño.
10: De esta manera, amigos de Yo Nací en Este Barrio, con este programa hecho con el escritor Taconi sobre la barriada de Peñarol, finaliza otro de los programas de nuestro ciclo.
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1: Apunten al golero, dispare.
2: Ramón Quiroga nació en Rosario, como Messi, pero muchas décadas atrás. Se dedicó al fútbol, a evitar que los delanteros pudieran meter goles. La pelota lo llevó rodando hasta Perú, donde se ganó la titularidad del Sporting Cristal y la fama de ser casi un Superman que volaba de palo a palo. Quiroga se nacionalizó peruano y fue seleccionado para ocupar la valla de los incaicos en las eliminatorias para el Mundial de 1978 de Argentina, a donde llegó para disputar la fase de grupos. Les tocó la Holanda de Johan Cruyff y la selección de Escocia. Contra la naranja mecánica atajó todo y de todas las maneras volvió a ser Superman, tanto que se quedó con un récord de atajadas que solamente sería superado 36 años después en el Mundial de Brasil 2014 por el estadounidense Tim Howard. Y como si faltara algo más para demostrar todo lo que era capaz en el mano a mano, detuvo un penal a los escoceses. Con tamaña actuación, ayudó a que Perú pasara a la siguiente ronda como primero de grupo. Quiroga se hizo invencible. Pero, siempre hay un pero, los enemigos encontraron la kriptonita. Argentina necesitaba ganarle a Perú por más de 4 goles para poder acceder a la final. En la previa no parecía fácil, dada la gran actuación que había tenido Quiroga. Sin embargo, todos los muros incas que habían levantado antes cayeron contra los argentinos y la fortaleza de Quiroga se volvió un colador. Los albicelestes ganaron 6-0, dando el paso fundamental a la final. El resultado contradecía la historia reciente y originaba rumores de que Quiroga, por ser argentino, había entregado su arco. Además, surgieron versiones de medios brasileños que la dictadura argentina había sobornado a dirigentes y también a jugadores peruanos. Imagínense ese partido en el contexto de redes sociales de hoy en día. Argentina al final salió campeón por primera vez. Quiroga dice que volvió a ver el partido una y otra vez, que no se comió ningún gol, que las que habían entrado habían sido imposibles de atajar, como las acusaciones que le han sobrevolado por décadas.
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1: Galgo Mundo, dominical 5 del mes de la J. Jorge Luis Borges en la casa en Bellavista, donde estaba este que se llama El libro de Jotas. Here are more things. A punto de rendir el último examen en la Universidad de Texas en Austin, supe que mi tío Edwin Arnett había muerto de un aneurisma en el confín del remoto continente. Sentí lo que sentimos cuando alguien muere, la congoja ya inútil de que nada nos hubiera costado haber sido más buenos.

El hombre olvida que es un muerto que conversa con muertos. La materia que yo cursaba era filosofía. Recordé que mi tío, sin invocar un solo nombre propio, me había revelado sus hermosas perplejidades allá en la Casa Colorada, cerca de Lomas. Una de las naranjas del postre fue su instrumento para iniciarme en el idealismo de Berkeley. El tablero de ajedrez le bastó para las paradojas eláticas.

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1: Años después me prestaría los tratados de Hinton, que quiere demostrar la realidad de una cuarta dimensión del espacio que el lector puede intuir mediante complicados ejercicios con cubos de colores. No olvidaré los prismas y pirámides que ergimos en el piso del escritorio.

Galgomundo, en el mundo de Jotas, 5 del mes de la Jota de julio, déjenlo en paz, del año de la suerte, Jorge Luis Borges, y un cuento que escribió y le puso nombre en inglés con el asunto de la TH llegando al final, There Are More Things. Pero sin la F, THING, hay más cosas.

Mi tío era ingeniero. Antes de jubilarse de su cargo en el ferrocarril, decidió establecerse en Turdera, que le ofrecía las ventajas de una soledad casi agreste y de la cercanía de Buenos Aires. Nada más previsible que el arquitecto fuera su íntimo amigo Alexander Muir. Este hombre rígido profesaba la rígida doctrina de Knox y mi tío, a la manera de casi todos los señores de su época, era libre pensador o, mejor dicho, agnóstico, pero le interesaba la teología como le interesaban los falaces cubos de Hinton o las bien concertadas pesadillas del joven Wells.

0: Le gustaban los perros. Tenía un gran ovejero al que había puesto el apodo de Samuel Johnson en memoria de Litchfield, su lejano pueblo natal. Aquí prendemos el fire, dado que en Bellavista, en la estufa, en la chimenea, el humo de jotas, troncos, jotas, todo lo que se precise para prender juego, fuego en las jotas.
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La Casa Colorada estaba en un alto, cercada hacia el poniente por terrenos anegadizos. Del otro lado de la verja, las araucarias no mitigaban su aire de pesadez. En lugar de azoteas había tejados de pizarra a dos aguas y una torre cuadrada con un reloj que parecían oprimir las paredes y las parcas ventanas. De chico yo aceptaba esas fealdades como se aceptan esas cosas incompatibles que solo por razón de coexistir llevan el nombre de universo. Regresé a la patria en 1921 para evitar litigios, habían rematado la casa. La adquirió un forastero, Max Pretorius, que abonó el doble de la suma ofrecida por el mejor postor. Firmada la escritura, llegó al atardecer con dos asistentes y tiraron a un vaciadero no lejos del camino de las tropas todos los muebles, todos los libros y todos los enseres de la casa. Recordé con tristeza los diagramas de los volúmenes de Hinton y la gran esfera terráquea.

Al otro día fue a conversar con Muir y le propuso ciertas refacciones que éste rechazó con indignación. Ulteriormente, una empresa de la capital se encargó de la obra. Los carpinteros de la localidad se negaron a amueblar de nuevo la casa. Un tal Mariani de Glue aceptó al fin las condiciones que le impuso Pretorius. Durante una quincena tuvo que trabajar de noche a puertas cerradas. Fue asimismo de noche que se instaló en la Casa Colorada el nuevo habitante. Las ventanas ya no se abrieron, pero en la oscuridad se divisaban grietas de luz. El lechero dio una mañana con el ovejero muerto en la acera, decapitado y mutilado.

En el invierno talaron las araucarias. Nadie volvió a ver a Pretorius, que, según parece, no tardó en dejar el país. Tales noticias, como es de suponer, me inquietaron. Sé que mi rasgo más notorio es la curiosidad que me condujo alguna vez a la unión con una mujer del todo ajena a mí, solo para saber quién era y cómo era, a practicar, sin resultado apreciable, el uso del laudano, a explorar los números transfinitos y a emprender la atroz aventura que voy a referir. Fatalmente decidí indagar el asunto.

Mi primer trámite fue ver a Alexander Muir. Lo recordaba erguido y moreno, de una flacura que no excluía la fuerza. Ahora lo habían encorvado los años y la renegrida barba era gris. Me recibió en su casa de Temperley, que previsiblemente se parecía a la de mi tío, ya que las dos correspondían a las sólidas normas del buen poeta y mal constructor William Morris. El diálogo fue parco, no en vano el símbolo de Escocia es el cardo. Intuí, no obstante, que el cargado té de Ceilán y la equitativa fuente de escones que mi huésped partía y enmantecaba como si yo fuera un niño eran, de hecho, un frugal festín calvinista, dedicado al sobrino de su amigo. Sus controversias teológicas con mi tío habían sido un largo ajedrez que exigía de cada jugador la colaboración del contrario.

Pasaba el tiempo y yo no me acercaba a mi tema. Hubo silencio incómodo y Muir habló. Muchacho, young man, dijo, usted no se ha costeado hasta aquí para que hablemos de Edwin o de los Estados Unidos, país que poco me interesa. Lo que le quita el sueño es la venta de la Casa Colorada y ese curioso comprador. A mí también. Francamente, la historia me desagrada, pero le diré lo que pueda. No será mucho. Al rato prosiguió sin premura. Antes que Edwin muriera, el intendente me citó en su despacho. Estaba con el cura párroco. Me propusieron que trazara los planos para una capilla católica. Remunerarían bien mi trabajo. Les contesté en el acto que no. Soy un servidor del Señor y no puedo cometer la abominación de erigir altares para ídolos. Aquí se detuvo. ¿Eso es todo? Me atreví a preguntar. No,

El judesno ese de Pretorius quería que yo destruyera mi obra y que en su lugar pergeñara una cosa monstruosa. La abominación tiene muchas formas. Pronunció estas palabras con gravedad y se puso de pie. Al doblar la esquina se me acercó Daniel Iberra. Nos conocimos como la gente se conoce en los pueblos. Me propuso que volviéramos caminando. Nunca me interesaron los malevos y preví una sórdida retahíla de cuentos de almacén más o menos apócrifos y brutales, pero me resigné y acepté. Era casi de noche. Al divisar desde unas cuadras la casa colorada en el alto, Iberra se desvió. Le pregunté por qué. Su respuesta no fue lo que yo esperaba. Soy el brazo derecho de don Felipe. Nadie me ha dicho flojo. ¿Te acordarás de aquel mozo, Urgioti, que se costeó a buscarme de Merlo y de cómo le fue? Mirá, noches pasadas yo venía de una farra. A unas 100 varas de la quinta vi algo. El tubiano se me espantó y si no me le afirmo y lo hago tomar por el callejón, tal vez no cuento el cuento. Lo que vi no era para menos.

Muy enojado, agregó una mala palabra. Aquella noche no dormí. Hacia el alba soñé con un grabado a la manera de Piranesi, que no había visto nunca o que había visto y olvidado, y que representaba el laberinto. Era un anfiteatro de piedra, creado de cipreses y más alto que las copas de los cipreses. No había ni puertas ni ventanas, pero sí una hilera infinita de hendijas verticales y angostas. Con un vidrio de aumento, yo trataba de ver el minotauro. Al fin lo percibí. Era el monstruo de un monstruo. Tenía menos de toro que de bisonte y, tendido en la tierra, el cuerpo humano parecía dormir y soñar.

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10: Esa tarde pasé frente a la casa, el portón de la verja estaba cerrado y unos barrotes retorcidos, los que antes fue jardín era maleza. A la derecha había una zanja de escasa hondura y los bordes estaban pisoteados. Una jugada me quedaba, que fui demorando durante días, no solo por sentirla del todo vana, sino porque me arrastraría a la inevitable, a la última. Sin mayores esperanzas, fui a Gleu. Marianani, el carpintero, era un italiano obeso y rosado, ya entrado en años, de lo más vulgar y cordial. Me bastó verlo para descartar las estratagemas que me había urdido la víspera. Le entregué mi tarjeta, que deletreó pomposamente en voz alta, con algún tropezón reverencial al llegar a doctor. Le dije que me interesaba el moblaje fabricado por él para la propiedad que fue de mi tío en Turdera. El hombre habló y habló.

un abogado. Al despedirnos, me confió que por todo el oro del mundo no volvería a poner los pies en Turdera y menos en la casa. Agregó que el cliente es sagrado, pero en su humilde opinión, el señor Pretorius estaba loco. Luego se calló, arrepentido. Nada más pude sonsacarle. Yo había previsto ese fracaso, pero una cosa es prever algo y otra que ocurra. Repetidas veces me dije que no hay otro enigma que el tiempo, esa infinita urdimbre del ayer, del hoy, del porvenir, del siempre y del nunca. Esas profundas reflexiones resultaron inútiles tras de consagrar la tarde al estudio de Schopenhauer o de Royce. Yo rondaba noche tras noche por los caminos de tierra que cercan la Casa Colorada.

Algunas veces divisé arriba una luz muy blanca, otras creí oír un gemido. Así hasta el 19 de enero. Fue uno de esos días en Buenos Aires en el que el hombre se siente, fue uno de esos días de Buenos Aires en el que el hombre se siente no solo maltratado,

y ultrajado por el verano, sino hasta envilecido. Serían las 11 de la noche cuando se desplomó la tormenta, primero el viento sur y después el agua a raudales. Erré buscando un árbol. A la brusca luz de un relámpago me hallé a unos pasos de la verja. No sé si con temor o con esperanza probé el portón. Inesperadamente se dio. Avancé empujado por la tormenta. El cielo y la tierra me combinaban. También la puerta de la casa estaba a medio abrir. Una racha de lluvia me azotó la cara y entré.

Adentro habían levantado las baldosas y pisé pasto desgrañado. Un olor dulce y nauseabundo penetraba la casa. A la izquierda o a derecha, no sé muy bien, tropecé con una rampa de piedra. Apresuradamente subí, casi sin proponérmelo, hice girar la llave de la luz. El comedor y la biblioteca de mis recuerdos eran ahora, derribada la pared medianera, una sola gran pieza desmantelada, con uno que otro mueble. No trataré de describirlos porque no estoy seguro de haberlos visto, pese a la despiadada luz blanca. Me explicaré. Para ver una cosa hay que comprenderla. El sillón presupone el cuerpo humano, sus articulaciones y partes, las tijeras, el acto de cortar, qué decir de una lámpara o de un vehículo.

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9: El salvaje no puede percibir la Biblia del misionero, el pasajero no ve el mismo cordaje que los hombres de a bordo. Si viéramos realmente el universo, tal vez lo entenderíamos. Ninguna de las formas insensatas que esa noche me deparó correspondían a la figura humana o a un uso concebible. Sentí repulsión y terror. En uno de los ángulos descubrí una escalera vertical que daba a otro piso. Entre los anchos tramos de hierro, que no pasarían de 10, había huecos irregulares. Esa escalera, que postulaba manos y pies, era comprensible de algún modo, me alivió. Apagué la luz y aguardé un tiempo en la oscuridad. No oí el menor sonido, pero la presencia de las cosas incomprensibles me perturbaba. Ya arriba, mi temerosa mano hizo girar por segunda vez la llave de la luz. La pesadilla que prefiguraba el piso inferior se agitaba y florecía en el último. Había muchos objetos o unos pocos objetos entretejidos. Recupero ahora una suerte de la larga mesa operatoria, muy alta, en forma de U, con hoyos circulares en los extremos. Pensé que podía ser el lecho del habitante, cuya monstruosa anatomía se revelaba así, oblicuamente, como la de un animal o un dios, por su sombra. De alguna página de Luke Cano, leída hace años y olvidada, vino a mi boca la palabra anfisbena, que sugería, pero que no agotaba, por cierto, lo que verían luego mis ojos. Asimismo recuerdo una V de espejos que se perdía en la tiniebla superior.

¿Cómo sería el habitante? ¿Qué podía buscar en este planeta no menos atroz para él que él para nosotros? ¿Desde qué secretas regiones de la astronomía o del tiempo, desde qué antiguo y ahora incalculable crepúsculo, habría alcanzado este arrabal sudamericano y esta precisa noche? Me sentí un intruso en el caos. Afuera había cesado la lluvia, miré el reloj y vi con asombro que eran casi las 2. Dejé la luz prendida y acometí cautelosamente el descenso. Bajar por donde había subido no era imposible. Bajar antes que el habitante volviera. Conjeturé que no había cerrado las 2 puertas porque no sabía hacerlo. Mis pies tocaban el penúltimo tramo de la escalera cuando sentí que algo ascendía por la rampa, opresivo y lento y plural. La curiosidad pudo más que el miedo y no cerré los ojos.

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1: El libro de la arena, un mundo de jotas. Esto es Jorge Luis Borges, el 5 del mes de Dejen a Julio en paz del año de la suerte. En un mundo de jotas, el libro que leí, el cuento que leí, There are more things, y tiene que haber más cosas y más jotas. Si hay un artista o una jota que quieras enviar, hacésela llegar al galgo. Al galgo número. Envíale al galgo la foto del lugar o sitio en el mundo donde escuchás el galgo. Guau, guau. El galgo número. El galgo número no cambió. 098-478-196.

Envía la foto y la jota que querés que el galgo ponga a sonar. Envía eso con un viva la radio, viva la jota, dejen a Julio en paz.

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3: Bueno, Jero, ¿estás pronto para decirlo? Primero el número que Peter no se lo acuerda de memoria.
4: El número para que manden la foto del lugar o el sitio en el mundo desde donde escuchan al Galgo Ladrar.
3: ¿Vos te sabes de memoria? A ver, Peter.
5: Me ofende.
3: Ay, no, bien. Sabía que...
5: 098-478-196 es el Galgo Phone, a donde hacen llegar su canción con la J,
3: sí,
5: la foto del lugar en el mundo en donde escuchan al Galgo
3: Ladrar. Sí, si mandan la foto esa y además le ponen la canción o el artista con J, suena de una. Tienen que venir las dos cosas. La foto y la jota.
5: Hay una sola. ¿Qué decir?
3: No joder a Julio.
5: Exactamente.
3: A Julio déjenlo tranquilo. Cualquier otra jota que no sea de Julio o de Jim. You don't mess around with Jim. Vamos, y viva la radio, ¿no?
4: Viva la radio.
3: Y la jota también. A ver si suena.

0: Bueno, muy buena canción, esa de la Sad Vacation, era muy triste la vacación, vacaciones de julio, tristes, ¿no? ¿Saben algo de las vacaciones? No, ustedes no tienen vacaciones de julio, ¿no?
1: Y no,
0: ¿A vos no
1: no.
0: te toca por motivos de trabajo?
1: No, no, para nada, para nada.
0: Pero
1: Eso le.
0: hace,
1: Sí.
0: el año pasado sí, o hace
1: El
0: unos
1: año
0: años.
1: vas. No, no, no, no, no.
0: Ah,
1: Hace muchos años no tengo vacaciones de julio.
0: yo creía que en uno de los trabajos esos que siempre quiero saber qué trabajo es.
1: ¿Por qué?
0: No, porque pensé que estaba tenía que ver
1: Con
0: con los días con ¿cómo
1: los
0: se
1: feriados laborables.

0: Y como que era alguna. ¿Cómo se llama este lugar, Peter? ¿Ese mismo lugar donde trabajabas el año pasado, este año lo mismo?
1: A esta altura del año pasado trabajaba en el mismo lugar,
0: Sí.
1: en el
0: ¿Y
1: mismo
0: ese lugar
1: trabajo
0: cómo se
1: ahora.
0: llama, Peter?
1: Se llama el Instituto Nacional de Empleo y Formación Profesional.
0: Ah, y ahí no se toman vacaciones en julio, ¿no?
1: No, ahí te tocan todos los que digan laborables, te
0: Está,
1: tocan.
0: está ok. ¿Tú, Jero?
1: No, yo también, lo mismo.
0: Está. ¿Y Peter una J?
1: Ah, seguimos
0: Sí,
1: con
0: no,
1: la J. Y
0: hasta la
1: nos había
0: cena.
1: quedado pendiente
0: ¿Quién?
1: Jaime
0: Jaime.
1: Ross,
0: Está, de
1: el
0: Jaime
1: bigote de
0: Ro.
1: Uruguay,
0: Sí, de Jaime
1: el
0: Ross,
1: bigote más famoso.
0: ¿cuál canción de Jaime Ross? ¿Qué música de
1: Y
0: Jaime?
1: habíamos dicho esa para Jero, de las luces del
0: Ah,
1: estadio.
0: las luces del estadio.
1: Esa era para mí.
0: Bueno,
1: Era una
0: justo.
1: noche larga, digamos, es una
0: Ah.
1: canción sobre una noche larga. Que se
0: Sí.
1: reengancha y que vuelve
0: Sí.
1: un poco circular.
0: Bueno, entonces acá está todo pronto. Sur.
1: Exactamente.
0: Está muy cerca de. Hay una playa chica.
1: Ah, es ahí la foto.
0: Y me parece que sí.
1: Mirá, nunca le presté mucha atención.
0: Y no le queda muy lejos tampoco de Durazno y Convención eso.
1: Y anda siempre por la vuelta.
0: Ah, sí, andaba siempre por la vuelta. Después se mudó un poco más para cerca de la aduana. Y ahora creo que ni siquiera vive en la ciudad de Montevideo. Creo que se mudó más
1: Creo que
0: lejos.
1: sí, ¿no?
0: Sí. Y después hubo una época que vivía más lejos aún. Como lo que dicen Países Bajos, en Ámsterdam, ¿no?
1: Sí, de ocupa. Según cuenta en múltiples entrevistas, estaba de ocupa.
0: Ajá.
1: Muriéndose de frío, aparte, porque ahí con el tema del frío no, es complicado ser ocupa. Si no pagás el gas, no tenés calefacción.
0: Ajá. 1987, todo eso ya se había terminado, creo, porque acá está Montevideo, no está ahí.
1: Sí, yo no sé si ese no es el disco con el cual como que vuelve a Uruguay.
0: Claro, con ese nombre también, Sur. Sur o no Sur. Ya está pronto el asunto. ¿Las luces del estadio la conoces, Jero, esta canción tú?
1: Yo a Jaime no lo tengo tan escuchado, así que probablemente no.
0: Bueno, nos va a venir muy bien entonces un poco y espero que a los Galgo Friends y las Galgo Friends se alegren de escuchar a Jaime Ross, que si no es por la J no aparece tantas veces por aquí. No, Galgo no, Galgo Mundo no pasa mucha J de Jaime, ¿no? ¿Qué dicen? Ustedes que son escuchas de Galgo Mundo.
1: En algún momento aparecía un poco más, capaz que cuando cuando hacías girar más los discos, aparecía un poco más. Quizás, no lo sé. ¿Te acordás que reeditaron toda la obra y qué sé yo hace unos años?
0: Y pusimos una vez una canción y no, y nos dijeron que no ponga, que mejor no
1: Sí, es
0: pongamos más esa
1: cierto. Por
0: canción.
1: mensaje de texto encima, es verdad.
0: Sí. Pero
1: Sí,
0: sí,
1: la
0: sucedió eso.
1: segunda canción del disco.
0: Con la voz sister.
1: Exactamente.
0: La voz sister de la Rabbit.
1: Ah, la
0: Sí, y
1: hermana de
0: fue en
1: Conejo.
0: marzo además. Dijo el nombre, sí.
1: Fue en marzo
0: Sí,
1: además,
0: las
1: sí.
0: luces del estadio.
1: Vivo la radio.
0: Gracias.

0: Bueno, muy bien. Hay un mensaje que decía que los efectos especiales o el modo galgo no incluye el sonido de esto que tenés tú ahí.
1: ¿El mate?
0: Sí.
1: ¿Por qué? ¿Alguien se dio cuenta?
0: Sí, alguien que no es Jorge va a venir a decírtelo personalmente a las 5.
1: ¿Alguien que no es Jorge va a venir a decírtelo personalmente a las 5?
2: ¿Quién viene?
0: Y bueno, alguien que tiene seguridad y la convicción total y absoluta de que modo galgo no incluye...
1: No incluye mate.
0: Claro.
1: Pero bueno, igual cuando llegue esta persona que no se llama Jorge,
0: que
1: venga. Podríamos discutir.
0: Sí, de eso.
1: De eso, sí, sí, totalmente.
0: Ahora, del café, estaba uno que se llama, con J, Juan Luis...
2: Guerra.
0: Ahí va. Yo sabía que en la punta de la lengua, en la punta de la lengua de Jerónimo, iba a salir la palabra guerra.
1: ¿Cómo llegamos hasta...?
0: No, sí. Y gracias a lo que pedimos. ¿Qué fue el único pedido que hicimos? Que manden...
2: Bueno, está bien.
1: Bien.
0: ¿Cómo era?
1: Hay que escucharla, porque yo no la conozco esa canción.
0: ¿Qué fue lo que pedimos?
1: ¿Canciones con J o lugares del fotolugar del mundo?
0: No, las dos cosas, ¿no?
2: Las dos cosas.
1: Ah, tienen que venir todos juntos. Yo no había entendido esa parte.
0: Ah, mejor. Entonces explícale, Jero, porque vos que dormiste un poco más y que no viste las luces del estadio, explícale a Peter de Lyon cómo es el asunto. Que envíen...
2: Que envíen la foto junto a la canción con la J.
0: O artista con la J.
2: O artista con la J y suena enseguida.
0: Sí, enseguida suena. Ah, enseguida sucede.
2: Pero tiene que suceder esas dos situaciones.
0: Para que suene al toque, sí.
1: Claro. Eso es una promesa.
0: J al toque.
1: Este programa.
0: J al toque.
1: J al toque.
0: La J al toque. Con un Viva la Radio, que con la foto viene la J y el Viva la Radio.
2: Muy bien,
1: bien.
0: Todo eso. ¿Será mucho para un sábado como este?
1: No es tanto para pedir.
0: No es tanto, ¿no?
1: No.
0: Juan Liz, más que te pidan que no tomes mate, más nada, ¿no?
1: Sí, eso no estoy dispuesto a hacerlo. Me puedo alejar un poco del micrófono, eso lo puedo hacer, modo no tengo galo. Problema, pero...
0: Sí. ¿Qué prefieren, burbujas de amor o que llueva café?
2: Y llueva café en el campo.
1: Claro, que llueva café en el campo, sí, esa sí la conozco.
0: ¿Y por qué no las burbujas de amor?
2: Porque que llueva café en el campo es muy buena.
0: ¿Y la bilirrubina?
2: Me sube la bilirrubina.
0: Ah, ¿qué?
1: Esa, no, que hace tiempo no la escuchaba. Me vino un poco de nostalgia.
0: ¿Te sube la bilirrubina?
1: Sí, hace mucho que no tengo...
2: Cumpleaños de 15.
1: Claro, no tengo cumpleaños de 15.
0: Justo que hablábamos de la música que se escuchaba en las fiestas. Ojalá que llueva café, entonces. Mejor de todas.
2: Sí,
0: mejor
1: ahí. Sí.
0: ¿Pero la del pez la conocen?
1: No, pero...
0: ¿Quisiera ser un pez?
1: Si mandan otra foto pidiendo al mismo artista, capaz que la podemos escuchar.
0: Sí, no, está bien, pero me dijeron cualquiera de Juan Luis...
1: Cualquiera, bueno.
0: Juan Luis Guerra. No, solo para que sepan cómo es la de Burbujas de Amor.
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1: ¡Qué bien esto! Para bailar sí. Me gusta más que Jane Brown, te digo.
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0: ¿Cómo te sentís, Jero, con esto?
2: Me encanta.
0: ¿Esta o el café?
2: No, deja esta.
0: ¿Esta sí?
2: Sí, sí, sí.
0: ¿Nunca la habían escuchado?
2: No. Yo por lo menos no.
0: Ah, 1990. Esta es la parte en la que dice que quisiera ser un pez para tocar mi nariz y en la pecera y hacer burbujas de amor hasta que muera o algo así.

0: Una verdadera maravilla, una cosa increíble, ¿no?
1: Muy buena canción.
0: Qué suerte que nos pidieron a Juan Luis Guerra, de ese disco que... Bachata. Bachata Rosa.
1: Ah, bien, porque tenía esa pregunta, a ver qué era esto, y me parece que el título quizás del disco
0: lo resolvía.
1: Lo resolvía.
0: Sí, muy bien. Y con la J me pidieron uno que es como un más clásico que del Galgo, es de segundo intento, de los años de atrás. Hay que ir como 20 años para atrás. Es gratis igual. Se llama Josh. ¿Cómo se pronuncia? Josh, con J. De apellido Ritter. Y tiene una canción en un disco. El disco se llama Nashville. En la gira esa que anduvieron con tus amigos por la ruta.
1: Sí.
0: Que yo podría haber viajado en un carry-on. Pasaron por Nashville.
1: Volvemos. Pasamos por Nashville.
0: Tennessee, no, era Tennessee, no. Memphis, Tennessee. Nashville.
1: Nashville.
0: A ver, tú puedes.
1: Creo que quedan Tennessee también, sí.
0: Ajá.
1: Sí, Nashville quedan Tennessee, sí.
0: ¿Anduvieron por ahí?
1: Sí, una ciudad.
0: A ver.
1: En fin, yo qué sé, un poco arrasada por el urbanismo típico americano. De ese capitalismo que lava un poco todo. No sé. Esa es como mi opinión. Pero después está muy bueno porque está también en la disquería esta de otro con la J, de Jack White.
0: Jack White.
1: Que es una linda parada, vale la pena. Pero bueno, hasta ahí llega.
0: ¿Sabes una cosa que no era
1: mucha despedida
0: George
1: soltera?
0: Ritter. Ah, ¿muchas despedidas solteras dónde?
1: Es una ciudad, sí, ahí en Nashville.
0: Ah, ¿es para eso? Común.
1: Sí, sí, muchas chicas con gorro tipo cowboy.
0: Ah.
1: Botas así.
0: Te casás en Las Vegas, pero la despedida...
1: Y se ve que sí, se ve que hay algo así, así que bueno, si alguien le divierte ese tipo de cosas...
0: Pero ahí es un buen lugar opción. Para... Una buena opción para que vaya a Nashville a probar suerte.
2: ¿Quién, vos?
0: No, tú, Jero, que andabas queriendo prender fuego la noche. Vas a Nashville, que está lleno de diversión. Preferentemente que no sea la novia, ¿no?
2: No,
0: no, no, no. La novia.
2: Pero uno definitiva. Nunca sabe, igual.
0: Igual no era Josh Ritter, era otro Josh, que es Rose, Josh Rose.
1: Ah, pero con eso, la pero, R también. ¿Qué pasó? ¿Pero por qué hablaste de Josh Ritter entonces?
0: Porque se me entreveraron los Joses.
1: Los
0: Joses.
1: Las
0: Jotas. Y ahí tenemos o la noche, it's the night time, o invierno in the Hamptons. ¿Qué les cae mejor? In the night time.
1: Invierno en el Hamptons, nunca estuve. Me interesa saber de qué se trata.
2: ¿Vos? Estoy de acuerdo.
1: Invierno he pasado acá y en algún otro lugar, pero más que nada es Montevideo. Así que
0: Hamptons,
1: no sé cómo serán los Hamptons. ¿Será
0: es como la Tahona?
1: ¿Morí de frío?
0: ¿Es como ir a la Tahona?
1: Los Hamptons entiendo que son más como un lugar más de balneario.
0: Ah, ¿cómo Solís?
1: Donde la gente va ahí de la costa este, va a veranear.
0: Pero hay que... Te cobran peaje, ¿no? Para entrar. Digo, alquilar una casa, conseguir
1: y
0: un
1: bueno,
0: lugar como el de Jaime que tenía en Amsterdam, ahí en Hamptons, complicado, ¿no?
1: Y seguramente.
0: Aunque en invierno, capaz, bajan los alquileres.
1: Ah, eso es cierto, debe ser claro, debe ser como la temporada baja, debe ser un buen momento para los Hamptons si tenés poco rubro, ¿no?
0: Entonces por eso la canción será por eso, Winter in the Hamptons, buen momento para ir en invierno, porque en verano...
1: Capaz que hasta te prestan la casa, ¿no? Como
0: claro.
1: Estás acá, no tenés ni que pagar.
0: Inigualable. Viva la radio.

0: Bueno, eso era lo del Winter in the Hamptons. Era así la historia esa. Y me piden ahora con J, con la J, me piden que... Ah, esto piden. ¿Qué era lo que pasaba con la J entonces? Por si están escuchando ahora Radio Mundo. ¿Tú sos?
1: Peter de Lyon, acá.
0: ¿Y el otro amigo aquí?
2: Yo soy Jerónimo.
0: ¿Y qué era lo que estábamos haciendo con la J? ¿Joder con la J?
2: Joder con la J,
0: Nos
2: pero
0: pueden joder si quieren.
2: Sin Julio. Sí, pues sin Julio,
0: Sin Julio. Julio no. A Julio, tranquilo, en
2: Sí, que
0: paz.
2: no. Pero...
0: Sí, que
1: Julio
0: no.
1: Frade, igual podrías usar, ¿no? Hay varios Julios que sí se puede.
0: No, ningún Julio.
1: ¿Ningún Julio?
2: Ninguno.
1: ¿Julio Frade
2: Julio
1: tampoco?
2: Sosa.
1: Julio
0: No,
1: Sosa,
0: no.
1: ¿no?
0: No,
2: Para que
0: zafa
2: sepan
0: todo.
2: cómo soy.
1: Bueno, en agosto.
0: Bueno, en agosto sí,
1: En agosto sí, está bien.
0: pero ahora que jodan con todas las jotas, a joder con la jota, vamos. Entonces, ¿en qué consiste joder con la jota? Jerónimo,
2: ¿Qué?
0: ¿cómo es joder con la jota en Galgomundo? ¿Hasta qué hora vamos?
2: Vamos hasta las 6 de la tarde.
0: ¿Y qué es cómo hacemos para joder con la jota?
2: Ponemos canciones de con que llevan
0: Jota.
2: la letra J o artistas con la letra J.
0: Sí. ¿Y entonces cómo venimos con lo que no es la consigna?
2: Y venimos
0: Porque
2: bárbaro. Por
1: venimos
2: ahora no hubo
1: bien.
2: ningún pifie.
0: Una lluvia de jotas queremos,
1: No,
0: muchas
1: tuvimos un
0: jotas.
1: temazo que no conocíamos, por lo menos este lado del vidrio, de Juan Luis Guerra, que fue un gran
0: Sí,
1: descubrimiento.
2: es verdad eso.
0: sí, que tienen jotas como flechas,
1: Sí.
0: así, todo lleno de jotas. Un jardín de jotas. ¿Qué más con jotas? Metáforas, Peter, alguna metáfora. Algo con J, Peter.
1: La canción que ibas a poner dijiste que era con J.
0: Sí, eso sí,
1: Claro.
0: pero
1: Ah, que tengo que
0: algo
1: seguir
0: como
1: tirando como
0: ilustrativo,
1: muchos.
0: Vos
2: querés
0: poético.
2: un comentario inteligente con la J.
0: Sí, algo. Hagan de cuenta que las J son los goles que no metimos en las eliminatorias. No sé, eso
2: No,
0: no.
2: en la fase de grupos.
0: Sí. Dale.
2: No, no era mi tarea esa. Era de
0: Pero.
2: Peter.
0: No, vos también, Jerónimo.
1: Para mí era de Jardín de Jotas, estaba bien.
0: Jardín
1: Dicen
0: de
1: que hay
0: Jotas.
1: que seguir,
0: Sí.
1: tipo,
0: Ah,
1: eso es como.
0: toca el jardín de Jotas.
1: El Jardín de Jotas en donde.
2: Hoy.
0: Hoy,
2: Ah,
0: sí.
2: ah.
0: Ah,
2: ¿Y?
0: punto J, ¿no se llama el boliche?
2: No, no
0: ¿Cómo se
1: sé.
0: llama?
1: De Jota, pero
0: No,
1: cerró de Jota.
0: de Punto Rojo.
2: Ah, a la vuelta de mi
0: Ah,
2: casa.
0: sí, a la vuelta de la casa de Jero. Jero,
2: Vamos.
0: pero hoy de noche no vas a hacer nada, ¿no? ¿Qué vas a hacer?
1: Red Point,
2: Manhattan.
1: Hay una. Me gustaría saber dónde sale el nombre de esa cervecería.
2: Red Point, los
1: Había
2: cigarrillos.
1: una. Bueno, también había una. Una
0: Una
1: marca,
0: lluvia de
1: ¿no?
0: J. ¿Cuál?
1: De marihuana, Red Point.
2: Ah,
0: No, no
2: mirá.
0: conozco.
2: Sí. Yo conocía los
0: Contentos.
2: cigarrillos. Red
0: JBM
2: Point.
0: Lights.
2: Pero eso es otra cosa.
0: Son cigarrillos.
2: Pero estábamos hablando de Red Point.
0: ¿Y Red Point qué es? Red
2: Peter hablaba que era una variedad, un
1: Una
2: tipo
1: variedad,
2: de
1: sí.
2: marihuana, y
1: Claro, muy
2: también son los
1: conocido entonces.
2: cigarrillos que son famosos por ser los predilectos por los taxistas porteños.
1: Ah, mirá, ¿y se llaman así?
2: Red Point.
0: Bueno, todo el tiempo que hubo que hacer para que enviaran la foto, ¿no? Tienen
1: ¿Se
0: que
1: puede
0: enviar
1: hablar de
0: la
1: esto o
0: foto,
1: no?
0: se tiene que enviar la foto con la J que quieren escuchar, envíen eso
1: Sí.
0: al galgo número, esta vez sí, Jero.
2: 098 478-196.
0: Sí, vamos a joder con las J, pero en
2: Pero vos tenés
0: orden.
2: que poner una J que es...
0: Me pidieron una.
2: Ah,
0: Estoy a
2: bueno.
0: punto de poner aquí.
2: Porque hay un galgo friend que lleva la J que...
0: Ah, Juan,
1: Ah,
0: se fue a
1: claro.
0: España. Ah, no, joder, vamos. Está en España, Juan. Wouters.
2: Bueno, vamos arriba.
0: Pero me pidieron otro, justo. ¿Cómo sabías que me habían pedido uno de España? ¿Joaquín Sabina?
2: No, yo no sabía.
1: ¿Cuál de Joaquín Sabina?
0: La de la frente marchita.
2: Cantaba Gardel.
0: Justo, que habíamos hablado de Gardel. Vamos con esa.
2: Y justo que hablábamos
0: De Joaquín.
2: de marihuana.
0: ¿Qué tiene algo que ver?
2: Sentados en corro, merendábamos besos y porros.
0: Ah, y contentos. ¿Y en qué disco era que venía? En Mentiras
2: Mentiras piadosas.
0: Piadosas. Sí, 1990. Acá está. 5 minutos, ¿eh? 500 fosforitos.
2: 5 minutos y nada más, 5 minutos, Calamaro.
0: Hay que esperar un poco igual. Peter, ¿estás bien?
1: Estoy muy bien, sí.
0: ¿No se te lavó el mate?
1: Es, no sé por qué hay como un complot en contra del mate. No sé qué tiene este programa. Que
2: sí.
1: No, me siento bastante discriminado.
0: No.
1: En la tertulia del viernes hablaron, aparte de los símbolos patrios y no sé qué. ¿Qué más uruguayo que un mate? Por favor.
0: Sí. Yo, y. A mí me parece que el otro que está, o el uruguayo ese que. O uruguaya tomando mate en la Rambla.
1: Sí.
0: Existe.
1: Sí.
0: Y el otro que me gusta y me cae bien es el que está sentado arriba del barril, comiendo un pancho.
1: Comiendo un pancho.
0: Sí, ese también me cae bien. Ese me gustaría agarrar a ese y ponerlo tomando un mate.
1: ¿Vos decís?
0: Me suena. Y después lo otro era que cuando llegabas a Montevideo, ahora tenías que comerte un chivito ahí también, ¿no?
1: No, el chivito yo me lo comía en otro lugar, ¿no?
0: Ah, famoso en la Rambla.
1: También.
0: ¿En la
1: cerca
0: Rambla?
1: De la Rambla, no, en la calle Arocena.
0: Ah, sí, ya entendí.
1: Ahí.
0: Con la frente marchita.
1: Sí.

0: ¿Una ballena toda llena de jotas? No.
1: ¿Cómo llegamos ahí?
0: Y a la tanda que dice, en alguna parte aparece... algo que va a haber en el sodre. Sodre.
1: Ah, la ballena. Ok, sí.
0: Sí.
1: Una obra de teatro.
0: Sí. Decís. ¿De una película era?
1: Bueno, yo la que tenía antes de que apareciera esto...
0: Es la película.
1: Era la película aquella, sí, sí. Que no la vi igual, pero...
0: Sí, yo la vi, sí. Me gustó. Un poco tremenda, pero buena la historia.
2: ¿Pueden repetir lo que estaban diciendo? Porque no, que sí, no conozco. Perdón,
0: que si una ballena llena de jotas. Y me dice, ¿por qué hablas de una ballena? Y digo, porque voy a poner la tanda y acá dice... La ballena, y es algo que va a estar en el sodre.
2: ¿Y eso es una película?
0: Creo que viene de ahí, sí.
2: Sí, mira.
0: Sí, pero pongo la tanda y volvemos.
2: ¿Y sí?
0: Bien, está. Muy bien. Y en la tanda, los que escuchen la tanda, mientras escuchan la tanda y todo lo demás, mandan jotas con una foto del lugar o sitio donde escuchan Galgomundo. A Peter de Lyon, a Jero.
2: ¿Y a dónde mandan la foto?
0: Ah, la foto la tienen que mandar al número que yo pensé que Peter de Lyon se lo había olvidado, pero no se lo olvidó nada. El número ese.
1: El número es el 098-478-196. Ese decís.
0: Ese mismo. Ah. Y bueno, y ahí con eso ya queda pronto esto otro.
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0: A mí me parece Peter de Lyon. Sí. Estamos en Galgomundo.
1: Estamos en Galgomundo.
0: Sí, muy bien.
1: Escuchando canciones, artistas. Yo te iba a preguntar con si J. pueden ser... discos con J. Porque me acaban de justamente mandar una foto de un disco con J.
0: Ah, ¿te mandaron eso?
1: Me mandaron justo, sí. Seguramente alguien que estaba escuchando Galgo Mundo y no me lo dijo, pero me acaban de mandar una foto.
0: Ok. Con un disco. ¿Y qué disco es?
1: Un disco que seguramente me imagino, yo no escuché este segundo intento, pero me imagino que habrá sonado bastante en ese programa.
0: ¿Cuál?
1: Y si no, tú me lo dirás. Sí. El disco Juno, el soundtrack de la película del mismo nombre.
0: ¡Qué coincidencia! Porque vi una publicación de Cinemateca que dice que tienen el disco de la banda de sonido de Juno. Y yo
1: exactamente,
0: dije,
1: esa foto
0: ganas,
1: me mandaron.
0: Qué ganas de joder con la J de Juno, pensé. Y después pensé, si Cinemateca es Cinemateca, ¿por qué habla de una tienda de discos? Cinemateca tiene que hablar de una discoteca. Cinemateca tiene cine, discoteca tiene discos. Y yo ya les dije que quería que vinieran a visitarnos acá porque nos encantan las discotecas. Y si tienen Cinemateca, ya todo el mundo la conoce, que se haga famosa la discoteca.
1: La discoteca de Cinemateca.
0: Y claro.
1: Bueno, ahí no sé si...
0: ¿Qué como... ¿qué
1: no, problema? Teca.
0: Cinemateca, teca, no sé. Y con la teca te haces socio de la de la discoteca,
1: sí.
0: Y tenés unos beneficios,
1: claro,
0: distintos a gratis de los ciclos, tenés,
1: claro,
0: descuentos.
1: Después acordate, cuando te quieras borrar, acordate de llamar y hacer todo el trámite, porque me pasó de...
0: Ah, mirá, mirá.
1: Ese era él
0: no,
1: era el que...
0: suave, pasá, por favor, Roman Candle.
1: Roman Candle.
0: Oh, querido Roman. Oh, qué lindo verlo a Roman. Decile que están los auriculares ahí, Peter. Él ya sabe igual.
1: Ella sabe.
0: Para Peter, ¿vos conocías a Roman Candle?
1: No, no lo conozco a Roman Candle. Ahora me imagino que se va a presentar y saber quién es.
14: Buenas tardes.
0: Buenas tardes. Buenas tardes, Roman. Hello, Roman Candle.
14: ¿Por qué J-Van?
0: Por la de no joder con el mate.
14: Joder, hombre.
0: Decirle.
14: Era yo el reclamo del modo galgo sin ruido de mate.
1: Sin ruido de mate, no. Bueno,
0: está.
1: Es parte del sonido.
2: Ahora
1: entra de
2: Jorge Nasser.
1: Evidentemente no lo estabas escuchando en AM, aparte, porque perfectamente la bombilla se puede confundir con el...
14: ¿Un ruido blanco?
1: Con el ruido blanco ese que permanentemente está
14: no,
1: en la...
14: No, por la web lo escuchaba.
1: Ah, con razón.
0: ¿Y tú trajiste una colección de discos ahí?
14: No, traigo, estoy en modo mudanza.
0: Pero tampoco duró la...
14: no, duró. No. Lo que pasa, estaba en modo tablada, laboral, entonces me cambié de hogar por unos días.
0: Contale a Peter de Lyon, se acaba de mudar hace unos meses.
14: ¿Por la zona?
0: Por la zona. Entonces la va haciendo tipo hormiga la mudanza.
14: Mudanza hormiga, sí.
1: Ah,
14: sí.
1: Bien.
14: Y que claro, como uno tiene pocas cosas, lo único que tiene son discos.
0: Claro.
14: Entonces la mudanza es así.
0: Va llevando.
1: ¿Y te vas deshaciendo de algunas cosas en esta mudanza? ¿Estás haciendo también estás aprovechando para ese momento?
14: La verdad que no.
0: No.
1: No.
0: No, porque deja.
14: No tengo, ¿cómo es el síndrome de Diógenes?
0: No, no.
1: ¿Lo tenés o no lo tenés?
0: No.
1: Porque que no te deshagas de las cosas.
14: Sería que lo tenga.
0: Sí, pero las tiene ordenadas. Viste que generalmente el problema es cuando ya se te desborda todo. Y
1: claro.
0: Roman Candle tiene todo muy ordenadamente, ¿verdad?
14: Y lo que hago es, en el caso libro que no lo voy a leer más, debes de venderlo, regalar, lo mando para otra casa.
1: Para otra casa no tenés guardadas. Más como una casa, funciona como depósito.
14: Discos y libros como que no escucho tienen un lugar determinado en otro hogar.
1: Sí. O sea que no te deshacés de demasiadas cosas.
14: No, y la ropa, como soy flaco, tengo camisa de cuando tenía 14 años. Entonces, ropa le regalo a un amigo y además como no se me rompe, no soy de romper la ropa, entonces es poco que me deshaga la ropa.
0: Peter de Lyon, ¿estás entendiendo todo o no?
1: Sí, estoy entendiendo, sí.
0: Porque a veces me decís, poné la canción y entiendo mejor. ¿Cuántas casas tenés al final, Roman?
14: Yo ninguna. No soy propietario de nada.
0: Pero
14: no pago primaria ni contribución.
0: Nada, ahí va.
14: No, pero está...
0: Una nueva que te mudaste.
14: Con Macarena.
0: Sí, Macarena, dijo el nombre.
14: Ahí está.
0: Está.
14: La otra de mis padres.
0: Sí.
14: Y la otra tiene en el campo en Velo.
0: Ah, bien.
1: Y ahí tenés, y cómo ahí es el, y por los discos, ¿en dónde están? ¿En las tres?
14: En las tres.
1: ¿Y cuál es el criterio para asignarlos a cada uno?
14: Y bueno, en Melos, los CDs que no me importaría perderlos, o esas compras compulsivas que uno ve barata y compra y lo escucha una vez, y si se pierde, bueno, está. Y se da cuenta, a veces lo compra usado y el folleto estaba medio feucho, la caja fea.
0: Entonces va a Melo.
14: Y claro, y además digo, que me voy a ponerlo a vender en Mercado Libre. No. Y además uno como que se siente como seguro sabiendo que uno tiene ese disco.
0: Pero en Melo.
14: Por más que esté en Melo, por más que no haya escuchar, pero si ponele, ahora el galgo me dice, che, ¿viste qué bueno está el cuarto de Leonard Cohen? El New Skins, es ese.
1: For the Old Ceremony.
14: Y ese sé que lo tengo.
1: Y te vas hasta Melo a buscarlo. Y
14: no lo tengo acá. Pero sé que está allá. Entonces, digo, capaz que cuando vaya me lo traigo y le doy un repaso. Y además, claro, para asimilarlo de la música siempre me resulta más fácil el formato original. Escuchar un MP3.
1: Original, casualmente. O sea, si salió en CD, va por CD.
14: No. Primera edición, no, eso no, no, no, no, no, no. Me estás tratando de fetichista, no.
1: No, te estoy conociendo, Roman. Porque no te.
2: Claro. Hay que poner Roman Candle de Elliot Smith.
0: Pero ¿y dónde está la J?
2: Pero ¿y acá hay un pifi?
0: No, qué pifi. Vamos a poner de Jethro Tull que pidieron.
2: No.
0: ¿Cómo no? ¿Qué es así?
2: Mira, hasta Peter dijo que no.
1: Me parece que es un tema generacional, ¿sabes? Yo le he hablado esto con Felipe. Hay una cuestión para mí generacional, que es a nuestra generación, que igual...
14: Ya para mí me suena viejo, que soy más grande que ustedes.
0: Ajá.
1: Jethro Tull es espeso, ¿viste? Pero hay una generación que lo ama, o varias generaciones que ama.
14: Los viejos progresistas.
1: Sí, increíblemente.
14: Pero no de ideologías.
1: No. De hecho, cada vez menos progresistas sin ideología, pero...
0: Bueno, muchas gracias.
14: Pero cumple con la J. Entonces,
0: cumple con la J. Y hay una canción que voy a poner, una canción muy breve que dice.
1: Breve de Jethro Tull, mira.
0: Sí, hay. Ahí sí.
1: No las conozco.
0: No, lo que pasa es que. Ay, perdón. A mí me parece que te apuraste con esto, Peter, de que. Y Jero también. Con que no.
2: El otro día en tu casa escuchamos una canción de Jethro Tull igual.
0: Ajá. Esta que viene ahora se llama Singing. Viste que igual no, están. Toma Mati y no sabe lo que es el modo galgo.
14: Pero lo debería saber.
0: Sí, pero no es rebelde.
14: Ya tiene experiencia.
0: Pero no. ¿Vos ya habías escuchado el nombre Peter de Lyon?
14: Sí.
0: Asociado.
14: Con Eleonora.
0: Claro. Más asociado, nunca discutimos. Peter.
14: Claro, pero.
1: Quedaste bueno, mal. Pero bueno, que sea. Porque fue un pasaje muy memorable, pero en realidad en Galgo Mundo es muchísimo antes.
14: Sí, altura, yo me acuerdo,
1: no sé,
14: que.
1: ¿Cuántas temporadas tiene Galgo Mundo ya?
0: No, perdí la cuenta.
1: Bueno.
0: ¿Qué te acordabas?
14: No, que a veces me pedí fotos. Yo lo único que hago repetidamente es mandarte fotos de discos.
0: Sí.
14: Te mandaba fotos de Pedro de Lyon.
0: Claro.
14: O sea, menos Peter de Lyon y más Pedro de Lyon.
0: Sí.
14: Para pelear nomás, nada personal, ¿no?
1: Tiene Roman entre el mate.
2: Entre ellos.
1: Sí.
0: Me gusta. Bueno, Singing All Day y tomando mate All Day.
14: Viva la radio.
0: En eso estamos todos de acuerdo, ¿no? A ver si suena esto. Ah, ahí va.